0: cuando fueron campeones hace unos cuantos años. En curva le tiró, se fue en blanco. Le ganaron en la final a Tampa, si mal no recuerdo. Tenían un cuarteto de abridores tremendo. Tenían a Roy Halladay, tenían a Roy Oswalt, tenían a Cole Hamer. Listo. El lanzamiento, será encantado, le está reclamando Pauli. La pelota por fuera. ¿Se arrepintió?
1: Porque se demoró mucho el árbitro en decretarlo, ¿eh?
0: Sí, pero yo lo vi que la reclamó.
1: No. Lo, parece que de boca dijo que no.
0: Never mind. Bueno, la entrada con dos out. Ponche número 4, va por 3. El turno para Joe Mack. El infil abierto como un abanico. Poco picheo para Nola. Suelta para la goma. Estará ahí. Sinker de 92 millas. Una aceptable concurrencia. No ha llovido hoy, Jiki. Miami con López, Stowles y Hernández. Los tres de arriba. Foul. Xavier Hicks con ahí. Marcy, Pauli, Mack. Hoy sentaron a San Ojita. De los titulares que ha estado moviendo el equipo. Creo que la única ausencia importante. Se extraña Casey, por supuesto es un bate. Que ya estaba en partidos de rehabilitación, según la información más reciente. Semiabierta la postura en el plato para Joe Mack. Listo en preparación. El lanzamiento, quita línea, la pelota para el Reinfeld. Bombazo que le soltó. ¿Saben a cuánto? A 104.7. El jonrón de Kyle Stowell, lo había olvidado. A 107.4, este fue al revés. Esta línea, 104.7. Oncor Rivera está en primera, la entrada con dos out. Y habrá un paso que viene el Caballoto López. Oncor Rivera en primera base. De 2-0, está batiendo para 329. En curva, estará ahí. No perdona una al árbitro. ¿Las va a cantar todas? Le vino con la curva nudillos. ¿Qué clase de remontaba anoche? Decía Daria que estaba dando brincos en la cama. Listo. Bajo el lanzamiento. Muy contentos estaban los muchachos en el chat. Ahí estaba Pedro Martel con sus análisis kilométricos. Estaba también el amigo Pedro Iglesias.
1: Es que es el filósofo, José Luis.
0: El ángel picaflor. Listo. Despegue el hombre en primera base. Aglán se le tira, saca un flexito bombeadito por segunda. Pica una vez. Fildea muy bien, dispara y saca. Se acabó para Miami. Se va el quinto con uno a bordo. Un cohete solamente, también un ponche. Va ganando el mío. 1-0.
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1: Pero hoy se dio en el equipo de Filadelfia algo que no nos gustaba cuando Mattingly estaba con el equipo de los Marlins, que es él le da descanso en el mismo día a varios peloteros. No es que va rotando y dice, bueno, yo voy a darle descanso a uno el lunes, a otro el martes, a otro el miércoles. Él los tiene jugando y de pronto un mismo día dice, los tres descansan y van los tres al banco. Y hoy se dio ese caso. Es quizás una ventaja para el pitcher rival, que tiene menos bateadores de calidad que enfrentar. Por ejemplo, hoy no está Schwarber, que sabemos que se poncha mucho, se poncha hasta dormido, pero también le da un jonrón a cualquiera medio dormido, ¿eh? y hoy no lo tenemos afortunadamente en contra. De todas maneras, un juego muy cerrado, un juego en que necesitamos más carreras para estar tranquilos, porque esta pelota que se está jugando hoy día vuela bajito. Es una pelota que vuela más de lo normal, está muy viva la pelota, dicen analistas, que se cambió el sistema de las costuras y aquí da un batazo cualquiera. José Luis Nápoles.
0: Gracias, Jiqui. Vámonos al sexto inning. Suelta para la goma, primera bola. Sí, es increíble, ¿no? Que un manager descanse a todos a la misma vez. Eso, en modo alguno, puede ofrecer ventaja. O yo no sé si... Hay suelta, running entre, digo, línea, captura, Otto López. Iba entre tercer y short, poca fuerza, parecía que picaba. Debate partido, saca el primer out sobre Turner. Tenía poncha y línea por el field.
1: ¿Será que no se acuerda de darle descanso? Y entonces un día dice, me acuerdo ahora me acordé. Tienen que descansar tres.
0: Y no sea cosa que uno se ponga bravo porque al otro le dieron descanso en la tarde de Sandy.
1: Ah, sí.
0: Ah, no, entonces yo también. Me quito al pitcher bueno de enfrente. El turno para Stott, primer strike.
1: Eso no nos gustaba nunca cuando estaba dirigiendo los Marlins y ahora vemos que lo hace con Filadelfia también. ¿Quién es el Poch?
0: ¿Cuál?
1: Lo vi en el graderío, se parecía al Poch.
0: Listo. El lanzamiento abierta.
1: No me dio tiempo a verlo bien, pero se me pareció.
0: ¿En el graderío o en la suite?
1: En el graderío, bueno, en parte del terreno, del graderío.
0: Salón de la fama, difícil que esté por allá, ¿no? El lanzamiento, running al box, mete el guante, bombea la pelota, tiró bajito.
1: Ya te lo voy a arreglar, en el público. Vaya.
0: Ojo que hay quien le gusta estar en el graderío, ¿y quién? Y hay quien le gusta estar, por ejemplo, en la banda de tercera, no le gusta estar detrás del home.
1: Mira, Beto, cómo se pone ahí sin camisa en el grupo de los descamisados.
0: Sí, abusa un poquito Beto.
1: Bueno.
0: Yo creo que se inyectó.
1: ¿Le gusta?
0: Yo creo que se inyectó por lo que estuve viendo hoy. Listo. Este Harper, el lanzamiento por dentro. Designado. Sí, Harper está jugando, lo que no está es en defensa. Tiene foul fly. Y fue el que dio el gran batazo por el center field. Murió a manos de Marcy. En curva abierta, cuidado ahí.
1: Juan Andrés Perichi, que las que no se sabe, se imagina. Dice que Casey dio jonrón en su primer turno de rehabilitación.
0: Está rehabilitado. Listo. Par de bolas, cero strike. Ay, lanza foul, le fue con todo.
1: Efectivamente es el Poch, me lo dice Antonio Ángel Trovador y William González también, el Poch. Iván Rodríguez, campeón con los Marlins en el 2003.
0: Miembro del Salón de la Fama del Béisbol. Un orgullo de Puerto Rico. Listo. Ahí viene la bola, extiende y tiene dos.
1: La está reclamando.
0: Lo que él quiera.
1: Creo que la gana.
0: Era una piedra por dentro, eso sí, estaba pegadita. 97 millas, ¿qué dijo? La perdió Harper. La pelota mordió la oreja de la esquina exterior. Lo dejó cantando, señores, como el pirata cojo. Número 3, batió por zurdo. Bien cargado para la izquierda está Pauling. Listo. Sandy, foul. La pelota al sector de la izquierda. Hoy tiene 4, el Dandy Alcántara ha tirado 4 para el alcantarillado. Solamente un boleto, solamente ha permitido un cohete. ¿Tú crees que hay manera, Jiqui? En curva, foul. Si no permitiera ningún otro hit y completara el juego, ¿te crees que hay manera de convertir en error ese batazo de Brian de la Cruz?
1: Haciendo justicia me parece hit, pero cosas veredes, mío sit.
0: Ahí parece que no hay manera. Que es la misma respuesta que usted acaba de dar con otras palabras. Porque ¿a quién le vas a poner error? ¿A Stowers? ¿A Sandy no le vas a poner error en fildeo? Que va corriendo para primera.
1: Yo creo que realmente no hay forma de quitarle
0: ese hit. No hay manera.
1: Pero, cosas veredes.
0: O sea, que usted no lo descarta.
1: No del todo, ¿no? No del todo. Este es el anotador que yo quiero en el softball. No, yo no lo haría, no, yo no lo haría. Yo, para mí, es hit.
0: El infield abierto como un abanico, cargando para la izquierda, está Xavier. En preparación, hay suelta, rolling the hit. La pelota al medio.
1: Ya no hay discusión.
0: Ya no hay discusión.
1: Es que era muy difícil, Chiqui. Yo sé que los anotadores tienen la licencia, todo lo que usted quiera. Cuando el no-hit no-run era el no-hit no-run, que ya no lo es, Ya ha perdido protagonismo el no-hit no-run. Digo, sigue siendo un partido sin hit ni carreras, pero ya es menos protagónico que hace 20 años.
0: Empiezan a hacer a dos y tres manos.
1: Sí. Despegue el hombre. Hay lanza para la goma. Segundo hit en el inning. Pelota en línea para el campo derecho. Alec Bond. Tenía boleto, tenía cohete. Y de pronto hay dos corredores en la ruta.
0: Tiene que tener cuidado con los primeros lanzamientos. Veo que vienen a buscar la recta los Phillies a ese primer picheo. Y ya lo conocen demasiado. Es un pitcher que le ha lanzado infinidad de veces. Tiene 7 ganados y 11 perdidos frente a los Phillies en su carrera. 140 innings antes del juego de hoy.
1: Gran bateador de línea, Alec Bond. El lanzamiento a primera mala para Brandon Marsh.
0: ¿Qué tiene en el partido? Llegó a primera por error del propio inicialista. Después falló de segunda a primera. Tiene dos compañeros a bordo, el empate en segunda, tirándole foul.
1: Hace un rato un amigo, no recuerdo ahora el nombre, hablaba de tener un veterano en el equipo. Ese año, el 2003, la voz cantante del equipo, el que tenía el peso, era precisamente el Poche. Había otros veteranos también, estaba Conain, por ejemplo, el padre,
0: sí.
1: Estaba Urbina, había varios veteranos, pero el que llevaba la voz cantante era el Poche.
0: Sí, no era un equipo. Atlanta foul, había sus veteranos, había establecidos como Luis Castillo, Juan Pierre,
1: Alex,
0: Derek Lee,
1: Alex
0: algunos
1: González.
0: Más jóvenes, Alex González,
1: Mike Lowell,
0: sí, estaba también de los establecidos, serpentineros, algunos jóvenes que no eran propiamente novatos.
1: Listo, lo tiene metido en el hoyo,
0: en 2-1, tiene cantado el tercero, se lo comió. Lo tiró para el alcantarillado de cabeza. Se poncha el cavernícola con dos a bordo. Metiendo el brazo como un látigo, señores. Termina el 6. Capítulo ya tendría apertura de calidad si no tira el séptimo. Una más para Sandy Alcántara, que está buscando el récord, ¿eh? Perdió la última y está empatado con Ricky Nolasco con 110.
1: Termina el sexto inning, par de cohetes. Dos quedaron en la ruta.
0: Otro ponche sin carreras. Termina la primera mitad del sexto inning. Va ganando el mío. 1-0.

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1: Bueno, 6 entradas sin permitir carrera y solamente 3 hits, una apertura de super calidad. Una más para Alcántara, que algunos le exigen demasiado. Algunos quieren que Alcántara dé 9 ceros en todos los días y que cuando le dan un jonrón, le dan muchos jonrones, etcétera. Pero es la principal carta de triunfo que tiene el equipo de los Marlins. Lo ha sido siempre, desde hace ya temporadas. Y tiene 10 ganados, 6 perdidos. Comenzó con 4.01 en promedio de carreras limpias. Y con esta apertura de calidad pasaría a Ricky Nolasco, que se quedó en 110. Estaban igualados los dos. Está a punto de quedarse también en solitario con más aperturas de calidad en este campeonato. Él amaneció empatado con Yamamoto y con Christopher Sánchez. Sánchez de Filadelfia, precisamente. Con 15 aperturas de calidad, esta debe ser la 16. Vienen los Marlins. José Luis Nápoles.
2: Gracias, Jiki. Abierto el lanzamiento. Primera bola, 0 strike, la cuenta para Cayo. Alex Towers, el hombre, nos tiene ganando, señores, junto con Sandy. Pegó cuadrangular en el mismo primer capítulo. El lanzamiento abierta. Llevándoles a ustedes las grandes emociones de la pelota caliente. ¿Qué dijo? Desde el primero y hasta los 27. 8 con 12. Solamente va caminando el juego. Ahí lanza tirándole. Se fue en blanco. Se quedó goloso. Le vino con el cambio. Con la producción del Tigretón. El Tigre Tony Marte. Tenemos a José Luis Morenza al frente de los controles en exteriores. José Luis Nápoles y quien les habla, José Luis Nápoles y Jiki Quintana, los dos en nuestra transmisión. Hoy saludamos a Alberto Ferreiro. El lanzamiento, le tira, levanta un fly, foul. La pelota cerca del público, la busca el tercera base. Parece que la tiene y sí. Ha fallado Edmundo Sosa. Se quedó con ella. Falla Stowers. Decía que nuestro equipo de trabajo ahí, bueno, estuvo completo. Estaba Alberto Ferreiro por acá con nosotros, haciéndole bromas, ¿no? Pero tenía que marcharse. Le pedí por un momento que se quedara por acá para conversar un poco, pero tenía que marcharse. Muy riguroso el horario que tiene con su personal training allá en el gimnasio. Está haciendo zumba. En curva, tirándole. Clases de zumba que, bueno, trabaja mucho el cardiovascular. Después un poquito en bicicleta. Listo. En curva, rolling foul. Se coloca una cinta en la frente. Ahí en las clases de zumba. Para el sol, para el tema del sudor un poco. Lo usan mucho también los jugadores de tenis. El infield abierto como un abanico. Kyle Stowell se elevando por zona foul en tercera base. Para aquellos que van anotando la entrada con un out. Listo. El lanzamiento. Le tiró foul. No puede retener la pelota el catcher. Tiene un par de ponches en la jornada. Heriberto Hernández. 2.45 con el promedio. Tiene 15 para la calle. Sandy con 87 picheos. 79 para Nola. Aglanza por dentro. Le ve la cortico en el izquierdo. Brandon Marsh no sabe lo que hace. Pasito cargado a la derecha en el center field. Crawford. Normalito en el derecho está De La Cruz. Listo. Aglanza abierta. Le vino con la curva en Nakeball. Aprovecha el árbitro, limpia la goma. Así que, bueno, cuando tenemos a Sandy, casi siempre, seguro, son 7 innings. La pregunta que nos hacemos siempre es si tira el octavo. Listo, Nola. A ver, lanza foul. Ahora, un partido de 1-0, se las trae Iki para McCollum. ¿Eh?
1: Sí.
2: Tomar la decisión, lo dejo. La última vez lo dejó y le dieron.
1: Y otras veces lo ha quitado y han bateado al reloj.
2: Sí, pero Lecto en preparación está el pitcher. En 2 y 2, foul de nuevo, lo mordió el perro, le pegó en la pierna izquierda. 60 cohetes en la temporada, están los descamisados, allí en el balcón de la izquierda. Ahí donde se ponía Julieta, para que Romeo le cantara.
1: El señor.
2: Pero ahora Romeo lo que canta es bachata. 4.82, Alex Logging.
1: Había un chiste con eso. Muy interesante, después te lo cuento.
2: Listo, le marcan por dentro. ¡Aglanza! ¡Estará encantado! Reclama Heriberto. Wow. Echó un poquito el cuerpo atrás.
1: Wow.
2: Pero que se embarcó.
1: Sí, me parece.
2: Vamos a ver qué nos dice la IBS. Sí, la perdió y la perdió bien, ¿eh? La pelota está enterita en el cuadro. No salió ni un borde. Se poncha por tercera vez. Ponche número 4, tres de ellos, Heriberto. Su cliente preferido.
1: Oye, me recuerda a Vladimir Ortiz que un día como hoy, en 1991, Denis Martínez, el pitcher nicaragüense.
2: El lanzamiento. Tiró el no-hit rumbo al perfecto.
1: Se convertía en el primer lanzador latino en propinar un juego perfecto enfrentándose a los Dodgers.
2: Sí, señor.
1: Tres lanzadores latinos lo han conseguido, ¿eh?
2: Listo en preparación está el pitcher. Ay, lanza, bola baja.
1: Félix Hernández en el 2012, el Rey Félix. Y Domingo Germán en el 2023.
2: Domingo Germán, que se fue a los Yankees, era de nuestra granja, Yiki. Listo, abierto el lanzamiento. Lo de presidente, como le decían también a Denis Martínez. En algún momento fue el latino más ganador. Después llegó Bartolo Colón. Lo tiene en tres y nada. Aglanza, bola baja. Le ganó el boleto a Xavier. Va para primera. Hay que soltar los caballos. Yo sé que Gary Stubbs capturó hace un rato a Otto, pero hay que ponerlo en segunda. Tercer boleto que da Nola.
1: Y por otra parte, ¿qué tiempo hace que no da un jonroncito Hicks?
2: Pero hace rato, Jiki. Pero rato.
1: Creo que la calle Flagler era de tierra todavía.
2: ¿Usted cree?
1: Yo creo.
2: El oeste llegaba hasta la 157 avenida.
1: Ahí.
2: Entra pelado en el box. Act suelta para la goma, le marcó el primero. Cuando yo llegué, la 107 avenida estaba lejos. Me parecía el oeste salvaje. Hoy tenemos un oeste mucho más ampliado. Entra pelado. Act lanza, bola alta, palanqueó pero no tiró. ¿Usted está bien al oeste?
1: Bastante, no tanto. Hay más territorio para allá, ¿eh? Beto está más lejos.
2: Sí. Tenía el colega Ernesto Clavelo más lejos todavía. Se miran, quieto. Monta y Culebra tenía a la derecha.
1: Oiga, tengo una preguntita para los amigos. A ver si alguien se atreve a contestarla sin recurrir al amigo ChatGPT. La voy a hacer cuando esté narrando yo.
2: Entra pelado en el box al pitcher. A ver, Aglan se le tira, saca un flagcito a lo corto para el center field. Va a picar, pica la pelota. Arranca para tercera, no hay disparo. Con dos out, Miami colocando en las almohadas de las esquinas dos potenciales carreras que dijo. Ha cantado Bartolo. De Jovic Dicta la soltó por el center field. Liam Hex, su primero en el partido.
1: Bueno, fue héroe anoche y puede ser héroe también hoy. Viene con Ain, con dos corredores en circulación. Y es el momento de tratar de aprovechar, aunque sale Mattingly. Y creo que va a traer a un pitcher zurdo del bullpen. Va con tremenda calma, con tremenda parsimonia hacia el montículo Dan Mattingly. Y efectivamente le pide la pelota a Nola, que no trabajó mal, ¿eh?
2: Va a venir con Alvarado, pienso yo, ¿no?
1: No trabajó nada mal. El señor Nola permite 5 hits. Hasta el momento una carrera que fue producto de un swing. No permitió que la ligaran. Ahora es que se metió en aguas profundas y por eso va y le pide la pelota.
2: No es Alvarado.
1: El señor Mattingly.
2: A lo mejor es el que es Backhawks, el que vino ayer. El primer relevista que usó.
1: Así que boleto y este hit de no tanta fuerza, pero bien colocado, es el que determina que va a las duchas bastante temprano. Nola, de cara a la postemporada donde Filadelfia piensa estar, pues hay que decir que se va componiendo el picheo abridor, sobre todo de Filadelfia. Tienen algunas piezas muy buenas en el bullpen y se va componiendo el picheo de abridores, porque tienen a veteranos allí de calidad. Nola, el propio Wheeler, son dos pitchers que no están en su momento grande, pero le pueden ganar un desafío a cualquiera, tanto en el campeonato regular como en la postemporada. Así que tendrá a Conine que enfrentarse, pero no va a ser Conine, ¿eh? Van a quitar a Conine.
2: Viene Esteury Ruiz,
1: que está haciendo swing allí con un bate. Va a tratar de aprovechar el momento el Mariah McCollum, trayendo a un bateador derecho. Él cree a pie juntillas en esa teoría, y hay que decir que muchas veces le ha salido bien, ¿eh? Eso sí, es la verdad.
2: A mí me gusta el bate rápido de Conine. No trajo Alvarado. Vamos a ver si se vira en algún momento el pitcher para verle el número.
1: Pitcher zurdo con el número 37.
2: Tim Maiza.
1: Es un veterano también, ¿eh? Tiene mucha experiencia.
2: Sí.
1: José Luis.
2: Vamos a ver con Esteury, que también nos ha dado muy buenas sorpresas. Hace unos días vino contra un zurdo, le dio un jonrón de foul. Comenzando el turno, le vino a cazar. Ha dado algunos batazos importantes en la temporada. Tiene 5 para la calle. Revolver en primera y tercera. Listo. El lanzamiento le marca el primer strike. Le vino con la recta de 4 costuras, 93 millas. Buen espacio entre primera y segunda.
1: Que cante Bartolo otra vez, por favor.
2: Listo. El lanzamiento contra el piso. La tapa del catcher se quedó muy cerca. Recuerden que en tercera base tenemos a Xavier. En primera está Liam Hicks. Bien cargado para la derecha. Lo tenemos en segunda. Braxton está. Listo en preparación. Le marcan por dentro. Tim Maiza. Ahí lanza. Alto el picheo. 93 millas. Esteury, 28 cohetes. Tiene el slugging en 4.73, 10 remolques, 8.39 en el OPS. Listo, alto el lanzamiento, tiene 2, está esperando un zurdo. Fíjate que levantaron a Conine y yo veo que está en el círculo de espera Jacob Marcy. Juega más lejos en tercera base el mundo. Listo, el lanzamiento le tiró a la bola 3. Era un slider, la pelota por fuera. Se volvió loco Esteury. Zapatos amarillos con medias negras. Llevaba medias negras como la de la canción, Jiki.
1: El señor. De Sabina.
2: Sí, de Sabina. La gente se confunde. Le marca por fuera. Listo. Aglanza tirándole al tercero. Se poncha Esteury. Se quedó mirando para el field. No lo puede creer. Llegó resolviendo problemas Maiza. 2 corredores más. Deja Miami en la ruta. 5 carreras en el sexto inning. El juego. Llegando a los momentos. Va ganando el medio 3. Par de tercios han transcurrido. Va ganando el equipo de los Peces con marcador de 1-0.
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2: Bueno, no pudo Estebri. Hemos visto a Conay tener buenos turnos últimamente. Tiene Griffin Conay mucha fuerza. Sin embargo, contra zurdos este año no había estado bien. Estebri Ruiz contra zurdo está en 2.32 y contra derechos 2.68. O sea, no es propiamente un bateador que le saque provecho a su condición de derecho frente a lanzadores zurdos. Conay, la última vez que miré, no estaba bien. Tiene 3 en 19 para 158. Bueno, mirando los números, que no todos los zurdos son iguales, ¿eh? Algunos tiran rompimiento, algunos tiran cambio, otros tiran rápido. No es lo mismo este mismo Tim Maiza que Alvarado. Pero siempre que como manager haces un movimiento es porque crees que te va a salir bien y que potencialmente te puede dar éxito. Salió Sandy con 87 picheos. Vámonos al séptimo inning con Jiqui Quintana.
1: Gracias, José Luis. En el séptimo, ganando 1-0. Lenza alta y adentro. El infield abierto, los jardineros profundos tratando de evitar el extra base. Ya se va colocando otra vez. Lenza, le tira y saca línea, se lanza, fildea en tercera base, Poli. Se puso horizontal. Parecía el Dibu, el portero de Argentina, horizontal por completo, y se llevó la pelota evitando un cañonazo de Edmundo Sosa.
2: Es verdad que Towers le cometió un error hoy, pero la defensa le ha salvado unas cuantas, Jiqui.
1: Javi hace una pregunta, y con mucho gusto le voy a contestar, tirándole.
2: La pregunta,
1: sí, él, tú sabes que hace preguntas. Entonces dice, si Santana, venezolano, no tiró juego perfecto también. No, latinos son esos tres que señalamos. Lanza machuconcito delante del plato, va al receptor a mano limpia, el disparo, out de catcher a primera, rápidamente hay dos. Sale Crawford. Los latinos con juego perfecto en Grandes Ligas: Danis Martínez, 28 de julio de 1990 y 1991. Félix Hernández, este sí es de Venezuela, 15 de agosto del 2012. Bate ahora Brian de la Cruz, dio el primer hit de este juego por Filadelfia, alto el lanzamiento. Y Domingo Germán, de la República Dominicana, 28 de junio del 2023 con los Yankees. Cuando tengan una duda de eso, de vez en cuando vale la pena ir a ChatGPT. Tirándole, ya lo había señalado con toda razón Vladimir Ortiz, y queda ratificado. Una bola, un strike, la cuenta. Listo, Sandy. El lanzamiento, línea por tercera que se arrastra. Buena bola, va a ser un extra base. Dobla fuerte en primera de la Cruz, va para segunda. Y está llegando a segunda con un doble. Eso no se le hace a uno de República Dominicana, Brian. Le ha dado par de hits en tres turnos a su coterráneo Sandy Alcántara. La ley del ex cumpliéndose aquí en el Lone Depot Park. Viene Garrett Stubbs. La posibilidad del empate está en segunda. Yo quería hacer una pregunta, pero quiero que no vayan de entrada a buscarla en la inteligencia artificial. Vamos a jugar un poco a ver quién contesta esta pregunta. Alto y afuera el lanzamiento, y conocemos quién sabe, quién no sabe, y aprendemos todos, porque es el objetivo fundamental, aprender todos. Ya hay dos outs en el inning, lo voy a dejar para la próxima entrada. Se prepara Sandy, despega en segunda al corredor, lanza, le tira y saca un rolling que busca el torpedero, guante de revés, se repone el tiro, out en primera. Fildeó otro elegante guante de revés, tiró, se extendió en primera todo lo que pudo Stauer para completar el tercer out. También logra salir ileso del séptimo el señor Sandy Alcántara. Juego de super calidad el que ha lanzado el látigo de Asua. Se fueron los Phillies en el Lucky Seven sin una miradita ni para la casa de Benjamin Franklin. Para nada en Filadelfia. Se fue la parte alta del séptimo. ¡Qué rico seguir arriba! ¡Una carrera por cero!
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2: Bueno, vean ustedes la calidad que tiene este equipo en el bullpen. Yo sé que ayer le falló el cerrador, pero fíjense que no trajeron a Alvarado, que viene ahora para tirar este séptimo inning, porque posiblemente el señor Mattingly tenía claro o estaba buscando desesperadamente un out y lo logró frente a Esteury. Estaba mirando allí que los números de Joan Durán, 53 ponches, el hombre que falló ayer, el cerrador, 2.04 en el promedio limpias. Pero estaba mirando los salvamentos. Él, de 26 salvamentos posibles, ha salvado 24. O sea, desperdiciado solamente dos salvamentos. No tiene estadísticas en holds porque no lo traen en los innings para preservar marcadores. Y cómo le falló estrepitosamente, permitiendo tres al equipo de los Peces. Y nuevamente en Miami nos demuestra la confianza que le tiene a Marcy, que lo deja frente a un zurdo cuando quitó hace un rato a Griffin Connect. Lo deja abriendo el séptimo contra Alvarado. Jiqui Quintana.
1: Gracias, José Luis. Viene Marcy. Lanza. Es bola la primera. Alvarado tira dinamita para la goma. Ya abrió con una sinker de 96. Tiene 3 ganados, 3 perdidos. Su promedio es alto. 6.00, pero muchos ponches. Listo otra vez. Lenza toca la pelota. El toque es bueno por tercera. Mano limpia. El disparo y lo pone out. Qué bien anduvo ahí Sosa fildeando a mano limpia. El toque era bueno. Un poquito duro quizás, pero era un toque bueno. Y tuvo que hacerlo todo perfecto. Los Marlins están revisando la jugada, pero ahí no había nada que revisar.
2: No hay nada que buscar.
1: Nada que buscar.
2: El intento es muy bueno. Hay que darle crédito a Sosa. Batea a Marcy 167 contra zurdos y 207 contra derechos.
1: René Boricua comenta que él hubiera traído a Sanoja. Era una posibilidad, sí, no cabe la menor duda.
2: Yo creo que sí, que es mejor bateador que Esteury.
1: Era una posibilidad, sin lugar a dudas. Y Yenir Peña recuerda.
2: Pero viene ahora Sanoja.
1: Recuerda los dos juegos consecutivos de No Hit No Run de Aquino Abreu. No fueron juegos perfectos, fueron No Hit No Run.
2: Fíjate que a Pauli tampoco lo dejaron batear.
1: Aquí es un cambio directo, un tercera base por otro. Lanzamiento, strike cantado. Los dos juegos consecutivos de No Hit No Run de Aquino Abreu en el béisbol cubano, es el único que lo ha hecho. Y aquí en Grandes Ligas solamente uno también, Johnny Vandermeer, que también dio dos No Hit No Run en forma consecutiva. Entró una pelota por el left, la están sacando. Voy con la pregunta que tengo para ustedes. Pongamos un caso, puede ser cualquier jugador, puede ser el center field, el segundo, el tercera, cualquier jugador, pero pongamos un caso específico. Una línea por encima de la cabeza del short, el short le tira el guante a la pelota, se lo tira y le da a la pelota. ¿Qué hacemos con el corredor? Alto y adentro el lanzamiento, una bola y un strike. ¿Qué hacemos con ese corredor cuando el shortstop, puede ser cualquier jugador, pero bueno, puse el caso del short, le tira el guante a una línea que va sobre su cabeza y le da a la pelota con el guante? Le tira foul por la parte derecha, una bola, dos strikes. Vayan pensando y si se atreven, no lo busquen en la inteligencia artificial. Piensen a ver y díganmelo allí en arroba Jiqui Quintana en X, en el grupo Bola y Corredor.
2: Quiero saludar a Verena, sigue atenta en la sintonía. A ver qué ocurre con este partido muy tenso, nerviosa.
1: Ya Javi Ojeda tiene un strike contestando la pregunta. Ya le canté el primero. Van a hablar con el pitcher. Va para allá. Stop. Hablar ahí con Alvarado. Hay un out. Las bases limpias.
8: Calienta Fauché.
1: ¿Qué hacemos con ese corredor? ¿Dónde lo ponemos? Es lo importante. Que hit, obviamente. Pero ¿dónde lo ponemos? Se coloca otra vez Alvarado en el box. Batea Sanoja. Lanza adentro. Tiró una curva de 86 millas. Nadie se atreve, nadie contesta. ¿O es que están buscando la inteligencia artificial? Oh, están buscando allí. No, no, no. Dígame.
2: Ya no tira tantas de cuatro costuras. Tira ahora las cortadas, Alvarado.
1: Segundo strike para Javi. Javi Ojeda, no para Javi Sanoja. Foul, la pelota atrás, 2-2. Ya está en dos strikes Javi Ojeda. El primer strike para William González. Anthony el Ángel Trovador ponchado completo.
2: Cuidado con una pedrada.
1: Sí, lo que tiró Anthony fue una pedrada completa. 2-2 la cuenta. Aquí viene el lanzamiento. Flash. Y lo retrató en el home plate. Se poncha Sanoja. Así que

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5: Javi me va a sacar un ojo, te lo juro,
6: agáchese.
5: Ahí viene el lanzamiento, bola abajo, una bola y un strike.
6: Pichea y agáchate.
5: William González, dos strikes para William, uno más y lo poncho. Fíjate que nadie le ha dado la respuesta. Adentro y bajo, si esto fuera aquellas preguntas que hacíamos y dábamos cena en Paraíso Tropical, pues ya tú sabes... Estaba la cena allí y nadie se la llevaba hasta el momento. Javi se acercó con la última respuesta, pero la respuesta correcta no es exactamente así. Lanza por la baja, tres bolas, un strike, la cuenta para Joe Mack. Hay dos outs, estamos en el Lucky Seven. Juego rompe corazones otra vez de los Marlins, una carrera por cero. Ayer se rompió el maleficio, reclamaron ese lanzamiento y es bola.
6: Se quedaron sin muletas, creo.
5: Fue confirmado y es para mí el segundo, la segunda sí. Reclamación que falla el equipo de Filadelfia.
6: Sí, porque Harper perdió una.
5: Los Marlins le queda una. Tres bolas, un strike. Listo, Alvarado. Ya se impulsa. Lanza adentro y baja la cuarta bola con rumbo a primera. Va Joe Mack. Negoció bien el boleto y viene el líder de los bateadores que hoy... No ha podido hacer nada. El Moro de Holguín. Dando la respuesta correcta. Y aquí hay algunos. No digo nada del Moro. El Moro a lo mejor se la sabía. Pero digo que hay algunos que ya apelaron a la inteligencia artificial. Lo noto. Juan Andrés Perichi. Strike. Viene Otto López, corredor en primera, hay que hacer más carreras. Lanza, movió el bate, no lo pasó, me parece, efectivamente, no lo pasó. Bien por el Moro de Holguín, bien por Miguel Valiente ahora. Carlos Blanco hace bromas con esa respuesta. Una bola sin strike, lanza tirándole, lo pasó con una de 98 millas. Javi Ojeda endereza el rumbo. Le costó trabajo, la internet estaba lenta ahí en la casa, José Luis, con Javi, pero ya encontró el rumbo. Ahora sí, Javi. Una bola y un strike, dos out. Lanza, le tiene y saca una línea al right field, estaba bien ubicado de la cruz y la captura, le dio duro. Pero salió de frente al right field. Es el tercer out del inning. Sale Alcántara o no sale. Hay un pitcher en el bullpen de los Marlins.
6: Fauci.
5: Abren la puerta y termina su actuación Alcántara. Viene del bullpen y al regreso le doy la respuesta correcta a la pregunta. La entrada sin carrera, sin hit, sin error. Uno quedó en circulación. Siete capítulos completos. Qué rico seguir arriba, una carrera por cero.
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5: Bueno, muy pronto estará cumpliendo 80 años mi buen amigo Carlitos González de Santa Clara, siempre en la sintonía, y pronto estará en una celebración justamente a las 4 de la tarde. Gracias, Carlitos. Intentaremos pasar por allá. Justamente a esa hora tenemos partido. Pero bueno, de cualquier manera, mi felicitación de todo corazón para ti. Sabes que te apreciamos de una manera muy especial. Pero Vicky...

0: José Córdoba, el colombiano, respondió correctamente, pero yo le he explicado que esta es una pregunta que tú haces y manejas respuestas a través de Twitter, no es con mensajes a mí. Algunos me escriben y no hay ningún problema con eso, pero no puedo admitir esa respuesta como parte de este tipo de interrogantes que lanza Jiqui al aire. Sobre todo cuando tienen premio, porque van contra el tiempo y el Twitter es el que te permite, el algoritmo, pues presentar el tiempo en el cual diste la respuesta. Bueno, vino Fauché. La otra vez dejó a Sandy, le batearon. Ahora lo quitó. Vamos a ver a Fauché. Jiqui Quintero.
1: Gracias, José Luis. Lanzamiento de strike cantado. Voy a terminar con la respuesta. Mr. Ward dice que no entiende la pregunta. Después te la envío por escrito. Javi Ojeda ya acertó. Yañito foul. Carlos Eduardo Daza, correcto. Batazo al campo corto, se mueve, fildea Otto, el tiro lateral. De Chora primera y el primero del octavo. Los Marlins en este juego cerrado se han colocado a 5 outs de la victoria, pero hay que recordar que es una sola de ventaja, Carlos Eduardo Daza, correcto. William González ponchado definitivamente, ha fallado como 3 veces. Eduardo León, foul. Javi Ojeda, foul. Lanzamiento extra, ahí cantado.
0: ¿Pero cuánto foul va a dar Javi?
1: Sí, porque es que él entiende de una manera y ahora está tratando de... Voy a decir la respuesta y voy a explicar el por qué Javi cree que él lo dice bien y no está bien dicho. Tiene un strike en la cuenta, Bryson Stott, lanza, bola baja. En ese caso, le corresponden 3 bases al bateador corredor. Y a todos los que estén en circulación, si hay algunos en circulación, tienen derecho a avanzar 3 bases y anotar si es necesario, ¿no? Lanza por fuera. 2 bolas, un strike en la cuenta para Bryson Stott. El bateador va hasta tercera. Siempre son 3 bases. Si hay un corredor en primera, pues al contar 3 bases, pues anota la carrera, está claro, ¿no? Son 3 bases. Lanza, le tira y saca un machucón que busca al inicialista atrás, fildea, le pasa al pitcher que cubre el out de primera pitcher. Entonces no se puede decir que 2 bases, no son 2 bases, son 3 bases. Hay que hablar de 3 bases, no de 3. Alguien puede decir, bueno, como él ya tenía la primera por el hit, iba a pasar por arriba de la cabeza, son 2, no. La regla dice que son 3 y aplica para los corredores también. Por eso se dice que es 3 bases, la bola es muerta y son 3 bases. Lo mismo si lo hace el short, que el segunda, que el primera, que el tercera, que los jardineros, donde quiera. Son 3 bases. Esa es la respuesta correcta. No es así, Javi. Es como te digo, te lo juro. Te doy mi palabra. Batea Harper, tiene un hit en 3 turnos. Lanza por fuera.
0: Jiqui, todo esto es si cuando le tiras el guante, le das a la pelota.
1: Le das, si no le das no pasa nada.
0: Si no le das, sigue el juego su curso.
1: Iba a decir eso también, pero bueno, me adelantaste ahí la idea. Tirándole, yo iba a decir, bueno, si se lo tira y no le da, ¿qué pasa? Bueno, si se lo tira y no le da, no pasa nada. El juego sigue.
0: No, pero has dicho una cosa muy importante. Yo tenía dudas, te confieso, hace algunos años. Si lo hacía el infielder y lo hacía el jardinero, da lo mismo.
1: Da 3 bases. Por ley, 3 bases. Le tira y saca línea que se arrastra por segunda. Fildea bien, Xavier el tiro. ¡Out! De segunda a primera. Cumpliendo Fauché, saca los 3 outs de 1, 2 y 3. Los Marlins se han colocado, mis amigos, a 3 outs de la victoria. A 3 outs de asegurar la serie frente a los Phillies. Claro que hay que sacarlos. Claro que no se puede cantar victoria. Claro que necesitamos más carreras. Pero qué rico estar arriba. Una carrera por 0.
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0: que estamos estresados de lograrlo, ¿eh? Cualquiera firma y Acuña, si me dan los 162 partidos atrasados de la victoria ganando 1-0, la inmensa mayoría de las ocasiones ha de ganarse ese juego. Se levantó a calentar Pete Feuerbanks, el cerrador, el hombre al que se le pagan 13 millones para que haga esto. Porque usted no trae a un cerrador por ese salario para que preserve ventajas de 4, de 5 y hasta de 3, aunque ya de 3 o menos. Optas por el punto por juego salvado. Vendrá Feuerbanks en el noveno capítulo. A ver si Miami agrega. Orion Kerkery viene a lanzar el octavo por Filadelfia. Jiqui Quintana.
1: Gracias, José Luis. Me envía Vladimir Ortiz. Una jugada increíble. El pitcher es el que tira el guante. Y el corredor, obviamente, va para tercera, ¿eh? Aunque sea el pitcher. Hay una sola excepción. Batea Stauer. Preparado, lanza por fuera, 2 bolas sin strike. Es en la excepción es que tú no vas a perjudicar nunca al bateador. Vas a perjudicar al que tira el guante. Entonces, si es un batazo que se va a ir de jonrón y tú tiras el guante para que no se vaya, entonces sí es jonrón.
0: Claro.
1: Porque no vas a perjudicar al bateador. Por fuera, el lanzamiento, 3 bolas sin strike. La cuenta para Stauer. Necesitamos héroes. Necesitamos más carreras. Incluso el pitcher puede lanzar el guante y lo castiga. Igual va el bateador para tercera. Le tira, compró y levanta un fly elevado al jardín central. Pelota moderna. La está esperando Crawford y la captura. Ganando por 1. 3 bolas sin strike. Compró. El que batea en 3 bolas sin strike. Le doy mi palabra que puede batear en 3-1. Y puede batear en 3-2 también, ¿eh?
0: Sí.
1: Es una sola pelota la que se batea en cada turno. Pero se meten en la cabeza que no. Por ejemplo, una pelota que se va por encima de la cerca. Y entonces el jardinero izquierdo se pega allí. El derecho, el central, cualquiera. Pero pongo un ejemplo. El izquierdo se pega. Y la bola se va a ir. Y él le tira el guante y le da para que no se vaya. Rolling de frente al short. Limpio. Fildea Turner. El tiro. Ah, o de short a primera. Entonces allí, en ese caso, si el árbitro dice, no, jonrón. Eso, voy a darle un triple al hombre. Lo voy a poner en tercera cuando era jonrón. No. Castigado el defensor. Ahora no tiene nada que ver, le aclaro a Ñañito 22, si hay corredores en base o no. Yo puse otro ejemplo de corredores en base, porque si está en primera, anota. Si hay primera y segunda, anotan los dos, porque el bateador va a tercera, limpia las almohadillas. Pero puede que no haya nadie en base, da lo mismo. Lanzamiento extra, hay cantado. 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Alto y afuera el lanzamiento, la casa sigue siendo suya, ¿eh? Usted se la quiere dejar a alguien de herencia, adelante. 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Lo que usted quiera hacer con la casa, sigue siendo suya. Lanza, strike cantado. Está reclamando ahí Xavier. Vamos a ver, a los Marlins le queda una reclamación, a menos que acierten. Ya estamos en el octavo y se juega el todo por el todo y la perdió. Así que se quedan los Marlins sin reclamación también. Están sin reclamación los Phillies. 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Le va a atender el propio presidente de la compañía, de un intermediario. 3 bolas, 2 strikes, 2 outs, 1-0 ganando los Marlins. Estamos en el octavo, parte baja, 3 outs de la victoria. Va a venir Pistol Pete a buscar esos 3 outs. Lanza por la baja, lo que está para ti nadie te lo quita. Eso lo canta Willie. Aunque por si acaso, pon una velita.
0: Jiki, habíamos hablado de Michael Pedersen. Si en algún momento el equipo tomara la decisión de remover como cerrador a Fairbanks, no está Michael Pedersen. Fauché tiró 9 pelotas solamente. Bueno, sí está, pero habría que ver cómo está. Viene de un golpe.
1: Leon Hicks en el rectángulo, lanzamiento, strike, dijo el árbitro. Esa sí estaba pegada y bajita, pero no hay reclamación.
0: Traigo el tema a colación porque sé que algunos están inquietos con Fairbanks. Sí. No ha estado sólido, la verdad.
1: Y claro, el caso de Pedersen viene del golpe, sí. No ha lanzado después del golpe. Y hay que ver cómo regresa. Hoy me decían del banco que estaba activado, que puede salir. Abre el corredor en primera. Aquí viene el lanzamiento. Strike cantado y lleva 2.
0: Esa era, Hicks, esa era.
1: 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No hay ningún compromiso. Se fue el corredor, el lanzamiento por fuera, ni tiro le salió. Cuando todavía tenía chance de virarse, le salió impunemente. Esta es la base robada número 17 de Xavier. La número 118 de los Marlins. Washington tiene 120. Necesitamos un hit, señor Leon Hicks. Lanza, bola baja, la paró el receptor. Cantó Bartolo, qué bien, a ver si despierta ese bate.
0: Usted pida por esa boca.
1: Jorge Vergel ya puso el tilo, pero en vez de agua puso Johnny Cuba y un chorrito de John McGill. Qué inteligente, Jorge Vergel, ¿eh? Eso cae bien al estómago, Jorge, pero cuidado. 2 bolas, 2 strikes, 2 outs, hombre en segunda, lanza adentro y baja, casi le dan un pie ese lanzamiento. Bolas, 2 strikes, 2 outs, hombre en segunda, que es veloz. Necesitamos un héroe, necesitamos a Hicks con la capa de Superman. Lanza, Rolling que busca el segunda base, se lanza, desvía la pelota. Mandan para home el corredor, pero se quedó en tercera. Creo que lo estaba mandando el coach, pero iba muy confiado, pensando que no había jugada.
0: Pero me quedé
1: el señor Edward, y yo creo que podía haberlo intentado, desvía la pelota. Sí. Pero podía haberlo intentado, se le fue atrás a la zona corta del jardín central.
0: La salvó Stott, Jiki, porque la detuvo un poquito. Y ya era, bueno, inspiración de Xavier o no. No vi exactamente, yo estaba mirando la jugada defensiva, no vi para el cajón de coach. Pero si no es carreras, aunque sea hit, es porque este hombre la detuvo, ¿eh?
1: Pero todo el tiempo, José Luis, lo estuvo mandando el coach.
0: ¿Lo mandó?
1: Todo el tiempo, todo el tiempo. Él corrió muy confiado, él iba mentalmente para llegar a tercera.
0: Sí, entonces se la comió. Aunque no estoy tan seguro que con la pelota, no en el infield, pero en la zona corta del center, hubiera notado, aunque él es muy rápido y se sabe deslizar muy bien. Con 2 outs tú no puedes esperar otro hit, ¿eh? Hay que venir. La dio Leon Hicks, pero este hombre se tiró a la derecha. Yo pensé que pasaba, porque iba dura, Qué cosa.
1: Oiga, usted pida por esa boca cuando usted quiera saber algo, Usted decía que cuando fue el último juego que los Marlins ganaron 1-0. Bueno, pues contesta Vladimir Ortiz, 31 de mayo del 2025, en San Francisco.
0: Wow.
1: Batea Esteury Ruiz, lanzamiento. Es strike cantado, el primero. Había una posibilidad de anotar, pero valía la pena correr el riesgo.
0: Sí, reclamó y se enteró Esteury que no tenía más chances.
1: Ya se va colocando otra vez Kerkering. Corredores en tercera y primera. Lanzamiento tirándolo al segundo, el lanzamiento afuera. Ese juego que ganaron los Marlins 1-0, 31 de mayo del 2025, a San Francisco, abrió el juego Eduard Cabrera. Los relevos fueron Ronnie Enríquez, Bender y cerró Fauché.
0: Oye, me estaba mirando para atrás Xavier Edwards, no corrió explosivo.
1: No.
0: Corrió mirando para atrás.
1: Pensó que era un rolling a segunda. Listo, Lenza le pone el bate, saca línea por tercera, el primer bound, fildea, entrega segunda, out forzado. Y le dan el cero a los Marlins. Valía la pena haber tomado el riesgo, pero no pudo estar en la jugada. Tampoco vamos a hacer leña del árbol caído. Se quedan los Marlins con el amago. Hay cero carrera, un hit, no hubo error. Dos quedaron en circulación. Los Marlins a tres outs de la victoria. Se apagan las luces. Se hacen los juegos con las luces de colores. Viene Pistol Pete. Y qué rico estar arriba, una carrera por cero.
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1: La verdad, no se preparó para la jugada. O sea, tanto que se había puesto en posición de anotar, robándose la base, tanto que había logrado ponerse en segunda, un corredor que uno piensa que siempre estará viva, después reaccionó como un novato, con un rolling que parecía que podía pasar. Corrió trotando para tercera base y mirando para atrás a ver qué pasaba. No sé por qué hizo eso, la verdad. Y si él corre con la disposición de doblar como corresponde en una situación como esa, hubiera anotado la carrera. Por lo menos tenía una mayor posibilidad, 80% de probabilidad de éxito, pienso yo. A ojo, mirándolo aquí, calculando su velocidad de piernas, sus maniobras de evasión para deslizarse de manos, de cabeza. Además, la pelota la detuvo Bryson Stott, pero estuvo en la zona corta del center, no muy adentrado en el medio. Pero trotó y miró para atrás, así no es. Y hay que defender solamente uno. Abróchense los cinturones, noveno capítulo. Jiqui Quintana.
5: Gracias, José Luis, a buscar tres outs, Pistol Pete. El lanzamiento tirándole al primero, vino a batear Alex Byrne. En el inning hubo dos cosas. Claro, uno dice, le tiró en tres bolas sin strike Tower y falló. Claro, si da jonrón, lo aplaudimos. Pero realmente a mí no me gusta que le tire. Strike cantado, lleva dos, abriendo inning sobre todo, porque si hubiera dos outs, tú dices, bueno, me lo voy a jugar con él, a ver si engancha uno y la desaparece. Pero abriendo inning, lo importante es llegar a primera. Son cosas que pasan en el béisbol moderno. Listo el pitcher, lanza alta y adentro. Cuidado con un lanzamiento desviado, Necesitamos un trabajo inmaculado de First Bank. Nos debe eso. Pistol Pete en el montículo. Ya tiene las señas del receptor Mac. Se va atrás en tercera, Sanoja hacia la raya. Lanza. Flush. Lo retrató en el home plate. Calle Loud, 25 a 2 de la victoria. Están los Marlins. Sería el segundo triunfo consecutivo de los Marlins. Vamos a ver, faltan dos outs, hay que conseguirlos. No se acaba hasta que termine. Pero qué rico estar arriba, ¿no? Cuatro hits nada más ha bateado Filadelfia. Seis tienen los Marlins. Hoy día de picheo por ambas partes. Listo, lanzamiento. Strike cantado, tiró la slider. El slider por encima del hombro. Mañana 12 y 10. Recuerden, 12 y 10 del mediodía. Jesús Luzardo, los Marlins todavía no han anunciado su pitcher. Batea el cavernícola, pide tiempo el receptor. Va a hablar con el pitcher. Mac gasta una visita. Ya estamos en el noveno. Ya se puede dar el lujo de gastar. 12 y 10. Mañana los Marlins todavía sin anunciar. No sabemos si van a subir a alguien o si van hacer un juego de bullpen. Brandon March estuvo discutiendo el liderazgo de los bateadores gran parte del campeonato. Hoy de 3-0 ha bajado, está en 281. Buen bateador. Listo Fairbank, lánzale, repitió el lanzamiento. Fly al left, está dominado. HH, el segundo out del inning, el 26. Falla por cuarta vez el cavernícola. Tenemos dos outs a uno de la victoria. Están los Marlins.
0: Oye, el descanso que le da Mattingly a Schwarber y a Realmuto, pero sobre todo a Schwarber, se lo toma en serio, ¿eh?
1: Mattingly es mucho Mattingly.
0: Wow.
1: lo sabemos, ¿eh? Vaya, no lo quiero decir porque me da pena, pero lo sufrimos. Digo, no, ay, se me fue. Ya está preparado, aquí viene el lanzamiento. Strike cantado, el primero. No lo quería decir, se me fue, me disculpen. Edmundo Sosa, la última esperanza del equipo de Filadelfia. Este es un turno para Schwarber, por supuesto. Se prepara Fairbank, el público de pie completamente aquí en el Lone Depot Park. Le tira foul la pelota atrás, un slider. Okay. El público corriendo cada lanzamiento. Dime.
0: Que no tiene sentido, Iki.
1: Claro que no tiene sentido.
0: No, la verdad. No sé, la verdad.
1: Mattingly es mucho Mattingly. Esa es la verdad. El infield está abierto hacia la raya en tercera zanoja. Los jardineros ligeramente cargados a la parte derecha. Dos strikes y bolas, dos outs. Listo Fairbank. Aquí viene el lanzamiento. Tirándole al tercero. Y victoria de los Marlins. Esta actuación nos la debía el señor Fairbank. Y la verdad que lo hizo súper, súper bien en la jornada de hoy. Par de ponches y un fly fácil al left. Segundo triunfo consecutivo de los Marlins. De pronto, quién sabe, los Marlins se enrachan, ¿eh? Ya por lo menos son dos triunfos, ya por lo menos una serie ganada.
0: Ya volvimos a los 500.
1: Y es una serie ganada a un equipo que debe clasificar sin discusión para la postemporada, que es el equipo de Filadelfia.
0: Con el mínimo, y con una carrerita.
1: Una carrera, pero gran picheo, señores, de Sandy Alcántara, que hoy impuso un récord para la franquicia de los Marlins con 111 aperturas de calidad. Deja atrás el empate que tenía con Ricky Nolasco. Se coloca de momento también como líder en aperturas de calidad en las grandes ligas con 16, dejando atrás el empate que tenía con Christopher Sánchez y con Yamamoto de los Dodgers. Y por supuesto se consolida como el líder en entradas lanzadas de todas las grandes ligas con 152 tercios. Lanzó 7 entradas muy buenas en la jornada de hoy. Otra gran actuación del látigo de Asua, que por supuesto rogamos porque se quede con los Marlins por muchos, muchos años, para seguir disfrutando de las actuaciones de un pitcher excepcional y de un ser humano también excepcional. Escuchemos el comentario final de José Luis Nápoles.
0: Gracias, Jiki. Una derrota menos, una victoria más. La número 54, Miami ahora con récord de 54 y 54. Y si antes habían llamadas por Sandy Alcántara, que acaba de arribar a su victoria número 11 de la temporada, para más con el lujo de haber ganado con marcador de 1-0, posiblemente también hayan llamadas por Pete Fairbank, sí, que porque de pronto resuelve con este salvamento. Nos debía un salvamento de esta magnitud. Ha botado 3 partidos en cuanto a salvamentos. Algunos los ha perdido. Tiene 14 juegos salvados de 17 posibles. Pero pienso que sí, que habrán por lo menos 3 llamadas más. Se agregaron 3 equipos más por Sandy Alcántara con esta victoria. Permite solamente 4 hits. Pero el primero lo vino a dar el equipo de Filadelfia a mediados de partido. El primero lo dio Brian de la Cruz, un infield hit. Después vino uno de Harper, vino uno de Alec Bond, y paren de contar con él. Fueron 4 en sentido general para el equipo de los Phillies. Hoy prácticamente todo perfecto. Decíamos que de los buenos momentos se sale, sí, pero también de los malos. Y el equipo ahora garantiza ganar esta serie después de haber perdido por barrida 4 consecutivas. Es un lujo ganarle a Filadelfia. Lo hizo bien Alcántara, lo hizo bien Fauché y lo hizo bien Pete Fairbank. Y Jiki, tuvimos 2 actuaciones de Sandy Alcántara, una detrás de la otra, en la que el manager tomó decisiones diferentes. En una, lo dejó abrir el octavo inning y se perdió. Le batearon en el octavo. Hoy no hizo eso. Y tenía más urgencias, porque hoy estaba ganando por menos ventaja.
1: Ajá.
0: Sin embargo, hoy confió en el bullpen. Quizás Sandy le pidió la pelota y le dijo, hoy voy con el bullpen. No sabemos si en aquella ocasión la pidió o si en esta no la pidió. No lo sabemos. Lo que sí sabemos es que se tomaron decisiones en una misma situación diferentes. Y en esta ocasión se hizo lo que indica el béisbol moderno y salió bien.
1: Yo creo que se tomó la decisión correcta en esta ocasión. No porque haya salido bien, sino porque ya la historia nos decía que había fallado la otra decisión. Entonces era mejor probar con algo nuevo y hoy le dio la razón al manager.
0: Es bueno que la gente anote. Es bueno que la gente anote porque otro día sacan a Sandy Alcántara y le batean al relevista. Tenía 97 picheos Sandy.
1: Ah, imagínate.
0: En 7 innings. Y el día que lo sacaron tenía más o menos 92, 93. O sea, fueron situaciones muy similares. Sin embargo, hoy se hace lo contrario y sale bien. Quizás el propio Sandy comprenda que no siempre lo puede hacer todo él. Bastante hace, señores. De hecho, ha implantado un récord a nivel de franquicia hoy con la apertura de calidad número 111. No olvidemos este detalle, ¿no? No olvidemos este último detalle que digo respecto a las dos decisiones diferentes. Algunos estaban cruzando los dedos con Fairbanks, pero el hombre ha botado 3 salvamentos y ha garantizado 14. Ni tan malo antes, ni tan bueno hoy. Pero el hombre está para esto, vino contratado para esto, y por eso es que se le otorga otra vez la responsabilidad. Filadelfia sin carreras, 4 cohetes, un error. Miami una carrera, solamente una. Desde el 2025 en mayo no ganábamos por 1-0. 6 cohetes y un error. Stowers con un cuadrangular. Ofensivamente no me hablen de Hicks, que pegó par de cohetes. No me hablen de Mack, que batió de 2-1. Tampoco de los otros que conectaron, Xavier de 2-1. Que además dos boletos. Lo más importante fue Stowers, porque allí es donde está la magia del cuadrangular. Impactas en el juego de una manera que no tiene cuestionamiento. Fue el jonrón número 14 para él. Ojalá, y esto sea un indicio, señores. Ojalá. Último lanzamiento con Jiggy Quintana.
1: Gracias, José Luis. Además, hay que destacar el fildeo de Marcy.
0: Sí.
1: Importantísimo allá en el Jardín Central.
0: Porque ese fue abriendo inning.
1: Y ese batazo era doble, quizás un triple. Lo más probable es que fuera triple. Y lo convirtió en out, sacándole las... ¿Cómo es la palabra? Las castañas del fuego. Las castañas del fuego. No venía la palabra. Le sacó las castañas del fuego al señor Alcántara con aquel fildeo en el cuarto. También un gran fildeo hubo de el señor Conine en el right field y otro magnífico de Poli en tercera. Hoy fue bien defendido Alcántara, esa es la verdad, y él lanzó como Los Ángeles durante 7 entradas. Mis amigos, a pasar la página, pero pasarla contento, por segundo día consecutivo. Mañana 12:10, tempranito, estaremos aquí, Dios mediante, para comenzar a las 12 meridiano. Jesús Luzardo por el equipo de los Phillies. Me imagino que ahora es que den a conocer quién será el abridor de los Marlins. Puede ser un opener y tener un día de bullpen, o puede que nos den una sorpresa con alguien que suban de liga menor. 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Y está ahí tranquilo. Oye, segunda victoria consecutiva de Morenza como abridor también. Hay que anotar eso. Hay que anotar. Ah, 2-3 tiene. Bueno. Sí, bueno, está bien, pero bueno. Pero lleva 2 victorias consecutivas. Hemos trabajado con sumo placer. Tony Marte, el Tigre, el mejor vestido de las grandes ligas, allá en la cabina central. El ingeniero aquí en el Lone Depot Park, José Luis Morenza. José Luis Nápoles y este servidor Jiggy Quintana en los micrófonos. A nombre de todos, muchísimas gracias por la atención dispensada. Volvemos a irnos con alegría, volvemos a la racha ganadora. Tengan todos una muy feliz y victoriosa noche. Son

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Buenas tardes, Miami. Buenas tardes, sur de la Florida. Buenas tardes, Caribe, las Antillas, Cubita la Bella y a todos los amigos que por internet en Edo Real sintonizan esta Radio Mambic 710 AM, La Grande. Mi nombre es Ulises Menocal y estaré compartiendo con ustedes en este espacio las tardes aquí con Ulises y Taimi. Pero como siempre, amigos, no estaré solo en esta cabina. Estoy, pero que muy bien acompañado por mi querida, mi adorada y mi especial amada por siempre, Chica de Humo, dice la música, amigos.

0: mismo.
1: Muy buenas tardes para todos los amigos oyentes de Radio Mambí 710 AM. Y yo también quiero invitarte en la tarde de hoy, porque lo que tenemos que contarle les va a encantar.
2: Efectivamente, Taimí. Y la portada musical en la tarde de hoy corresponde
3: al cubano Willy Chirino, los campeones de la salsa. Willy Chirino.

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0: Hoy te estaremos comentando sobre la calle Galeano. Vamos a dar un paseíto por ella y comienzo contándote que Galeano debe su nombre a don Martín Galeano, ministro interventor en las obras de fortificaciones de la ciudad de La Habana, quien construyó el primer puente que llevó su apellido sobre la zanja real que recorría la actual calle de este nombre.
1: Luego, en 1839, se construyó otro puente que permitía el paso del ferrocarril que salía de la estación de Villanueva, que se encontraba en parte de los terrenos donde hoy se ubica el Capitolio de La Habana.
0: Inicialmente, por las calles que se abocaban a lo que sería Malecón, corrían cloacas en forma de zanjas que desaguaban en el mar. Pero luego, Galeano fue rellenada para extenderla hasta la costa. Se pavimentó y se construyeron bellas casas con portales, lo que la convirtió en aquella época en una de las más hermosas de la capital.
1: Hasta 1842, Galeano estuvo cerrada en la calle San Miguel por una manzana de casas. Desde ahí hasta San Lázaro, Galeano no era Galeano sino Montesinos. En 1917 recibió entonces el nombre oficial de Avenida de Italia, que no ha sido revocado.
0: Y en Galeano se encuentra la imagen de la Virgen de Montserrat, que se venera en la iglesia de Monserrate, Galeano y Concordia. Esta es una copia de la original que se encuentra en Barcelona, España.
1: Allí contrajeron matrimonio los padres de José Martí en Galeano y Concordia, en esa iglesia de Monserrate. También Carlos J. Finlay y Adelaida Chiné Blanc. Curiosamente, ese mismo día recibió su fe bautismal Antonia Bruna Martí y Pérez, hermana del apóstol. Más tarde, fue bautizada allí Dolores Martí Pérez y años después, el hijo del apóstol José Martí, José Francisco Martí Sayas Bazán.
0: Otro vecino ilustre de esta calle fue el mayor general Máximo Gómez, una de las casas que le obsequió el pueblo de La Habana.
1: En la esquina de Zanja existió también una academia de baile, y en un caserón de media esquina, un teatro chino que decía Alejo Carpentier, aseguraba a su público una de las más admirables fábricas de ensueño que pueda imaginarse, y donde una función podía extenderse durante 5 horas sin intermedios ni actos. Y más allá del idioma, la trama de la obra se hacía comprensible para todos los asistentes a ese lugar.
0: Y en su cruce con San Rafael da vida a la famosa Esquina del Pecado, donde se medía el pulso de la ciudad. Y en la manzana que forma con las calles Reinas, Águila y Dragones se erigió la Plaza del Vapor, llamada también Mercado de Tacón.
1: Un acontecimiento digno de mención fue la inauguración en la calle Galeano y Neptuno del Cine Teatro América, el 29 de marzo de 1941. Instalación emblemática de una ciudad moderna. Paralelamente, se inauguraba el edificio Rodríguez Vázquez, donde se enclavaba ese Cine Teatro América. Una edificación de 10 pisos y otros 2 en la torre y 67 apartamentos para alquilar, haciéndonos recordar el Rockefeller Center de Nueva York.
0: También fue un importante nudo del transporte urbano la esquina de Galeano y Trocadero, llamada de las transferencias. Mientras el precio del pasaje se mantuvo en 8 centavos, existió la transferencia. Si el pasajero debía proseguir viaje porque la guagua que había tomado no llegaba a donde él lo necesitaba, pedía entonces una transferencia que por 2 centavos adicionales le permitía seguir su recorrido en un ómnibus de la misma empresa. El comprobante de dicha transferencia era más largo que el del pasaje y el conductor, antes de entregarlo con un ponchador, le marcaba la hora y el lugar donde el pasajero haría el cambio de ómnibus. Curioso, ¿verdad?
1: Otros establecimientos de la esquina eran la juguetería Confetti, propiedad del genial dibujante Conrado W. Massaguer. Estaba además un comercio de los llamados entonces de línea blanca, refrigeradores, aires acondicionados, entre otros, que llevaba el nombre de Ches Matalón, por el apellido de su propietario.
0: Pues quisimos dar un paseíto por la calle Galeano. En breve estaremos dialogando con ustedes.
1: Y ahora también vamos a seguir disfrutando de la buena música. Y qué mejor que hacerlo también con esta pieza musical. Los Papines, puro Bobancó, las calles de La Habana.

0: Qué buena estaba esa rumba con los papines. En Galeano y San Rafael. Las calles de La Habana, los papines, pausa comerciales y en breve regresamos.
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0: Y ahora vamos a seguir disfrutando de la buena música. Vamos a remontarnos al año 1999, cuando la caboverdiana Cesária Évora, la diva de los pies descalzos, presentaba al mercado su disco Café Atlántico, del cual se desprendió este sencillo, Amor di Mundo, exitazo de 1999, en la interpretación de Cesária Évora.

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2: Vamos a escuchar íntegramente este éxito del año 1980. El tema, Insoportablemente Bella. El mexicano Emmanuel, de la producción discográfica Íntimamente, hecha por el español Manuel Alejandro.

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1: Y ahora vamos a dialogar con ustedes a través del 844-446-0710. Hola, buenas tardes.
2: Saludos a mi buen amigo Ulises y Taimí.
1: Ortiz, matancero de pura cepa.
3: Mi querido y estimado Ortiz.
2: Me aparecí en el ruedo como el torero.
3: Exacto.
2: Oye, quiero decirle que en Rey de Galeano estaba la gran peletería La Reina, de Ramón Abadín. La calle Galeano.
1: Sí.
2: Era una calle tan importante como ni tú ni San Rafael. Una calle de comercio de lujo. Vaya, la mejor era Monte y los demás comerciantes de otras calles le decían, vaya, la calle de los Bajíos, respectivamente.
1: Sí, efectivamente, sí.
2: Pero era que por Monte traficaban más público y los comercios eran más prósperos.

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2: Con los papini.
3: Sí. Estaban carnavaleros.
2: Sí.
3: También me encantó, por supuesto. Muy buena producción y, por supuesto, ustedes siempre dándonos información y que llegan al Caribe con tanta potencia, porque se escucha muy bien la emisora por acá.
2: Sí, eso es lo bueno.
3: Saludos a Rolando, al matrimonio de La Habana, Obdulio.
2: A Obdulio y Carmita.
3: Gracias. Y a Iván Quintanilla, a su esposa también. Y a Eunice, que ustedes son muy profesionales y muy queridos. Gracias.
2: Gracias, gracias.
4: Gracias a ti, Santiago. Un abrazo fuerte, amigo.
2: Bye, suerte.
5: Hola, buenas tardes.
2: Hola, buenas tardes.
5: Hola,
6: buenas
5: hola.
6: Tardes. Buenas tardes.
5: ¡Rolando!
2: ¿Cómo estás?
6: ¿Cómo están? ¿Cómo
5: Ya me tenía
6: en la fila del tren.
5: Oye, pero ya me tenías aquí
6: disfrutando los vagones intermedios.
5: Ya me tenías aquí sorprendido, asustado.
6: Muy buen programa. Saludando al ingeniero sonido, a Eunice, a Mercy, a Obdulio y Camita, Evelyn y Jenny. Y saludo. Bueno, no me da tiempo de Galeano, aunque también en el edificio americano, donde estaba eso, al lado estaba Radio City, que después se hizo el cine Hewe,
2: sí,
6: en el espacio de Radio City.
2: Y te voy a decir, y Rolando, déjame decirte algo también, no lo mencioné pensando que alguno de los oyentes iba a tocar esa parte, frente por frente al Hewe y al América, estaban dos comercios muy importantes, la relojería El Gallo y la pizzería Trasteveré, que eran muy famosas ahí.
6: También había un Kimbo que daba pizza en slices muy finas.
2: Sí, verdad que sí, también.
6: ¿Sabe el Kimbo? Bueno, tuviste dos éxitos muy buenos que has puesto. La brasilera también fue un éxito tremendo.
2: Sí, la Cabo Verdeana Cesárea ahora, sí.
6: Shakira y ella bailaba y cantaba descalza.
2: Sí.
6: En una época, Daniela Mercury se puso normal después, pero en una época también a veces se quitaba los zapatos en las tarimas y bailaba descalza. Eso es brasilero.
2: Sí, por eso Cesárea ahora, como digo yo, la caboverdiana, le decían la diva de los pies descalzos.
6: Sí. En Brasil, definitivamente. Y Emmanuel, que realmente fue algo diferente. No solo por lo de Juan Carlos Calderón y Magdalena escribiendo las letras,
2: como Alejandro,
6: sino
2: sí,
6: que era una persona supuestamente dedicada para ser torero.
2: Sí.
6: Y terminó siendo el primer cantante, por lo menos en el área de nosotros, además de Roberto Carlos, ecologista. Fue de los primeros en preocuparse de verdad por el medio ambiente cuando nadie lo mencionaba.
2: Efectivamente.
6: Tener una vida bastante sana, desde tomar agua, hacer cosas diferentes, y cantaba como esa eternamente bella, fue tremenda canción.
2: Sí, efectivamente.
6: Y fue muy promovido por el programa de Raúl Velasco, Siempre el Domingo, que ya llegaba como a 21 países. Tuvo, ya te digo, 84, 85, tremendo, 89, tremendo, un gran cantante.
2: Efectivamente, sí.
6: Bueno, los dejo.
5: Fíjate, gracias, muchas gracias, empezó, Rolando, y coincidimos contigo. Estamos en la misma sintonía. Nos encanta, sí, Emmanuel, sí, y ya tú sabes, el tema de hoy da para muchísimo.
2: Sí.
6: Sí. Vamos a cortarlo. Un abrazo para todos, cariños para todos.
2: Un abrazo
6: también para todos.
2: Bye, suerte.
5: Bye, bye, Rolando. 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

Y llegó la sección de los martes. Éxitos de ayer, un día como hoy. Y en esta ocasión, vamos a disfrutar sobre una pieza musical del año 1979. ¡Wow! ¿Cómo ha pasado el tiempo? El tema The Logical Song, la canción lógica. Ese sencillo de esa banda inglesa Supertramp, que estuvo incluido en su álbum Breakfast in America de 1979. Estuvo escrita y cantada por el miembro de la banda Roger Hodgson. La canción lógica fue un exitazo en los Estados Unidos, alcanzando el puesto número 7 y el número 6 en el Reino Unido. Yo los voy a dejar con este exitazo del año 1979. Una canción que ustedes van a disfrutar muchísimo y les va a traer tantos recuerdos como a mí. Cuando la disfrutamos, cuando éramos jóvenes, aunque yo lo sigo siendo, cuando éramos jóvenes disfrutábamos esa pieza musical. Sonido de piano eléctrico, castañuelas y una sección completamente instrumental con mucha influencia del grupo británico de rock The Beatles. Vamos a disfrutar este exitazo que un día como hoy, pero en el año 1979, era todo un éxito. The Logical Song, la canción lógica. Supertramp.

0: Ese saxo le da una vida a esa pieza musical. Qué buen arreglo, qué buena composición y excelente la interpretación de Roger Hodgson de esa banda británica Supertramp. Era The Logical Song, la canción lógica. Éxitos ayer, un día como hoy.
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0: dices y también te esperan. En Radio Mambí 710 AM, en este espacio de las tardes aquí, que de lunes a viernes se transmite en vivo, en directo, desde las 5 de la tarde. Continuamos en esta parte en los controles con el estelarísimo Gustavo Orellana. Y nuevamente las líneas con ustedes a través del 844-446-0710. Las tardes aquí, hola.
1: Hola, buenas tardes. Hola.
2: Aló, buenas tardes.
1: Ani,
2: buenas tardes,
1: Ani. Querida, bienvenida.
2: Hola, muchacho, hola, aquí.
1: Qué gusto saludarte.
2: Así igualmente es. A ustedes. En ayer no pude porque ayer quería entrar, pero estaba en casa de mi hijo y, sí. Y era el cumpleaños de la chiquilla que cumplió 17 y mi nieta, la más chiquita.
1: Sí.
2: ¿Qué
1: sí.
2: va? Había muchas personas y no pude escucharlo
1: no,
2: bien.
1: No, y me hubieras dicho y le hubiéramos puesto un happy birthday.
2: Ay, sí, pero yo no sé, había muchas personas allí, me daba pena.
1: No, hubiéramos...
2: Yo lo estaba oyendo con mis radiecitos, la gente estaba avanzando y todo, yo estaba escuchando el programa.
1: Cuando sea pero así, nos mandas un aviso y la sorprendemos. Le ponemos su happy birthday sí. con el nombre y la felicitamos aquí de parte de toda esta familia de Radio Mambí y de la tuya también.
2: Ay, sí, mi niña tan preciosa, tan linda. No es porque sea mi nieta, pero está tan bella que 17 años.
1: Bueno, tus nietos son bien lindos.
2: ¿Y el
1: Tengo
2: varón?
1: El gusto de conocerlos, son bien lindos.
2: El varón, el hermano, mide 6'3".
1: Oh, wow.
2: De tan alto que es el hermano. Está en tercer año de ingeniería ya.
1: Wow, Ani, tienes una familia bien linda.
2: Esos son los dos de mi hijo.
1: Sí.
2: Sí. Los otros son de mi hija Mariela.
1: Sí, yo sé.
2: Ay, bueno, pues aquí recordando eso, me hicieron recordar cuando yo dejé esa calle Ganiano, la dejé.
1: Bella.
2: Preciosa, sí. No sé cómo estará ahora, porque yo iba por ahí.
0: Muchos comercios.
2: Y yo nos vestíamos. Los primas y yo nos vestíamos como si fuéramos a ir aquí, yo digo, a un concierto o algo, nos vestíamos bien elegantes
1: sí.
2: para ir
1: sí.
2: al Tencent a tomar helado.
0: ¿Verdad que sí, el Tencent de Galeano?
2: Sí, bien lindo, muy lindos recuerdos, gracias a los dos, preciosos. Mira, sí, quería mandar un saludo muy especial.
1: Dime.
2: No sé si alguno de ellos estarán escuchando la radio, pero yo sé que hay una peruana por ahí que hoy se celebra la independencia del Perú. Estuve celebrando con mis amigas peruanas hoy aquí.
1: Muchas felicidades para los peruanos. A ver si nos da tiempo después de poner la canción del Perú.
2: Ay, sí, a mí me mandaron
1: para celebrar su independencia.
2: Una canción de los moricuchos que se llaman, creo que son de guitarra. A mí la guitarra es el instrumento
1: moricuchos.
2: Mío preferido.
1: ¿Y cómo se llama la canción?
2: Moricuchos. No sé. Me la mandó una señora amiga y me hizo hasta llorar porque me recordó tanto a mi esposo y que cuando él estaba off nos ponía ese mis hijos decían ya papi ya papi.
0: ¿Cuál la canción canción que pusimos hace unos días en el programa que hicimos con la música de Perú cuando llora mi guitarra?
2: Lo escuché, sí.
0: Cuando llora mi guitarra.
2: Sí, yo lo escuché.
0: Sí.
1: Es
0: yo
1: esa.
2: Escuché, sí, como llora mi guitarra es preciosa.
1: Ahorita
2: preciosa.
1: Se la vamos a poner.
2: Yo tengo todo eso CD ahí guardado.
1: Ahorita sí. Lo vamos a poner para felicitar.
2: Déjame saludar a los peruanos, porque yo creo que sí. Ustedes tienen una oyente que es peruana.
1: Normita para Granda.
0: Normita Granda, sí.
2: Ah, sí. Para todos los demás, que tengan una linda tarde, un lindo descanso y a ustedes un abrazo fuerte, los quiero siempre.
0: Gracias, Ani.
2: Diciendo, oye, Taimí, yo creo que hace como 20 años que yo los conozco.
1: Sí, sí, Ani.
2: Mira la edad de tu niña, sí. Y tu niña era chiquita.
1: Sí, hace 20 años sí. Ya. Y te voy a decir, Ani, dime.
2: Me acuerdo que los conocí en Radio Mambí cuando ya iban a empezar allí.
1: Sí, exactamente.
0: Con Lucy, efectivamente.
2: Con Lucy.
1: Que te veíamos ¿Te por sí, con Lucy. Con Lucy, claro que sí. Sí. Y que te veíamos mucho nosotros a ti en la noche.
2: Sí, cómo no. Ok, pues así son mi familia ustedes.
1: Así mismo es, Ani, querida.
2: Los quiero muchísimo, no de la radio, de siempre, como familia los quiero. Los quiero y los respeto mucho.
1: Igualmente, gracias. Ani, te mandamos un beso bien grande, un abrazo y muchas bendiciones. Y ahorita vamos a poner una canción para todos los peruanos, agradeciendo por la sintonía y celebrando la independencia del Perú.
2: Ah, sí, muchas gracias.
0: Gracias a ti.
2: Cariño. Gracias, hasta luego. Bye.
1: Hasta mañana, Ani,
0: un
1: beso.
0: Fuerte abrazo.
1: Cariño, amiga.
2: Igualmente para ustedes.
1: Bye.
0: Bye. Hola, buenas tardes.
1: Buenas tardes.
3: Buenas tardes, juventud.
0: Oscar Gala.
1: ¿Cómo estás, Oscar?
3: Escuchándolo como siempre. Saluda. Dámele un abrazo a las estrellitas de ustedes dos.
1: Gracias. Muchas gracias, Oscar.
3: Bueno, quiero decirle de que creo que ayer tomó posesión la presidenta Fujimori esa.
1: Sí.
0: Sí.
1: Sí, lo estuvimos viendo. Insistió hasta que lo logró.
3: Yo creo que ella va a ser buena presidenta en el Perú, porque posiblemente el padre, ¿no?
1: Ajá.
3: El padre tenía experiencia en eso y él seguro que va a cooperar con ella para que marche bien ese gran país.
1: Bueno, vamos a ver. Yo creo que él falleció.
0: El padre falleció.
3: ¿Ah, sí?
0: Sí.
1: Pero acuérdate que también que él tuvo algunos tropiezos ahí.
3: Claro.
1: Que él estuvo preso muchos años.
3: Y algunos asesores, porque cada presidente en lo que era democracia, aquí en los Estados Unidos y en otros países. ¿Tú sabes a lo que me refiero, Ulises?
0: Lo sabemos,
3: tienen
0: sí.
3: Tienen sus asesores. Para, mira, yo tengo mi asesor, que son ustedes.
1: quisiéramos nosotros que tú fueras el asesor de nosotros también. Él falleció en septiembre del 24.
3: Fujimori.
1: Sí. Fujimori. Sí, él tenía muchos problemas médicos. Yo sé, lo último que había sabido era que salió de la cárcel con los problemas.
3: Yo sé que él tuvo problemas de salud hace años atrás.
1: Sí.
3: Y entonces, además, también le metieron una sanción una vez por que tuvo que ir a recorrer allá a Japón, allá. Pero ajá. Bueno, agua pasada ya no mueve molino. Pero así queda es. La historia ahí, a lo mejor ella utiliza algunos métodos que claro, tenía que.
1: Claro, por supuesto. Pero bueno, esperemos que sí sea una buena presidenta y los peruanos se lo merecen.
3: Por ejemplo, yo cojo extracto de los programas de ustedes para poder aprender y guiar el pensamiento con el idioma.
0: Entonces, trajo recuerdo el recorrido que hicimos hoy por la calle Galeano en La Habana, donde estaban muchas tiendas y comercios como La Época, Flogar. Fin de siglo.
3: Por eso yo digo que ustedes son unos arqueólogos.
1: cultural.
0: Netamente cultural.
3: Claro. Un saludo para todos, porque son muchos y el tiempo es el primer enemigo.
1: Acuérdense, si tienes chance de pasar por Casa Marín en algún horario el día jueves.
0: 30 de julio.
1: El jueves vamos a estar allí.
3: Yo ya
1: a Marín.
3: La programación que ustedes tienen.
1: Todo el día vamos a empezar desde el escándalo Ulises, en la mañana.
3: Ulises, yo nunca me... ¿Te acuerdas cuando yo dije, y se lo dije para que Jorge lo supiera, que yo lo sabía?
1: Sí.
0: Sí.
3: Que ustedes iban para arriba como la espuma. En una por la juventud y en otra por los conocimientos y la dedicación que ustedes le presentan a los oyentes en la radio.
0: Efectivamente, gracias, Oscar.
3: No, si es verdad, pero Ulises, ¿tú sabes cuántas personas lo escuchan ustedes día tras día?
1: Sí.
0: Sí.
1: Los que nos llaman, por eso siempre mandamos un saludo para los silentes, aquellas personas que están escuchando en sus casitas y luego los que no se comunican.
3: Que se embullen y llamen, porque yo a veces no entro por dos cosas, por la cantidad de llamadas y para darle espacio a uno nuevo.
1: Pero siempre es un gusto saludar a los nuevos, a los que nos escuchan hace muchos años. Siempre es un gusto compartir con ustedes. Para ustedes hacemos este programa, Oscar.
3: Por eso que ustedes están activos y son dos pensamientos en uno.
1: Sí.
3: Dos personas que que tienen experiencia. Bueno, gracias por atenderme.
1: Gracias, Oscar.
0: Gracias, Oscar.
1: Hasta mañana.
3: Escuchen el mejor programa de los Estados Unidos. Y un saludo para el técnico.
1: Aquí te está escuchando. Un abrazo grande, Oscar. Bye, mi amigo.
3: Gracias.
1: Bye.
0: Un abrazo. Bye, suerte.
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0: Hola, buenas tardes.
5: Buenas tardes.
1: Hola, Mario.
0: Buenas
1: ¿cómo
0: tardes,
1: estás?
0: Mario. Saludos, ¿cómo estás?
5: Oye, aquí, bueno, tú sabes que no estoy bien, ¿no?
1: ¿Qué pasó?
5: Te voy a contar, el sábado por la tarde le estaba preparando una recomendación que le dio un señor que vive al ladito de la casa de nosotros, que era médico cubano, y para la inflamación de las piernas, le dijo que una sal que yo no había visto nunca, Exoxal,
1: ajá,
5: que es a base de sulfato de magnesio.
1: Aquí hay muchas sal Exxon en diferentes formas. Para
5: Bueno, que eso es bueno para la inflamación de las piernas, bueno, y de los brazos, donde te toque, como digo yo. Y bueno, ya lo hicimos los tres, lo hizo ella el primer día, después lo hicimos los tres, hasta la y al niño lo metimos también ahí. Y el sábado era la tercera sección. Y puse agua a calentar en una olla para no tener que llevar la cubeta, que pesa bastante poquito, a la bañadera para echar el agua caliente con una cubeta, no cabe en el fregadero. Y cuando cojo la olla del fogón que voy a dar, al frente estaba la cubeta, es decir, tres pasos. Me viro de espalda para cruzarla de un lado al otro a la cocina y se me traba la zapatilla, se me traba, se pega la goma, se pega cada rato en la losa. Ya hace como un mes y medio en el cuarto me había pasado eso y me había caído de lado ahí. Oye, compadre, y es como si tú te dieras un frenazo de pronto un carro, que te vas para adelante, ¿no?
1: Sí.
5: Fui para adelante y la olla de agua hirviendo que iba. Vaya. Me fui y me cayó agua. Sí, agua hirviendo ahí en el.
1: ¡Ah, caramba!
5: Y la olla que llegó, que cayó dentro de la cubeta.
1: Y entonces
5: ahí me estoy curando ahí. Tengo y quiero curarme rápido porque el jueves no quiero perderme remoto. Así,
1: sí.
5: Descanso como ando. Ese pie, no, así mismo me voy. El pie derecho está bien. Derecho
1: bueno, mira, como estamos en verano, puedes ir en chancleta, chori chancleta.
0: Efectivamente, como dice también.
5: Sí.
1: Vamos para Jayalía a pasarla súper bien ahí en Casa Marín.
5: Taimí, el problema es que en este momento no voy a poner ni chancleta ni zapatos.
1: Oh, bueno.
5: Porque la primera llaga está ahí en donde nace el dedo gordo y eso lo tengo inflamado.
1: Claro.
5: Y no me puedo poner una.
1: Pero si te sientes mal, nos vemos pronto en otro remoto, no te preocupes. Solamente que estés bien, te espero por allá, pero si no, descansa y nos vemos en otro.
5: No te preocupes que yo voy a hacer el esfuerzo. Mira, ahora mismo estoy manejando, tengo el pie ese con una venda y una media. El pie derecho.
1: Pero tienes que cuidarte mucho.
5: Sí, y entonces ayer le dije a mi señora, cúrame bien ahí, porque el jueves yo no pierdo el remoto. Y me dijo, ¿pero qué estás pensando? Y yo, no, el jueves no pierdo el remoto.
1: Y si vieras como tenemos una cantidad de amigos para allá, para Jayalía, grande.
5: Yo no estoy en Jayalía, estoy en esa web, pero
1: espectacular.
5: Sí, señor. Bueno, oí algo así de repente, porque llegué ahora mismo, ya te digo, me monté en el carro para ir a buscar la rutina a mi señora, y oí que estaban hablando de la calle Galeano.
0: Sí, la calle Galeano en La Habana.
5: Ah, sí, ahí es donde está el Teatro América.
0: El Teatro América, efectivamente.
5: Y cerca está la época, creo, también.
0: La época, fin de siglo, Flobar. El Tencén de Galeano.
5: El Tencén de Galeano.
0: Sí.
5: Que lo visité varias veces, así mismo. Y el Teatro América, que también estuve en varias ocasiones ahí en varios conciertos.
1: Del Teatro América tenemos muchísimas anécdotas, programas espectaculares del Teatro América.
0: Sí. Sí,
1: historias, señor, que las personas ni se imaginan que el Teatro América tiene.
5: Bueno, mira, una anécdota, lo voy a decir rápido.
1: Cuéntame.
5: A Meme Solís lo había invitado a ir a Cuba y le iban a hacer el homenaje en el Teatro América. ya estaba todo preparado, algunos videos que iban a poner de cuando él empezaba, cuando hizo los memes, el cuarteto de los memes, primero con Moraima Secada y después con Faramaría,
0: que ayer
5: pude oír un pedazo. Ya te digo, me sentía un poco adolorido, pero bueno,
0: el ochenteando a ese lo dedicamos a Faramaría, sí.
5: Sí, hablando tú de Faramaría, que cantó cuando hay juventud no hay experiencia.
0: Efectivamente, sí. No hay
5: juventud. Y ya la conocí personalmente, pues yo, como mismo conocí a los Zafiros, todos personales, incluyendo a Galván, también conocía a los memes, porque bueno, Héctor Tellez de Santa Clara vivía a una cuadra y media de mi casa.
1: Sí, era un chamaco. Sí.
5: Jugábamos pelota ahí, a Héctor le decían en Japón, en el barrio.
1: ¿Y eso por qué?
5: A Miguel Ángel Piña, de Holguín, pero bueno, lo conocí integrando el cuarteto Los Memes y a Fara. Y a Meme cada vez que iba a Santa Clara, pues no siempre me visitaba, pero en alguna ocasión me visitaba, a veces iba solo, a veces iba con el cuarteto y metíamos tremenda descarga hasta las 5 de la mañana, el otro día. Y vaya, lo conocí, ya te digo, también, personalmente. Y entonces, bueno, me alegré muchísimo ayer cuando vi a Fara, hablando de Fara, y digo, mira, qué casualidad. Tú sabes que ella murió con Alzheimer, ¿no?
1: Sí, sí, sí. Ella vino varias veces acá, aquí sí, a Miami, sí. y se veía Héctor, bien, se veía muy
0: nació
1: bien.
0: Nació un 7 de diciembre y murió un 30 de diciembre.
5: Héctor ha estado aquí ya como dos veces también, no he podido verlo, pero ha estado aquí, sí me he enterado rápido, me han dicho que ha estado como dos veces aquí en Miami también.
1: En otro programa te haremos un programa de Héctor Tellez, te pondremos su música.
5: Ah, claro, sí, sí, como que no, igual que de Meme.
1: De Meme también, claro que sí.
5: Ese es, para mi concepto, es el mejor montador de voces en el mundo. Óyeme, yo no me pierdo ningún concierto de él aquí en Miami. En primer lugar, porque vuelvo y repito, lo conozco personalmente. En segundo lugar, porque Félix Romeo, que es siempre el productor y director del espectáculo, me llama enseguida, porque también lo conozco, sí. Me dice, oye, Meme viene, un ejemplo, Meme viene el 30 de septiembre, digo, bueno, pues ya, resérvame a mí los asientos, que tú sabes que yo no me pierdo uno aquí.
1: Sí.
5: Y óyeme, ese hombre...
1: Espectacular.
5: Aparte de su cuarteto, de la muchachita, tiene dos sobrinas él ahí en el cuarteto, mire, él monta las voces con los artistas que él tiene invitados.
1: Sí.
5: Con Malena, con Lena, con Albita Rodríguez, con Verena, Maricela Verena.
1: Maricela Verena, bueno, sí. Espectacular los shows.
5: Monta las voces que parece que están cantando toda una vida.
1: Ajá.
0: Efectivamente, sí.
5: Y tremendo compositor.
0: Tremendo compositor.
5: Tremendo pianista.
0: Sí.
5: Y tremendo pianista. Así que tenemos que hacer un programa con él también.
1: Sí. Ajá, claro, sí.
5: Y bueno.
0: Mario, gracias por todo. Cuídate mucho.
1: Y si puedes, nos vemos el jueves.
0: Y nos vemos el jueves, si puedes.
5: No, ahí seguro que sí. Y dile a Ani, la señora que llamó hoy, la peruana, que hoy es
1: el aniversario
5: de Perú, y que casualmente traigo un pullover de Perú puesto. Que me regalaron un sobrino allá.
1: Ella es cubana, su esposo era peruano.
5: Ah, el esposo.
1: Sí, pero ella es cubana.
0: Un abrazo.
5: Okay, bueno. Pues saludo para todo el grupazo.
1: Gracias.
5: Y para ustedes muchas bendiciones.
1: Igual.
5: Y un abrazo grande para ustedes también.
0: Gracias,
1: hasta
0: Mario.
1: Hasta mañana, bye, Mario. Suerte. Besitos y bendiciones para tu esposa y tu niño.
5: Igualmente, gracias, mi amor. Igualmente allá.
0: Bye. Hola, buenas tardes.
6: Epa, buenas
1: hola.
6: Tardes,
1: Leo, por aquí.
0: Leo, saludo. ¿Cómo estás, mi hermano?
1: Leo, bienvenido, mi amigo. Qué gusto saludarte en esta tarde de martes.
6: Sí, no, el gusto es mío de estar con ustedes siempre escuchándolo por las tardes, aunque no entre los viernes nada más para no molestarle, entonces
1: no nos
6: bueno,
1: molesta, sí. Nos encanta cuando tú llamas, ya cuando vemos ahí ese código diferente, porque no podemos ver el nombre de la persona que está llamando, pero vemos el código. Y nuestro querido Gustavo es el que toma la llamada, pero ya cuando vemos el código decimos, ahí está Leo.
6: Gustavo de Ana, que siempre se levanta,
1: sí.
6: Como yo siempre escucho el noticiero por la mañana cuando voy para el trabajo.
1: Gustavo de Ana estaba aquí desde el amanecer.
6: Y estaba, estaba desde por la mañana y venía escuchando al noticiero por la mañana que dijo que se iban a desconectar por 45 minutos.
1: Sí.
6: Estaban haciendo algunos ajustes. Fíjate si yo lo sigo a ustedes desde por la mañana.
0: Lo sabemos bien. Siempre estás en sintonía.
6: Entonces, pues nada, saludarlo y entré porque vi a Mario ahí que le sucedió un accidente ahí.
1: Sí.
6: Y, quería entrar para desearle que se mejore lo más pronto posible.
1: Dale un consejito porque mira, eso es una quemadura. Yo pienso que debe ser como de segundo grado o algo así porque dice que tiene como una llaga.
6: Sí, las quemaduras desgraciadamente tienes que ir
1: a un médico.
6: A la sala de quemado.
1: Uh-huh.
6: No, a la sala de quemado que hay una pomada que es hecha con plata. Con plata se llama silver. Entonces, esa pomada es la que eso tiene que ser al momento de la quemadura. Ya cuando pasa quizás 5 o 6 horas no va a hacer efecto. Al momento de la quemadura, esa pomada de plata se echa en la piel y al momento reduce el daño de la piel porque hay quemaduras que te dejan en la piel un daño visual por el resto de tu vida. Esa pomada, aparte que te enfría, la quemazón de la epidermis y la dermis también previene que se te quede ese daño permanente en el tejido, que ese cambio de color permanente en el tejido.
1: Claro.
6: ¿Verdad? Y lo otro es medicamento para el dolor, los painkillers, que son, tú sabes, algún psicodona o algo. Ayuda, tú me entiendes, porque ese dolor va a estar ahí por lo menos alrededor de más de 72 horas, bien molesto, ¿ves? Y cuando están las ampollas, mucho más molesto todavía, ¿ves? O sea, las quemaduras son algo un poco, nosotros cada vez que tenemos un accidente con quemadura tenemos que llevarlo al centro de trauma level 1, porque el centro de trauma level 1, que es el único que hay en Miami, es el Jackson, porque eso mucha gente no lo sabe.
1: Ajá.
6: El Jackson Memorial y el Kendall Hospital, los dos son centros de trauma, pero cuando te dicen level 1 y level 2, o sea nivel 1 y nivel 2, el nivel 1 es porque tiene una sala de quemados, o sea ellos tienen una sala especializada para quemados. O sea, y level 2 es para todo tipo de trauma menos quemados, ¿entiendes? No puedes llevar un quemado al level 2, tienes que llevarlo al level 1, ¿entiendes?
1: Sí.
6: Esa es la diferencia de Jackson Memorial y el Kendall.
1: Del Kendall, sí.
6: Esa es la diferencia, ¿ves? Igual acá, yo tengo que llevarlo, tengo que llamar un helicóptero porque yo estoy muy lejos del Tampa General. Entonces lo que hace el helicóptero es transportarlo por aire hasta el Tampa General si tengo un quemado o algún tipo de traumatismo en esta área, ¿ves? Porque yo estoy muy lejos del level 1, ¿entiendes?
1: Sí, tiene que ser muy rápido.
6: Exactamente, para que la gente sepa. El level 1 es muy especializado en ese tipo de... Tienen que hacer trasplante de tejido de una piel a otra. Los únicos que hacen eso es en el Jackson Memorial Hospital, ¿entiendes? Yo cuando hice mi escuela para médicos, yo hice algunos intensivos en esa sala de emergencia de Level 1 y ahí fue donde aprendí muchísimas cosas a través de Jackson Memorial Hospital. Yo entré ahí a la sala de emergencia y habían doctores traumatólogos al lado mío que tenían literalmente mi edad, 20 y pico años, casi 30 años, y eran doctores de trauma ya. Y habían muchachos del Army también ahí haciendo, porque a veces entra la gente que tienen shooting y eso, que tienen disparos y eso.
1: Sí.
6: Y entonces los muchachos del Army los pasan por ahí para que vean ese tipo de
1: trauma. Para que aprendan, sí.
6: Los paramédicos del Army. Ahí yo aprendí muchísimo en el Jackson Memorial Hospital.
1: Tú sabes que me gustaría, te lo había comentado la vez anterior, pero luego tenemos que ponernos fuera del aire de acuerdo contigo. Para cuando tú tengas tiempo libre, hablar un poquito más con el público acerca de ciertas cosas que se pueden prevenir y que, bueno, tú como bombero, paramédico, o sea...
0: Como consejos
1: que podamos dar al público. Porque yo sé que ustedes tienen varias cosas que conocimientos que tienen que el público en general a veces desconoce. Uh-huh. y por no conocer lo que está sucediendo, de cómo solucionarlo, pues se hace más grave.
6: Mira, uno de los desconocimientos más grandes que tiene la población, y desgraciadamente son nuestros hijos, son las drogas.
1: Sí.
6: Si los muchachos supieran lo que hace, por ejemplo, el fentanil, que es una de las drogas sintéticas de moda ahora. Si ellos supieran lo que contiene y qué es lo que hace. Yo tengo fentanil, yo aplico fentanil, por ejemplo, en una fractura o algo, pero es un fentanil que está reducido en microgramos. O sea, es una dosis reducida que está
7: totalmente, tú sabes, controlada por dosis, por peso. Pero los muchachos, si supieran el daño que hace un fentanil, no usarían el fentanil, ningún tipo de droga, porque todas las drogas son malas para al final es malo.
1: Por eso tenemos que hacer un programa para detallar un poco, tocar algunos tópicos que son tan importantes y ir desarrollando por programa.
7: Y es más por el desconocimiento, es por eso, ¿entiendes? Pero cuando ustedes quieran, hacemos el programa, no hay problema. Ustedes
1: claro.
7: Me llaman y hacemos el programa.
1: Nos ponemos de acuerdo para saber qué día estás disponible.
7: Yo estoy disponible el día que ustedes quieran, no te preocupes.
1: Gracias, mi amigo.
7: Usted, yo hablamos y, o sea, recuerda, yo trabajo un día y descanso tres. O sea, si, yo trabajo 7 días al mes nada más, ¿entiendes? O sea, tengo bastante tiempo disponible. Gracias a Dios.
1: Pues lo hablamos. ¿Entiendes? Te mando un abrazo bien grande, Leo. Y te esperamos gracias. Por acá el viernes complaciendo peticiones.
0: Un fuerte abrazo.
7: Sí, el viernes vengo con una, Paulice. Sí,
1: un abrazo.
7: Te quiero.

0: Y antes de despedirnos, pues vamos a decirle hola por lo menos a este amigo que tenemos en línea.
1: Hola, buenas tardes.
0: Buenas tardes. Hola, hola. Buenas tardes.
2: Buenas tardes.
1: Armandito, saludos, ¿cómo estás?
0: Armandito.
2: Hola, Ulises y también. Recuerda que estoy aquí. Armandito Liberato, bueno, bonito, barato.
0: Armandito.
2: Cuéntate conmigo para que pase buen rato.
0: Te espero el jueves en Casa Marín.
2: Para el hombre que se quemó, se llama óxido de zinc.
0: Óxido de zinc. Él está escuchando.
2: Se llama óxido de zinc, pero una cosa que lo ayuda mucho es la sábila.
0: Oh, mira, eso le va a servir mucho.
2: La sábila y la parte a la mitad y los cristalitos esos, que es como unos cristales, se lo echa ahí y le sale la piel nueva. Un día del pavo, mi hijo tenía como 6 años, mi hijo Orlandito. Y entonces nosotros nos descuidamos y se fue a la cocina y abrió el horno y metió la mano donde estaba el pavo. Y wow, lo dejó en el aire.
0: Wow.
2: Lo llevamos al hospital. Le mandaron el óxido de zinc, es una crema blanca,
0: sí,
2: con nitrato de plata.
0: Wow, esa le va a servir.
2: Sale la piel nueva.
0: Pues qué, y te está escuchando.
2: Mi hijo tiene ahora como unos 27 años. Pero no le quedó ni marca.
1: Qué gracias.
0: Qué bueno
1: por el consejo, Armandito.
2: Recuerda que de verdad que los quiero mucho.
1: Igualmente, queremos un fuerte abrazo.
0: Armandito, te veo el jueves.
1: Igualmente a ti.
2: Vida de matrimonial.
0: Gracias.
2: Muchos años.
1: Gracias. Un fuerte abrazo.
0: Y llámame cuando tú puedas. Te quiero, Armandito. Sí, y te veo el jueves en Casa Marín si tienes chance. Un abrazo grande.
1: Un abrazo.
0: Gracias mil.
1: Cultural, netamente cultural, este espacio de las tardes aquí con Ulises y Temi, que esperamos que en el día de hoy haya sido del agrado de todos ustedes. Música de todos los tiempos, diálogo con los oyentes, y también estuvimos dando un paseíto por la calle Galeano en La Habana. Mantenga la sintonía, que en breve estarán Jiggy Quintana y José Luis Nápoles narrando un partido de los Miami Marlins, y esperamos que Jiggy Quintana hoy vuelva a decir lo que dijo ayer. ¡Victoria! ¡Victoria de los Marlins!
0: Gracias, gracias mil por la sintonía. Regresamos mañana a las 5 de la tarde.
1: ¿Y cómo nos vamos, Temi?
0: Como cada tarde, Ulises, de la mano.
1: Salud, suerte y éxitos. Y mil, pero que mil gracias a nuestro sonidista.

0: 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Con la mirada al horizonte y por supuesto con el viento siempre, pero siempre a nuestro lado. Cultural, cultural, netamente cultural, este espacio de las tardes aquí con Ulises y Temi, que esperamos que en el día de hoy haya sido del agrado de todos ustedes.
1: Gracias, gracias mil por la sintonía. Nosotros nos vamos por la tarde de hoy, pero regresamos mañana
0: a las 5 de la tarde. ¿Y cómo nos vamos, Temi?
1: Como siempre, Ulises, de la mano.
0: Salud, suerte y éxitos. Y mil, pero que mil gracias a nuestro sonidista, Gustavo Orellana, en los controles.

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1: Saludos, ¿qué tal? Muy buenos días. Bienvenidos a una nueva mañana aquí en Radio Mambí. Las noticias, la compañía, sobre todo, empezar una mañana juntos ustedes, nosotros, es la idea todos los días para que, bueno, ese inicio, ese nuevo comienzo, esa levantada, pues sea mucho menos difícil. A veces estamos ahí todavía con ganas de más sueño, pero bueno, vamos a levantarnos a esta hora, 6:01. Saludos también para quienes ya nos están escuchando, quienes nos siguen en esta mañana. Ante todo, un saludo muy especial de parte de nuestro equipo, como siempre, Yasmani Salgado, Gustavo Orellana y quien les habla, Rodrigo Durán. Bienvenidos a esta nueva emisión de Noticias 710. Ya es miércoles, estamos prácticamente quemando los últimos cartuchos de este mes, de julio. Se fue volando rápidamente. Hoy es 29 de julio de 2026. Gracias por la sintonía y algunas de las noticias importantes hoy tienen que ver, por supuesto, con las primeras conclusiones de esa reunión entre el primer ministro de Israel, Benjamín Netanyahu, y el presidente Donald Trump. Recordemos que ayer había dos reuniones importantes, una con Netanyahu y una con Zelensky, el presidente de Ucrania. Todo tiene que ver con el movimiento geopolítico de Estados Unidos en esta parte del mundo, por un lado en el Medio Oriente, con el tema de Irán, y por otro en el conflicto con Rusia. Pero además, parte de la visita de estos dos mandatarios pues será asistir a las honras fúnebres del senador Lindsey Graham, quien falleció repentinamente en días pasados a los 71 años. La visita de Netanyahu fue bien importante porque prácticamente reafirmó su compromiso de apoyo para con Estados Unidos después de que las relaciones estuvieran un poco distantes con el presidente Donald Trump, diferencias en lo que tuvo que ver con ese primer acuerdo de Irán que fracasó. Netanyahu le había dicho, con ellos no se puede negociar, no hay que tener tregua con ellos. El presidente Trump tenía la esperanza de que el régimen de Irán negociara finalmente y tuvieran un acuerdo. Vino ese preacuerdo, Irán lo violó y entonces al final pues nuevamente estamos en esta tensa calma. El primer ministro Netanyahu dijo que comparte con el presidente Trump el compromiso común para impedir que el régimen de Irán obtenga armas nucleares con las que pueda amenazar a países del Medio Oriente y otras regiones. Las declaraciones de Netanyahu se producen tras la reunión con el presidente en la Casa Blanca, a la que calificó como genial y una de las mejores reuniones que han tenido los dos. Así que estaremos hablando de estas conclusiones más adelante. Por otra parte, en noticia también en esta mañana, el reporte que hizo American Airlines de un fallo tecnológico que provocó la suspensión temporal de vuelos en aeropuertos de Estados Unidos. Nuestro terminal aéreo aquí en Miami no se escapó a esta falla. Se habla de por lo menos 15 retrasos, una interrupción técnica que provocó la suspensión temporal de más de 2.500 vuelos en todos los Estados Unidos. Esto generó problemas en la operatividad, las conexiones de la aerolínea. El incidente coincidió también con fuertes tormentas, especialmente en la región noreste de los Estados Unidos. Hemos estado así desde la semana pasada, básicamente, y ocasionó también demoras adicionales en los principales aeropuertos. American dijo que los terminales más perjudicados fueron los de New York y el aeropuerto internacional Newark, en New Jersey, donde se reportó el mayor volumen de cancelaciones y retrasos. También, según los datos de FlyAware, este portal que sigue la actividad aérea en Estados Unidos, las tormentas eléctricas también provocaron la suspensión de operaciones en terminales claves, incluyendo Washington, D.C. y Baltimore. Por otra parte, se habló sobre la raíz de la interrupción informática en American, que no ha sido determinada de manera oficial, aunque la aerolínea aclaró que la decisión de interrumpir surgió para permitir la intervención de los equipos técnicos. Por su parte, la Administración Federal de Aviación, entidad que regula todo lo que tiene que ver con este tema en Estados Unidos a nivel civil, publicó una una parada en tierra, ¿no? Un stop and land obligatoria para toda la flota de American a partir de las 6:30 de ayer, la cual se levantó oficialmente a las 9:18. Otra de las noticias importantes. Son ahora las 6 de la mañana, 6 minutos aquí en Radio Mambí. Al saludar a nuestros conductores en calles, carreteras y autopistas, pues claro, no puedo obviar a mi buen amigo Chico Millán, Yuri, que ya está manejando, ya me reportó sintonía, me dijo, aquí en la carretera trabajando. Ya sabemos, al que madruga, Dios le ayuda. Así que un abrazo para todos nuestros madrugadores, para mi buen amigo Yuri Millán, pues un abrazo, buen viento y buena mar. El miércoles ya es la mitad de la semana, así que hay que estar pues muy, muy trabajadores y pendientes de todo lo que pasa a esta hora en las carreteras. Son las 6 de la mañana, 6 minutos, en Radio Mambí. 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En caso de accidente, marque 855-DOLOR-55. Y precisamente el Palmetto sentido norte, al conectar con el 836, ya con trabajos de construcción. Recuerde, Palmetto Norte y el 836, ahí hay hombres y maquinaria que van a estar trabajando hoy. Tenga precaución, disminuya la velocidad, hubo cierre completo en la madrugada, pero ya se reabre para el tránsito. Hay un accidente en la 87 avenida del Southwest y la 30 calle. El accidente no se reporta como grave, pero va a tener seguramente algunos retrasos. Y también sigue complicado a esta hora el Palmetto rumbo sur y Okeechobee Road en Hialeah por los trabajos de construcción. Son las 6 de la mañana, 7 minutos. El tránsito en Radio Mambí.
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1: 855-DOLOR-55. 6 de la mañana, 8 minutos en Radio Mambí. ¿Cómo estás de billetico? ¿Cómo estás de finanzas? ¿Ya revisaste por la aplicación el banco? Lo digo con un poco de ironía, ¿no? Un poco de humor negro para reírnos en esta mañana. Y todo porque hay alguien que no tiene problemas hoy de dinero. Hay alguien que amaneció millonario o millonaria, no lo sabemos todavía, porque alguien se llevó ese premio que estaba ahí, esperando, ¿no? Esperando el Mega Millions. Sí. Ayer hubo sorteo del Mega Millions. Revisa los números, la combinación ganadora, 34, 48, 49, 59 y 70. De nuevo, 34, 48, 49, 59 y 70. Ahí está. Se llevaba un poquito más de 800 millones de dólares. Suena bien, ¿verdad? Y entonces, el premio, pues si quiere un solo pago, son algo más de 300 y algo de millones de dólares. Así que, pues ahí está. Señoras y señores, alguien no tiene problemas de dinero en esta mañana, pues hay que celebrar bien por él o bien por ella. 6 de la mañana, 9 minutos aquí en Radio Mambí. Buenos días, día miércoles ya, acompañándoles a esta hora con mucho gusto Rodrigo Durán y también a través de nuestra aplicación Radio 305, llegando a todos los rincones de Estados Unidos a través de esta plataforma digital, gracias a nuestros colegas de Radio 305, la aplicación disponible de manera gratuita en el App Store y también en el Google Play. Una pausa y regresamos.
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1: Seis de la mañana, 12 minutos. A propósito del... No les quiero bañar más la cabeza, pero a propósito del ganador del Mega Millions de anoche, fue un boleto vendido aquí en Florida. Si lo compraste, revísalo. Uno nunca sabe. Hay gente que se ha ganado la lotería y dejó el boleto en el bolsillo, lavó la ropa, se deshizo el boleto. O la esposa o alguien revisó porque estaba lavando la ropa y... perdió el boleto. Revísenlo. Sí. 34, 48, 49, 59 y 70. El ganador del sorteo del Mega Millions de anoche fue vendido aquí en Florida y acertó los 6 números por un premio mayor estimado de $800 millones. ¿Cómo suena? Mega Millions. Mientras tanto, pero ahí no termina todo, porque todavía estamos con el Powerball. Sí, claro, el Powerball tiene acumulado para hoy, 663 millones de dólares. $663 millones. ¿Qué harías con ese dinero? Cuéntame. Ahora, si no quieres los pagos de por vida, tú dices, mira, sabes que yo me gané los $663 millones, pero quiero un solo pago porque quiero ya resolver esto. Te baja bastante, pero te dan todavía $290.4 millones. $290.4 millones. Se queda el gobierno prácticamente con 300 y algo de millones en tema de impuestos, pero todavía sigue siendo muy, muy, muy, muy rico, muy millonario. Así que buena suerte. Bien, salgamos del sueño y lleguemos a las noticias nuevamente. Son las 6:14, 6:15, ya cambió el reloj. Es hora de conocer cómo estará este resto de miércoles en materia de weather, porque hemos tenido lunes y martes comienzos de semana con mucho calor, como es habitual en verano, pero en la tarde hemos tenido tormenta, lluvia fuerte en algunos sectores del condado Miami-Dade. ¿Cómo estaremos en este miércoles? Javier Serrano, meteorólogo de Noticias 23. Javi.
18: Tú sabes que debe llover un poquito menos debido a que está entrando un poco de aire, de polvo del Sahara, y por lo tanto debe disminuir la lluvia, se mantiene la humedad. Y es por eso que antes esa disminución de lo que es el aire, la humedad y el aumento del calor, se establece la advertencia por calor para el sur de la Florida. Es una variable complicada. Definitivamente, cuando arroja que durante la tarde, debido a los valores de humedad, a pesar del polvo del Sahara, existen condiciones para que la temperatura oscile sobre 105 grados o más, y me refiero a la temperatura sensible, se establece esta advertencia por calor para toda la costa atlántica. Es decir, que durante 3 horas o más tendremos 105 grados o más en Miami. Por eso, repito, vigente la advertencia de calor durante la tarde hasta las 7 de la noche. Algo muy normal durante el mes de julio, agosto, los meses más calientes del año. Pero hoy hay un patrón distinto y diferente. Está entrando algo de polvo del Sahara y por lo tanto la lluvia tiende a disminuir. No estamos diciendo que no vaya a llover, sino que va a llover un poco menos respecto a días anteriores. En días pasados ha llovido prácticamente muy pegado a la costa y prácticamente en zonas del interior no ha llovido mucho. Tuvimos récord de lluvia en el aeropuerto de Miami, un día en que prácticamente en Kendall no llovió nada. Más o menos hoy la misma historia, pero con tendencia a disminuir, vientos del suroeste y lluvia enfocada sobre todo hacia el interior del área metropolitana, debido a que le costará un poco más a la lluvia a crecer y manifestarse debido a la presencia de polvo del Sahara. Máximas en la tarde llegando para hoy sobre unos 94 después del mediodía, y algunos chubascos pueden aparecer, pero la tendencia de la lluvia es a disminuir respecto a días anteriores. En la noche de este miércoles, temperaturas oscilando sobre los 80 grados hasta 81 grados ya en la madrugada, y posible récord de temperatura elevada al amanecer nuevamente hoy y también mañana. El riesgo de calor extremo persiste en el sur de la Florida durante los próximos días, tanto hoy como el viernes. Este color rojo indica la presencia de elevado a alto, presencia de temperaturas sensibles con realmente riesgo de calor excesivo. Por lo tanto, hay que hidratarse bien, tomar mucha agua y estar siempre pendiente de los asientos traseros de los autos cuando usted los abandone.
1: Asimismo, gracias a nuestro colega el meteorólogo Javier Serrano de Noticias 23. Son ahora las 6 de la mañana, 17 minutos. No, todavía no amanece. Todavía está oscuro, es la hora de verano, todavía es de noche, pero ya empezó el día. Por si estás ahí todavía durmiendo un poquito, café caliente y a empezar el día. En más noticias, el presidente Donald Trump prohibió la importación de nuevos robots humanoides fabricados en China. Ahora incluyeron en la lista de equipos vetados este tipo de elementos por motivos de seguridad nacional, y esto mantiene la Comisión Federal de Comunicaciones pendiente de esta medida, que fue anunciada por precisamente este organismo regulador, y también se extiende a los inversionistas de potencia conectados a Internet. Son dispositivos que convierten la energía de paneles solares y baterías en corriente utilizable para la red eléctrica. Esta decisión responde a las conclusiones de un grupo de trabajo que es de varias agencias federales, convocado por la Casa Blanca, que determinó que estos dispositivos podrían crear vulnerabilidades en la cadena de suministro capaces de amenazar la seguridad económica y nacional de Estados Unidos. El organismo advirtió que los robots avanzados recopilan datos que podrían ser utilizados con mala intención y podrían también aprovechar para vigilar a ciudadanos estadounidenses, reforzar las capacidades de servicio de inteligencia extranjeros o tomar el control remoto de equipos. El presidente de la FCC, esta es la Federal Communication, Brendan Carr, defendió la medida como parte de un esfuerzo más amplio por asegurar las cadenas de suministro críticas en el país. La agencia citó como antecedente la detección de puertas traseras documentadas en robots de la firma china Unitree, ya desplegados en centros de investigaciones en universidades como el Instituto Tecnológico de Massachusetts, Princeton y también en Carnegie Mellon. Así que no habrá robots por ahora humanoides chinos. Una situación similar a la que hay en este momento con la prohibición para la venta o distribución de teléfonos celulares chinos. Se venden, se traen en algunos comercios, pero no está autorizada la venta oficial de estos aparatos para las compañías que prestan el servicio de telefonía celular aquí en los Estados Unidos. El congresista republicano John Molinar, presidente del Comité Selecto de la Cámara de Representantes sobre China, celebró la decisión de la FCC y pidió al Congreso que la convierta en ley federal. Este congresista declaró que la tecnología robótica llegará algún día a los hogares y a los lugares de trabajo estadounidenses y que Estados Unidos debe protegerse manteniendo fuera los robots chinos con las llamadas puertas traseras. Esto es decir, es una manera en sentido figurado de decir que puede haber una fuga de información y también una entrada de tecnología extranjera, y especialmente porque todo esto se comparte con el Partido Comunista Chino. Es decir, si usted compra en el futuro un robot, este podría estar espiándolo en su casa. Y usted pensará, bueno, ¿pero cuándo va a llegar este robot? Ya los robots están aquí. Lo que en este momento, por ejemplo, el robot de Tesla está costando unos $30,000 y todavía está en tecnología experimental, pero dentro de poco yo creo que va a ser más común de lo que uno piensa. Igual que con el carro eléctrico, que los primeros Tesla hace varios años, uno los veía en la calle y uno decía, wow, miren esto. Bueno, ayer vi otro taxi autónomo aquí en Miami, en Doral, aquí mismo cerca de nuestro estudio. Estaba ahí en el tráfico y de pronto veo un carro solo, manejando solo, no hay nadie. En algunos hay un supervisor, un driver. No, este va solo, tranquilo y tropical ahí, manejando por el tráfico de Doral. Seguramente iba a recoger un pasajero, lo lleva a su destino. Los robots ya están aquí. ¿Ustedes se imaginan uno teniendo un robot en la casa que le ayude con las labores diarias? Haciendo el cafecito, lavando la ropa, cortando la hierba, haciendo el trabajo que a veces es complicado, especialmente en verano. Son las 6 de la mañana, 22 minutos, en Radio Mambí. Así están las noticias también en materia de tecnología. Y hablando de varias cosas, pasemos a otra noticia muy interesante porque estamos pendientes de que se dé la reactivación del mercado a nivel hipotecario, es decir, las casas que no se están vendiendo, mercado que viene detenido prácticamente, yo diría que hace más de un año, sí, más de un año puede ser. Es decir, se venden propiedades, pero no se venden al ritmo que deberían estar en este momento. Hay una cantidad de personas que dependen de esta industria, desde los mismos realtors, que es el primer paso que das cuando estás buscando una propiedad, también los brokers, que son los que consiguen el dinero, el préstamo con los bancos. Ellos también reciben su comisión por hacer el negocio. El banco, que es quien a través de la hipoteca pues gana los intereses. Es decir, es toda una cadena que mueve dinero. Y si esa cadena no se mueve, la cuestión se complica en ese giro. Pero las noticias no son muy favorables. El tema son los intereses. Y para quienes desconocen un poco la historia, hace muchos años los intereses estuvieron caros aquí en Estados Unidos, entre el 10 y el 12%. Sí, eso costaba comprar una casa entre el 10 y el 12%. Por eso cuando te hablan hoy de un casi 7%, pues aunque sigue siendo muy costoso, si lo comparas con los intereses como han estado 3.5, 4%, cosa que es muy difícil que se repita, pero estuvo ahí, pues obviamente te parece altísimo. Pero si lo comparas con ese 10 o ese 12%, pues realmente es más bajo. En fin, hoy en día la hipoteca fija a 30 años alcanza un nivel de 6.58% de interés. 6.58 es el nivel más alto de todo este año. Se publicó una encuesta de Primary Mortgage Market Survey. Esto lo hizo Freddie Mac, el mayorista de hipotecas, y registró esta alza en la medición previa y ubicó al indicador en la marca más elevada desde la misma fecha, pero en el año pasado. ¿Cómo viene esto? La encuesta mostró que la tasa de 30 años, es decir, una hipoteca regular que tú y yo podemos tener, subió frente al 6.55 la semana anterior. La última vez que se ubicó en 6.58 fue el año pasado, por lo que el dato representa el registro más alto en cerca de 11 meses. El mismo informe de Freddie Mac señala que hace un año esa tasa promediaba 6.74%. La hipoteca fija a 15 años también avanzó y pasó de 5.93% a 5.96%. Esto por encima del promedio de 5.87%. O sea, hoy comprar la casa te vale más por el tema de los intereses. Las tasas hipotecarias responden a varios factores, dicen los expertos, entre ellos la Reserva Federal y la situación geopolítica, aunque no se mueven de forma directa con las decisiones de las tasas del Banco Central. La referencia más cercana es el bono del Tesoro a 10 años, esta es una forma de invertir, que subió levemente hasta 4.6. Ahí está en este momento el mercado de las hipotecas, pero esto no trae solamente noticias negativas, trae también noticias positivas. Y es que el hecho de que los intereses estén caros hace que también las casas bajen de precio y se estabilice un poco ese mercado. Esos precios locos de Miami, ¿te acuerdas? Hace un par de años, una locura, una hiperinflación en esos precios. Pues ahora se han estabilizado un poco y hemos encontrado nuevamente, yo sé que hay casas que valen mucho dinero, pero también hemos encontrado propiedades que en este momento están ahí entre los 7.50, 7.80, 6.90 en algunos casos. Así que esto también hace que sea una oportunidad para compradores y particularmente también en ciertos sectores del estado donde el mercado está aún más quieto, aún más deprimido, se convierte en una oportunidad para compradores. Mercados, por ejemplo, como el de Cape Coral, como el de Fort Myers, como el de Lehigh, es decir, mercados que están en pleno crecimiento, que están en plena efervescencia, pero que se han detenido en este momento ante, algunos dicen, la falta de trabajos en la zona, o es muy complicado desarrollar un negocio ahí por el momento, pero esa razón hace que haya una oportunidad y que propiedades hayan bajado de precio de manera considerable. Entonces, quien tiene el dinero para invertir o quien tiene la posibilidad para invertir y sentarse a esperar que el mercado se recupere, definitivamente está haciendo un muy buen negocio. Son algunas de las noticias con las que nos levantamos en este miércoles. Son ahora las 6 de la mañana, 27 minutos. 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Manejen con mucha precaución, conductores, a esta hora. Particularmente si están sobre el 836 sentido oeste al momento de conectar con el Palmetto. Hay un accidente que se reportó hace pocos minutos, bloqueo de uno de los carriles. Repito, es el 836 oeste y el Palmetto, ahí la rampa que ustedes van a encontrar para ir hacia la derecha. Sigue el tráfico lento también sobre el mismo Palmetto, esta vez en sentido sur, y Okeechobee Road en el área de Hialeah por trabajos de construcción. Un accidente se acaba de reportar también sobre el Palmetto Sur y la calle 8. El accidente no es grave, pero puede dejar retrasos en uno de los carriles particularmente. Y recuerden que los trabajos de construcción siguen sobre el 836, rumbo este y la 17 avenida. Yo recomiendo que ustedes salgan con un poquito más de tiempo. 6 de la mañana, 28 minutos. El tránsito aquí en Radio Mambí.
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0: Señoras y señores, la música que nos acompaña, pues siempre trae buenas noticias. Cuando ustedes oigan esta música, ustedes ya saben que tengo buenas noticias para ustedes. Y las buenas noticias es que ya en este momento están ahí trabajando fuertemente, bien temprano, 6:30 de la mañana, en el laboratorio, en el taller de IT Group Solutions, porque mientras usted se está levantando y preguntándose qué voy a hacer con este electrónico que está dañado, no tengo dinero ahora para cambiarlo, este tablet me cuesta... Bien, yo no sabía que un tablet está costando en este momento más de $1,000 y viene el regreso a clases. Pero olvídense de eso, porque Daikel Ramos lo pone como nuevo. Llévele esos tablets de los muchachos mientras ellos están ahí distraídos haciendo otras cosas. Usted mete esos tablets en una bolsita, lléveselos a Daikel, él se los va a revisar y se los pone como nuevos. Y en el verano, le di este dato a un amigo, en el verano, ahora que estamos moviendo los botes y todo eso, no tiene que comprar GPS nuevo. Ah, que no se ve bien porque el sol lo tiene. No. Lléveselo a Daikel. Saludos, Daikel, ¿cómo estás? Buenos días.
1: Muy buen día, Rodrigo. Muy buen día también a toda la radio audiencia. Y bueno, feliz miércoles. Feliz miércoles, medio de la semana. 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Además, en nuestro taller, como bien decía Rodrigo, continuamos reparando tabletas, teléfonos celulares, consolas de videojuegos. Ayer fue un chico con su mamá, con un PlayStation 5 que estaba lleno de polvo. Podemos dar mantenimiento a esos equipos antes que se dañen. Y seguimos también reparando aquellos equipos antiguos que nadie en la ciudad quiere reparar, como radios antiguos, amplificadores, el GPS del barco, tanto que cuesta, a veces con el sol la pantalla se le daña y no necesitas comprar uno nuevo, quizás tienes los puntos de pesca guardados en ese GPS y si compras uno nuevo no tienes cómo sacarlo, puedes traerlo con nosotros. Y recuerda que también podemos digitalizar aquellas cintas de VHS, si todavía tienes guardada en una gaveta, tomando polvo y perdiéndose con el tiempo los recuerdos de familiares en cintas de VHS, podemos convertirlo a formato digital para que te duren toda la vida. 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Muchísimas gracias, Rodrigo.
0: Daikel, muchas gracias. Y también que quería preguntarte esto porque también he recibido solicitudes sobre... Hay personas que quieren volver su casa inteligente, es decir, hoy en día con el tema de la seguridad, con el tema de todo lo que está pasando, pues la gente dice, oye, mira, tengo una casa, pero sistema de cámaras, para mí eso no complica, el sistema de las alarmas, toda esa infraestructura, toda esa red, porque eso hay que poner la red. O sea, una persona que quiera volver su casa inteligente, con monitores, con cámaras, con luces que se prenden y se apagan solas, ¿todo eso pueden hablar contigo?
1: Sí, por supuesto, pueden hablar con nosotros y podemos mandar un técnico especialista en esa área a su casa. Podemos hacer toda la configuración o por lo menos hacer un diagnóstico principal, primario, ¿verdad?
0: Claro.
1: El problema que esté teniendo en su casa.
0: Bueno, me encanta, porque todo esto que tiene que ver con tecnología, Daikel Ramos, pero sobre todo el revivir esos electrónicos que a veces para nosotros son tan importantes. Un electrónico, quizás que para muchos sea antiguo, para nosotros tiene un valor tremendo. 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
0: Seis de la mañana, 36 minutos. Avanzamos en esta mañana y es la hora de conectarnos con nuestro centro de producción de noticias. Yamani Salgado, muy buenos días y otras noticias que también hacen titulares a esta hora.
4: Y aquí estoy con las noticias. He conocido que Visa estará recortando 2.600 empleos para aumentar su eficiencia ante la creciente competencia. Este informe está apareciendo a esta hora en varios medios de prensa.
5: Bueno, Visa lo justifica para volverse más eficiente. Tengamos en cuenta que el mercado de fintech, de la tecnología financiera, ha solido estar dominado por una serie de bancos y de grandes empresas de tarjetas de crédito como Visa y Mastercard. Pero en los últimos años, gracias a la tecnología móvil en parte, ha habido muchos competidores muy pequeños y muy eficientes, con lo cual Visa se está viendo presionada para intentar volverse una compañía un poquito más ligera, más rápida, y por eso quiere, con estos recortes, liberar capital para poder invertir en nuevas tecnologías y nuevos sistemas, entre ellas una de las más importantes, por supuesto, la inteligencia artificial, y hacerse más competitiva, invertir, por ejemplo, en transacciones internacionales, expandir el área de operaciones y básicamente estar un poquito, digamos, en la punta de lanza de un mercado que cambia rápidamente y, como digo, tiene cada vez más competidores.
4: Pero por otra parte, en la región Nicaragua, precisamente este gobierno comunista está asegurando reformar la constitución para extender el mandato de Ortega.
6: Han logrado tener en sus manos el control absoluto de todos los poderes del Estado y además cuenta con el apoyo de la fuerza militar, es decir, el ejército y la policía. Recordemos que desde que Ortega retornó al poder en 2007, él y su esposa Rosario Murillo han venido trabajando en estructurar un régimen familiar tipo dinastía, que se profundizó sobre todo a raíz de la rebelión cívica de 2018, cuando el régimen se hizo más fuerte, más radical. Desde entonces, ellos han venido nombrando en cargos de poder y asesorías presidenciales a cada uno de sus 8 hijos que los acompañan en el gobierno. La última gran reforma, la constitución política, la hicieron a fines de 2024 e inicios de 2025, justamente para afianzar ese control autoritario. A la vez crearon con esta reforma las copresidencias, con lo que Rosario Murillo dejó de ser vicepresidenta y logró finalmente quedar en el mismo rango jerárquico presidencial que su marido Ortega para efectos de sucesión cuando este fallezca. Dirigentes de la oposición han venido cuestionando con fuerza en los últimos meses a la comunidad internacional y le han pedido que deje atrás los comunicados de prensa, las preocupaciones en papel, las condenas, incluso las sanciones que no van más allá del retiro de visa y comience a tomar acciones concretas. Hace poco me decía un ex embajador nicaragüense que Ortega mandó a encarcelar y que está en el exilio. Nos vamos a morir todos en el exilio antes que la Unión Europea y el mundo sancionen de verdad a la dictadura. Para algunos, una vuelta de timón por parte de la comunidad internacional podría ser comenzar con romper relaciones con el gobierno de Nicaragua, como ya lo anunció el presidente electo de Colombia, Abelardo de la Espriella. Pero bueno, habría que ver cuántos gobiernos más estarían dispuestos a tomar esta medida.
4: Por otro lado, en Perú, Keiko Fujimori enfrenta el reto de fortalecer la economía y reducir la informalidad de este país.
7: Uno de los principales desafíos es la alta informalidad laboral, ya que una gran parte de la población trabaja sin acceso a beneficios sociales ni estabilidad económica. La economía del país es además vulnerable a la dependencia de la exportación de minerales por las fluctuaciones fluctuaciones de los precios internacionales, lo que puede reducir los ingresos del país y afectar la inversión pública y privada. Asimismo, muchas comunidades rurales aún enfrentan carencias significativas en infraestructura, educación y servicios básicos. Para lograr un crecimiento sostenible, Perú necesita fortalecer la diversificación de su economía, mejorar la calidad de la educación, impulsar la innovación y promover políticas que reduzcan la pobreza y generen más oportunidades de empleo formal.
4: Y allí mismo en este país, en Perú, la región de Junín se sigue debatiendo entre la reconstrucción y el éxodo.
8: En Pumpunya, una comunidad rural en los Alpes peruanos, el terremoto de magnitud 5,4 del 18 de julio destruyó casi todo. Las pérdidas no fueron solo materiales. 6 personas fallecieron, más de 70 resultaron heridas y se registraron cerca de 3.000 damnificados en las zonas declaradas en emergencia de la región de Junín.
9: Tengo el corazón partido porque perdí a mi papá y a mi mamá, que es mi papá Marino Barreto Munibe, mi mamá Adela Nestares Muñico.
8: Las autoridades trabajan ahora en la remoción de escombros. Los damnificados están instalados en carpas a la espera de casas prefabricadas que el gobierno ha prometido entregar.
9: Queremos el fluido eléctrico, que lo instalen, porque nuestros niños están estudiando. ¿Con qué van a estudiar? Se van a ir al fracaso. Entonces queremos inmediato que lo dejamos todo nivelado. Es pues que lo ponga la electrificación, también el agua, también necesitamos, ¿no? Que hagan instalaciones de agua. O sea, va a tener su tiempo, sí, pero también vamos a esperar con calma, pero que nos apoye, que no nos deje lo que queremos, que no nos abandone.
8: Aunque el sismo duró pocos segundos, dejó una gran devastación. Especialistas atribuyen el impacto a la escasa profundidad del evento, apenas de 9,5 kilómetros, y a la vulnerabilidad de las construcciones.
10: Acá hemos podido identificar que las viviendas han sido construidas con barro no fortalecido, sin otros aditamentos, como por ejemplo paja, como se acostumbraba a hacer, ¿no? Por la ubicación, no tienen buena cimentación, están en laderas muy, muy frágiles, quebradas, en zonas bastante vulnerables.
4: Noticias internacionales. Yasmani Salgado.
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0: Son las 6 de la mañana, 43 minutos, aquí en Radio Mambí. 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
1: Son ahora las 6 de la mañana, 46 minutos aquí en Radio Mambí. Y en varias noticias se conoció también el fallecimiento, lamentablemente, de un joven de 15 años, quien murió al ser alcanzado por un rayo cuando intentaba proteger a su hermano menor. Esto en la cima del monte Blue Sky en Colorado. La información la dieron a conocer familiares y autoridades policiales. Según la oficina de sheriff del condado de Clark, las agencias de seguridad pública recibieron un aviso sobre un rayo que pudo haber herido a una persona en la cima del monte. La autoridad de bomberos de Clear Creek, los servicios médicos de emergencia y los parques de montaña de Denver, también con el equipo de rescate alpino y la oficina de sheriff del condado de Clear, respondieron al lugar donde los guardaparques comenzaron de inmediato las medidas de reanimación de la víctima. Según la oficina de sheriff, la oficina del forense del condado identificó posteriormente a la víctima como Levi Strobel, de 15 años. Una segunda víctima, el hermano menor de Levi, fue trasladada en helicóptero por el equipo de rescate a un hospital del área de Denver. Según la oficina del sheriff, las autoridades no proporcionaron información sobre su estado de salud en este momento, pero se sabe que se está recuperando. Nuestra familia está desconsolada por la repentina muerte de nuestro querido Levi, quien fue alcanzado por un rayo en el monte Blue Sky, declaró la familia en un comunicado. Levi era profundamente amado como hijo, hermano, familiar y amigo. Trajo una alegría inmensa al mundo y a la vida de todos los que le conocieron. Según la oficina de sheriff, los hermanos estaban en excursión con un grupo de 5 personas. Otros miembros del grupo, ambos hombres adultos, sufrieron heridas leves y no necesitaron ser trasladados al hospital. Ahí la importancia que han recordado las autoridades de por qué hay que tener tanta precaución por estos días que hemos tenido tormenta en las horas de la tarde. Y aunque tú pienses que la tormenta está lejos, que la tormenta no te puede alcanzar, en cualquier momento algún elemento que está cerca

0: de ti, o tú mismo puedes actuar como una antena receptora, un pararrayos, y Dios no lo quiera, puede ocurrir una tragedia. Eso nos lo han dicho una y otra vez las autoridades. Nos dicen, hay que guardarse. Hemos conocido lamentablemente noticias aquí en Miami en años pasados donde personas han fallecido como consecuencia de ser impactados por un rayo. Pues qué pena la muerte de este joven. Son ahora las 6 de la mañana, 49 minutos en Radio Mambí. Momento de una nueva conexión con nuestro colega Yasmani Salgado. Yasmani, ¿cómo amanece Cuba en este miércoles?
1: Efectivamente, aquí estamos al tanto de Cuba 90 millas. La organización Cubalex acaba de denunciar el peligro que están corriendo varios presos políticos que ejecutan una lucha contra el inhumano régimen castrista, el cual, como todos conocemos, condena a muerte lenta a quienes osan desafiar su voto opresora dentro y fuera de las cárceles. Las celdas de la tiranía comunista se transformaron en auténticos mataderos donde la huelga de hambre emerge como el último y desgarrador escudo frente a una tortura sistemática, también al desprecio institucional y la negativa deliberada de auxilio médico. Y esta forma extrema de resistencia desnuda la ferocidad de una cúpula dictatorial que está utilizando la degradación física y la violencia represiva para intentar aniquilar la dignidad humana de las víctimas del castrismo en todo el archipiélago cubano. En el centro de torturas conocido como la prisión provincial de Holguín, el secuestrado Roilán Álvarez Rensoler ha cumplido casi dos semanas en huelga de hambre tras sufrir una salvaje paliza propinada por esbirros de este penal, quienes reaccionaron con saña bárbara ante su negativa de vestir el uniforme de los carceleros. Tras denunciar estos sistemáticos atropellos del presidio, la dictadura lo arrojó a una helada celda de castigo y ante el inminente colapso de su organismo, los oficiales debieron trasladarlo de urgencia a un puesto médico. En el mismo presidio de allá, de Holguín, la tiranía mantiene confinados a varios presos políticos bajo vigilancia en enfermerías insalubres mientras castiga de manera ruin con la cancelación arbitraria de permisos a disidentes como José Ramón Solano Randiche. Son notas que van llegando a nuestra redacción y lógicamente estamos siguiendo las actualizaciones. Pero España y el régimen cubano han tenido por varios años un vínculo de bajo escrutinio. Incluso se habla de décadas. Vamos a escuchar este trabajo reciente que ha presentado Diana Hernández sobre esta temática.
2: El estudio, elaborado por el Instituto Juan de Mariana y titulado El precio de sostener el castrismo, analiza décadas de ayuda internacional al régimen cubano. Su conclusión es contundente. España habría perdonado miles de millones de euros en deuda a La Habana sin obtener reformas democráticas, mejoras en derechos humanos ni cambios políticos verificables. El informe sitúa el primer gran punto de inflexión en 2016. Ese año España reestructuró una deuda cubana de más de 2.400 millones de euros. De esa cantidad perdonó casi 1.500 millones. El resto fue refinanciado en condiciones favorables. Pero la ayuda no terminó allí. En 2025 se aprobó un nuevo programa de conversión de deuda por 375 millones de euros. Y meses después, otra operación de alivio financiero por 291 millones. El resultado es que España ha perdonado cerca del 90% de la deuda cubana. Los autores sostienen que el costo real es aún mayor. Si Cuba hubiera tenido que financiar esa deuda en condiciones normales de mercado, el pasivo habría superado los 5.000 millones de euros. Por ello, estiman que el respaldo financiero efectivo de España ronda los 5.000 millones. Mientras el gobierno español perdonaba deuda al régimen cubano, también numerosas empresas españolas seguían esperando cobrar lo que le debían en la isla. La plataforma de afectados por los impagos del gobierno de Cuba, que así se llama en redes, calcula que más de 150 compañías acumulan facturas pendientes por 255 millones de euros. Si se suman dividendos bloqueados y también fondos retenidos por la dictadura, la cifra podría ascender a 318 millones. La investigación sostiene que el apoyo español no se limita a las condonaciones. También documenta proyectos de cooperación energética, digitalización administrativa, asistencia técnica, ayudas alimentarias y hasta financiación procedente de distintas comunidades autónomas. A esto se suma también la venta de armas. Solo el gobierno vasco, podemos decir, que destinó más de 41 millones de euros a proyectos desarrollados en Cuba entre 1993 y 2019.
1: El rapero cubano Andrés Matos Alcántara, popularmente conocido como Matos en sí Calibre, ha enviado un contundente mensaje desde las mazmorras castristas, donde permanece arbitrariamente secuestrado por el aparato represivo de La Habana. Con la dignidad intacta y la frente en alto, el contestatario exponente del rap independiente ha burlado los barrotes de la tiranía mediante una carta manuscrita dirigida a su hermano de lucha, el músico Raudel Collazo. Este acto de rebeldía pura desnuda nuevamente el pánico que siente una dictadura decadente e inmisericordia ante la voz libre de un artista que prefiere estar en una celda antes que hincar la rodilla frente al comunismo opresor. Cuando el rap no basta, llega a un punto donde hay que representar con hechos lo que dicen nuestros textos. No tienen forma de silenciar la verdad. Pase lo que pase, el enfoque es invariable. Fuego con la dictadura. Full time. Ha dictado este contundente mensaje a través de una carta de este valiente rapero cubano que logra hacerlo sin salir del cautiverio. Pero aquí en Miami se hace viral el testimonio de un joven cubano de Cienfuegos, Alexander Martínez, que acaba de acudir a una corte de inmigración luchando su caso de I-220A. Muy reflexivo este mensaje para las personas que se encuentran atravesando esta situación o tienen este tipo de documento aquí en el país. Vamos a escuchar.
3: Acabo de llegar de mi tercera y última corte como I-220A y les voy a decir para que no se engañen ustedes mismos ni permitan que nadie los engañe. De entrada, el juez desestimó la petición de residencia que hicimos con la corte, y cuando pensábamos que nos iba a dejar defender el asilo político, ni siquiera nos dejó hablar, solamente hizo preguntas de respuesta sí o no y desestimó el caso y me dio una orden de deportación. A mí no me molesta la decisión del juez, porque yo desde el día que entré por la frontera, el oficial que me atendió me dijo: este papel que te estamos dando es una orden de expulsión del país, pero te vamos a soltar en libertad bajo palabra. En caso de que cometas algún delito, serás arrestado inmediatamente y devuelto a tu país. A mí la decisión del juez realmente no me molesta. A mí lo que me molesta es por qué me haces perder el tiempo y mi dinero. Si ya tú sabes la decisión que vas a tomar, ¿por qué mejor no me mandas la carta de deportación al correo y ya? Y te ahorras trabajo tú y le ahorras la frustración a los abogados, porque mi abogada se mató trabajando, preparando el caso rápido, porque me cambiaron la corte. La tenía en el 2027, me la pusieron en el 2026 y me avisaron con un mes de antelación, pero ni siquiera dejaron hablar a mi abogada, ni siquiera la dejaron hablar para defender el caso asilo político, y ya tomó la decisión así tan rápido. Entonces, para mí el punto es el siguiente: emigración, las cortes de emigración no se rigen por la ley, ellos se rigen por el dinero, así de sencillo. Mientras más dinero tú gastes, más le conviene a ellos, porque 3,000 pesos me costó la residencia y 1,000 y pico pesos las apelaciones, sin contar lo del abogado, porque lo del abogado es su trabajo, simplemente. Y también para que no se frustren más los I-220A, porque yo conozco mucha gente que cae en depresión, que se vuelven locos, que como mismo existe la ley de ajuste cubano, existe la I-220A. Y nada, como dice la canción de Willy Chirino, la resignación es fiel amiga del hombre cuando tiene que emigrar. Resígnese hasta que ocurra un milagro. Mientras tanto, andar al hilo. Y ya. Y que sea lo que Dios quiera.
1: Ojalá y se logre encontrar alguna solución para que estos cubanos, como es el caso de este joven Alexander Martínez de Cienfuegos, residente aquí en la Florida desde hace algún tiempo y con un I-220A, pueda llegar a una solución feliz y algunos puedan obtener una residencia permanente en Estados Unidos. Pero ahora se habla de una nueva política de asilo y hay varios inmigrantes que estarían siendo muy afectados con todo lo que pudiera ocurrir. Ani González de Martín Noticias ha estado conversando con un reconocido abogado de inmigración de nuestra área.
4: Con un I-220A y un caso de asilo pendiente, Mayalini Iglesias asegura que cada cambio migratorio aumenta su incertidumbre. Su preocupación coincide con un nuevo cambio en la política migratoria. El Departamento de Seguridad Nacional de Estados Unidos anunció que determinados casos de asilo podrán ser remitidos directamente a un juez de inmigración sin pasar primero por la entrevista con un oficial de UCIS. En busca de más información, nos comunicamos con el abogado de inmigración, Willie Allen.
5: Yo te diría a ti que la comunidad cubana en particular, los que van a estar más afectados son los que entraron por mar y nunca se rindieron a una autoridad local, o los que entraron con el parol humanitario, cogieron miedo por las demoras de la residencia, por la forma que se suspendió el parol humanitario, la forma que se habló que era una entrada ilegal, y aplicaron para asilo. Son los que van a estar más afectados. En realidad, yo te diría a ti que el grupo en nuestra comunidad hispana en general que va a tener el impacto más grande va a ser venezolano. Acuérdate que hubo 600.000 venezolanos que tenían TPS. Muchos de esos venezolanos que tenían TPS, de los 600.000, estaban pidiendo de asilo en la oficina de asilo.
4: Según Willie Allen, la presión sobre las cortes será aún mayor. Explica que el fin del TPS para más de 330.000 haitianos, sumado a los venezolanos afectados ya por la pérdida de esa protección, podría llevar a muchas personas a solicitar asilo como una de las pocas alternativas para permanecer legalmente en Estados Unidos. Todo ello se suma a un sistema que ya enfrenta un atraso de más de 3 millones de casos pendientes, según el Centro de Investigación TRAC de la Universidad de Syracuse.
5: Los que no habían aplicado para asilo van a aplicar para asilo ahora. Y los que ya habían aplicado para asilo, ahora los asilos van a empezar a correr otra vez. Así que en realidad, esta decisión del gobierno de mandar los casos directamente a corte, yo creo que va a crear un poquitico de caos.
4: El abogado de inmigración recomienda a aquellas personas afectadas con esta medida presentar un caso de asilo lo más sólido posible, respaldado con pruebas y mantener un testimonio consistente. En el caso de que el juez niegue su solicitud, en la mayoría de los casos puede presentar una apelación según lo establece la ley.
1: Y la denuncia sobre un niño agredido por la policía cubana vuelve a poner bajo escrutinio la actuación del régimen frente a recientes manifestaciones ciudadanas. Un adolescente de solo 13 años termina detenido y con visibles lesiones después de una protesta que se registró en las últimas horas en Santiago de las Vegas. Esto pertenece a Boyeros en La Habana, en un episodio que reaviva las denuncias sobre el uso de la fuerza contra niños durante operativos represivos. La víctima ha sido identificada como Alex Javier Hernández González, quien, según el testimonio de su madre difundido en plataformas, recibe una golpiza por parte de agentes de la PNR antes de ser trasladado a instalaciones del Ministerio del Interior.
6: Ahí fue cuando me agarró, me dio por la cabeza. Mira, tiene golpes aquí en el cuello. La espalda llena de piñazos, llena de golpes. Llama a mi papá, llama a mi papá. Pero él lo cogió porque él andaba en chacleta. Porque si le dan el tenis, él corre. Y no lo coge. Corriendo con la chacleta y por eso lo cogieron entre cuatro. Ustedes son descarados de abusadores. A coger a cuatro o cinco que iban pasando por la calle, para meterlo para adentro, para decir que ellos salieron y cogieron a la gente de la manifestación.
1: Concluimos nuestro recorrido al tanto de Cuba a 90 millas.

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1: ¿Qué tal? Muy buenos días, 7 de la mañana, 2 minutos aquí en Radio Mambí. Arrancamos con nuestra segunda hora de información. Gracias por la sintonía, por permitirnos estar ahí pegaditos a ustedes en el radio, en el carro, en la computadora, en el teléfono, bueno, cualquier plataforma que ustedes utilicen. Gracias, gracias por la oportunidad. Somos Radio Mambí, el equipo de la mañana, Gustavo Orellana, Yamani Salgado y Rodrigo Durán. Ya es día miércoles. Qué rápido ha pasado este mes. Estamos en 29 de julio de 2026 en esta mañana. Y a las 7 de la mañana, 3 minutos, otra de las noticias importantes tiene que ver con la confirmación por parte del Senado de los Estados Unidos de Jay Clayton como director nacional de inteligencia. Él reemplaza a Tulsi Gabbard, quien renunció hace algunos días, y en este momento pues el puesto estaba disponible y había director interino, pero no había todavía un director en firme. El Senado confirmó a Clayton como director nacional de esta agencia con una votación de 51 a 47, lo que le otorga el control permanente de 18 agencias de inteligencia del país. Todo esto marcado también por la guerra con Irán y también por las afirmaciones del presidente Donald Trump sobre el tema del supuesto fraude en las elecciones del 2020 y a pocos meses de los comicios de medio mandato. El presidente Trump ha sostenido que definitivamente hubo fraude en varias partes y ha estado luchando para que se apruebe la ley SAFE Act, que exigiría, entre otras cosas, una identificación con foto al momento de votar. Pero regresemos a la aprobación de Jay Clayton. La designación recibió el respaldo de la mayoría republicana, mientras que los demócratas votaron en contra. Bueno, este fue el resultado. Ahí está, 51 a favor, 47 en contra. El presidente Trump inmediatamente a través de Truth Social dijo: Jay es excepcional en todos los sentidos y hará un trabajo espectacular como director. A comienzo de este mes, el presidente Trump también dio una locución, un discurso televisado desde la Casa Blanca, donde dijo que había documentos de inteligencia desclasificados que demostraban una interferencia china en las elecciones del 2020. En esa misma intervención, nuevamente dijo que los comicios del 2020 fueron objeto de fraude. Esta es una de las tareas que tendrá también el nuevo director de inteligencia, que ya ha sido confirmado. Por otra parte, la aerolínea American Airlines dijo que ha superado la falla que mantuvo en tierra parte de su flota por unos 45 minutos. Esto fue ayer en la tarde, al final. La aerolínea dijo que aplicó una suspensión temporal de las operaciones mientras sus equipos trabajaban para solucionar el problema, un tema de software, un tema de sistemas de comunicación en la red. Esta interrupción técnica provocó la suspensión temporal de más de 2.500 vuelos, esto en distintas ciudades de los Estados Unidos. Algunos de los aeropuertos afectados incluyeron Nueva York y también el aeropuerto internacional Newark, allí en New Jersey. También los aeropuertos de Washington, D.C. y Baltimore. El aeropuerto nuestro, el de Miami, pues no fue ajeno a esto. También hubo algunos retrasos, se habla de unos 15 y se habla también de unos 9 en el aeropuerto de Fort Lauderdale. El sitio FlightRadar24 indicó además que hacia las 7 había 130 vuelos menos en el espacio aéreo estadounidense que la semana anterior en el mismo horario. Esto podría estar reflejando el impacto operativo de la operación por parte de American. También precisó que 1.100 vuelos de American fueron retrasados, equivalentes al 30% del total programado para ayer, mientras que 221 vuelos fueron cancelados, lo que representa cerca del 6% de la programación de la aerolínea. Pero ya en este momento pues ha sido superado este impasse. Por otra parte, la Fiscalía de los Estados Unidos ha vinculado el crimen del conservador Charlie Kirk. Recuerdan que fue brutalmente asesinado en una presentación en una universidad. Y esto, la fiscalía ahora lo está ligando con sus posturas anti la comunidad LGBTQ+, pero la defensa cuestiona esta prueba. Y ahora viene este enfrentamiento en los tribunales porque los fiscales de Utah afirman que Tyler Robinson, el supuesto asesino, atacó al activista conservador por su rechazo al matrimonio igualitario y otros derechos trans, mientras que la representación del imputado sostiene que el Ministerio Público carece de evidencias sobre el motivo del hecho. El caso de los fiscales está en una carta escrita por David Engelhardt, miembro de la Junta Directiva de Turning Point USA, la organización fundada por Kirk. En ella, Engelhardt describe las convicciones del activista, que la experimentación con la identidad sexual y de género es pecaminosa y que la heterosexualidad dentro de los límites del matrimonio es el único modelo virtuoso de sexualidad. Esta postura, dice la fiscalía, podría haber sido un detonante para que esta persona disparara contra la humanidad de Charlie Kirk, causándole la muerte. Este fue un gran impacto para el conservadurismo en los Estados Unidos y para la libertad de expresión. La guerra de siempre, ¿no? Entre conservadores y liberales, en este caso republicanos, demócratas, una situación que llevó a la violencia, lamentablemente. Pues ahí está lo nuevo que ha expresado la fiscalía. Son ahora las 7 de la mañana, 8 minutos en Radio Mambí. ¿Qué tal si nos vamos a esta hora a las calles?
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1: Y hay actividad sobre la 87 Avenida del Southwest a la altura de la 32 calle. Un accidente que se ha reportado hace pocos minutos puede tener parcialmente bloqueado el camino, así que usted mucha precaución. 87 Avenida del Southwest y la 32 calle. En tanto que el 836 rumbo este y la rampa hacia la 87 Avenida está en la zona donde uno se baja para el Doral. Ahí se registra otro accidente, no es grave, pero puede haber bloqueo de uno de los carriles, la rampa hacia la 87 Avenida, el Dolphin Expressway rumbo este y la 17 Avenida con esos trabajos de construcción que han tenido el tráfico represado por todos estos días. Y atención que hay un accidente que ocurrió hace pocos minutos, algunos lesionados, el rescue y la policía en el sitio sobre la I-95 Sur y el 836. Es ahí donde ustedes toman esa rampa a la derecha. Precaución porque unos bloques más adelante o un par de millas más adelante se van a encontrar también con los trabajos de construcción en la avenida 12, la zona de los hospitales. 7 de la mañana, 9 minutos, aquí en Radio Mambí.
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1: Son las 7 de la mañana, 10 minutos, están escuchando Radio Mambí. Un video puso en alerta a las autoridades aquí en los Estados Unidos, agencias de inteligencia de seguridad nacional, y la razón fue un perturbador video generado al parecer con inteligencia artificial en el que la Guardia Revolucionaria de Irán invita o llama a asesinar a la esposa del presidente Donald Trump, Melania, y amenaza de manera explícita a su hijo Barron. El video es titulado ¿Dónde matar a Melania? Y fue publicado por la agencia de noticias Tashnim, es iraní, considerada ampliamente como un órgano cercano a la Guardia de Irán. El material, en idioma persa y elaborado a partir de información disponible públicamente, recrea la caravana de vehículos de la primera dama mientras circula por Nueva York y señala lugares que suele frecuentar. El contenido también hace referencia a los operativos de seguridad que preceden las visitas de Melania, entre otros, menciona el retiro de canecas de basura o tachos de basura, como les dicen también, en las calles antes de su llegada, una de las medidas que permitirán anticipar la presencia de la primera dama, es decir, los guardias del servicio secreto remueven todo lo que es containers, canecas que pueden tener explosivos o algo. Este video insta a los que llamó luchadores por la libertad a envenenar a Melania con un agente nervioso e e identifica a integrantes de su equipo personal a quienes sugiere sobornar para que colaboren en el asesinato. Absolutamente despreciable lo que ha hecho el régimen de Irán a través de esta agencia de noticias. Y esto, pues una vez más, lo que hace es evidenciar sus planes de terrorismo, sus planes de cometer crímenes. El terrorismo no es solamente una bomba que explota, como su nombre lo indica, es aterrorizar a las personas. Y eso se puede lograr a través de estos videos despreciables que amplifica una agencia de noticias iraní. Son ahora las 7 de la mañana, 12 minutos, aquí en Radio Mambí.
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1: Europa se sigue enfrentando a esta nueva era de mega incendios, mientras la ola de calor agrava la crisis en Francia y España. Los bomberos continúan luchando contra los devastadores incendios forestales que afectan estos dos países, mientras una nueva ola de calor amenaza con empeorar las condiciones sobre el terreno. Se prevé que las temperaturas alcancen los 107 grados Fahrenheit hoy en el área de Burdeos, cerca del mayor incendio activo de Francia, y superen los 100 grados en España, donde se espera que la ola de calor se prolongue al menos hasta el próximo domingo, es decir, todos estos días hasta el próximo fin de semana. Las autoridades españolas informaron que unas 24.000 de las 63.000 personas evacuadas por los incendios ya han podido regresar a sus hogares. Además, se flexibilizaron las restricciones de confinamiento para otras 20.000 personas en la Comunidad de Madrid. En este momento estamos en proceso de controlar el incendio forestal, dijo Francisco Martín, delegado del gobierno español en la Comunidad de Madrid. Nos estamos acercando a contenerlo, ya que su perímetro no ha avanzado desde hace algún tiempo. Las autoridades habían señalado que el incendio al oeste de Madrid mostraba signos de remitir lentamente, es decir, de mermar lo que había en ese momento, pues, llenado de optimismo a los equipos de bomberos. También habló Isabel Díaz Ayuso, la presidenta de la Comunidad de Madrid, y dijo que se quemaron unas 23.000 millas cuadradas en el área metropolitana, lo que elevó la superficie total afectada a unas 131 millas cuadradas. Es impresionante lo que en este momento se ha vivido allí en España y en Francia. Las condiciones meteorológicas de hoy son desfavorables, han dicho expertos, con temperaturas que se prevé alcancen los 106 grados. Además, los vientos secos se mantienen, lo que ha provocado un descenso en los niveles de humedad. es lo que está pasando en este momento con las altas temperaturas y los incendios forestales en Europa, particularmente en estos dos países, España y Francia. 7:17, vamos a información que tiene que ver con noticias de aquí de Miami, porque en las últimas horas las autoridades descubrieron otra agencia de estas que hace los exámenes para las licencias. Pero, ¿saben qué? Aprobaba las licencias y la gente no tenía que ir. ¡Un fraude! Nuestra colega Tayana García nos cuenta la historia.
16: Buenas, la oficina del recaudador de impuestos notó irregularidades, así que empezó esa investigación donde alertaron a la oficina del sheriff.
17: ¿Licencias de conducir sin aprobar los exámenes? Eso es exactamente lo que, según las autoridades, estaba ocurriendo en las escuelas privadas de manejo Millennium Traffic School y Amigos Traffic School en la calle Flagler de Miami.
18: Nada nuevo, eso es viejo. Desde los tiempos míos estaban eso. Dígame usted ahora que han pasado 50, 60 años.
17: Una táctica antigua aún en uso.
18: Todo fuera de la ley es peligroso, todo.
17: La investigación del departamento de Sheriff de Miami-Dade reveló que Luis Vidal, de Millennium Traffic School, certificó que un agente encubierto había aprobado los exámenes teóricos del estado, aunque nunca los tomó. En una segunda operación encubierta, las autoridades aseguran que Daniel Delgado, de Amigos Traffic School, certificó a otro agente en la prueba práctica de manejo, pese a que cometió múltiples infracciones donde automáticamente debían descalificarlo. Con esos certificados presuntamente fraudulentos, ambos agentes lograron obtener licencias permanentes de conducir de Florida, demostrando cómo operaba el supuesto esquema. Según la investigación, llamadas y mensajes de texto evidenciarían que los sospechosos ofrecían el servicio de ayudar a pasar los exámenes para obtener una licencia.
19: Si usted es propietario de una de estas escuelas, quiero que sepa que continuaremos supervisando de cerca sus operaciones para asegurarnos de que se cumpla la ley.
17: Ahora, además de estos dos arrestos, las autoridades realizan una auditoría para determinar cuántas licencias pudieron haberse obtenido de forma fraudulenta y si hubo más personas o intermediarios involucrados.
20: No es solo el accidente que puedas causar, que te hagas daño a ti, sino que le vas a hacer daño a otras personas. Estoy de acuerdo con lo que el sheriff
16: El mensaje de las autoridades es contundente. Una licencia no se compra, sino que se gana demostrando el conocimiento y las destrezas con tal de, al estar detrás del volante, poder manejar de la forma más segura. No descartan que hayan más arrestos.
1: Gracias a nuestra colega Tayana García por la información. 7:20, avanzando y con una mañana preciosa ya. El azul está predominando en el cielo, un par de nubes por ahí, pero no son nubes de lluvia. En el horizonte tengo aquí desde nuestro estudio, séptimo piso, una panorámica completa. Es cristal lo que rodea toda nuestra cabina, nuestro estudio. Tengo panorámica hacia el west, ahí se ve perfectamente el horizonte, toda esta zona de los Everglades. Tengo panorámica hacia el sur también, cielo azul, poco de nubes. Y tengo un poco de panorámica hacia el este, lo que veo pasar los aviones perfectamente por aquí, por encima del Doral. Así que bello día en esta mañana. Y este día también es bello para quien se llevó el Mega Millions. De acuerdo con información, una sola persona aquí en Florida acertó los números llevándose el décimo mayor premio de la historia. Revisa tu ticket. Números ganadores. Atención. 34, 48, 49, 59, 70 y 12 del Mega Ball. 34, 48, 49, 59 y 70. Tan bonito esos números, ¿verdad? De acuerdo con la información del Mega Millions, una sola persona, un solo ganador se llevó eso. ¿Cómo se paga el premio? Bueno, un pago único en efectivo. El ganador recibirá, si lo quiere, 344.2 millones de dólares. Pago anual, si quiere, pues entonces le dan el premio mayor en dividido en pagos, un solo pago inicial y luego 29 pagos anuales. Es decir, puedes tener dinero 29 años que siguen, pero la mayoría de personas opta por un solo pago, 344.2 millones. Uf. y cuáles son las probabilidades de ganar. Una en 290.472.336. Es decir, una probabilidad de ganar entre más de 290 millones de oportunidades. La suerte es loca y a cualquiera le toca. Aquí sí que aplica el adagio popular, ¿verdad? Son las 7 de la mañana, 22 minutos en Radio Mambí. Una pequeñita pausa y regresamos con más información en esta mañana de miércoles.
0: Un adiós.
21: Es hora de regresar a clase.

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2: Son las 7 de la mañana, 23 minutos. Ayer fue un día muy importante para el presidente Donald Trump. Fue un día busy, súper ocupado, porque tenía la visita de Benjamín Netanyahu, primer ministro de Israel, y del presidente de Ucrania, Zelensky. Pero también tenía el compromiso de los homenajes póstumos a la memoria del senador Lindsey Graham, quien falleció repentinamente a sus 71 años. Pero esa reunión muy importante también con Netanyahu y Zelensky, ¿cómo estuvo?
3: Benjamin Netanyahu y Donald Trump volvieron a reunirse. El primer ministro israelí viajó a la capital estadounidense. Lo hizo para asistir al homenaje póstumo en honor al senador Lindsey Graham, uno de los mayores aliados de Israel en el Congreso. Al margen de la ceremonia, ambos líderes sostuvieron un encuentro. Hablaron de Gaza, de los rehenes y del desafío que representa Irán. Netanyahu reiteró su prioridad: garantizar la seguridad de Israel.
4: Acabo de concluir una excelente reunión con el presidente Trump. Y cuando digo excelente, no me refiero a meras palabras. Fue una conversación de plena colaboración, apoyo mutuo y comprensión del objetivo común. Garantizar que Irán no posea armas nucleares, además de otros objetivos. Esta ha sido una de las mejores conversaciones que he tenido con el presidente de los Estados Unidos, nuestro amigo el presidente Donald Trump.
3: Trump respondió con un mensaje de respaldo y reafirmó la alianza entre ambos países. Este encuentro llega en un momento clave. Con la presión internacional en aumento y con las negociaciones por un alto el fuego aún sin resultados.
5: Lindsey Graham creía en una América fuerte, quería una América fuerte. Tenía una fe inquebrantable en la rectitud del poder y la oración estadounidense. Y era extremadamente belicista. Les diré, nunca vio una guerra que no le gustara.
3: Un encuentro diplomático en la antesala de un funeral. Pero también una señal de que la relación entre Washington y Tel Aviv sigue marcando la agenda internacional. En paralelo, el presidente ucraniano Volodymyr Zelensky se reunió también en Washington con representantes de la empresa de defensa estadounidense Lockheed Martin. En el encuentro discutieron sobre la ampliación de la cooperación a través de la producción conjunta de armas y el intercambio de tecnología.
2: Bueno, pues así estuvo la reunión en Washington, muy importante, reitero, para el presidente Donald Trump. Y a esta hora, cuando son las 7 de la mañana, 26 minutos, 7:26, el departamento de la policía de Lauderhill está investigando una serie de robos a vehículos reportados en dos sectores de la ciudad. Han sido reportados en el 4000 del Northwest y la 23 calle, y también en el 2000 y la 44 avenida, reitero, Lauderhill. Imágenes de cámara de seguridad muestran a varios hombres con el rostro cubierto moviéndose entre los automóviles estacionados. Se observa cómo inspeccionan los vehículos y en algunos casos rompen los cristales para acceder a lo que hay en el interior. Las autoridades no han informado cuántos vehículos han resultado afectados, pero siguen las quejas en esa zona. Esto lo hemos tenido en algunas ocasiones aquí en nuestra ciudad. Así que nuevamente al acecho los delincuentes, dejen sus autos bien cerrados en la noche para que no tengan esa tentación. Son ahora las 7 de la mañana, 27 minutos. Oigan, una noticia amable, me gustan estas noticias, y es que Miami cumple años, ¿sí? Y nuestra colega María Fernanda López, pues salió por ahí a ver quién está celebrando. Mafe.
6: Así es, hoy Miami está celebrando 130 años de incorporación como ciudad y estamos precisamente frente a la estatua de Julia Tuttle, la mujer conocida como la madre de Miami y la única en la historia de Estados Unidos en fundar una gran ciudad. Fue gracias a su visión y a su insistencia con el magnate ferroviario Henry Flagler que el tren llegó hasta el sur de la Florida, impulsando el nacimiento oficial de Miami el 28 de julio de 1896, cuando apenas tenía unos 300 habitantes.
7: Seguimos construyendo historia también, con la gente que llega, con los turistas y todo el mundo que llega.
6: Hoy, más de un siglo después, Miami es una metrópoli de alcance mundial, con cerca de 500,000 habitantes, una ciudad única dentro del condado Miami-Dade que juega un papel clave como centro financiero, turístico y cultural, demostrando que la visión de Julia Tuttle transformó para siempre la historia del sur de la Florida, convirtiéndose en hogar de una de las comunidades hispanas más grandes del país.
8: Llevo 63 años aquí, así que he visto hacer Miami lo que es hoy Miami.
6: La historia de Miami también es la historia de quienes la construyeron con su trabajo, su esfuerzo y sus sueños.
9: Mi corazón está muy agradecido por la oportunidad que los Estados Unidos me dio en el 1980 entrar a este país.
6: Y Miami sigue creciendo sin perder su esencia como tierra de oportunidades, como la que ha tenido por los últimos 30 años el icónico Manicero de la calle 8.
10: Mi corazón no para de latir. Una alegría muy grande porque Miami es lo más grande del mundo.
6: Y es esta la ciudad que a muchos nos abrió las puertas para construir nuestro propio sueño americano.
10: ¡Happy Verde, Miami!
2: Gracias a nuestra colega María Fernanda López. Son las 7 de la mañana, 29 minutos. Aquí en Radio Mambí 729 y nos abre nuestro departamento de saludos. Gracias por la sintonía y por aquí me escriben. A ver. ¿Dónde me enviaron este? Ya lo tengo aquí. Un saludo muy especial para Norca, la hija de Jaime y Norquita. Dios, dice, dio a luz a un maravilloso bebé llamado Nicolás. Bienvenido al nuevo integrante de la familia, de parte de Rafio. No, pero es que este mensaje me lo está mandando DJ Manny, de Rafio Mambí, dice aquí. Debe ser Radio Mambí, ¿no, Manny? Es que a veces cuando uno escribe rápido. Entonces voy de nuevo con el saludo. Saludos para Norca, la hija de Jaime Norquita. Ella dio a luz a un maravilloso bebé llamado Nicolás. Muy bien, ahí estamos. Un abrazo y muchas bendiciones para Nicolás, también para Norca, a esta hora escuchándonos. Y el saludo de parte de Radio Mambí, de DJ Manny, el DJ de las estrellas. Dicen que el abuelo está feliz. Por supuesto, imagínense ustedes, nieto en la familia. Dice que el abuelo es el mejor en aire acondicionado de Miami. No, pero no metan comerciales, Manny. Pero dice, bueno, el abuelo está feliz. Lo importante es celebrar la vida, ¿verdad? La vida de Nicolás, un nuevo bebé, un nuevo integrante de la familia. Pues que Dios lo bendiga, Norca, y gracias por la oportunidad de poder saludar a nuestros oyentes. Un abrazo. Son las 7 de la mañana, 30 minutos en Radio Mambí.
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2: Son ahora las 7 de la mañana, 31 minutos en Radio Mambí. Conectamos a esta hora con Yamani Salgado. Yamani, otras noticias que también son titulares.
14: Y aquí estoy con las noticias. He conocido que Visa estará recortando 2.600 empleos para aumentar su eficiencia ante la creciente competencia. Este informe está apareciendo a esta hora en varios medios de prensa.
15: Bueno, Visa lo justifica para volverse más eficiente. Tengamos en cuenta que el mercado de fintech, de la tecnología financiera, ha solido estar dominado por una serie de bancos y de grandes empresas de tarjetas de crédito como Visa y Mastercard, pero en los últimos años, gracias a la tecnología móvil en parte, ha habido muchos competidores muy pequeños y muy eficientes, con lo cual Visa se está viendo presionada para intentar volverse una compañía un poquito más ligera, más rápida, y por eso quiere, con estos recortes, liberar capital para poder invertir en nuevas tecnologías y nuevos sistemas, entre ellas, una de las más importantes, por supuesto, la inteligencia artificial, y hacerse más competitiva, invertir, por ejemplo, en transacciones internacionales, expandir el área de operaciones y básicamente estar un poquito, digamos, en la punta de lanza de un mercado que cambia rápidamente y, como digo, tiene cada vez más competidores.
14: Pero por otra parte, en la región Nicaragua, precisamente este gobierno comunista está asegurando reformar la constitución para extender el mandato de Ortega.
16: Han logrado tener en sus manos el control absoluto de todos los poderes del Estado y además cuenta con el apoyo de la fuerza militar, es decir, el ejército.
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16: Reforma la constitución política la hicieron a fines de 2024 e inicios de 2025 justamente para afianzar ese control autoritario. A la vez crearon con esta reforma las copresidencias, con lo que Rosario Murillo dejó de ser vicepresidenta y logró finalmente quedar en el mismo rango jerárquico presidencial que su marido Ortega para efectos de sucesión cuando este fallezca. Dirigentes de la oposición han venido cuestionando con fuerza en los últimos meses a la comunidad internacional y le han pedido que deje atrás los comunicados de prensa, las preocupaciones en papel, las condenas, incluso las sanciones que no van más allá del retiro de visa y comience a tomar acciones concretas. Hace poco me decía un ex embajador nicaragüense que Ortega mandó a encarcelar y que está en el exilio. Nos vamos a morir todos en el exilio antes que la Unión Europea y el mundo sancionen de verdad a la dictadura. Para algunos, una vuelta de timón por parte de la comunidad internacional podría ser comenzar con romper relaciones con el gobierno de Nicaragua, como ya lo anunció el presidente electo de Colombia, Abelardo de la Espriella. Pero bueno, habría que ver cuántos gobiernos más estarían dispuestos a tomar esta medida.
14: Por otro lado, en Perú, Keiko Fujimori enfrenta el reto de fortalecer la economía y reducir la informalidad de este país.
19: Uno de los principales desafíos es la alta informalidad laboral, ya que una gran parte de la población trabaja sin acceso a beneficios sociales ni estabilidad económica. La economía del país es además vulnerable a la dependencia de la exportación de minerales por las fluctuaciones de los precios internacionales, lo que puede reducir los ingresos del país y afectar la inversión pública y privada. Asimismo, muchas comunidades rurales aún enfrentan carencias significativas en infraestructura, educación y servicios básicos. Para lograr un crecimiento sostenible, Perú necesita fortalecer la diversificación de su economía, mejorar la calidad de la educación, impulsar la innovación y promover políticas que reduzcan la pobreza y generen más oportunidades de empleo formal.
14: Y allí mismo en este país, en Perú, la región de Junín se sigue debatiendo entre la reconstrucción y el éxodo.
20: En Pumpunya, una comunidad rural en los Alpes peruanos, el terremoto de magnitud 5,4 del 18 de julio destruyó casi todo. Las pérdidas no fueron solo materiales. 6 personas fallecieron, más de 70 resultaron heridas y se registraron cerca de 3.000 damnificados en las zonas declaradas en emergencia de la región de Junín.
21: Tengo el corazón partido porque perdí a mi papá y a mi mamá, que es mi papá Marino Barreto Munibe, mi mamá Adelanestares Muñico.
20: Las autoridades trabajan ahora en la remoción de escombros. Los damnificados están instalados en carpas a la espera de casas prefabricadas que el gobierno ha prometido entregar.
21: Queremos el fluido eléctrico, que lo instalen, porque nuestros niños están estudiando. ¿Con qué van a estudiar? ¿Van a ir? ¿Se van a ir al fracaso? Entonces queremos inmediato que lo dejemos todo nivelado Esto puede que lo ponga la electrificación, también el agua también necesitamos, ¿no? Que hagan instalaciones de agua. O sea, va a tener su tiempo, sí. Pero también vamos a esperar con calma, pero que nos apoye, que no nos deje, que no nos deje lo que queremos, que no nos abandone.
20: Aunque el sismo duró pocos segundos, dejó una gran devastación. Especialistas atribuyen el impacto a la escasa profundidad del evento, apenas de 9,5 kilómetros, y a la vulnerabilidad de las construcciones.
0: Acá hemos podido identificar que las viviendas han sido construidas con barro no fortalecido, sin otros aditamentos, como por ejemplo paja, como se acostumbraba a hacer, ¿no? Por la ubicación, no tienen buena cimentación, están en laderas muy, muy frágiles, quebradas, en zonas bastante vulnerables.
14: Noticias Internacionales. Yasmani Salgado.
2: Yasma, gracias por la información. Son las 7 de la mañana, 37 minutos. Y oigan esta noticia. eBay acordó pagar casi 50 millones de dólares a una pareja de Massachusetts que afirmó que ex empleados de la compañía los acosaron con amenazas y extraños envíos anónimos. Esto incluía insectos vivos, una corona fúnebre y una máscara de cerdo ensangrentada para Halloween. Esto según detalles del acuerdo que fueron ya publicados de manera oficial. Las partes informaron haber llegado a un acuerdo preliminar cuando el caso se encaminaba a juicio, pero no pudieron concretarlo. En el mes de junio, David e Aina Steyer solicitaron a un juez federal que reprogramara el caso para juicio y alcanzaron recientemente este acuerdo. En ese mismo acuerdo, fundadores de e-commerce Bytes dijeron que en este momento pues están aceptando pagar ese dinero. El acuerdo con ellos, quienes son fundadores, o sea, esta pareja son fundadores de esta compañía, prácticamente lo que hace es un boletín informativo sobre el sector del comercio electrónico, incluye 7 millones de dólares adicionales en donaciones benéficas, entre ellas a organizaciones que defienden los derechos amparados por la Primera Enmienda aquí en Estados Unidos. El acuerdo no contiene ninguna cláusula de confidencialidad. El acuerdo resuelve más de 6 años de procesos penales y civiles derivados de la campaña de acoso. En la demanda del 2021, que fue presentada ante un tribunal de Boston, los Steiner afirmaron que la empresa conspiró para intimidarlos, amenazarlos de muerte, torturarlos, aterrorizarlos, acosarlos y silenciarlos con el fin de reprimir sus reportes sobre eBay. Los residentes sobre el área, sobre la industria del comercio electrónico, en su boletín informativo declararon haber sido objeto de ciberacoso, amenaza de muerte y vigilancia presencial por parte de ex empleados de eBay. Ahí está, se resuelve esta demanda con 50 millones de dólares a esta pareja que les hicieron envíos simplemente porque estaban publicando cosas que no, en las que no estaban de acuerdo con eBay, y esto no le pareció a estos ex empleados. Son ahora las 7 de la mañana, 40 minutos, 7 y 40. Conectamos directamente con el Centro de Meteorología de Noticias 23. ¿Cómo va a estar este resto de miércoles? Porque aquí por la ventana yo veo un sol espectacular. Javier Serrano.
1: Tú sabes que hoy debe llover un poquito menos debido a que está entrando un poco de aire, de polvo del Sahara, y por lo tanto debe disminuir la lluvia, se mantiene la humedad, y es por eso que antes esa disminución de lo que es el aire, la humedad y el aumento del calor, se establece la advertencia por calor para el sur de la Florida. Es una variable complicada, definitivamente, cuando arroja que durante la tarde, debido a los valores de humedad, a pesar del polvo del Sahara, existen condiciones para que la temperatura oscile sobre 105 grados o más, y me refiero a la temperatura sensible, se establece esta advertencia por calor para toda la costa atlántica. Es decir, que durante 3 horas o más tendremos 105 grados o más en Miami. Por eso, repito, vigente la advertencia de calor durante la tarde hasta las 7 de la noche. Algo muy normal durante el mes de julio, agosto, los meses más calientes del año. Pero hoy hay un patrón distinto y diferente. Está entrando algo de polvo del Sahara y por lo tanto la lluvia tiende a disminuir. No estamos diciendo que no vaya a llover, sino que va a llover un poco menos respecto a días anteriores. En días pasados ha llovido prácticamente muy pegado a la costa y prácticamente en zonas del interior no ha llovido mucho. Tuvimos récord de lluvia en el aeropuerto de Miami, un día en que prácticamente en Kendall no llovió nada. Más o menos hoy la misma historia, pero con tendencia a disminuir, vientos del suroeste y lluvia enfocada sobre todo hacia el interior del área metropolitana, debido a que le costará un poco más a la lluvia a crecer y manifestarse debido a la presencia de polvo del Sahara. Máximas en la tarde llegando para hoy sobre unos 94 después del mediodía, y algunos chubascos pueden aparecer, pero la tendencia de la lluvia es a disminuir respecto a días anteriores. En la noche de este miércoles, temperaturas oscilando sobre los 80 grados hasta 81 grados ya en la madrugada, y posible récord total de temperatura elevada al amanecer nuevamente hoy y también mañana. El riesgo de calor extremo persiste en el sur de la Florida durante los próximos días, tanto hoy como el viernes. Este color rojo indica la presencia de elevado a alto, presencia de temperaturas sensibles con realmente riesgo de calor excesivo. Por lo tanto, hay que hidratarse bien, tomar mucha agua y estar siempre pendiente de los asientos traseros de los autos cuando usted los abandone.
2: Absolutamente, gracias a nuestro colega Javier Serrano de Noticias 23. Vamos a cambiar de tema porque quien tenga duda sobre el apoyo de China al régimen comunista a Irán, pues tiene que escuchar esta información. Irán prevé recibir en cuestión de semanas un primer envío de hasta 400 lanzadores chinos de misiles antiaéreos que se disparan desde el hombro. Estos son los equivalentes al RPG, ¿no? El RPG, que es como el lanzador ese de hombro que uno ve en las películas. Pues China le va a enviar 400 de estos a Irán. Esto se conoció después de que fuentes que están pues en la anonimato, obviamente no quieren dar a conocer su identidad por la gravedad de la denuncia, dicen que la compra está valorada entre 60 y 70 millones de dólares y es uno de los mayores esfuerzos conocidos de Irán para reforzar sus defensas aéreas de corto alcance desde que explotó la guerra en febrero con Estados Unidos e Israel. El contrato cubre la compra de entre 300 y 400 sistemas de defensa aérea portátiles, incluidos misiles QW-12 y FN-16 de fabricación china. El acuerdo fue firmado con la compañía Shangjin Baoshan International Investment. Esta empresa tiene sede en Hong Kong y, según las fuentes, actuaba como

0: para nadie. Ellos recibieron al presidente Trump hace algunos días y ahí estuvo Xi Jinping haciendo toda la parafernalia y la calle de honor y la cosa. Y apenas se fue Trump, recibió a Putin. Así que los chinos no tienen negocio ni acuerdo con nadie. El que compre, le venden. Así funciona. El conflicto pone también en evidencia el tema de que Irán necesita armamento. ¿Y qué armamento compra? Armamento barato, armamento chino. Lo mismo que ha hecho Cuba en su momento. ¿A quién le compra armamento? Pues Cuba no va a comprar armamento norteamericano por obvias razones. O armamento alemán o armamento porque son finos y caros. Son componentes de buena calidad. Le compra a China, compra cosas que Rusia no usa tampoco. Pues en este caso, Irán está haciendo este negocio por este armamento. 300 o 400 lanzadores de rockets, de misiles. Son las 7 de la mañana, 45 minutos, aquí en Radio Mambí.
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0: 7 de la mañana, 47 minutos. Una mañana preciosa la que tenemos en nuestro Miami. Bello, bello en este momento, cielo azul, típico día de verano, cuando también pues estaremos teniendo menos lluvia que en los días pasados. Ayer en buena parte del condado de Miami-Dade, tremendo aguacero al mediodía y se extendió por algunos sectores. Luego tuvimos tiempo seco, más humedad en la noche, así ha estado el clima. Pero nuestro colega Javier Serrano nos dice que vamos a tener menos lluvia para este resto de días, que las lluvias estarán regresando también por el fin de semana y la semana próxima. Mientras tanto, vamos hasta Venezuela porque ¿qué pasa con la oposición? Hemos conocido las noticias de los chavistas que están aliados ahí trabajando de la mano con el gobierno de los Estados Unidos en una política y una estrategia que uno no entiende, yo no lo entiendo, por ejemplo. Sin embargo, siempre he hecho la claridad de que soy respetuoso por la estrategia que pueda tener el presidente Donald Trump y también pues Marco Rubio, que es el secretario de Estado norteamericano. De hecho, el secretario Rubio dijo que en agosto, o sea, agosto ya es a la vuelta de la esquina, la semana que viene, ahí se pasará a la siguiente fase democrática. ¿Cuál será esa fase democrática? ¿Vienen elecciones? No veo las elecciones pronto. Ahora están comprometidos en el tema de la ayuda, los damnificados, de los terremotos, las manos están muy ocupadas. No sé si vaya a haber elecciones en los próximos días. Puedo estar equivocado, ojalá que así sea. Pero el gobierno chavista está feliz. Amigos de Estados Unidos, manejando recursos. Inclusive en las últimas 24 horas, la administración del presidente Trump autorizó al sistema bancario a

0: hacer cualquier tipo de transacción con Venezuela. O sea, esto va de mejor en mejor. De mejor en mejor es como va la relación con los chavistas, que son los mismos. El único que no está es Maduro, pero el resto, igualito. 7:49 minutos, 7:50 ya aquí en Radio Mambí. Precisamente en Venezuela, la oposición ayer, martes, pues tuvo una celebración muy especial.
1: El movimiento opositor 20 Venezuela conmemora los 2 años de las elecciones a la presidencia de 2024. Este martes, el colectivo liderado por María Corina Machado y Edmundo González Urrutia salió a las calles para recordar las irregularidades en los comicios señaladas por múltiples instituciones internacionales e hizo un llamado a la comunidad internacional para que presione al gobierno de Delcy Rodríguez para que lleve a cabo votaciones a la jefatura de Estado cuanto antes.
2: La voluntad de un pueblo nunca prescribe, permanece, madura, encuentra su camino y termina transformando la historia, porque ningún país vuelve a ser el mismo cuando sus ciudadanos descubren que también son responsables de su destino.
1: A su vez, dirigentes de 20 Venezuela dudaron del fin de las reuniones entre el chavismo y otros sectores de oposición. Para el 1 de agosto está programado un diálogo liderado por el oficialista presidente de la Asamblea, Jorge Rodríguez, con una agrupación de exparlamentarios liderados por Dinora Figuera.
3: No va a ser el 18º diálogo frustrado y frustrante. No, no. La gente va a estar vigilante de las cosas que hagan. Que no se equivoquen, que aquellas personas que están asentadas en esa mesa entiendan la tragedia que vive el pueblo venezolano, que quiere superar ese 84% de pobreza.
1: Las conversaciones entre el gobierno y la oposición son promovidas por la administración de Donald Trump. El secretario de Estado, Marco Rubio, declaró la semana pasada que espera que las charlas sean el preámbulo de un proceso de transición democrática.
0: Cuando yo oigo esto, honestamente, le da uno pena, de verdad, pena por la oposición, una oposición que no tiene absolutamente ningún tipo de respaldo en este momento, que están luchando con las uñas por tratar de que Venezuela sea libre. Reitero, no entiendo la estrategia, pero en este momento las cosas son claras y están cruditas ahí. Las cosas son claras. Prácticamente con este tipo de relaciones que se tienen con Venezuela, se ha validado al chavismo, se ha validado la presidenta interina, Delcy Rodríguez. Lo he dicho mil veces, su hermanito maneja la asamblea, que es equivalente al congreso de varios países de nosotros, y pues ahí siguen los mismos, Padrino todavía hace parte de la cúpula, todos estos delincuentes contratistas hacen parte de la cúpula, y ahora que se ha dado esta tragedia de los terremotos, pues más plata se van a robar, porque tienen que manejar todos los recursos, la fabricación de viviendas, la infraestructura, todo en este momento. Y con esta reanudación de relaciones, pues ningún Venezuela libre. Así que la situación es preocupante para el pueblo venezolano, particularmente porque quien está aquí en Estados Unidos no tiene ya la protección del TPS, pues ¿a qué va a volver a Venezuela si es que están los mismos? Eso es algo que alguien tiene que decirle al presidente Trump. Es decir, esta ha sido una petición muy respetuosa. Lo ha hecho la congresista María Elvira Salazar, lo ha hecho Carlos Jiménez, Díaz-Balart. Presidente, lo que está pasando con Venezuela es validar a los delincuentes que están allí. El único que no está es Maduro, pero el resto está tranquilo y sin responder. Bueno, Diosdado Cabello ni qué hablar, ¿no? Hay 25 millones de dólares ofrecida por su captura, pero los militares norteamericanos tienen que ir a Venezuela y darle la mano y decirle, señor ministro. Esa es la realidad. Uno puede disfrazarla, uno puede intentar ocultar la verdad, pero esa es la verdad. La verdad de Venezuela en este momento es esa. Si usted va a Venezuela a hacer negocio, por más que esté autorizado por los Estados Unidos y todo, tiene que lidiar con los chavistas. Ellos siguen mandando, son la autoridad en el país. Eso es lo que está pasando actualmente en Venezuela. Pues ahí está, la oposición se reunió y aparte de una manifestación no pudo hacer nada más. Elecciones, ya que se robaron las elecciones donde ganó María Corina y Edmundo González. Ahí escuchaban ustedes a Edmundo González pidiendo humildemente que haya democracia. No va a haber democracia ni va a haber elecciones mientras estén los mismos. Son las 7 de la mañana, 54 minutos, aquí en Radio Bambí. Me están diciendo cómo están las calles. Señoras y señores, a esta hora, si están manejando sobre la 186 calle del Northwest y la avenida 67, un accidente que ocurrió hace algunos minutos ha dejado el tráfico lento. No es grave, pero el tráfico está ahí bumper to bumper. Repito, es Miami Garden Drive, la 186 y la 67 avenida. Pasemos al Palmetto, rumbo sur, y la rampa sobre la calle 25. Eso es aquí entrando al Doral. Otro accidente se ha reportado allí. El tráfico lento en el Palmetto en un par de carriles. Sobre todo mucha precaución si van a intentar cambiar de carril en cualquier momento. Y uno más sobre la I-95 rumbo sur y la milla 2. Un accidente a esta hora dejando tráfico lento en uno de los carriles. Son las 7:55 minutos en Mambí.
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1: Saludos y qué tal, muy buenos días. Desde Radio Mambí les saludamos en esta tercera hora de información. Siempre arrancamos a las 6 en punto de la mañana. Buenos días, hoy es miércoles 29 de julio de 2026. Siempre estamos aquí el equipo madrugador. Yamani, está Gustavo también y quien les habla, Rodrigo Durán. Gracias a toda nuestra audiencia, siguiéndonos también a través de las distintas plataformas. Lo pueden hacer a través de la que ustedes prefieran. Y también gracias, siempre estamos dándole las gracias a nuestros colegas de Radio 305 que hace algún tiempo retransmiten la señal de nuestros noticieros, tanto en la mañana como al mediodía. Y así hemos también podido llegar a distintos rincones de los Estados Unidos, porque cuando ustedes salen de la cobertura de 710 aquí en el área de Miami Broward, pues obviamente quieren escuchar la radio, pues pongan Radio 305. Ahí ustedes reciben la señal digital, un sonido tremendo, tremendo. Suena muy bien para nuestra audiencia. Son las 8 de la mañana, 2 minutos. Varias noticias que hoy son titulares, entre ellas, pues la denuncia que han hecho fuentes anónimas sobre el negocio que estaría haciendo China con Irán para venderle 400 lanzadores de misiles antiaéreos portátiles. Estos son los que se ponen en el hombro y lanzan estos rockets, estos proyectiles. Irán estaría recibiendo en cuestión de semanas un primer envío de hasta 400 lanzadores chinos de misiles antiaéreos que se disparan desde el hombro, dijeron tres fuentes que conocen el acuerdo. La compra está valorada entre 60 y 70 millones de dólares y es uno de los mayores esfuerzos conocidos de Irán para reforzar sus defensas aéreas en todo este conflicto que han desarrollado con Estados Unidos e Israel. También esto evidencia, dicen fuentes de inteligencia, la capacidad de Irán para proteger emplazamientos militares e infraestructura estratégica. Estarían ya prácticamente preparándose para una invasión o para una lucha cuerpo a cuerpo en tierra, es decir, no como se está haciendo en este momento, como se adelanta la estrategia norteamericana de bombardeos a distancia desde aviones de guerra. Si ya están teniendo estos lanzadores de hombro, como se conocen los RPG o los RPG, pues en ese caso ya los expertos dicen que estarían en un siguiente nivel, aceptando que no tienen la capacidad para sostener más esta guerra. Las fuentes dijeron que el Ministerio de Relaciones Exteriores de Irán no ha emitido ningún comunicado aceptando esta negociación. Por su parte, China dijo que los informes carecen de fundamento, es decir, lo está negando como siempre. El régimen comunista no va a estar aceptando que está vendiéndole al régimen de Irán. Esta es una de las noticias muy importantes. Otra de las que se destaca, pues son las conclusiones de lo que tuvo que ver en la reunión del presidente Donald Trump con el primer ministro de Israel, Benjamin Netanyahu, y también con el presidente de Ucrania, Volodymyr Zelensky, con quien en el pasado las relaciones no estaban muy bien. Hoy Estados Unidos nuevamente le extiende su apoyo. Y es que el Senado dio luz verde al nuevo paquete de sanciones contra Rusia durante la visita de Zelensky. La presencia del mandatario en el Capitolio marcó un nuevo punto en esta agenda internacional de sanciones contra Rusia. El mandatario de Ucrania, quien viajó a Washington para rendir homenaje al senador fallecido Lindsey Graham, él era el principal negociador de la iniciativa, pues por eso estuvo en el Senado. Ante un honor a la memoria de Lindsey Graham, se aprobó este paquete de sanciones que ya venía siendo trabajado y presentado por Lindsey Graham. La votación bipartidista resultó en 86 votos a favor y 12 en contra, lo que dicen los políticos que expresa un avance decisivo para la estrategia de aislar económicamente a Moscú. Son sanciones, pero la realidad es que no se ha podido avanzar mucho en este tema y sigue Rusia en esta ofensiva contra Ucrania, una guerra de más de 4 años en este momento. Son ahora las 8 de la mañana, 5 minutos, 8 y 5 en Radio Mambí. También momento de conocer el resto de este miércoles desde el Centro de Meteorología de Noticias 23. Javier Serrano, la actualización más reciente.
2: Mis amigos de tiempo, aquí estoy yo en el centro para decirles a ustedes que realmente tendremos un día con menos lluvia y algo de polvo del Sahara entrando sobre nosotros, aire seco que va a disminuir la posibilidad de tormenta. Ojo, las tormentas donde se desarrollen por el intenso calentamiento del día serán fuertes y algunas intensas, pero la tendencia es a una disminución de las mismas. También hay un factor favorable y es que el viento continúa soplando del oeste-suroeste, empujando humedad y calor hacia el área metropolitana. Eso ayuda a que el grueso sobre las tormentas esté sobre Miami y no sobre la costa del Golfo, no sobre Naples o Fort Myers durante la tarde, sino encima nuestro, pero con un ambiente un poco más hostil. Por lo tanto, las que logren desarrollarse durante la tarde serán fuertes y pueden ser localmente intensas. 80 grados, esa es la temperatura justo ahora, en cielos mayormente despejados, y mientras todo esto pasa, el Atlántico se mantiene tranquilo, sin posibilidad de formación de ciclón durante los próximos 7 días en esta temporada huracanes, donde recuerden la lluvia hoy hacia el interior y hacia la costa atlántica, pero con menor posibilidad respecto a días anteriores, y realmente no vemos posibilidad de desarrollo en la cuenca atlántica exactamente durante 5 a 7 días. Más cerca de su casa y de la mía, recuerden que tenemos una advertencia de calor, porque hoy puede presentarse índice de calor de 106 a 108 durante 3 horas de la tarde o más, y por eso se establece, según los estándares de National Weather Service, de la Oficina del Tiempo de Miami, la advertencia de calor para toda la costa atlántica desde Palm Beach hasta Cayo Largo. Y mientras tanto, la lluvia un poco menos respecto a días anteriores, sobre todo cielos mayormente nublados en la tarde, vientos del suroeste y una tarde bien caliente con máximas de 94, como tiene que ser para finales de julio, y las temperaturas en la noche en el rango de los 80, como ahora que allá afuera hay 80 grados de temperatura.

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0: Son las 8 de la mañana, 13 minutos. Cuando decimos que en Miami hay de todo, es que realmente lo hay. Esto parece un supermercado de cosas raras. Miami tiene todo. Miami es una ciudad fantástica, pero Miami también tiene ese contraste con el delito, con el crimen. Hay cantidad de estafas. Bueno, en fin, todo lo que da una ciudad grande como Miami. Oigan esta historia. El dueño de una clínica de Miami fue arrestado tras ser acusado de procesar más de $1.1 millones en transacciones fraudulentas. Esto a través de un programa de financiamiento médico con 99 de las 116 cuentas utilizadas pertenecientes a personas fallecidas. El sospechoso, identificado como Osmel Núñez, de 36 años, enfrentó la investigación de un banco luego de que su cuenta registrara una actividad inusual en un lapso de apenas 6 semanas. Núñez operaba Century Research and Aesthetic, un negocio de estética médica que, según el reporte de las autoridades, abrió una cuenta mercantil con Sun Craney Bank en 2025 y la vinculó con su cuenta personal de Bank of America. Entre la fecha de la apertura de la cuenta y el 13 de mayo del 26 no se registró ninguna transacción. A partir del 14 de mayo y hasta el 22 de junio, es decir, esto es en un mes, la cuenta del negocio procesó 165 ventas a través de 116 cuentas del programa de financiamiento CARE Credit. Las transacciones totalizaron más de $1.1 millones en menos de 6 semanas. De esas 116 cuentas, 99 correspondían a personas fallecidas, de acuerdo con el reporte de la policía. El dueño de la clínica utilizó credenciales de individuos ya muertos para acumular más de $1 millón en transacciones médicas ficticias a través del sistema de financiamiento del banco. Yo escucho estas historias y no sé cómo hacen, qué creatividad. Yo ni sé que existe toda esta posibilidad de hacer triquiñuelas. El banco transfirió aproximadamente $1.056.000 a la cuenta vinculada a Century Research and Aesthetic antes de cuantificar la pérdida estimada en unos $893.654. El vicepresidente de la División de Investigaciones Especiales del banco se presentó en las instalaciones de Century Research como parte del proceso investigativo. Según el reporte, un empleado del local informó al investigador que Núñez no se encontraba en la oficina porque acababa de regresar de un viaje de Italia con su familia. El 22 de julio, los investigadores del banco entrevistaron formalmente a Núñez. En ese momento afirmó que todas las transacciones se habían realizado en la clínica y que cada titular de cuenta, oigan esto, había asistido al establecimiento para recibir tratamiento. Sin embargo, no pudo presentar evidencia concreta que respaldara esa versión ni demostrara la legitimidad de las operaciones. 2 días después de la entrevista, Osmel Núñez fue detenido, enfrenta 3 cargos penales, un cargo de fraude organizado por un monto de $50.000 o más, un cargo de robo de primer grado por $100.000 y un cargo de uso fraudulento agravado de información de identidad de personas fallecidas. El reporte público no detalla de qué modo Núñez habría obtenido los datos personales o los accesos a las cuentas de los fallecidos. Tampoco dice cuánto dinero fue bloqueado, revertido o recuperado por el banco. CARE Credit, el programa emitido por el banco, indica a los titulares que deben reportar fraude o robo de identidad. La entidad solicita identificar cada transacción de disputa con el nombre de comercio o fecha del monto. ¿Saben cómo funciona parte de esto? Cuando ustedes también se hacen un tratamiento, digamos dental, un ejemplo, lo digo porque a mí me lo han ofrecido en algunos momentos, pues hay bancos como este que ofrecen el financiamiento del tratamiento, porque puede costar $5,000 o $6,000 y no se tiene el dinero. Entonces CARE Credit pues proporciona, es una de esas compañías que da financiamiento para estos tratamientos. Al parecer él utilizó esa información de personas fallecidas para hacer lucir que estaba prestando servicio a esas personas y luego le cobraba al banco. El banco inmediatamente, cuando aprueba un crédito de este tipo, pues envía el dinero. Le envían el dinero a la clínica. En este caso, pues él recibía el dinero, pero ni realizaba los tratamientos, ni las personas que habían aplicado por esos créditos estaban vivas. ¡Qué horror! Pero además, tener la cara de cuando llegó el investigador decirle que sí, que los pacientes habían ido al tratamiento. O sea, con todo respeto, los muertos llegaron caminando a la clínica y se practicaron el tratamiento. De verdad que es que hay cada personaje aquí en nuestro Miami. Son cosas que pasan. Pero ahí está, les cayó la ley. Tarde o temprano, la ley cae sobre el delincuente. Son las 8 de la mañana, 19 minutos aquí en Radio Mambí.
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0: Señoras y señores, 8 de la mañana, 20 minutos en este miércoles. 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

0: echa para acá.
1: Son ahora las 8 de la mañana, 23 minutos, 8 y 23. Condenan a cadena perpetua al hombre que provocó el cuarto incendio más grande en la historia de California. Esta noticia la han confirmado las autoridades. Se trata de Ronnie Dean Stout, de 44 años y residente de Chico. Fue hallado culpable por el incendio de Siniestro Park, que comenzó el 24 de julio del 2024 en el condado de Butte y arrasó más de 174 mil hectáreas, según la sentencia. El incendio Park quemó toda esta cantidad de vegetación y amenazó también la vida humana. Las autoridades concluyeron que Stout actuó de manera voluntaria y maliciosa. Su Toyota Yaris del 2007, envuelto en llamas tras quedar atascado, fue empujado por él mismo por un barranco en una zona de vegetación extremadamente seca en medio de condiciones de alerta roja por calor y viento. Esta acción, según la jueza Christine Lucena, cumplió con la intencionalidad requerida para el delito de incendio provocado, lo que agravó el caso por los antecedentes del acusado, entre ellos robo y abuso de menores. Ahí está, le han dado a este hombre cadena perpetua por ese incendio, el cuarto más grande en toda la historia de California.

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2: Son las 7, las 8 de la mañana. Todavía estoy en las 7, las 8 de la mañana, 25 minutos. Vamos a una noticia preocupante aquí en Miami, porque mientras es tan complicado tener un appointment para lograr el examen de la licencia, cuando uno recién llega, pues necesita esa licencia para empezar a moverse e identificarse. Pues no hay cita, o hay que estar ahí muy temprano, o hay que aventurar en qué lugar lo pueden atender a uno. Ah, no, pues había una agencia aquí que daba el sí para esa licencia sin que ni siquiera la persona estuviera ahí. Un fraude tremendo. Y esto se descubrió también a través de una investigación de la oficina del recaudador aquí en Miami. ¿Y qué fue lo que pasó? Nuestra colega Tayana García nos cuenta.
3: Buenas. La oficina del recaudador de impuestos notó irregularidades, así que empezó esa investigación donde alertaron a la oficina del sheriff.
4: ¿Licencias de conducir sin aprobar los exámenes? Eso es exactamente lo que, según las autoridades, estaba ocurriendo en las escuelas privadas de manejo Millennium Traffic School y Amigos Traffic School en la calle Flagler de Miami.
5: Nada nuevo. Eso es viejo, viejo, viejo, viejo. Desde los tiempos míos estaba en eso. Dígame usted ahora que han pasado 50, 60 años.
4: Una táctica antigua aún en uso.
5: Todo fuera de la ley es peligroso, todo.
4: La investigación del Departamento de Sheriff de Miami-Dade reveló que Luis Vidal, de Millennium Traffic School, certificó que un agente encubierto había aprobado los exámenes teóricos del estado, aunque nunca los tomó. En una segunda operación encubierta, las autoridades aseguran que Daniel Delgado, de Amigos Traffic School, certificó a otro agente en la prueba práctica de manejo, pese a que cometió múltiples infracciones donde automáticamente debían descalificarlo. Con esos certificados presuntamente fraudulentos, ambos agentes lograron obtener licencias permanentes de conducir de Florida, demostrando cómo operaba el supuesto esquema. Según la investigación, llamadas y mensajes de texto evidenciarían que los sospechosos ofrecían el servicio de ayudar a pasar los exámenes para obtener una licencia.
6: Si usted es propietario de una de estas escuelas, quiero que sepa que continuaremos supervisando de cerca sus operaciones para asegurarnos de que se cumpla la ley.
4: Ahora, además de estos dos arrestos, las autoridades realizan una auditoría para determinar cuántas licencias pudieron haberse obtenido de forma fraudulenta y si hubo más personas o intermediarios involucrados.
7: No es solo el accidente que puedas causar, que te hagas daño a ti, sino que le vas a hacer daño a otras personas. Estoy de acuerdo con lo que el sheriff Art.
3: El mensaje de las autoridades es contundente. Una licencia no se compra, sino que se gana demostrando el conocimiento y las destrezas con tal de, al estar detrás del volante, poder manejar de la forma más segura. No descartan que hayan más arrestos.
2: Muchas gracias a nuestra colega Tayana García de Noticias 23. Son las 8 de la mañana, 28 minutos.
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2: Son las 8 de la mañana, 30 minutos aquí en Radio Mambí. Vamos hasta nuestro centro de producción de noticias, Yasmani Salgado. Otras noticias que también son titulares.
13: Y aquí estoy con las noticias. He conocido que Visa estará recortando 2.600 empleos para aumentar su eficiencia ante la creciente competencia. Este informe está apareciendo a esta hora en varios medios de prensa.
14: Bueno, Visa lo justifica para volverse más eficiente. Tengamos en cuenta que el mercado de fintech, de la tecnología financiera, ha solido estar dominado por una serie de bancos y de grandes empresas de tarjetas de crédito como Visa y Mastercard. Pero en los últimos años, gracias a la tecnología móvil en parte, ha habido muchos competidores muy pequeños y muy eficientes, con lo cual Visa se está viendo presionada para intentar volverse una compañía un poquito más ligera, más rápida, y por eso quiere, con estos recortes, liberar capital para poder invertir en nuevas tecnologías y nuevos sistemas, entre ellas una de las más importantes, por supuesto, la inteligencia artificial, y hacerse más competitiva, invertir, por ejemplo, en transacciones internacionales, expandir el área de operaciones y básicamente estar un poquito, digamos, en la punta de lanza de un mercado que cambia rápidamente y, como digo, tiene cada vez más competidores.
13: Pero por otra parte, en la región Nicaragua, precisamente este gobierno comunista está asegurando reformar la constitución para extender el mandato de Ortega.
15: Han logrado tener en sus manos el control absoluto de todos los poderes del Estado y además cuenta con el apoyo de la fuerza militar, es decir, el ejército y la policía. Recordemos que desde que Ortega retornó al poder en 2007, él y su esposa Rosario Murillo han venido trabajando en estructurar un régimen familiar tipo dinastía, que se profundizó sobre todo a raíz de la rebelión cívica de 2018, cuando el régimen se hizo más fuerte, más radical. Desde entonces, ellos han venido nombrando en cargos de poder y asesorías presidenciales a cada uno de sus 8 hijos que los acompañan en el gobierno. La última gran reforma, la constitución política, la hicieron a fines de 2024 e inicios de 2025, justamente para afianzar ese control autoritario. A la vez crearon con esta reforma las copresidencias, con lo que Rosario Murillo dejó de ser vicepresidenta y logró finalmente quedar en el mismo rango jerárquico presidencial que su marido Ortega para efectos de sucesión cuando este fallezca. Dirigentes de la oposición han venido cuestionando con fuerza en los últimos meses a la comunidad internacional y le han pedido que deje atrás los comunicados de prensa, las preocupaciones en papel, las condenas, incluso las sanciones que no van más allá del retiro de visa, y comience a tomar acciones concretas. Hace poco me decía un ex embajador nicaragüense que Ortega mandó a encarcelar y que está en el exilio. Nos vamos a morir todos en el exilio antes que la Unión Europea y el mundo sancionen de verdad a la dictadura. Para algunos, una vuelta de timón por parte de la comunidad internacional podría ser comenzar con romper relaciones con el gobierno de Nicaragua, como ya lo anunció el presidente electo de Colombia, Abelardo de la Espriella. Pero bueno, habría que ver cuántos gobiernos más estarían dispuestos a tomar esta medida.
13: Por otro lado, en Perú, Keiko Fujimori enfrenta el reto de fortalecer la economía y reducir la informalidad de este país.
16: Uno de los principales desafíos es la alta informalidad laboral, ya que una gran parte de la población trabaja sin acceso a beneficios sociales ni estabilidad económica. La economía del país es además vulnerable a la dependencia de la exportación de minerales por las fluctuaciones de los precios internacionales, lo que puede reducir los ingresos del país y afectar la inversión pública y privada. Asimismo, muchas comunidades rurales aún enfrentan carencias significativas en infraestructura, educación y servicios básicos. Para lograr un crecimiento sostenible, Perú necesita fortalecer la diversificación de su economía, mejorar la calidad de la educación, impulsar la innovación y promover políticas que reduzcan la pobreza y generen más oportunidades de empleo formal.
13: Y allí mismo en este país, en Perú, la región de Junín se sigue debatiendo entre la reconstrucción y el éxodo.
17: En Punpun, ya una comunidad rural en los Alpes peruanos, el terremoto de magnitud 5,4 del 18 de julio destruyó casi todo. Las pérdidas no fueron solo materiales. 6 personas fallecieron, más de 70 resultaron heridas y se registraron cerca de 3.000 damnificados en las zonas declaradas en emergencia de la región de Junín.
18: Tengo el corazón partido porque perdí a mi papá y a mi mamá, que es mi papá Marino Barreto Munibe. Mi mamá adelante estar es muñeco.
17: Las autoridades trabajan ahora en la remoción de escombros. Los damnificados están instalados en carpas a la espera de casas prefabricadas que el gobierno ha prometido entregar.
18: Queremos el fluido eléctrico, que lo instalen, porque nuestros niños están estudiando. ¿Con qué van a estudiar? ¿Van a ir? ¿Se van a ir a fracaso? Entonces queremos inmediato que lo dejamos todo nivelado, después que lo ponga la electrificación, también el agua, también necesitamos, ¿no? Que hagan instalaciones de agua. O sea, va a tener su tiempo, sí, pero también vamos a esperar con calma, pero que nos apoye, que no nos deje lo que queremos, que no nos abandone.
17: Aunque el sismo duró pocos segundos, dejó una gran devastación. Especialistas atribuyen el impacto a la escasa profundidad del evento, apenas de 9,5 kilómetros, y a la vulnerabilidad de las construcciones.
19: Acá hemos podido identificar que las viviendas han sido construidas con barro no fortalecido, sin otros aditamentos, como por ejemplo paja, como se acostumbraba a hacer, ¿no? Por la ubicación, no tienen buena cimentación, están en laderas muy, muy frágiles, quebradas, en zonas bastante vulnerables.
13: Noticias Internacionales. Yasmani Salgado.
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2: Son las 8 de la mañana, 39 minutos, 8 y 39 mañana, la gira de Radio Mambí en Casa Marín. ¿Dónde está Jay Mane?
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2: 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Muy bien, estamos ahí visitando a nuestras comunidades. Pues mañana le toca a Jayalía, bien, bien por eso. 9 de la mañana, Casa Marín. 8 de la mañana, 39 minutos aquí en Radio Mambí. Una actualización también sobre el caso del asesinato del Tiger, el reggaetonero cubano, porque el asesino nuevamente tuvo que enfrentar la corte. ¿En qué va el caso? Nuestro colega Daniel Benítez nos actualiza. Dani.
1: Sí, muchas gracias. Y por primera vez desde noviembre de 2024, el acusado Damián Valdés Galloso salió de esta cárcel del condado Miami-Dade y lo hizo para ir a su audiencia en corte criminal, donde su abogado dijo que van a tratar este caso como un caso de defensa propia.
3: Con las manos detrás de la espalda y esposado, entró por primera vez Damián Valdés Galloso a la sala criminal del condado Miami-Dade, donde se va a decidir su futuro. Él enfrenta tres cargos criminales, el más serio, asesinato en primer grado por supuestamente ser el responsable de dispararle un tiro en la cabeza al popular músico cubano José Manuel Carvajal Saldívar, el Tiger, en Hialeah en octubre de 2024. En la corte se le vio sonriendo mientras conversaba con su abogado, quien al ser cuestionado sobre qué tipo de acuerdo estaría dispuesto a aceptar con la fiscalía, esto contestó.
4: Si le dan tiempo servido, es un acuerdo que nosotros estamos abiertos para ese tipo de acuerdo.
3: Hermida, quien entró a representar a Valdés Galloso hace tan solo unas semanas, explicó cuál es la posible defensa que van a emplear en caso de ir a un juicio.
4: Si despiden el caso, ese es el acuerdo que nosotros buscamos. Esto es un caso de autodefensa y lo vamos a defender.
3: Sobre esta estrategia de defensa propia y cómo podría desarrollarse, NMás Univisión 23 conversó con el abogado criminalista Nelson Rodríguez Varela, sin relación con este caso.
5: Hay dos maneras de hacerlo. Puedes presentar una moción de Stand Your Ground o simplemente no presentarla y usarla como una defensa durante el transcurso del juicio. En todo caso, tienes que preparar eso muy bien. Tienes tú que demostrar que en efecto estabas en una posición donde es lógico pensar que el uso de fuerza mortífera era apropiado en la circunstancia.
3: Mientras tanto, este martes en la corte, seguidores del Tiger se dieron cita pidiendo justicia.
6: Piensan comenzar el juicio para marzo, o sea que le está dando tiempo a la fiscalía y a la defensa para que terminen sus citaciones que tiene que hacer. Realmente no es algo que quería escuchar, esperar hasta marzo para un posible comienzo de juicio. Pensamos que iba a empezar este año.
3: El Tiger fue baleado el 3 de octubre de 2024. Su cuerpo, según las autoridades, fue trasladado por el acusado desde Hialeah hasta las afueras del Hospital Jackson Memorial, donde murió una semana después. Valdés Galloso fue capturado en Nueva York y extraditado al sur de Florida.
1: Y a partir de ahora, Damián Valdés Galloso deberá estar presente físicamente en cada una de las audiencias. La próxima está programada para inicios de septiembre.
2: Muchas gracias a nuestro colega Daniel Benítez de Noticias 23 por la información. También, pues, por otra parte, ya la comunidad de inteligencia de los Estados Unidos tiene nuevo director. Se trata de Jay Clayton. Fue confirmado por el Senado. Este era el candidato del presidente Donald Trump. La nominación avanza 51 a 47, 51 a favor, 47 en contra, con el respaldo republicano en la totalidad y el rechazo demócrata. Esto tras semanas de tensión en la cúpula de la inteligencia de los Estados Unidos y también contra lo que en este momento pues es el intento de evitar el fraude en las próximas elecciones de midterm aquí en los Estados Unidos. El Senado confirmó a Clayton como nuevo director de Inteligencia Nacional con esta votación y el resultado siguió las líneas partidarias. Todos los republicanos apoyando al presidente Trump, todos los demócratas en contra también. Y el nuevo director de inteligencia está sucediendo en el cargo a Tulsi Gabbard, quien renunció para dedicarse a acompañar a su esposo, quien está enfrentando una enfermedad en este momento. Ahora, pues tendrá también la responsabilidad el director de inteligencia de investigar sobre ese fraude que dice el presidente Donald Trump existió en las elecciones de 2020. Nuevo director de inteligencia aquí en los Estados Unidos. Son las 8 de la mañana, 44 minutos aquí en Radio Mambí. Yamani, en este miércoles, ¿cómo está Cuba?
7: Efectivamente, aquí estamos al tanto de Cuba 90 millas. La organización Cubalex acaba de denunciar el peligro que están corriendo varios presos políticos que ejecutan una lucha contra el inhumano régimen castrista, el cual, como todos conocemos, condena a muerte lenta a quienes osan desafiar su voto opresora dentro y fuera de las cárceles. Las celdas de la tiranía comunista se transformaron en auténticos mataderos donde la huelga de hambre emerge como el último y desgarrador escudo frente a una tortura

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3: Arbitraria de permisos a disidentes como José Ramón Solano Randiche. Son notas que van llegando a nuestra redacción y lógicamente estamos siguiendo las actualizaciones. Pero España y el régimen cubano han tenido por varios años un vínculo de bajo escrutinio. Incluso se habla de décadas. Vamos a escuchar este trabajo reciente que ha presentado Diana Hernández sobre esta temática.
4: El estudio elaborado por el Instituto Juan de Mariana, titulado El Precio de Sostener el castrismo, analiza décadas de ayuda internacional al régimen cubano. Su conclusión es contundente. España habría perdonado miles de millones de euros en deuda a La Habana sin obtener reformas democráticas, mejoras en derechos humanos ni cambios políticos verificables. El informe sitúa el primer gran punto de inflexión en 2016. Ese año España reestructuró una deuda cubana de más de 2.400 millones de euros. De esa cantidad perdonó casi 1.500 millones. El resto fue refinanciado en condiciones favorables. Pero la ayuda no terminó allí. En 2025 se aprobó un nuevo programa de conversión de deuda por 375 millones de euros. Y meses después, otra operación de alivio financiero por 291 millones. El resultado es que España ha perdonado cerca del 90% de la deuda cubana. Los autores sostienen que el costo real es aún mayor. Si Cuba hubiera tenido que financiar esa deuda en condiciones normales de mercado, el pasivo habría superado los 5.000 millones de euros. Por ello, estiman que el respaldo financiero efectivo de España ronda los 5.000 millones. Mientras el gobierno español perdonaba deuda al régimen cubano, también numerosas empresas españolas seguían esperando cobrar lo que le debían en la isla. La plataforma de afectados por los impagos del gobierno de Cuba, que así se llama en redes, calcula que más de 150 compañías acumulan facturas pendientes por 255 millones de euros. Si se suman dividendos bloqueados y también fondos retenidos por la dictadura, la cifra podría ascender a 318 millones. La investigación sostiene que el apoyo español no se limita a las condonaciones. También documenta proyectos de cooperación energética, digitalización administrativa, asistencia técnica, ayudas alimentarias y hasta financiación procedente de distintas comunidades autónomas. A esto se suma también la venta de armas. Solo el gobierno vasco, podemos decir, que destinó más de 41 millones de euros a proyectos desarrollados en Cuba entre 1993 y 2019.
3: El rapero cubano Andrés Matos Alcántara, popularmente conocido como Matos en sí Calibre, ha enviado un contundente mensaje desde las mazmorras castristas, donde permanece arbitrariamente secuestrado por el aparato represivo de La Habana. Con la dignidad intacta y la frente en alto, el contestatario exponente del rap independiente ha burlado los barrotes de la tiranía mediante una carta manuscrita dirigida a su hermano de lucha, el músico Raudel Collazo. Este acto de rebeldía pura desnuda nuevamente el pánico que siente una dictadura decadente e inmisericordia ante la voz libre de un artista que prefiere estar en una celda antes que hincar la rodilla frente al comunismo opresor. Cuando el rap no basta, llega a un punto donde hay que representar con hechos lo que dicen nuestros textos. No tienen forma de silenciar la verdad. Pase lo que pase, el enfoque es invariable. Fuego con la dictadura. Full time. Ha dictado este contundente mensaje a través de una carta de este valiente rapero cubano que logra hacerlo sin salir del cautiverio. Pero aquí en Miami se hace viral el testimonio de un joven cubano de Cienfuegos, Alexander Martínez, que acaba de acudir a una corte de inmigración luchando su caso de I-220A. Muy reflexivo este mensaje para las personas que se encuentran atravesando esta situación o tienen este tipo de documento aquí en el país. Vamos a escuchar.
5: Acabo de llegar de mi tercera y última corte como I-220A y les voy a decir para que no se engañen ustedes mismos ni permitan que nadie los engañe. De entrada, el juez desestimó la petición de residencia que hicimos con la corte y cuando pensábamos que nos iba a dejar defender el asilo político, ni siquiera nos dejó hablar, solamente hizo preguntas de respuesta sí o no y desestimó el caso y me dio una orden de deportación. A mí no me molesta la decisión del juez porque yo desde el día que entré por la frontera, el oficial que me atendió me dijo, este papel que te estamos dando es una orden de expulsión del país, pero te vamos a soltar en libertad bajo palabra. En caso de que cometas algún delito, serás arrestado inmediatamente.

0: de vuelto a tu país. A mí la decisión del juez realmente no me molesta. A mí lo que me molesta es por qué me haces perder el tiempo y mi dinero. Si ya tú sabes la decisión que vas a tomar, ¿por qué mejor no me mandas la carta de deportación al correo y ya? Y te ahorras trabajo tú y le ahorras la frustración a los abogados, porque mi abogada se mató trabajando, preparando el caso rápido, porque me cambiaron la corte. La tenía en el 2027, me la pusieron en el 2026 y me avisaron con un mes de antelación. Pero ni siquiera dejaron hablar a mi abogada. Ni siquiera la dejaron hablar para defender el caso asilo político y ya tomó la decisión así tan rápido. Entonces, para mí el punto es el siguiente. Emigración, las cortes de emigración no se rigen por la ley. Ellos se rigen por el dinero. Así de sencillo. Mientras más dinero tú gastes, más le conviene a ellos, porque 3,000 pesos me costó la residencia y 1,000 y pico de pesos las apelaciones, sin contar lo del abogado, porque lo del abogado es su trabajo, simplemente. Y también para que no se frustren más los idos 20A, porque yo conozco mucha gente que cae en depresión, que se vuelven locos, que como mismo existe la ley de ajuste cubano, existe la idos 20A. Y nada, como dice la canción de Willy Chirino, la resignación es fiel amiga del hombre cuando tiene que emigrar. Resígnese hasta que ocurra un milagro. Mientras tanto, andar al hilo. Y ya. Y que sea lo que Dios quiera.
1: Ojalá y se logre encontrar alguna solución para que estos cubanos, como es el caso de este joven Alexander Martínez de Cienfuegos, residente aquí en la Florida desde hace algún tiempo y con un I-220A, pueda llegar a una solución feliz y algunos puedan obtener una residencia permanente en Estados Unidos. Pero ahora se habla de una nueva política de asilo y hay varios inmigrantes que estarían siendo muy afectados con todo lo que pudiera ocurrir. Ani González de Martín Noticias ha estado conversando con un reconocido abogado de inmigración de nuestra área.
2: Con un I-220A y un caso de asilo pendiente, Mayalini Iglesias asegura que cada cambio migratorio aumenta su incertidumbre. Su preocupación coincide con un nuevo cambio en la política migratoria. El Departamento de Seguridad Nacional de Estados Unidos anunció que determinados casos de asilo podrán ser remitidos directamente a un juez de inmigración sin pasar primero por la entrevista con un oficial de UCIS. En busca de más información, nos comunicamos con el abogado de inmigración, Willie Allen.
3: Yo te diría a ti que la comunidad cubana en particular, los que van a estar más afectados son los que entraron por mar y nunca se rindieron a una autoridad local, o los que entraron con el parol humanitario, cogieron miedo por las demoras de la residencia, por la forma que se suspendió el parol humanitario, la forma que se habló que era una entrada ilegal, y aplicaron para asilo. Son los que van a estar más afectados. En realidad, yo te diría a ti que el grupo en nuestra comunidad hispana en general que va a tener el impacto más grande va a ser venezolano. Acuérdate que hubo 600,000 venezolanos que tenían TPS. Muchos de esos venezolanos que tenían TPS de los 600,000 estaban pendiendo de asilo en la oficina de asilo.
2: Según Willie Allen, la presión sobre las cortes será aún mayor. Explica que el fin del TPS para más de 330,000 haitianos, sumado a los venezolanos afectados ya por la pérdida de esa protección, podría llevar a muchas personas a solicitar asilo como una de las pocas alternativas para permanecer legalmente en Estados Unidos. Todo ello se suma a un sistema que ya enfrenta un atraso de más de 3 millones de casos pendientes, según el Centro de Investigación TRAC de la Universidad de Syracuse.
3: Los que habían aplicado para asilo van a aplicar para asilo ahora. Y los que ya habían aplicado para asilo, ahora los asilos van a empezar a correr otra vez. Así que en realidad, esta decisión del gobierno, esta orden de mandar los casos directamente a corte, yo creo que va a crear un poquitico de caos.
2: El abogado de inmigración recomienda a aquellas personas afectadas con esta medida presentar un caso de asilo lo más sólido posible, respaldado con pruebas, y mantener un testimonio consistente. En el caso de que el juez niegue su solicitud, en la mayoría de los casos puede presentar una apelación según lo establece la ley.
1: Y la denuncia sobre un niño agredido por la policía cubana vuelve a poner bajo escrutinio la actuación del régimen frente a recientes manifestaciones ciudadanas. Un adolescente de solo 13 años termina detenido y con visibles lesiones después de una protesta que se registró en las últimas horas en Santiago de Las Vegas. Esto pertenece a Boyeros en La Habana, en un episodio que reaviva las denuncias sobre el uso de la fuerza contra niños durante operativos represivos. La víctima ha sido identificada como Alex Javier Hernández González, quien, según el testimonio de su madre difundido en plataformas, recibe una golpiza por parte de agentes de la PNR antes de ser trasladado a instalaciones del Ministerio del Interior.
4: Ahí fue cuando me agarraron, me dio por la cabeza. Mira, tiene golpes aquí en el cuello, la espalda llena de piñazos, lleno de golpes. Ya lo vi, papá.
1: Concluimos nuestro recorrido al tanto de Cuba a 90 millas.
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0: ¿Qué tal a esta hora? Les saludamos aquí en Radio Mambí 710 AM. Les saluda Ray Cruz Santiago. Aquí está la capitana. Buenos días, capitana.
1: Buenos días, Ray. Buenos días a todos los que nos escuchan.
0: Y buenos días, Yuri Rodríguez. Buenos días.
2: Buenos días con un sol radiante, nada de nubes en el cielo. Así que estamos listos para empezar.
0: Así es, señoras y señores. Oye, oye, espérate un momento. Para esto, para. Antes de empezar, escuche esto. Hay una noticia que me está pareciendo bastante curiosa, impactante, y es lo que está ocurriendo con el Estrecho de Hormuz. Mire lo que sale, lo que se reporta en las últimas horas. Vamos a escuchar lo que decía la prensa.
3: Y a todo esto, Estados Unidos ha intensificado su presencia militar en Oriente Medio y asegura haber impedido que 22 embarcaciones comerciales lleguen a Irán como parte de su operación de bloqueo naval en la región. El Comando Central de Estados Unidos informaba de que más de 20 buques de guerra de la Marina estadounidense se encuentran desplegados apoyando distintas misiones militares, incluida la aplicación de lo que denominan el muro de acero contra Irán. Según el balance oficial, actualizado a 28 de julio, las fuerzas estadounidenses redirigieron 18 buques comerciales y movilizaron otros dos y abordaron dos más para garantizar el cumplimiento de este bloqueo. El Pentágono no ha precisado cuándo comenzó exactamente esta operación. Este refuerzo del dispositivo naval llega en un momento de máxima tensión en el Estrecho de Hormuz, una vía estratégica por la que transita una parte esencial del comercio mundial de petróleo. La creciente presión militar entre Washington y Teherán aumenta el peligro de nuevos incidentes y de una escalada que podría afectar al tráfico marítimo y a la estabilidad de toda la región.
0: Estados Unidos tiene el Estrecho de Hormuz bloqueado completamente, no está dejando que pase nada por allí. Así que, pues, eso es una presión para Irán, pero también trae una presión para nosotros, porque si no pasa nada por allí, entonces los precios van a subir. Si no pasa petróleo, los precios van a subir de la gasolina. Pero hay un punto bien importante, que hay una negociación, que hay algo que está proponiendo Estados Unidos que Irán dijo que no, y es que el Estrecho de Hormuz se administre entre los dos países. Irán dijo que no, un rotundo no. Yo tengo una situación, ¿verdad? Y pregunto algo sobre eso, porque está bien, nosotros, por ejemplo, que somos americanos, podemos decir, mira, sí, que Estados Unidos lo divida, pero es como eso pasó como cuando China quería estar en el canal de Panamá y Estados Unidos dijo que no. O sea, yo no creo que Irán vaya a entregar y a decir, ah, sí, mira, ustedes que viven por allá, vamos, está bien, compartamos la administración del Estrecho de Hormuz y de una vez los dos administramos el Golfo de América y de una vez los dos administramos el canal de Panamá. No lo creo. Yo creo que ahí van a tener que buscar cómo. Aquí hay dos opciones. O tienen que decir, dar lo que Irán está pidiendo, o no va a quedar otro remedio, hay que invadir Irán.
2: Para mí, yo creo que esto lo está haciendo los Estados Unidos porque él quiere que se involucre más, que son los que más están pasando Europa. Se involucren más en esto, porque los que le pertenecen meterse en esto también es Europa, no solo los Estados Unidos. El mismo China está pasando tremendo, porque China necesita esos barriles debido a la cantidad de personas que tienen, debido a que ellos tienen muchas factorías, o sea, lo necesitan. No maravillas. Claro. So, ellos tienen que involucrarse también, porque es que Irán no se puede dejar al libre albedrío.
0: Claro, pero
2: esto es una amenaza muy grande.
0: Está bien,
2: para
0: pero
2: el mundo
0: entonces
2: entero.
0: Pues hay que invadir. Pero
2: estoy de acuerdo con que invada, pero el problema es que aquí en los Estados Unidos tú hablas de invadir o tú hablas y se ponen mal. Mira, bueno, yo diera la vida porque acabaran con Cuba. Pero es que digo eso, entonces uno me dice, ay,
0: pero el punto es ese, el punto es, oye, quieren tener el control de eso, hay que invadir. ¿Por qué? Yo no creo, ni creo que está bien que nosotros, que somos un país de 5.000 millas de lejos, queramos ir a un sitio a decir, esto lo voy a administrar yo. Porque nosotros no permitiríamos que Irán administre el canal de Panamá.
2: No, claro que no.
0: Que está en nuestro patio.
2: Pero aparte,
0: ni que administren el Golfo de México.
2: Panamá, quien lo pagó fue los Estados Unidos.
0: Claro.
2: O sea, es diferente.
0: Bueno, lo mismo pueden decir los iraníes, que ese es su golfo.
2: Exacto.
0: Bueno, que ese es su estrecho.
2: En realidad, esto es muy complejo. Este problema de Irán es muy complejo. Hay mucha tela que cortar.
0: Claro.
2: Y de verdad que, pero lo que estás diciendo
0: es que si
2: es
0: no
2: lógico.
0: Quieren a mí, mire, nos guste o no, si quieren tener control del estrecho de Hormuz, hay que invadir a Irán. Hay que meter soldados allí. Hay que meter soldados allí, hay que hacer esto, y hay que estar dispuesto.
2: ¿Sabes por qué ha pasado todo esto?
0: ¿Por qué?
2: Por la blandenguería de hace muchos años atrás, cuando el Shah de Irak, de Irán. ¿Por qué? Porque no apoyaron el Shah de Irán. Dejaron, como pasó en Cuba, hicieron de Fidel Castro una maravilla, el redentor, el Dios. Se quitó de las casas a Jesús del frente de los corazones, el sagrado corazón de nuestras casas. ¿Por qué? Porque lo hicimos, y eso lo hicieron los americanos, gústenos o no nos gusten. Quien lo haya hecho, demócrata o republicano, estuvo mal hecho. No apoyaron al Shah, al rey de Irán.
0: Sí.
2: Que eran completamente diferentes a todos. Eran un país maravilloso.
0: Lo que pasa es que queremos tener el control, pero no queremos asumir las consecuencias.
2: Claro.
0: ¿Cuáles son las consecuencias? Oye, poner soldados. Que muera una pila de soldados en la guerra. Ahora mismo dicen que hay 600 muertos ya.
1: Qué triste.
0: Que mueran una pila. Que nos suba la gasolina, que nos suba los precios, que estemos metidos en una guerra. Ok, mira, sí, esas son las consecuencias. Que se pierdan las elecciones de noviembre, sí, bueno, son las consecuencias.
2: Bueno, no importa.
0: No importa.
2: ¿Qué se va a hacer? Pero el problema es salvar al país.
0: Así es.
2: Al país no, nosotros solo no, al mundo entero. Vamos a hablar a camisón quitado.
1: A calzón quitado.
2: Claro, yo digo camisón porque soy mujer. A calzón lo decía el día seca. De verdad te lo digo.
0: Así
2: ya
0: es.
2: Hay que ponerse de una vez rojo, pero no seguir con esta blandenguería.
0: Sí, así es. Pero de hecho, hasta estar dispuesto a perder las elecciones, porque mira lo que reporta Univisión al respecto. Pónchame ahí para que vea.
4: Menos de 100 días de las elecciones en medio término, los demócratas lideran varias encuestas nacionales. Un sondeo de Emerson College le otorga una ventaja de 11 puntos con un 53% de intención al voto frente al 42% para los republicanos. Asimismo, una encuesta de The Washington Post e Ipsos muestra que más votantes se inclinarían por ellos si las elecciones de la Cámara Baja fueran en el día de hoy. Sin embargo, nada está decidido porque los republicanos conservan un fuerte respaldo en las zonas rurales y han logrado importantes victorias en la redistribución de distritos electorales, factores que podrían resultar, por supuesto, decisivos en el mes de noviembre.
0: Bueno, señoras y señores, ese es el punto. Ese es el punto.
2: Yo soy republicana y yo voy a votar republicano. No gane o eso, pero si él hace lo que tiene que hacer, hay que hacerlo.
0: Sí, lo que pasa es que no. Lo que pasa es que ahí el voto que decide es el independiente.
2: Está bien.
0: Es el independiente.
2: Okay. Mira, Ray.
0: Por eso que yo te digo, no le tenemos que tener miedo a las elecciones. Si perdemos, pues perdemos ya.
2: Ya, se acabó, pero la gente va a perder con dignidad.
0: Claro.
2: Salvando a un mundo, no es nosotros. Mira, ya está involucrado Pakistán, está involucrado Arabia Saudita, está involucrado los Emiratos Árabes. Esto es una guerra mundial ya.
0: Claro, y la gente dice, no, que mira, pues perfecto. Eso fue lo que nosotros no le sacamos en cara a los otros. Mira lo que dice Sara Rodríguez Ray, el petróleo de Estados Unidos no tiene que ver con el estrecho de Hormuz.
2: Claro.
0: Tienes razón y yo también tengo razón. Te voy a decir en qué tienes razón en que Estados Unidos tiene una gran cantidad de petróleo que no necesitamos de ellos.
2: Exacto.
0: Okay. Y yo tengo razón en el sentido que el precio del petróleo lo dictan los países petroleros. No es cuánto petróleo tengamos nosotros.
2: No, claro, se ponen de acuerdo.
0: Exacto.
2: Como Arabia Saudita.
0: Claro,
2: si
0: el presidente hace una ley y dice, ¿sabes qué? De ahora en adelante yo no voy a dejarme llevar por lo que cueste ese petróleo. Yo voy a poner mis propios precios, pero eso no va a pasar porque las petroleras son unos grandes donantes de todas las campañas.
2: Correcto, correcto.
0: O sea, eso no va a pasar. ¿Sabes qué? Podemos tener todo el petróleo del mundo y nos fijaremos por el precio que ponga los países, la OPEC.
2: Claro, que es la organización.
0: Claro, por eso nos fijaremos. Bueno, señoras y señores, vamos con los titulares en este momento para que no se nos rompa el libreto.
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0: Estos son los titulares, señoras y señores, en el escándalo del día. Bomba en Washington. La administración de Donald Trump corta los subsidios a los medicamentos de Medicare. Y los abuelos tiemblan. Pánico total en el sur de la Florida. Se acabó el TPS para haitianos y la abogada manda un mensaje directo. La economía se desploma, la confianza de los consumidores cae en picada en julio. Y el bolsillo, oye, pero ven acá, ¿quién escribió esto? ¿Quién escribió esto?
1: Yo estoy aquí calladito.
2: Oye, que la capitana no se
0: meta. Sí. Oye, pero ven acá, todo es negativo, todas las noticias.
1: No, el tiempo me ha dado la razón.
0: Bueno,
1: continúa.
0: Dame a seguir. Déficit comercial bajo la lupa, las importaciones caen, pero el golpe al crecimiento económico ya es inevitable. Revolución en la salud de Florida, el estado prohíbe el uso rutinario de psicotrópicos en menores, siguiendo la línea de Robert Kennedy Jr. Cumbre caliente en la Casa Blanca. Netanyahu elogia su reunión con Donald Trump en plena guerra con Irán. Sanciones devastadoras. El Senado vota ley de castigo energético a Rusia e Irán en honor al senador Lindsey Graham. Mano dura sin precedentes. Florida ejecuta a este policía en una jornada histórica de doble pena de muerte. Fraude descarado en Miami-Dade. Escuelas de tránsito atrapada regalando licencias a conductores. ¡Qué barbaridad!
1: Sí.
0: Les regalaban la licencia a los conductores inexpertos.
1: Y después nos quejamos de los accidentes.
0: Exacto. Lluvia de balas en North Miami Beach. Hombre enfrenta 7 cargos de intento de asesinato tras tiroteo en apartamento. Socialismo aprueba. Encuesta revela profunda confusión en Michigan mientras se define el futuro del Senado. Operativo mundial de la FIFA. Casi 200 arrestos por tráfico humano y explotación en Miami-Dade. Cae el telón migratorio, el TPS expira oficialmente y las redadas de ICE amenazan a miles de familias floridanas. Victoria electoral en Tallahassee, juez salva la candidatura de Jane Fishback, como dijimos en el día de ayer, y sigue haciendo campaña. Guerra política total, el tablero de las elecciones de medio término se sacude con escándalos económicos y de seguridad. Señoras y señores, todo esto y mucho más es hoy.

0: Señoras y señores, comenzamos inmediatamente con los escándalos en el día de hoy. La administración del presidente Donald Trump planea terminar después del 2026 un programa de subsidios que ayudó a contener las primas de los planes de medicamentos de Medicare. Reuters, el medio de noticias, lo informó, citando un reporte de The Wall Street Journal, que el programa aportaría aproximadamente 3.600 millones este año a las aseguradoras para amortiguar aumentos en las primas de Medicare parte D, la cobertura de medicamentos recetados para adultos mayores. La decisión involucra al Departamento de Salud y Servicios Humanos, los centros de servicios de Medicare y Medicaid, las aseguradoras privadas que ofrecen planes de la parte D y cerca de 25 millones de beneficiarios inscritos en planes independientes. Un funcionario citado por el Journal sostuvo que los subsidios podrían incentivar aumentos, pero el gobierno absorbía parte del costo. El Departamento de Salud no respondió inmediatamente a la solicitud de comentarios. El cambio podría traducirse en primas más altas para parte de los beneficiarios en el 2027. El funcionario indicó que aproximadamente una cuarta parte de vería primas iguales o menores, mientras alrededor del 30% enfrentaría aumentos mensuales inferiores a $10 para los adultos mayores que viven con ingresos fijos. Las consecuencias directas será revisar durante el próximo periodo de inscripción cuánto costarán sus medicamentos y sus planes de cobertura. ¿Cuál es el problema, gente? Lo que les digo a ustedes es que se acabó. Se acabó la fiesta del derroche de subsidios artificiales que solo inflan el tamaño del gobierno.
1: Ay, ay, ay.
0: Durante años, papá gobierno ha estado metiendo la mano en el mercado con miles de millones de dólares para enmascarar los costos reales. Se acabó. Aquí va a ocurrir un quiebre. Claro que va a ocurrir una ruptura. Sí va a ocurrir una ruptura. Pero las aseguradoras se van a tener que poner de acuerdo. O pagan ellos o pierden pacientes. Las farmacéuticas se van a tener que poner de acuerdo, o bajan los costos o le dan acceso a otra competencia. Ahora, yo tengo una idea.
1: ¿Cuál?
0: Esto se resuelve abriendo el mercado libre de las medicinas.
1: ¿Cómo?
0: Que tú puedas comprar medicina a quien te dé la gana. ¿Y en el país que sea?
2: En Canadá, México, todo es más barato.
0: En donde quiera. Que todo no pase como le pasó a un familiar mío que tiene que ponerse una medicina mensual que le cuesta $400 y esa misma medicina cuesta $10 en Colombia. Exacto. ¿Sabes qué? Esto se resuelve. Lo que pasa es que, claro, iría eso en contra del Make America Great Again, pero en el capitalismo existe la libre competencia. Así que esto se resuelve abriendo para mí. Yuni, ¿qué tú piensas, Yuni?
2: Yo lo pienso igual que tú. Mira, hay una persona que está en los medios. Bueno, él lo dice. Él padece de hemofilia. Uh-huh. Y la medicina aquí le cuesta miles de pesos. Y él no la puede dejar de usar. Y la tiene que comprar en México. Y punto. Y hay muchísima gente que yo conozco que la compran en Canadá también.
1: O sea, tienen que viajar para allá.
2: No. La compran sí a través de...
0: Sí, miren. Yo conozco gente.
2: Lo están haciendo muchísima gente.
0: Yo conozco gente. Yo no voy a decir, ¿verdad? De esto, porque no voy a decir nombre. Pero yo conozco gente. Una persona que usa un medicamento. Un medicamento que viene de México, y ese medicamento es el bioequivalente de uno que venden aquí, que vale $200 el envasito, el pomito chiquitito.
2: Increíble.
0: Vale $200. Esa persona lo manda a pedir, le cuesta $25. ¿Cómo lo están haciendo? Vienen dos envases. Uno con un polvito y otro con un agua que tiene que menos de 1% de alcohol. Y lo juntan, lo mezclan, lo ponen en la nevera. Es el mismo medicamento, pero para que tú veas. Entonces dice, ¿y cómo lo traen? Bueno, se buscan la forma de traerlo. Pero el propio gobierno bloquea eso. Y el propio gobierno es el que le está haciendo el negocio a la farmacéutica. Porque si tú eres, si tú eres el único que vendes una medicina, porque tienes la patente, porque tienes lo que sea,
2: exacto,
0: tú pones el precio que te dé la gana.
2: Sí, fíjate que los seguros te admiten el genérico. Más claro, barato. Te dicen, tenemos uno equivalente genérico. Pero ya cuando tienen un brand, un nombre, ya te cobran.
0: Vale más caro. Eso es una, te cobran por la etiqueta. Te cobran por la etiqueta. Exacto. Por eso es, señoras y señores, que yo lo que tengo que decir en este sentido es que Papatrón lo hizo bien. Papatrón, ahí está. Todo eso que está haciendo de cortarle fondos al Medicare para obligar a la industria de salud a que tenga que regular los precios.
2: ¿Por qué se ríe la capitana?
0: ¿Por qué te ríes?
1: Ya ustedes se expresaron. Ya, yo estoy esperando que ustedes se expresen a ver si yo puedo hablar.
0: Es que no hay nada que decir.
1: Yo tengo algo que decir.
0: A cuenta.
1: Mira, aquí vamos a poner el promedio de las personas retiradas. Uh-huh. ¿Cuál es lo que ellos ganan promedio? Una persona retirada, con suerte, $2,000.
0: Sí, eso es una pensión alta. Es una pensión alta.
1: Una pensión alta, a menos que sea alguien que sirva en las Fuerzas Armadas o alguien que tenga. El promedio, estamos hablando. El promedio con pensión alta, $2,000. Lamentablemente es triste porque esta situación del Medicare, esta situación lleva años. Y esto no es culpa ni tuya, ni mía, ni tuya.
0: Yo ni de Trump.
1: No, es
0: no, ni de Trump, dilo, ni de Trump. Porque no, tú lo acabas de decir, que es una situación que lleva años.
1: Pero déjame hablar.
0: ¿Por qué te duele? ¿Por qué te duele decirlo?
1: No me duele porque es mi presidente, es nuestro presidente. Ay. Lo que digo es que es triste que esto, el problema con esto ha sido por años una mala administración del gobierno, el que sea, por eso no quiero mencionar nombre, mala administración del gobierno y lamentablemente quien tiene que venir y pagar los platos rotos para resolver la mala administración de los gobiernos en Estados Unidos, lamentablemente son las personas mayores.
2: Ahora, dame un paréntesis. Las personas mayores hoy en día no tienen problema en esa parte. Vamos a suponer yo, que soy retirada.
0: Ah, pero tú eres un caso distinto.
2: No, yo tengo Medicare igual. Pero sí, me aprendió.
1: No, Medicare.
0: Sí, pero acuérdate que tu ingreso también.
2: No. Pero vamos a hablar.
0: Ok.
2: No me eches para adelante que después te sentimos enamorados por el dinero.
0: No, yo digo.
2: Yo quiero el dinero de ellos, no que me vengan a tumbar el mío. Pero yo estoy afiliada a una HMO y yo no tengo problema. Cuando más he pagado ha sido por una inyección que me puse en la rodilla, que pagué $225. Ok, para los sueldos, como tú dices, es verdad, para un adulto que gane un dinero específico mensualmente, sacar $225 les duro, pero eso una vez cada un año que yo lo pago, el resto, como estoy afiliada a una HMO, pues no tengo ningún problema.
1: Lo que pasa es que ese no es el problema.
2: Pero lo que estamos hablando en realidad son el Medicaid, que son la gente de bajo ingreso, que no importa que sea.
0: No, es Medicare.
2: Están hablando de Medicare.
1: De los medicamentos de Medicare. Pero miren la situación que hay. O sea, ahora mismo vamos a ponernos hoy por hoy y vamos a tratar, por favor, les pido que sean objetivos.
0: El mundo aquí es objetivo, capitana. El comentario está de más.
1: No, yo quiero que ustedes sean muy objetivos en estos momentos. O sea,
0: estamos
1: mandando dinero para guerra, miles y miles de dólares.
2: Ese dinero es aparte.
1: Escúchenme. Y en estos momentos, cuando hay un déficit y hay que arreglar el presupuesto, vienen y cogen y deciden, volvemos otra vez, la situación con el Medicare es por la mala administración de pasados gobiernos. Porque esto no es de ahora, esto viene de antes. ¿Qué es lo que hace? Utilizan dinero para mandar a la guerra.
0: Ahí, la gente no te está entendiendo.
1: Como que no, utilizan dinero para mandar a las guerras, pero entonces el déficit lo quieren resolver eliminando fondos con el Medicare. Entonces a mí me parece que quien se afecta con el Medicare, que son las personas mayores, porque es la parte de ellos la que se afecta, son quienes menos deberían de ser los perjudicados, son los más vulnerables, son las personas que no hicieron
0: ¿quiénes
1: nada?
0: ¿Quiénes son los más vulnerables?
1: Bueno, las personas mayores.
2: Pero es que no
1: ya retirados,
2: que
1: donde tienen un retiro, una pensión corta,
2: dime si
1: pequeña.
2: Tengo razón o no, me la quita, si no
0: razón.
2: La tengo.
0: Tú tienes razón,
1: yo sí lo has escuchado. Ay, ve, ustedes ven que aquí hay objetividad. Esto es increíble.
0: Que tienes razón.
1: Pues si no, no has escuchado.
2: ¿Qué tiene que ver el dinero de la guerra con cada cosa está exacto. separada con el Medicare? El Medicare,
1: te voy a
2: y el Medicare hay que ponerle atención porque lleva
0: exacto.
2: así.
1: Pero yo
2: TPS,
1: porque,
2: lleva
1: no,
2: tiempo y
1: perdóname,
2: tiempo
1: pero aquí yo me monto en tribuna. ¿Por qué tenemos que entonces utilizar de la por culpa de la mala administración de pasados gobiernos que han afectado el tema del Medicare? Que es tan necesario.
0: Bájale la voz a Juni.
1: Perdóname.
0: Que le baje la voz a Juni.
1: Señores, no les digo yo que aquí
0: ahí,
1: no hay objetividad.
0: Bájale la voz.
1: No hay, o sea,
0: bájale,
1: es que ustedes me agitan. Ustedes me agitan.
0: Bájale la voz a Juni.
1: Lázaro, apágale el micrófono a Ray, por favor, que estoy hablando. Ahora, gracias, Lázaro, gracias. Estoy pidiendo y estoy informando. O sea, en estos momentos tenemos un déficit con el tema presupuestario. ¿Y qué es lo que hacen? Cogen y cortan fondos de los medicamentos de Medicare, que a fin de cuentas, efecto dominó, a quien le afecta es a las personas mayores. Sin embargo, por el otro lado, estamos mandando un montón de dinero para la guerra. Y mientras afectamos aquí, ¿por qué no hacemos una cosa? ¿Por qué no mandamos tanto dinero?
0: Capitana, capitana, te quiero aclarar algo.
1: Ay, Dios mío.
0: Eso es un bolsillo distinto.
2: Correcto.
1: Señores, ¿cómo me van a decir que es un bolsillo? Es el mismo bolsillo, es el de los Estados Unidos, es el gobierno de Estados Unidos.
2: Sí, pero no tiene nada que ver
1: con eso. Tenemos la mala costumbre en este país ajá. de que cuando hay una mala administración por algún lado del gobierno que sea, no me importa de qué partido haya sido, venimos después y decidimos resolverlo de la peor manera posible. ¿Dónde están nuestros buenos administradores en este país? ¿Cuándo van a llegar buenos administradores a este país?
0: Oye, ya los tenemos.
1: Mira, ahí. Pero viendo lo que están haciendo con esto del Medicare, no me parece que son buenos administradores.
0: Tenemos,
1: cómo está la situación presupuestaria en este país, no veo que hay.
0: Mire, capitana, yo te voy a hacer una pregunta a ti.
1: Y by the way, me llamo Cristina.
0: Yo te voy a hacer una pregunta a ti.
2: Oye, viene.
0: Yo te voy a hacer una pregunta. ¿Tú alguna vez has estudiado contabilidad?
1: Ay, Ray.
0: O sea, porque tú estás tirando ahí de la manga production.
1: No, de ninguna manga
0: estás
1: production.
0: Estás ahí como el Divo de Placeta, improvisando.
1: No, hay una realidad. Estamos hablando de que están quitando un dinero para los unos fondos para el
2: Medicare.
1: Para
2: que ver una cosa con la otra.
0: No, tiene que ver.
1: Señores, el problema de Medicare, vamos a coger
0: distintos.
1: Una cosa, no son bolsillos distintos, es lo mismo, es el gobierno de Estados Unidos, el presupuesto de aquí,
0: mira,
1: de este país.
0: Vamos con una llamadita.
2: Las líneas llenas.
0: El número de teléfono y uno, ¿cuál es?
2: 844-446-0710.
0: Abrimos la línea, buenos días.
3: Buenos días, profesor, ¿cómo está usted?
0: Maestro, aquí está, qué bueno que usted llegó para que usted dé clases, enseñe a la gente que no sabe. Adelante.
3: No, qué clase. Lo que pasa es que la capitana, yo creo que va a tener que tomar pastillitas para los nervios, porque, oye, le va a dar un ataque ahí de horror, compadre. Niña, si no vas a llegar a Medicare, para que sepa, con esas alteraciones.
0: Mira,
3: es evidente que con... A pesar de que yo creo personalmente que la dama capitana lo dice con un poco de sarcasmo,
0: sí.
3: El desastre de los servicios públicos a través de los últimos, a lo mejor, 50 años, es espantoso. Una prueba de ello fue el invento del... no me gusta ni hablar de él, pero bueno, de la esposa de Miguelón. Yo no sé si usted...
0: Sí, Miguelón. Sí, Miguelón.
3: La esposa de Miguelón.
1: Perdóname, ¿quién es la esposa de Miguelón? ¿De quién estamos hablando?
0: Oye, no.
3: Miguel Unk.
0: Perdóname, no.
3: Patricio de Toro.
0: Sí, pero no. No preguntes, capitana, no preguntes. Deja que él siga hablando. Adelante.
3: No, porque a lo mejor la capitana, como ella dice, no, porque este país, bueno.
0: Ella
3: este
0: sabe quién es el esposo de Miguelón, lo que pasa es que ella quiere que nosotros que salga de nuestra boca, pero la gente entiende no,
3: además,
0: eso.
3: Además, yo se lo digo.
0: Claro. Mañana en Casa Marín se lo dice.
3: Capitana, ¿tú conoces algún hombre que diga que sueña con hombres?
1: No.
3: Ah, bueno, perfecto, estupendo. Solo una pájara loca sueña con hombres. Porque yo sueño con mi papá.
0: Sí.
1: Pero eso es un hombre.
3: Yo sueño con Ray, ahí mismo, ¿qué va? Tengo que ir a hacerme un exorcismo.
1: Tú tienes control de tus sueños, ay, madre.
0: Adelante. No, adelante.
3: Mamita, tú estás, discúlpame con el mayor respeto, pero me parece que tú estás con lo de pejuelo de Caperucita.
0: Así es.
3: El tema es que el mismo Obama, ese de puñeta que se inventó, ¿cuánta gente se están aprovechando de ese desastre?
0: Es así.
3: Y compañera capitana, ¿y de dónde sale ese dinero que se están aprovechando?
0: Así es.
1: Pero fíjate una cosa, usted me está dando la razón. Cuando nosotros, por ejemplo, llenamos nuestros impuestos...
3: Espérate.
1: No, pero déjeme explicarle. Cuando nosotros llenamos nuestros impuestos, nosotros pagamos lo que nos toca pagar. Ahí va. ¿Y qué nosotros pensamos? Ese dinero lo van a utilizar de la mejor manera y lo van a administrar de la mejor manera posible.
0: Y lo están utilizando
1: pero
0: de la mejor manera.
1: Pero cuando yo veo ¿sabe que una cosa? A mi papá le quitan,
0: no,
1: porque es hacia las personas mayores, le están quitando los beneficios de medicamentos, pues le están quitando fondos en medicamentos
0: capitana,
1: del Medicare.
0: ¿Tú quieres saber
1: y para dónde van
0: mis impuestos? Saber
1: ¿para
0: algo,
1: la guerra?
0: ¿Tú quieres saber algo? Es prioridad. Es prioridad pagar la guerra y no el Medicare. Ustedes perdonen lo que yo estoy diciendo.
1: Ay,
0: es prioridad. Porque ¿de qué vale que nosotros tengamos medicina si estamos amenazados con terrorismo y podemos morir cualquier momento? ¿Sabes qué? Es prioridad. Si hay que cortarle al Medicare, hay que cortarle. Vamos a pagar la
1: ¿qué
0: guerra?
1: ¡Qué crueldad lo
0: no,
1: que acabas de decir!
0: No, suena fuerte, pero así.
1: No,
0: que...
1: suena cruel, no es fuerte, no, suena cruel.
0: Suena fuerte,
1: cuando
0: pero
1: cuando yo lleno
0: que...
1: mis impuestos, yo quiero que el dinero sea bien administrado.
0: Y
1: para
0: está siendo, y está
1: no,
0: siendo bien administrado.
1: Mis personas mayores que a mí me
0: está
1: encantan,
0: siendo,
1: las personas
0: está
1: que...
0: Siendo,
1: o sea, oye,
0: está siendo
1: están
0: bien
1: cortando
0: administrado
1: para los medicamentos.
0: Capitana, tenemos que ir a una pausa. Regresamos en breve, señoras y señores.

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13: Señoras y señores, estas son algunas de las noticias más importantes en el Escándalo Express. Una abogada haitiano-americana del sur de la Florida pidió a quienes pierden el estatus de protección temporal que no entren en pánico y busquen asesoramiento confiable. Claro, los abogados rápidos están buscando hacer el billete. Ese es el problema. ¿Tú crees que los abogados quieren que la gente se porte bien? Los abogados no quieren que la gente se porte bien.
14: Ay, Ray.
13: ¿Tú crees que la gente, que los abogados quieren que hagan un papel y digan, mira, todo el mundo va a ser ahora legal? No, los abogados quieren esta crisis.
14: Pero ella es haitiana también.
13: Sí, claro. Y lo que va a buscar es que le lleguen sus clientes, papi, $4,500. Si no los tiene, adiós. Bye, bye.
14: Todos estos aumentos.
13: Si no los tienes, no estoy tan preocupado porque te quitaron el TPS. Señoras y señores, y la advertencia fue publicada el martes desde North Miami Beach ante el fin del TPS, recordando que muchos llevan 16 años construyendo sus vidas. La consecuencia inmediata es la amenaza de pérdida de empleo y el riesgo de que actúen órdenes de deportación detenidas, impactando fuertemente la estabilidad laboral en el sur de la Florida. Y la confianza de los consumidores estadounidenses bajó en julio a 90.8 puntos, ubicándose por debajo de lo esperado, según el Conference Board. El dato refleja que los hogares siguen mostrando cautela ante un mercado laboral débil e incertidumbre económica. Para las familias, esto se traduce en dudas sobre su capacidad de pagar vivienda, seguros y deudas. En otras noticias, el déficit comercial de bienes de Estados Unidos se redujo en 4 puntos. Oye, yo no voy a seguir leyendo.
14: ¿Pero por no sé qué sigue leyendo?
13: Trabajamos con el enemigo.
14: Mira, tú te quejas de que a veces nos sacan del libreto. Sí. Digo, que tienes el libreto ahí, tienes los titulares y tienes todo express, pues adelante.
13: Bueno, sí. No voy a seguir leyendo esto. Señoras y señores, a esta hora, el cuadro está lleno. La gente, yo dije algo que impactó. ¿Sabes qué? Si hay que cortar al Medicare, hay que hacerlo, pero la guerra es prioridad.
14: Y quiero aclarar algo. Yo no le estoy echando la culpa a la administración de Donald Trump. Yo he dicho que por culpa de la mala administración pasada, otros años anteriores, sí. Yo no he mencionado quiénes, otros años anteriores, ahora estamos pagando las consecuencias porque hay un déficit presupuestario y entonces quien está ahora al poder está decidiendo cómo con nuestros impuestos va a resolver lo que el gobierno, no el que está ahora, el gobierno en el pasado, mal administró.
13: Sí, pero tú estás criticando porque está cortando los fondos.
14: Bueno, yo estoy, claro, están cortando los fondos de los medicamentos del Medicare. Eso me parece fatal. Yo prefiero, ¿sabes qué? Manda menos dinerito a la guerra, ¿sabes? Y no me toquen los medicamentos del Medicare porque nuestros viejitos los necesitan. Tú sabes, necesitamos esa población necesita ayuda. Estamos hablando de que con las pensiones no da, señores. Aumento en gasolina, aumento en los alimentos, en la renta. No da. Vamos. Entonces, no les afectemos más.
13: Vamos a ver, señoras y señores, buenos días.
11: Buenos días.
14: Buenos días.
13: Vamos, señoras y señores, aquí está el látigo. Adelante, látigo.
11: ¡Que viva el King!
13: ¡Que viva!

0: Adelante.
1: Y buenos días, madrina, y buenos días, capitán.
2: Buenos días.
1: Mira, capitana, ponte a pensar en una cosa bien sencillo, ¿entiendes? ¿Cómo es posible que personas que vienen de los países nosotros, no voy a decir solamente Cuba, de todos los países, yo conozco una que a los 6 meses cogí un plan 8, mi suegra está tratando de coger un plan 8, lleva más de 5 años, tratando de coger un plan 8. Entiende, y no se lo han podido. Ahora explícame cómo es justo una persona que nunca este país trabajó, nunca tiró un chicharro como nosotros hicimos los cubanos.
0: Es así.
1: ¿Entiende? Recibe todos esos beneficios habido por haberle. Explícame.
0: Es así.
2: El problema
0: explica.
2: Con el médico. Le voy a explicar. El problema que tenemos con el Medicare es que pagan justos por pecadores. Hay muchísimos, muchísimas personas con el Medicare. No, soy Cristina. Hay muchísimas personas que realmente mayores, hombres y mujeres. Americanos y no americanos, eso no importa, el problema está en que la pensión que reciben, que es el dinero que ellos reciben luego de haber trabajado toda su vida, la pensión que reciben es tan pequeña que imagínate si le quitamos fondos a los medicamentos de Medicare, ¿cómo pretendemos que nuestros ancianos vayan y paguen sus medicamentos? Que muchos de ellos los vemos trabajando en tiendas por departamento y los vemos también trabajando a la edad que tienen, que ya se supone que no trabajan.
1: Mira. Capitana, te hice una pregunta y me tiraste completamente una ventana.
2: Chacho, no, ¿sabes lo lindo de esto, Látigo? Que la mayoría de esos ancianos, la mayoría, son republicanos. Y estamos afectando a nuestra comunidad, nuestros votantes republicanos. Porque ellos votan,
1: No puede ser toda la mayoría de esos ancianos porque le tienen lavado el cerebro, que Trump le va a quitar todas las ayudas y todo esto y lo otro. Entonces le tienen lavado el cerebro de una forma que se inclina a votar por los demócratas. Y ahí está el problema. ¿Por qué crean las invasiones estas de migración?
0: Así es.
2: Mira, yo tengo una idea.
0: Espérate un momento, que la capitana tiene una idea.
3: Ten cuidado con las ideas. ¿Cuál es tu idea? Capitana.
2: No, ninguna idea. Una idea muy me parece muy lógica. ¿Cuál es? ¿Saben que a todas estas personas mayores que nos están viendo y que se están viendo afectados, saben que no vayan a votar? No voten.
0: ¿Cómo?
2: ¿Qué?
0: ¿Cómo? ¿Cómo que? ¿Cómo? ¿Cómo? ¿Cómo?
2: La mayoría son republicanos. Látigo me dice que no.
1: Capitana,
2: bueno, pues que no voten.
1: Capitana,
2: no nos afecta en nada.
1: Nosotros tenemos, escucha, si el déficit que nosotros tenemos, tú te pones a pensar, ¿ok? Y lo vengo diciendo hasta que algún día esto explote por algún lugar, tiene que salir porque a los Kirchner le pasó. ¿Cómo es posible que estos políticos, entiendes? Mira, Lindsey Graham acaba de morir. ¿Con cuánto fue la fortuna de Lindsey Graham? Creo que se fue en 45 años que estaba de senador. Creo que fueron 6 millones. ¿Cómo es posible?
2: Esa es excepción.
1: Que la de Minnesota lleva creo que 5 o 6 años y tiene una fortuna de 30 millones. Explícame, capitana.
2: Pero vamos a hacer eso. Una cosa, entonces que todos los funcionarios se bajen sus salaritos en vez de entonces
0: no, es que no tiene que ver con salarios.
1: No se lo bajen. Dime con cuánto entraste y dime con cuánto.
0: Exacto. ¿Cómo tú puedes ser que por ejemplo, un presidente de Estados Unidos que se gana $200,000 como Obama, cómo de momento, si estuviste 8 años y estamos hablando que eso es 1.6 millones de dólares, cómo tú saliste con 50 millones?
2: Bueno, pues fantástico.
0: Si lo que te ganaste fue 1.6, ¿cómo? Explícalo.
2: No, yo no puedo explicarlo.
0: Explícalo.
2: Mala administración.
0: Explícalo.
2: Mala administración.
0: Saca la calculadora de Hello Kitty. Saca la calculadora de Mickey Mouse. Saca la calculadora de Mickey Mouse y explícalo.
2: ¿Qué calculadora Mickey Mouse?
1: Oye, no, es que es mala administración, que son unos ladrones. ¿Tú sabes?
0: Exacto.
1: Mío y tuyo.
0: ¿Sabes qué? Yo te voy a decir una cosa.
2: Te doy toda la razón, Látigo. Te doy la razón.
1: ¿Por qué no hablan de ese tema?
2: No, pero te lo voy a hablar ahora mismo. Yo lo tengo fácil. En estos momentos, en vez de sacarle los fondos a los medicamentos de Medicare, ¿sabes qué? No quieren quitarle la guerra, no hay problema. Entonces, los funcionarios, todos los que ejerzan y todo esto, que se bajen los salarios. ¿Por qué tienen que tener estos salarios que ni siquiera la clase media puede tener?
1: Los funcionarios. Mira, no vaya a los funcionarios, los que están entrando ahora. Explícame, los que están, que llevan años ahí.
0: Exacto.
1: Explícalo.
0: Capitana, ¿cómo hicieron la fortuna? Tú no sabes que.
2: Quisiera saber yo también.
0: Oye.
2: Porque creo que estoy en la carrera equivocada.
0: Para un momento. Látigo.
1: Dímelo.
0: Buen provecho.
2: ¿Pero por qué? Si le estoy dando, le doy la razón.
0: Te acaba de desayunar. Vamos a la otra línea. Buenos días.
1: Buenos días. ¿Cómo están ustedes?
0: Muy bien. Bueno, ya tú sabes. Aquí resolviendo eso.
1: Yo sé, pero tranquilízate y saludo a las dos jóvenes que están ahí contigo.
0: Oye, te voy a pedir un favor, te voy a pedir un favor. Reza por mí.
1: Yo siempre, yo rezo por todos ustedes. Tú eres más fuerte que ella.

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0: Ay, Dios mío, aquí se quedó Ray mirando al cielo.
1: Adelante.
0: Con las manos paradas.
1: Adelante. Es que a mí me gusta siempre ese cierre así. ¿Quién era el artista? ¿Cuál era el artista que hacía ese? ¿Juan Gabriel era?
0: Juan Gabriel, y salía en el escenario y levantaba las manos así. Así mismo. Señores, para que se lo imaginen, así mismo como él.
1: Bueno, próxima llamada. Buenos días.
2: Usted.
1: Ah, espérate, aquí, adelante. Ah. Que estaba esto apagado. Adelante, bueno, próxima llamada.
3: Buenos días.
1: Oh,
3: buenos
1: señoras días. Y señores. Ay, ay, ay, ay.
0: Déjala que hable ahora.
1: Señor. Ay, ay, ay, ay, ay, ay. Señoras y señores, aquí está Adely Ferro. Capitana parte 2. Adelante, Adely.
3: No, no me compares con la capitana, que esa además te manda a ti, ¿oíste?
1: Mira, así eso.
3: Que, aportarse bien. Mira.
0: Adelante, Adelisa, adelante.
3: Yo lo que quería era, más que dejarles las cifras que aquí las tengo, es de verdad preguntarles, ¿tú de verdad crees que a una persona de la tercera edad, que no tiene, por ejemplo, la bendición que tiene Eunice de tener otro seguro paralelo
1: y el billete,
3: al
1: Medicare?
0: No, y apartamento y los mangos.
3: No. Yo no tengo Medicare, yo no tengo esa edad, pero yo tengo un seguro privado. O sea, eso es un privilegio y una bendición.
2: Pero ella hablaba, pero ella hablaba de los viejitos retirados. Yo me referí a eso. Yo no me refiero a las personas que tienen un seguro.
3: A eso me refiero. Las personas que tienen Medicare, que incluso están trabajando y que lo único que tienen es Medicare, que tú mismo lo dijiste, Ray, lo que cuesta una medicina aquí, y yo lo sé, desgraciadamente, por una enfermedad de mi hijo desde hace muchos años, y lo que cuesta esa misma medicina en otro país, y lo que significa para una persona de esa edad que vive solo con lo que gana por su retiro, muy probablemente, que la medicina le va a...
1: Espérate aquí. Hello. Oh, espérate, alguien tocó el botón aquí.
0: Ray.
1: Llama para acá. Vamos a ver si está ahí. ¿Está Adely? Ahí está, espérate. Esta es Adely. Buenos días.
3: Me trancaste la llamada.
1: Esta es Adely, ok.
0: Dejen de jugar.
1: Mira,
0: dejen de
1: estar apretando el teléfono ahí. Adelante, Adely, adelante.
3: Ajá, síganme trancando la llamada.
1: Sí.
3: No, lo que les quería decir es que si la... Yo no voy a entrar a hablar de la guerra como detalle, pero lo que está pidiéndole la administración Trump al Congreso son 87.6 mil millones de dólares. Ya se han gastado 37.5 mil millones de dólares. El subsidio que le van a quitar a las personas mayores, que por cierto en Miami-Dade es uno de las ciudades con más beneficiarios de Medicare en todos los Estados Unidos, no llega ni a 10 mil millones de dólares. Y el subsidio de Medicare parte D específicamente, que es el que van a eliminar completamente, que es el que va a hacer que las medicinas le suban, es 3.6 mil millones. O sea, compara las cifras, es ilógico, es absolutamente ilógico. O sea, ¿por qué?

0: Y sí, mira, yo tengo infinitas diferencias con el señor, creo que se llama, el que le dices el látigo. Pero él tiene toda la razón. Y en eso yo le doy toda la razón. Ese dinero que se está gastando es dinero tuyo, mío, de UNIS, de la capitana y de todos los que pagamos taxes en este país. El gobierno no produce nada.
1: Sí, pero...
0: El gobierno vive de nuestro dinero.
1: Pero, ok, entonces tú quisieras que no tuviéramos seguridad, la seguridad de que los terroristas no se nos van a meter aquí.
0: Yo lo que creo es que si Donald Trump tiene el poder para aumentar el déficit, como lo ha, después que había prometido que iba a balancear el déficit, y resulta que lo ha llevado a un máximo histórico en este año y medio.
1: No, pero él no ha aumentado el déficit.
0: No ha aumentado. Pero hay la cifra.
1: No tenemos tiempo, pero ay, adelante, ay, sigue.
0: Bueno, solo te voy a decir esto. Es 1.4% más alto que el mismo periodo de Biden, ¿oíste?
1: Sí, pero algo tiene que haber... estábamos en una guerra.
0: Y si él puede, si él puede haber gastado ya 37.5 mil millones y está pidiendo 87.6 mil millones más, ¿no puede también buscar esos 3.6 mil millones para mantenerle el subsidio a su base votante? Porque lo que dice la capitana es verdad. La gran mayoría de esos señores, especialmente aquí en Miami-Dade y en Florida, votan por el presidente Trump y son republicanos. Él está atacando a su propia base. ¿No?
2: Claro que sí.
1: No, pero...
0: Con eso me voy.
1: Bueno, muchas gracias.
2: Por eso yo
1: digo, yo no entendí muy bien el comentario.
2: Que no salgan a votar. Ya está.
1: Pero capitana, entonces que ganen los demócratas.
2: No, es que esto no se trata de ganar demócratas o no, se trata de...
1: Eso es lo que tú quieres.
2: Tú te metes con los medicamentos de las personas de la tercera edad.
1: La pregunta, ¿eso es lo que tú quieres?
2: Yo lo que quiero es que entonces se defiendan ellos.
1: Eso
2: si
1: es lo que tú
2: atacando,
1: quieres.
2: Si los están atacando, que se defiendan.
1: Eso es lo que tú quieres.
2: No, lo que pasa es que esto es lógica. No van a votar por él.
1: Sí,
2: sí. No van a votar por el partido. Si su partido los ahoga, no van a votar por ellos.
3: El Congreso vota por la guerra, el
1: así
3: dinero
1: es
3: que le van a dar. El
1: así
3: Congreso
1: es
3: vota por la parte de salud. No tiene
2: y
3: nada
2: que ver. Una cosa que a mí me duele, porque nosotros los republicanos necesitamos esos votos.
1: Tú no eres republicana nada. Tú no eres, vamos a la llamada.
2: Les digo.
1: Buenos días, buenos días.
4: Sí, buenos días.
1: Adelante.
4: Buenos días.
1: Adelante.
4: Buenos días. Sí, buenos días. Buenos días. ¿Está en el aire?
1: Sí, está en el aire.
4: Sí, buenos días. Mira, primero voy a ser bien breve, pero son dos punticos. El primero, yo soy beneficiario de Medicare, puedo hablar desde primera línea.
1: Adelante.
4: Se está hablando desde la parte de, ok, uh-huh, el subsidio de medicamentos. Lo primero que hay que hacer, es la única manera que hay para corregir esto, es de ponerle freno a la farmacéutica. Ok, porque tenemos que, yo soy beneficiario de Medicare, ok. Ahora fíjense, hay que ponerle un freno a la farmacéutica. ¿Sabes por qué? Porque las farmacéuticas han campeado aquí.
1: Así es.
4: Con su respeto durante muchos años.
2: Amigo, lo que pasa es que esto no es lo que está haciendo Trump.
1: ¿Y qué está haciendo Trump?
2: No, es lo que le está haciendo, es poniéndole freno, no a la farmacéutica, le está poniendo freno a los pacientes.
4: No, usted igual que no, yo soy un paciente igual, de Medicare.
2: Pero usted es que se ve afectado cuando no puede pagar los medicamentos.
4: No estoy afectado absolutamente en nada.
1: En nada.
4: Sencillamente, mi seguro, mi HMO... Me quiere presionar a lo mejor para que yo tome un medicamento que tiene menos costo y yo le pongo presión y me lo tiene que
3: y
4: dar.
3: Y te lo da.
4: Eso,
3: exactamente.
4: Eso. Ahora, mira, yo le voy a decir algo. Aquí hay una costumbre, cuando pasa algo y están los republicanos en el poder, las personas le empiezan a, no de ambas partes, no. Hemos llegado a este extremo y hay que corregirlo. Gracias a la anuencia, te voy a poner un ejemplo por decirle uno solo, Elizabeth Warren, que es una persona que está comprometida hasta las mangas con las industrias farmacéuticas.
1: La Pocahontas.
4: Bueno, sino la Pocahontas.
1: Usted dijo ladrona con L o ladrona con C.
4: No,
1: es que...
4: Ahora voy. La guerra, muchas personas la ven a la guerra como un problema de Trump, la guerra de Trump como un algo ajeno y lejano. No, esto no es una guerra convencional, esto es una guerra para corregir la traición de Barack Hussein Obama, que unos días antes de irse le mandó le mandó en aviones, en parques, 1.400 millones. No me sé la cifra exacta, pero anda por
1: así
4: ahí.
1: Es.
4: Y segundo, liberaron los fondos que estaban en Kuwait y se lo entregaron a Irán. Con ese dinero atacó a Israel. Bueno, entonces, no es la guerra
1: de Trump. Así es, no es la guerra de Trump. No es la guerra de Trump.
4: Porque cada vez, ¿sabes lo que pasa? Que estas noticias sirven para después jugar a la Rosa de Guadalupe.
1: Eso es ahí.
4: Sacan una viejita. Sí.
1: Espérate, espérate un momento. Espérate un momento. Si vas a actuar así, hay que prepararte el ambiente. Pónmele música. Adelante.
4: No tenemos medicina. Por culpa de
2: este
4: gobierno. Votemos en noviembre. Bueno, la jugada de la Rosa de Guadalupe. Y el que no, mira, a las 5 de la tarde. Sí. A las 5 de la tarde ponga América Radio ese para que tú veas Camilo Egaña, para que tú veas. Ah, ese llora y todo.
1: Ese llora, ese es un comunista que llora. Señoras y señores, oye.
2: Ay, mi madre, ¿a dónde hemos llegado aquí, actor de telenovela y todo?
1: Ay, señor. Yo no. Yo vengo todos los días aquí a hacer un programa serio. Y la gente es la que se va y me daña. Porque yo siempre vengo.
2: La culpa es ajena, no es
1: la culpa, es del público.
3: Pero no le hagan caso a Cristina. Hay que votar. El que es republicano, hay que votar por republicano.
1: Aunque le corten los fondos, aunque
2: no importa. Olvídate.
3: Hay que votar. Que venga a dañar los demócratas, no.
2: Exacto. Y que los funcionarios sigan teniendo su super salario.
1: Hay que votar. Ahí es. Señoras y señores. El cuadro está lleno. Esto, venimos en breve.
2: No se vayan de línea. Es en la melodía.
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0: A esta hora hay titulares calientes. Vamos con los titulares. Vamos con los titulares. No. Tengo que ir con los titulares. ¿Sí?
1: Sí. Bueno. Dale, porque imagínate. Pero la línea está llena.
0: Sí, vamos con líneas también, un invitado ahí. Pero...
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adelante con los titulares más calientes a esta hora. Titulares escritos por un enemigo de Estados Unidos. Bomba en Washington. La administración de Donald Trump le corta los subsidios a los medicamentos de Medicare y los abuelos tiemblan. Ya hablamos de eso. Pánico total en el sur de la Florida. Se acabó el TPS para haitianos y la abogada manda un mensaje directo. La economía se desploma. La confianza del consumidor cae en picada en julio y en los bolsillos lo resienten. Déficit comercial bajo la lupa. Las importaciones caen, pero el golpe al crecimiento económico ya es inevitable por la guerra. Revolución en la salud de Florida. El estado prohíbe el uso rutinario de psicotrópicos en menores, siguiendo la línea de Robert Kennedy Jr. Mientras tanto, cumbre caliente en la Casa Blanca. Netanyahu elogia su reunión con Donald Trump en plena guerra contra Irán. Venezolanos en candela con el candidato Byron Donald por declaraciones sobre los venezolanos. Todo esto y mucho más es hoy. Él es...

0: Señoras y señores, escuche esto. Y es que nada más y nada menos que uno de los candidatos a la primaria por el Partido Republicano en Florida, nos referimos a Byron Donalds, fue a la Casa de los Venezolanos en El Doral, el Arepaso, y allí dio unas declaraciones que han traído candela. Vamos a escuchar lo que dijo Byron Donalds allí en el Arepaso.
1: You're in the United States.
0: Dice, si tú vives en Estados Unidos
1: and temporary protection has ended,
0: y tienes TPS que ha acabado,
1: you get caught here,
0: desafortunadamente te atrapan, van a deportarte como lo harían en cualquier otro lugar.
1: You're in the United States.
0: Si vives en Estados Unidos y te quitaron el TPS, desafortunadamente te van a atrapar. Dijo además Byron Donalds allí que los venezolanos que se les venció el TPS deben de agarrar sus maletas
2: e irse.
0: E irse para Venezuela. Eso fue. Tengo al teniente Colina que envió ayer un comunicado candela, tirándole duro a Byron Donalds por esas declaraciones. Yo creo que Colina sacó de contexto las declaraciones de Byron Donalds. Porque Byron Donalds lo que dijo fue, bueno, si a usted se le venció el TPS y lo agarran, pues lo van a arrestar. Cosa que es cierto. Colina, José Antonio Colina, buenos días.
3: Buenos días, Rey. Un placer saludarte a ti y a toda la audiencia. Y bueno, te voy a comenzar también haciéndote un llamado de atención. Porque si vas a dar un comentario como ese, tienes que estar consciente de cuál es la situación de la comunidad venezolana en estos momentos. No puedes actuar igual que el candidato Byron Donalds. Entonces, porque si bien es cierto que dio esa declaración el día de ayer, generalizando con respecto al TPS, también es cierto que muestra un absoluto desconocimiento de lo que está viviendo la comunidad venezolana en estos momentos. Primero, de los 600.000 venezolanos que tienen TPS o que se les venció el TPS, por lo menos 480.000 tienen solicitudes de asilo pendiente en las cortes de inmigración que no han sido resueltas todavía. Y lo que está ocurriendo en este momento es que esos venezolanos que tienen solicitudes de asilo pendiente, que tienen permiso de trabajo de los Estados Unidos y licencias de conducir, los están deteniendo en las calles y los están colocando en cárceles de inmigración. Entonces, el candidato da una declaración mostrando un profundo desconocimiento de lo que ocurre con la comunidad venezolana. Y al parecer tú con tu comentario haces exactamente lo mismo.
0: Pero José Antonio, si tienen una solicitud pendiente y no ha sido aprobada, quiere decir que no importa qué, es como si yo de momento dijera, bueno, pues yo solicité un préstamo y empecé a alquilar locales, si el préstamo no ha sido aprobado, yo no puedo hacer nada.
3: Ok, pero si tienes no te han aprobado el préstamo, no puedes hacer nada. Pero en este caso, aquí no te han aprobado el préstamo, que en este caso sería la solicitud, pero te dieron un permiso para trabajar y una licencia de conducir para estar. Es como que te hubieran dado un adelanto del préstamo y no te hayan dado el resto. Entonces, así sucede la cosa. Segundo, lo más importante, no es lo mismo el TPS de los hondureños o el TPS de los nicaragüenses, si es que hubo en algún momento, o el de los salvadoreños, al TPS de los venezolanos. En este momento hay una situación de un terremoto que ocurrió, que dejó una cantidad de víctimas importantes y desaparecidos, que evidentemente justifica que eso pudiera pasar. Entonces, lo que creo es que no tiene un desconocimiento de la situación política de Venezuela, y eso es lo que lo lleva a dar una declaración de esa magnitud en el corazón del exilio venezolano, y pareciera que no escucha lo que dicen sus propios aliados del Partido Republicano acá en el sur de la Florida, María Elvira Salazar, Carlos Jiménez, el propio senador Rick Scott, que estaba allí y dio dos pasos atrás y dijo, yo siempre defendí a la comunidad venezolana. Entonces hay que ser un poquito más empático, si vas a dar una declaración de esa magnitud, tener mayor conocimiento y de esa manera no afectar a miles de personas que están viviendo en el sur de la Florida y la están pasando muy mal en este momento con respecto a la situación migratoria.
2: El problema es que Venezuela se le venció el TPS en el año 2025, se le dio una extensión. O sea, lo que usted me está diciendo humanamente, es verdad que es triste que él no se haya referido a que Venezuela ahora le deberían dar una extensión debido a esto. Pero es que esto viene de atrás, de hace mucho tiempo. Entonces, cuando las leyes hay que imponerlas, hay que imponerla, caiga quien caiga. Es triste, no es mi deseo como republicana que él no haya excluido a Venezuela, pero en realidad están ilegalmente aquí. ¿Por qué? Porque hace rato que se expiró. Esto ha venido dando extensiones.
3: Que no escuchaste lo que dije inicialmente.
2: Sí.
3: Me parece que no escuchaste. De los 600.000 personas que tienen TPS, que ya se les venció, 480.000 tienen solicitudes de asilo pendiente en los Estados Unidos.
2: Exacto, pero anyway, están en este momento ilegal. O sea, están en un limbo.
3: No, están ilegal. Están en un limbo, pero no están ilegal. Hay que diferenciar al limbo o el legal. Si usted agarra a alguien que tenía TPS solamente y se le venció y lo quiere enviar para Venezuela, lo quiere apresar, perfecto. Pero si esa persona tiene una situación en los Estados Unidos que todavía no ha definido en la corte, no deberían encerrarlo. Y ese es mi punto. Y eso expresa un profundo desconocimiento de la situación. Yo estoy de acuerdo contigo. Las leyes son para cumplir, al que no le guste que se vaya. Pero tampoco puedes criminalizar a la inmigración, porque una cosa es que yo cometo una falta y otra cosa es que tú me empujes a cometer una falta. Son dos cosas diferentes.
4: Yo creo que también ha sido una falta de respeto el que el señor Byron Donald haya ido al arepaso a decir eso, cuando el arepaso sabemos que eso es territorio venezolano prácticamente, o sea, eso está rodeado de venezolanos, eso es donde todos los venezolanos se reúnen ahí.
0: Yo no le diría falta de respeto, yo creo que es desconocimiento. Y pero es que allí en el arepaso tú no puedes ir allí a decir arepaso es el sitio donde se hacen las conferencias de prensa
4: de todos los venezolanos cogieron a Maduro fue donde se reunieron todos los venezolanos.
0: Y Rick Scott también, si sabe que esa es su posición, Rick Scott se calentó. Allí no estaban otra gente, gente que no fue.
4: Si tú me dijeras que Byron Donald fue y habló a favor de los venezolanos, entonces yo lo puedo entender, pero que va a territorio venezolano, y digo territorio entre comillas, ¿no? O sea, donde ellos se reúnen, donde es su sitio de junte, y allí es como en la casa del venezolano, vas y para
0: cuándo. Sí, es como pararte, dicen lo que dicen, como pararte en Versalles a decir, no, hay que sentarnos con Díaz-Canel y llegar a un acuerdo con él y darnos la mano.
3: Tan es así lo que están diciendo, que las conferencias de prensa que hemos dado, y me incluyo porque he participado en ellas, para solicitar protección a los venezolanos en los Estados Unidos, las hemos hecho desde el arepaso. Las tres conferencias de prensa las hemos hecho desde allí. Y el arepaso es el sitio de reunión de los venezolanos por excelencia por años. Entonces, ir allá a no dar una palabra de apoyo, sino a decir, bueno, si te vamos a encontrar, te vamos a deportar, realmente me parece que no
2: es... ¿Y por qué usted no estaba presente en el arepaso?
3: Porque no me invitaron. Tan sencillo
4: como
3: es.
4: No invitaron a nadie.
3: ¿Por qué?
0: A mí no me invitaron. A mí no me invitaron tampoco.
2: Pero yo hubiera ido.
4: ¿Y sabes quién sí estaba allí? Allí estaba la alcaldesa de la ciudad de Doral. Y ella permitió que Byron Donald fuera al arepaso en su ciudad, con que ya sus votantes son, la mayoría son muchos venezolanos que residen en el área de Doral, a decir lo que él dijo.
0: José Antonio Colina, ¿qué tú crees? Comentar.
3: Mira, yo pienso que sí, yo pienso, y de hecho en mi comunicado hago un llamado a nuestros aliados en el Partido Demócrata, que por años han estado apoyando la causa venezolana, a que por lo menos en esta oportunidad puedan brindarle información a este candidato para que sepa qué es lo que está ocurriendo. Porque alguien me preguntaba que por qué no fui porque no me invitaron y no sabía que iba a ocurrir eso, porque si hubiese sabido que iba a ocurrir eso, yo me presento. Yo mismo le hubiese hablado de la situación de los venezolanos acá en el sur de la Florida.
4: Pero ellos saben
3: a
4: quién invitan.
3: Ahora, lamentablemente, los políticos, como algunos periodistas y como algunos influencers, si uno no dice lo que a ellos les gusta, simplemente te invisibilizan. No te toman en cuenta. No era como antes, que había derecho a...
0: Sí, antes invitaba a todo el mundo.
3: Exactamente, ahora no estás de acuerdo conmigo.
2: Entonces,
3: no,
2: el propio venezolano es el que te discriminó, ¿no?
0: No, es que
4: no, eso era
0: Byron Donald y la alcaldesa, o sea...
2: Okay, yo sé lo que estoy diciendo, pero en realidad no lo invitaron.
0: Sí, pero la organización...
2: Y habían, como dice él, habían influencers que estaban allí y demás.
4: Invitados por la gente de Byron Donald.
3: Otra cosa que me llama la atención es que han querido caerle encima al local, ¿verdad? Cuando el local no tiene responsabilidad, el local presta el local como se lo ha prestado... No sé, a Jorge Ramos para que haga una...
0: Pero para mí el local tiene responsabilidad.
3: Porque
0: te voy a decir por qué. Si el local sabe que la posición migratoria de Byron Donald es esa, y lo invita allí, el local sabía, porque si yo voy a poner el ejemplo de Versalles, voy a poner el ejemplo de Versalles, yo voy a, yo no puedo ir ahora y darle un homenaje a Luis Manuel Miranda en Versalles, Otero Alcántara.
3: Rey, sí. Primero, el ADEPASO no tiene conocimiento de cuál es la posición de Byron Donald, porque ahí fue cuando habló por primera vez de la situación migratoria de los venezolanos. Él nunca había hablado antes de esto. Y lo tocó porque le plantearon el tema. Dos, quienes estaban allí, como Rhea Scott, que tengo que reconocer que cuando el candidato Donald hizo esta declaración, dio dos pasos atrás y dijo, yo siempre he apoyado a los venezolanos y los seguiré apoyando. O sea, se desmarcó de esa declaración, ¿verdad? Ahí habían personas que supuestamente siempre han pedido por el TPS para los venezolanos. Aparte, el local no es responsable de lo que se diga allí en una conferencia de prensa. Es como yo convoco una conferencia de prensa diciendo alguna atrocidad y quieran responsabilizar al local. Él se lo presta a quien se lo pida. Y lo que ahí se haga, pues no es responsabilidad del dueño o del responsable. Ahora bien, los que estaban allí,
0: sí,
3: que conocen la situación política de Venezuela, los venezolanos que estaban allí y se quedaron callados, los que estaban allí y no le dijeron que lo que estaba diciendo no era correcto, eso sí tienen responsabilidad.
0: ¿Quiénes estaban allí? ¿Quiénes estaban allí de la, de la, de lo, del activismo venezolano? ¿Quiénes estaban?
3: No,
0: allí?
3: yo no vi a ninguno. Venezolano, okay. No vi a ninguno.
0: Okay.
3: Creo que vi unas pocas camisas de una cosa que se llama Ley de Ajuste Venezolano, pero no vi a ningún venezolano importante. Okay. Ahí reconocí fue el senador Rhea Scott, que dio dos pasos atrás. Vi a Cristi Fraga, alcaldesa del Doral. Vi a Rafael Piñeiro, concejal de la ciudad del Doral, que en todo caso fue el que yo haberle dicho, mira, un momentico, la situación de los venezolanos es diferente, nosotros hemos pedido un TPS por esto, por esto y por esto. No sé si ocurrió después, pero públicamente no ocurrió. Entonces el llamado de atención debería ser para eso, para los que conocen la situación política de Venezuela. Es como que yo hubiese estado allí, escucho eso y me quedo callado.
0: Claro.
3: Entonces el llamado de atención es para mí.
4: Y saben cómo tuvo que haber pasado eso? La gente de la organización de Byron Donald tuvo que haberle dicho a la alcaldesa, oye, necesitamos un sitio, queremos hacerlo en Doral, comunidad venezolana, y de la oficina de la alcaldía
0: ellos
4: fue que le dieron el local.
0: Votos allí.
4: Ahora bien, la pregunta está, la alcaldesa del Doral y el concejal Piñeiro, públicamente ellos han estado a favor de la comunidad venezolana. Bueno sería preguntarles ahora,
0: no, ellos no están, a la vez presenciado. Ellos, oye, ellos firmaron el acuerdo de que la policía puede intervenir con ICE. O sea,
4: sí, vamos, pero, va, sí, va, pero, quite, pero eso es otra cosa.
0: Sí, pero quitémonos eso de encima. Y,
4: públicamente,
0: y yo,
4: tú
0: y
4: ves
0: la,
4: como
0: y,
4: ellos
0: y
4: dicen.
0: Oye, yo, por ejemplo, sé que el Arepaso no invitaría allí a Guaidó a hacer una conferencia de prensa en favor de Delcy. ¿Por qué? Porque eso le afectaría. Pues el Arepaso tiene que aprender que no todo el que se para allí tiene que, tú sabes, tiene que aprender eso, digo yo, José Antonio.
3: No, tienes razón, pero mira, la conclusión para mí es esta, es la siguiente. La primera, aquí es donde uno va a ver realmente quiénes son los verdaderos aliados de la comunidad venezolana, porque desde mi punto de vista en Venezuela ha ocurrido un terremoto, aquí está ocurriendo un terremoto migratorio con los venezolanos y eso es una realidad. La segunda, una gran interrogante y la dejo al aire, ya que Donald Trump ha dicho que él sí es su buen amigo y está cumpliendo sus órdenes, ¿no? Habría que preguntarse si los venezolanos que estamos en Estados Unidos y somos enemigos de Delcy Rodríguez y de su régimen, ¿qué somos? ¿Somos amigos de los Estados Unidos o enemigos? ¿Cómo vamos a ser tratados? Esa es la gran interrogante. Y es muy lamentable que en este momento tan importante, donde todo el mundo sabe lo que está ocurriendo en Venezuela, nadie levante su voz con respecto a lo que ha pasado. Han sido muy pocos. Yo te agradezco a ti enormemente, aunque tienes poco conocimiento de la causa venezolana, que me hayas dado este espacio para expresar lo que pienso.
0: Oye, gracias por tu halago y tu... Pero yo bueno, no sé si eso fue un halago o
3: No, no, te lo agradezco porque a pesar que no conoces a fondo, okay, me das la oportunidad de poder explicarlo. No todo el mundo lo hace. Y eso hay que agradecer.
0: Sí. Bueno, vamos a ver
4: Adely Ferro es quien a veces le da lecciones a Ray.
0: Sí, pero gracias, te doy las gracias a José Antonio Colina. Ya mismo vamos a abrir el teléfono a ver qué la gente piensa de todo
4: las
0: eso.
4: Las líneas están llenas, Ray.
0: Sí, gracias y vamos a ver. Yo sé que ya el mensaje llegó. Yo sé que sí. Muchas gracias, José Antonio Colina.
3: No, gracias a ti por la oportunidad y tú sabes que la amistad y el cariño siempre el mismo.
0: Así mismo es.
3: Nos caracteriza es la sinceridad.
0: Así mismo es. Así mismo es. Un abrazo. Bueno, señoras y señores, déjame decir una cosa rapidito, al grupo de Byron Donner. Esa campaña de Byron Donner está sin pie ni cabeza.
4: Y recordemos que es el que está apoyado por Donald Trump.
0: Porque, Cristina, eso no tiene nada que ver.
4: No, sí, continúa.
0: Es que tú siempre metes ahí.
4: Déjame, alta, no, adelante.
0: Yo creo que está sin pie ni cabeza. Tú no, si tú vas allí, primero alguien le tuvo que haber dicho, porque este hombre nunca se ha comido una arepa. Él no sabe ni lo que es el arepaso. Alguien le tiene que haber dicho, oye, si vamos allí, a este sitio que están los venezolanos, para hablar de la causa venezolana, y alguien le tiene que haber dicho de los gringos, oye, si vas a hablar de la causa venezolana, te van a preguntar del TPS. Ese no es lugar para ir. Eso hubiera hecho. Pero cuando tú ves que de momento, y ahí Colina tiene la razón, nosotros no nos invitaron a esa conferencia de prensa. Yo hubiera ido. De hecho, nosotros pasamos todos los días por esa esquina. ¿Por qué no nos invitaron? Porque ahora los políticos controlan el ambiente. Y no es tal conferencia de prensa. Es una actividad política disfrazada de conferencia de prensa. En todo el tiempo, no Byron Donald, todos los candidatos políticos de republicanos de la Florida, toda esta campaña, yo no he recibido ni un comunicado de prensa. Ahora los demócratas todos los días me envían uno. Con sus bullets, sus puntos, esto, el otro que está contra María Elvira. Entonces, ¿sabes qué? Después, cuando pierden las elecciones, dice, la gente no salió a votar. No, ustedes no sacaron la gente a votar. Porque si el candidato es bueno, la gente sale. O sea, ese es el punto.
4: El candidato se tiene que dar a conocer.
0: El candidato tiene que darse a conocer y tiene que aclarar todo esto. Pero atendemos llamadas.
2: Están repletas las líneas.
0: Ok, señoras y señores, pero antes les decimos a ustedes, oiga.

0: Y la madrina va a dar el número de teléfono en este momento. Madrina, ¿cuál es el
1: 844.
0: número?
1: 844. No es necesario, pero lo vamos a decir.
0: Sí.
1: 844-446-0710.
0: Comenzamos con la primera llamada. Buenos días. Buenos días, buenos días. Adelante.
1: Es usted a la una.
0: Usted a las dos. Y usted a las tres. Uy, qué pena, señoras y señores. Vamos a la próxima llamada. Buenos días.
2: Aló, buenos días, Rey.
0: Señoras y señores.
1: El machete.
0: Miren quién es.
1: Ya le conozco.
0: Duro con ellos. Uy, duro con ellos. Ahí está, señoras y señores. Ahí.

0: Muy buenos días, Machete.
1: Buenos días. Bueno, buenos días, madrina.
2: Buenos días.
1: Ay, mira, ¿sabes? Este señor venezolano que toda la vida, todo el tiempo, dejan todo el tiempo, hay un pique con el presidente Trump, con el gobierno. Mira, ayer dije a ti, tú estabas, pero a raíz de lo que pasó, por él, ¿sabes por qué? Porque dice las cosas como por su nombre, vale la ayuda.
0: No han, el teléfono del Machete está voto hoy.
1: Bueno, si se te expiró tu papel legal, afuera. Yo entiendo por qué la gente siempre se pone, se vitaminiza, que porque hubo un terremoto, es cierto, hubo un terremoto, no en todo Venezuela. Entonces, si viene una tormenta y va a Haití un huracán, hay que extender el TPS para los haitianos. No.
0: Sassi.
1: Venció, lo siento mucho, mi hermano, tienen que ir. Tan simple, sencilla, fácil, como dos más dos.
0: Bueno, o lo otro es que nos pasen, la escritura a nombre de nosotros y nos digan, mira, ahora ustedes son dueños de todos estos países.
1: No les ha dicho a ellos, Rey, que compren casa cuando están temporalmente en un lugar.
0: Tienes que ver. Oye, Machete, párate encima de la X, en la marquita, en el piso, ahí.
1: Exacto, o sea, ¿me entendés? Yo no entiendo por qué esta gente se puede pensar que siempre es temporal. Una vez se te venció, mi hermano, tienes que ir. ¿Cuál es el problema que el hombre dijo? ¿Por qué se ofende? Mira,
0: si
1: tú nicaragüense, de donde yo soy, no me importa. Si te venció mi hermano, pa'
0: fuera.
1: De donde, de todas las nacionalidades. Yo no sé por qué esta gente se ofende.
0: Así es.
1: De por sí son limoneros y mandarotes. Si no le meten un
0: eso es, si no le gusta, señoras y señores,
1: oye,
0: lo que tiene así. Oye, Machete, ¿qué afilado viniste hoy?
1: ¿Qué
0: sí, así que es verdad que el teléfono está. Está voto el Machete. No llegó. Buenos días. ¿Con quién hablamos? Buenos días, adelante.
3: Ay, volví a entrar.
0: Hoy, señoras y señores. Ay, señora y señor, y que alguien dice que no se puede pegar dos veces en la lotería. Aquí está Adeli Ferro. Adeli, adelante.
3: Ojalá eso se traduzca en el Powerball, pero primero lo tengo que jugar.
0: Adelante.
3: Mira, es que quería, lamentablemente ya Colina se fue. Algo que le quería decir al señor Machete, que acaba de llamar con mucho respeto. El señor Colina, el teniente Colina, también criticaba a la administración Biden todo el tiempo. Él no es partidista. Primero, él todavía no es ciudadano. Él simplemente habla por los venezolanos según las cosas en las que él cree y que él defiende. Y yo creo que eso hay que respetarlo, porque vaya que él arriesgó incluso su vida en Venezuela por la democracia y la libertad de Venezuela. Y también te digo, todo eso te lo digo teniendo algunas diferencias con él en varias cosas, pero mi respeto y admiración para siempre, porque él siempre da la cara y siempre está dispuesto a decir las verdades, duélale a quien le duela, del lado que sea. Lo otro que quería decir rapidito, solo como aclaratoria para la audiencia y para Eunice, a pesar de que están deteniendo a personas con procesos de asilo pendientes, la verdad es que esas personas, si logran tener un abogado y tienen el dinero, pueden salir bajo fianza o por un habeas corpus. Y te voy a explicar por qué. Porque el mismo UCIS y el mismo manual de procedimientos y la ley que se llama INA del Departamento de Homeland Security dice claramente que es la presencia ilegal. Y dice claramente que, y te hago una cita textual traduciéndote al español, el estatuto provee excepciones a la acumulación de presencia ilegal para los siguientes extranjeros: solicitantes de asilo, y dice, generalmente el tiempo en que una solicitud de asilo está pendiente no se cuenta como presencia ilegal. Entonces, las personas que tienen una solicitud de asilo del país que sean, mientras la tengan pendiente y no hayan cometido ningún crimen ni tengan ninguna deuda que pagar con la justicia, no están acumulando presencia ilegal ni están ilegales. No tienen un estatus legal, pero no están ilegales. Están en lo que se llama un limbo legal. Así que es importante decir esto.
2: Dije okay. La palabra lindo.
0: Pero entonces no, se supone que no puedan ser arrestados, es lo que está diciendo.
3: No, no deberían, pero estamos en tiempos en que lamentablemente las normas y las leyes las están saltando y se las están pasando por encima.
0: Hola, están haciendo cumplir. Tú lo ves como que le están saltando las leyes. No, yo puedo decir, no, las están haciendo cumplir.
3: Pero si la ley te dice que mientras tienes la solicitud pendiente, no has tenido tu entrevista, tu día en corte, no estás acumulando presencia ilegal, tienes tu Social Security, has pagado tus taxes, tienes tu licencia, incluso muchos de ellos con Real ID y tu permiso de trabajo vigente, ¿por qué te están deteniendo?
2: Yo lo único que sé es lo siguiente, conozco muchísimos venezolanos que tenían presentado como caso político y han regresado a sus países. Entonces, ¿eran políticos o no eran políticos? Porque si yo tengo un problema en Cuba, mira, yo no puedo regresar a Cuba. Soy ciudadana americana, pero yo he hablado tan mal de Cuba. Mi marido perteneció a la UMAP, o sea, fue al campo de concentración.
3: Mira, yo no puedo regresar a Cuba
2: mientras ese gobierno esté.
3: Yo soy ciudadana estadounidense.
2: Entonces, no entiendo.
3: Yo soy ciudadana estadounidense y Diosdado Cabello a mí me ha sacado en su programa y no precisamente de buena manera. Yo, aún con todos estos cambios y toda esta negociación de la administración Trump con la dictadura en Venezuela, yo tampoco puedo ir a Venezuela. Y sí es verdad, como en todas las diásporas, hay venezolanos cuyos casos de asilo no son reales. Y totalmente. Y por supuesto, y si se los niegan, pues mira, muy tristemente bien negado está. Y si mintieron para lograr quedarse aquí, pues cuando se lo niegan, bien logrado está, y los que vuelven aún teniendo un caso de asilo, pues claro, eso demuestra que no era un caso de asilo real, pero esa no es la mayoría.
2: La ley es la ley. Ahora que humanamente no, la María Elvira Salazar y varios congresistas hayan dicho de que se le debe de dar ahora una tregua a esto por el problema que pasó en Nicaragua es diferente, pero la ley no puede ser para uno y para otro. Eso es así.
0: Oye, esa es la vida. ¿Qué cara tú pusiste cuando tú estabas allí? Porque tú estabas en el Arepaso, ¿verdad, Adeli?
3: En la lista de invitados, yo debo haber estado en la de si la ven, llamen a la policía.
0: No me diga, señoras y señores. Otra llamada, buenos días. Mira, nos invitaron a Adeli Ferro, a lo de Byron Donald. O sea que no me siento mal porque si no invitaron a Adeli, pues que no me invitaran a mí, no es nada. Buenos días.
1: Aló.
0: Adelante.
1: ¿Soy yo?
0: Sí, adelante, usted, sí.
1: Es que ya no está sonando el pitico ese que te...
0: Aquí está, señoras y señores, este Ariel. Adelante, Ariel.
1: Mira, me voy a poner celoso porque no me tienes una musiquita a mí.
4: Lázaro, a trabajar en la música para Ariel.
1: Exacto. Yo quiero ser como Ariel. Dale. Vamos a lo que vamos, porque... Sí. Oye, qué lástima que le hayas colgado a Adeli Ferro. Estoy loco por debatir con ese personaje, porque eso es lo más... Dios mío, déjame ver cómo puedo coger las palabras para no meterlos en candela.
0: Adelante.
1: Imagínate tú que en su propia página de Instagram ella tiene así un cartel grandísimo, así al final del cartelito dice que ella aboga por el control de armas. Imagínate tú.
0: Pero no me digas que tú eres, o sea que tú sigues en Instagram a Adeli Ferro, tú eres seguidor de Adeli Ferro.
1: Lo que pasa es que esta mañana, espérate, opa, esta mañana, okay. Yo siempre reviso las noticias en el media porque yo no me voy a las noticias normales porque son una cuenta de mentirosos todos. Sí. Entonces yo trato de mirar y entonces saco mis propias conclusiones. Y ella me sale una cosa de ella, nunca, yo no la sigo ni nada. Porque
0: algo ella está haciendo. Mira, algo está haciendo porque a mí ayer me salieron como 4 posts de ella. O sea, una cosa como está si pagando, ella pagando, como si ella estuviera pagando para que salgan los posts.
1: Claro,
0: me salieron ahí.
1: Ella se quiere postular, fíjate que ella tiene todo el prospecto. Acuérdense que ella no se esconde, eso es demócrata a matarse. Porque ella sabe que ahí donde está el billete. Y ella, como buena venezolana, dice, pónganme donde hay, no me den. Ella después se encargará de buscárselo. Que no se haga la buena gente y la de los pobrecitos ni nada de eso. Mira, aquí todo el mundo tiene que acordarse bien. Cuando empezó Chávez, ¿Cuál era el coro de los venezolanos?
0: ¿Cuál era el coro de los venezolanos? Dime cuál es, cuando empezó.
1: El coro de los venezolanos era: nosotros no somos como los cubanos, bien bocón, bien bocón, bien bocón.
0: Espérate, ¿qué decía? ¿Qué decía? Eso no va a pasar en Venezuela.
1: Eso no va a pasar en Venezuela, así no vamos a dejar que ustedes. Así lo decía. ¿Pero qué pasó? Pasó lo que tenía que pasar, lamentablemente. Pasaron 28 años, sí. Después no sé cuánto, y pasó el tiempo y les demostró en su propia cara que wow. Estaban bien equivocados como son, porque son unos equivocados, lamentablemente, no todos, pero una buena mayoría sí, ¿me entiendes? Y como dijo Machete, son unos pedigüeños y unos caraguaguas, que lo único que quieren es vivir de este país.
0: Espérate. Nada,
1: porque no aportan ni carrito.
0: ¿Qué eso de caraguagua? ¿Qué eso?
1: Venezolano.
0: Ay,
1: déjame decirle algo, venezolano o cubano, me da igual, me sirve cualquiera. Que vote demócrata es un falta de todo. No merece ni siquiera el aire que respira. Le explico por qué. Porque tienen que saber mejor que eso, caballero. Que usted abogue por la misma porquería que les quitó sus libertades y sus propios países. Eso la verdad que no tiene ni descripción en palabras. No existe. Te lo dejo de tarea.
0: Muchas gracias. Muchas gracias, Ariel. Vamos a la hora. Próxima llamada, sí, próxima llamada. Buenos días.
5: Buenos días para los tres y muy buena la llamada de Ariel.
0: ¿Tú viste esto? Ariel está ahí.
5: El que venga de un país comunista y vote demócrata, hay que estar loco. Hay que estar loco.
0: Mira eso.
5: Y a veces yo creo que los dueños de los negocios tienen también culpa cuando llevan a un candidato, porque como en el corazón del Doral van a llevar a ese al candidato Byron Donald, que yo creo que no va a salir en nada, porque ahí todo el mundo lo que va a votar es por el señor Collins.
0: ¿Cómo? Explícate eso. ¿Por qué tú, explícate eso?
5: Porque lo bueno que tiene, hay varios candidatos. Ese sí. Byron Donald no va a salir. Ahora todos los venezolanos van a votar por otro republicano, pero que no tenga la línea de Donald.
0: Sí,
5: en mi opinión.
0: ¿Tú crees que Collins es el que va a ganar?
5: Yo creo que Collins va a ganar, y yo creo que Collins fue el que a alguien de la campaña de Collins le dijo: lleva a Byron Donald ahí a la repaso para cogernos a todos los venezolanos y que voten por nosotros.
0: Así es.
5: La campaña de Byron Donald está muy desorganizada, muy, muy mal orientada. Es lo que opino yo. Y hay que salir a votar por el que nos guste. Por eso hay variedad, hay diferentes candidatos, para que cada cual vote por el que le convenga. Pero los dueños de negocio tienen, el dueño de la repaso no sabía que ese hombre iba a lanzar esa.
0: Bueno,
5: esa,
0: pero
5: esa opinión.
0: Bueno, hay que.
2: Yo lo que pienso es lo siguiente.
0: Sí.
2: El que la apoya a él es Trump. Y la política de Trump es que se vaya.
0: Él tenía que decir lo que dice Trump. Sí.
5: Yo opino.
2: Espérate, déjame que terminar.
5: Trump lo puede apoyar. Diga, señor.
2: Que él siguió la política de Trump. Ahora, que tú humanamente mire lo del terremoto, y vamos a hablar a camisón quitado, y lo siento porque tengo familia venezolana. No pasó el terremoto en todo Venezuela, como dijo alguien antes que de mí. O sea, pasó en cierto lugar. Entonces, por ese cierto lugar vamos a darle a todo que viene arrastrando este TPS de año tras año y nadie lo soluciona.
0: O sea, ahora, el punto es que no podemos decir, ah, pues mira, ahora a todos los venezolanos, cuando no pasó así.
2: Mira, ahora mismo pasó en Japón. Hay una ciudad tremenda que acabó, 7 puntos y pico. Claro, Japón está más preparado para recibir este tipo. Venezuela habían hecho unos edificios, que eso no es culpa de nosotros, es culpa de ellos, de ese gobierno. Y no estaban preparados, no habían hospitales, no habían maquinaria. Pero entonces ahora el gobierno, entonces yo no considero que McDonald's estuvo mal. O sea,
0: McDonald's no, Byron Donald.
4: ¡Dios mío!
0: Ay, bien. ¿Tú viste eso, Rey?
5: Sí, pero es McDonald's. Mucha gente le dice McDonald's ahora. En la calle todo el mundo le dice McDonald's.
2: Exacto. Entonces, él tenía que seguir la línea porque se vería muy mal que él hiciera como Mario Elvira o como Díaz-Balart o como Gutiérrez, cosa que lo veo bien, lo veo muy bien, que humanamente estén pidiendo que sea prolongado el TPS. Pero para aquellas personas que, vaya, que están esperando una la corte, ¿verdad? Pero que caballeros, que son miles y miles,
0: sí,
2: y
0: sí,
2: miles.
0: Sí, sí, entiendo. Entiendo.
5: Pero también yo estoy de acuerdo en algo.
0: Sí.
5: La persona que tiene en corte el caso, que no se lo han aprobado, pero tampoco se lo han rechazado, es inhumano que lo vayan a deportar, porque no son todos los venezolanos los que están en corte. Hay muchos que están con el TPS, pero hay muchos que están pendientes a la corte del juez con un asilo político que no se lo han aprobado, sí, ni se lo han rechazado. Así.
2: Exacto. Inclusive una abogada dijo de que si no tienes carta de deportación, quédate tranquilo y ven a verme a mí. Sí. Eso dijo una abogada.
0: Y así es. Oye, tenemos que ir a una pausa.
5: Ahora,
0: Rey,
5: yo le voy a hacer una pregunta a Rey. Sí. Quiero hacer una pregunta para terminar, porque una entrevista, Alcántara, cada vez que habla...
0: No, muchacho, está metiendo la mano. Está metiendo la pata, de verdad.
5: Ahora que... Pero quiero decirle una cosa. Alcántara dice que él prefirió las visitas de pabellón porque sabía que lo iban a expulsar de Cuba.
0: No,
5: Y él quería llevarse el sabor de la vagina cubana, porque no es lo mismo la vagina cubana en Cuba que la vagina cubana fuera en el extranjero.
0: Y con Cao le dijo, yo viajaba el mundo, yo iba a Francia, yo iba a esto, yo viajaba, yo no tenía problemas para salir de Cuba, le dijo a Cao. Y le dijo, yo tenía una esposa norteamericana y yo la dejé porque ella se quería mudar para Estados Unidos y yo Estados Unidos no quería vivir. Eso dijo Alcántara con el programa de Cao, y Cao allí, Cao, te también perdiste el tiempo.
2: Y lo mandara para Cuba.
0: Porque te quedaste ahí.
5: Oye, él dice que él pudiera vivir como un millonario porque él es un mulato muy lindo y que toda la gente, todas las mujeres, los papi, los pop y los pipos, todo el mundo lo mira y que las mujeres lo miran y todo el mundo lo mira. ¿Qué cosa es lo que está pasando?
0: Así es.
5: Ahí,
0: eso es una cosa.
5: Aquí el mundo está loco y quiere volver loco a uno. Y escuchar el escándalo.
0: Así es.
5: El escándalo por la mañana para estar al día.
0: Y hay gente todavía. Espérate un momento, que hay gente todavía que está defendiendo esto, en el que si dejemos a Alcántara allá. De hecho, quiero decir que ya Rey, tenemos que decir que Rey, el tocayo, ya tiene nombre.
2: ¿Cómo?
4: ¿Cómo que ya tiene nombre?
0: Nombrete.
5: ¿Cómo ya, que ya tiene?
0: Ya tiene nombrete. No es el tocayo. No. Como somos ahora, prácticamente, y él dice que tengo que tener mucho cuidado si yo tenía mi alguien ahí que se me haya cruzado y yo soy medio cubano. Rey se va a llamar.
5: No, usted es cubano por adopción.
0: A raíz de eso, él se va a llamar el hermanastro de Rey.

0: duele, Dios mío.
1: ¿A dónde
0: mío?
1: Hemos llegado?
0: Ay, esto es increíble. Yo de verdad que...
1: Dios mío. Yo espero que Lázaro no, le monte una canción a Ariel pronto.
0: Vamos a una pausa, señoras y señores. Vamos a regresar en breve con más en el escándalo del día.
2: No se vayan.

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0: Por favor.
1: Ok, yo recibí una llamada.
2: Ay, ay, ay. ¿De quién?
1: A mi teléfono celular. Usted sabe que, donde me dice, dígale a, y cito textualmente, dígale a la Ferro. Bueno, no dijo eso.
2: Rey.
1: Dijo, dígale a la Ferro esa.
3: Peor.
2: Adeli pendiente.
1: Que el país venezolano tiene 900. ¿Cuánto fue? Ahí, espérate, ¿qué dice aquí? Espérate, déjame llamarla porque se me perdieron los números.
2: Dios mío,
1: se me perdieron los números. La persona me llama, me dice, dígale a la Ferro esa.
4: ¿Aló?
1: Espera un momento para que me aclare los números, por si acaso.
2: Dile que estamos al aire.
1: Dígale a la Ferra, a la Ferro esa, que el Estado venezolano mide 900 mil. Bueno, ¿cuánto era el número? ¿Cuánto?
4: 916,445 kilómetros cuadrados.
1: Exacto, así es. ¿Y cuánto mide la zona del terremoto?
4: El estado Vargas, que es La Guaira, 1,497 kilómetros cuadrados.
1: Para un momentito, capitana, saque la calculadora que usted tiene de Mickey Mouse.
2: Ahora me quito todo.
1: A ver si usted sabe la diferencia de 916,000, que es todo el territorio, a 1,497,000. Esto es, mire, lo que usted
2: 1,497,
1: dice, es 0.16%, menos del 1%. Esto es como si ocurriera un terremoto en Oregon. Y entonces hay que darle visa a todos los Estados Unidos. Exacto. Por un terremoto que ocurrió en Oregón.
4: Exacto.
1: Oiga, usted está clara.
4: Sí, y yo he hablado, porque viví muchos años en Venezuela, he hablado con personas en Venezuela y me han confirmado que el desastre es exactamente ahí en estado, justo en La Guaira, que incluso para lo que es la zona de Caracas, la ciudad de Caracas, han sido mínimos.

0: es como pedir el TPS para todos los venezolanos por el huracán, por el terremoto. Es una cosa absurda porque es en un área que no llega ni al 1%.
1: Eso es así. Oiga, usted es como la enciclopedia Cumbre. Tiene toda la información. Toda la información.
0: Esa información está buscada correctamente, o sea, no es que sí. Se me ocurrió a mí, que está bueno ya de manipular aquí a la gente. Y mire, otra cosa que le voy a decir, que estaban hablando de que lo que le van a quitar al Medicaid. Mire, aquí hay clínicas que están, las mujeres van y dicen que le duele la espalda para que le pongan el Botox. Y van, se hacen una placa de la columna de que le duele la espalda y después le ponen el Botox
1: en
0: la cara.
1: Pero un momentito. Espera un momentito. O sea, que si yo voy y digo que me duele los pómulos, me ponen...
0: No, la espalda, que le duele la espalda, la columna.
1: Ok, y si yo digo que me duelen los pómulos, ¿me podrían poner un poquito de Botox debajo de los ojos?
0: No, le ponen, usted dice que le duele la espalda y le hacen... Y de eso, entonces se lo quieren quitar con el Botox, pero el Botox se lo ponen en la cara.
2: Claro.
0: Así se está estafando. Okay. Usted va a una clínica de esa y se pone en la entrada y vas a ver que todo lo que entra son mujeres.
1: Entonces,
0: la puntica de las agujas en la cara.
1: Quiere decir, por ejemplo, yo que tengo aquí un huequito de cuando me dio varicela en la frente, que me han dicho que me ponga Botox. Si yo de momento digo que tengo dolor en la espalda, me ponen Botox ahí al frente.
2: Claro, donde tú quieras.
1: ¿Y dónde es eso?
0: Ah, no, en varias clínicas.
2: Pero tú no vas a
1: después,
2: no calificas.
1: Pero mire, vamos a hacer una cosa. Después, esto es para fines periodísticos de investigación. Me textea el número de teléfono de la clínica.
0: Mire, diga que ya está bueno de la estafa.
1: Oiga eso, capitana. Capitana, te hablan.
3: Pero no dijo mi nombre, Ray.
1: Dijo a la puertorriqueña esa.
3: Pues esa no soy yo.
0: Eso es voz populi con la clínica. Mucha, y se le ponen el Botox cada tres meses y lo paga usted, wow. Lo pago yo y lo paga todo el mundo.
1: ¿Qué fraude eso del Botox? Después me manda el número de teléfono. Usted me manda el número de teléfono que yo quiero llamar a la clínica esa.
0: Y hay gente con muy buen dinero cogiendo Obamacare.
1: Así
0: porque
1: es.
0: Porque desgraciadamente este país se lo están chupando con las estafas. American.
1: Así es. Muchas gracias. Gracias por llamar, señor. Uy, qué llamada esa, señora y señores. Yo quiero llamar a la clínica esa.
2: Tú no calificas, tú eres joven. Yo califico.
1: Bueno, señora y señores. Oiga.
2: Tú vas a dejar a la gente.
1: No, no, está llena la línea. Pero ustedes, yo quiero decir algo rapidillo.
3: Claro, porque se quedaron muchos temas en el dinero.
1: No,
2: pero aparte, mira las líneas llenas, sea un minuto cada uno.
1: Yo sé, un minuto cada uno, pero yo quiero decir algo.
3: Ajá.
1: Voy a poner este reportaje para que ustedes oigan esto.
4: También les contamos además que China ha pedido a sus ciudadanos residentes o de viaje en Japón que permanezcan en máxima alerta ante posibles réplicas y tsunamis después del potente terremoto que golpeó la prefectura de Kumamoto. El portavoz del Ministerio de Asuntos Exteriores chino, Mao Ning, confirmaba que las embajadas y consulados de su país en Japón activaron medidas de respuesta de emergencia y comenzaron a difundir avisos consulares para proteger a la comunidad china.
1: Ayer hubo una pila de terremoto en todo el mundo. Uh-huh. Ayer. Uh-huh. Yo te digo una cosa, yo no es que soy conspiranoico, pero para mí que ya están probando con armas que provocan terremotos. Digo yo, es más, vamos a cambiar el tema porque no quiero que ustedes entremos ahí.
3: O sea,
1: vamos con llamada. Buenos días, adelante, que mañana vamos a estar en Casa Marín. Los esperamos a todos desde las 9 de la mañana en Casa Marín. Buenos días.
5: Hola, ¿soy yo?
1: Sí, es usted.
5: Ah, hola, ¿qué tal? Mire, lo que yo le quería decir a la gente que, por favor, desde el lunes van a empezar las votaciones y hay que ir a votar. Rick Scott, María Elvira Salazar, Carlos Jiménez, todos ellos dicen una cosa y con la misma votan en contra de todos nosotros los inmigrantes. Y eso fue lo que se les olvidó decirle al señor este que fue a la de pasa, que él tenía que decir una cosa y después hacer lo que le diera la gana. Porque eso es lo que ellos hacen, igual que la Fraga, para coger los votos y después acabar con todos nosotros. Y eso que usted dice de la señora esta Ferro, que habla tanto y ha ayudado tanto a los venezolanos, lo que esa persona no sabe, que sí, el terremoto fue en una sección, pero era todo lleno de edificios, la gente tenía familia, y ellos no han contado toda la vivienda que se ha arruinado en ese país y todo el desastre. Y que
1: espérese, usted, espere un momento, yo no estoy entendiendo.
5: No,
1: mire,
5: nada por su público.
1: Ven acá, usted no es la demoledora, usted es, no. Pero más o menos tiene el mismo mensaje.
5: Yo soy la antitrumpista.
1: Usted es la antitrumpista. Anótame ahí, antitrumpista.
5: Republicana.
1: No, por Dios. O sea, usted sí. Lo que está diciendo es que desde el lunes se puede comenzar a votar y que hay que votar por en contra de todas las personas que nos han hecho daño. Ahora yo le pregunto a usted, claro. Republicana antitrumpista, a juzgar por usted.
5: Antimaga.
1: Ay, bien, señor. A juzgar por usted.
5: Sí, mira, no te puedes tapar el sol con un dedo.
1: No, pero.
5: Ellos dicen una cosa y lloran en la televisión y con la misma votan para que saquen a todos los emigrantes de aquí. Y Venezuela, cuando saquen a los venezolanos, a la Cristi Fraga, yo no sé lo que se le va a volver.
1: Sí, pero le pregunto, para usted, ¿quiénes son los que nos han hecho daño? ¿Quiénes son los que la gente no debe de ir a votar por ellos? ¿Quiénes son?
5: Los que van a votar
1: también, no, pero
5: los republicanos también,
1: para juzgar por usted, ¿por quién no debemos votar? ¿Por quién no?
5: María Elvira Salazar. Ay, Carlos Jiménez.
2: Ay, entonces, ella,
5: yo no sé si Rick
2: Scott,
5: Rick Scott no está. La base de gobernador es un desastre.
2: Escucha eso.
1: Ay, señor. Oh my God. O sea, usted lo que está diciendo es que vayan a votar demócrata.
2: Ella es como la capitana.
1: No. Sí, ella es demócrata.
5: Que dice que es republicana, pero es demócrata. Con todos los que votaron para que le dieran dinero a AI.
3: Exactamente, con todos los que están de acuerdo con el flagelo.
1: Con eso hay que votarles en contra, usted dice.
5: Sí, con todos los que le dieron dinero, hay que votar en contra.
3: Amiga, hay que votar en contra de todos los que han subido.
5: Si quieres.
1: No.
2: Yo no entiendo por qué se dice republicana en vez de cambiarse.
5: Pero quiero que tú sepas que todos los servicios sociales, como Medicare, Social Security, los almuerzos que reciben los niños, todas las cosas que han beneficiado al pueblo, mire, han sido por los demócratas.
1: Usted es demócrata. Hace rato usted es demócrata.
5: Entonces usted no es republicana.
1: Usted no es republicana.
5: Soy registrada republicana.
1: Así es que se nos fija, así es que se nos cuelan en las elecciones. Este lado. Muchas gracias.
5: Para sacar a todos ellos de la primaria.
1: Mira esto, usted de verdad. ¿Cómo es que me llama a fastidiarme la vida? Me llama usted la última llamada del programa.
5: Yo te llamo para fastidiarte la vida. Ellos han acabado con el partido de nosotros.
3: Amiga, yo la invito. Vamos a hacer una cosa. Amiga, yo la invito mañana a usted.

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1: Excelente día, tengan todos. Les habla Islay Conesa, como de costumbre, Mr. Mortgage USA, en el 305-615-1515. Y esto es Mr. Mortgage USA Show. 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Aquí, si usted lo que quiere es escuchar un programa donde vaya a comprar, vaya a refinanciar su casa, necesita una línea de crédito, vender una propiedad, este programa es para usted. Hoy vamos a hablar de lo nuevo de los taxes. Que está muy muy de moda en todos los programas hipotecarios, en todos los temas que tengan que ver, porque si usted hoy tiene $50,000 en excepción de impuestos por su primera residencia o en la que va a comprar, el próximo año, de aprobarse más del 60% de los votos que va a estar en la boleta, la pregunta de que si usted quiere abolir parte de los taxes de su propiedad, del property tax, si sale positivo, que yo espero y confío en que así va a ser, usted va a tener tres veces más la excepción de taxes. Si usted tiene $50,000 en taxes, va a tener $150,000 para el 2027 y $250,000 para el 2028. ¿Qué va a suceder? Eso va a revolucionar, primero, en lo que es todos los estados van a querernos emular, ya que nos están emulando en varias cosas, porque el estado de la Florida es un estado bastante revolucionario en cuanto a libertades se refiere y en cuanto a cambios de este tipo. Y créame que eso va a cambiar para muchas personas su economía. Ahora, imagínese, usted paga $3,000 en taxes, muy posiblemente va a pagar la mitad o menos. Si usted paga $7,000, $8,000 o $10,000, como hay muchas personas tapando $10,000, muy posiblemente le va a bajar mucho, mucho ese pago de taxes, lo cual es un beneficio. Si usted no ha podido comprar por la razón de que no ha calificado para un préstamo hipotecario, es el momento de comprar. ¿Por qué razón? Primero, porque va a calificar después de noviembre. Y segundo, porque ya desde ahora hay muchas personas que me llaman y me dicen, Islay, pero es que yo no quiero pagar. Ahora mismo tenemos una situación, un cliente que me dice, Islay, tengo esta propiedad que la quiero comprar y los taxes son de $10,000. Yo le digo, sí, pero esos taxes no van a ser así eternamente. De aprobarse la ley en noviembre, usted en enero aplica el Home Exception, y ya al aplicar usted al Home Exception en enero, ya usted en noviembre va a tener el beneficio de, en vez de $50,000 de excepción de taxes, de hasta $150,000. Ya usted no va a pagar $10,000 de taxes en ese momento. ¿Pero qué va a suceder? No, Islay, pero yo creo que voy a aguantarme. Sí, pero si te aguantas, en noviembre aprueban la ley, entonces, ¿qué va a pasar? El precio de las propiedades van a subir. Y el supuesto ahorro que vas a tener en los taxes ya no va a ser tanto ahorro, porque lo vas a pagar a 30 años en el financiamiento. Entonces, son las cosas que las personas no entienden. Se llama costo oportunidad. Ahora mismo tú tienes la oportunidad de comprar una propiedad, aunque estés pagando $8,000 o $10,000 de taxes, pero ya sabes que en noviembre del próximo año ya te va a aplicar una excepción contributiva hasta $150,000. Y para el año 2028, hasta de $250,000. Entonces, señor mío, si usted no compra ahora, que es el mejor momento para comprar, créame, déjeme decirle que va a ser una, vamos a decir, no está sacando bien las cuentas, porque le repito, de aprobarse esa ley en noviembre, va a haber una avalancha de posibles compradores. ¿Y eso qué va a suceder? Ahora estamos en un mercado de compradores, pero en ese momento vamos a estar en un mercado de vendedores, porque la gráfica se va a invertir. Ahora hay más demanda. En aquel momento, en este momento, hay más oferta que demanda. Entonces, a mayor oferta y una demanda disminuida, como es ahora, que casi no hay compradores, ¿qué es lo que pasa? Los precios bajan. ¿Qué es lo que está sucediendo? Los precios están bajando. Los vendedores están pagando los costos de cierre para aquellas personas que quieran comprar una propiedad. ¿Y qué va a suceder en noviembre de aprobarse esa ley? Se va a invertir esa gráfica. Va a haber más demanda porque todo el mundo va a querer comprar para poder comprar con taxes bajos para el próximo año. ¿Y qué va a suceder? Los precios van a subir. Y los vendedores que hoy te están pagando los gastos de cierre ya no te lo van a dar. Porque sencillamente ya no van a necesitar, ya no van a tener urgencia de la casa estar bajo contrato pagando gastos de cierre, porque van a haber 10 personas fuera de su casa queriendo ver su propiedad. 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Ahora mismo la renta se paga solo el mortgage. La renta que usted compra una propiedad, el mortgage se paga solo. Ahora mismo usted puede comprar una propiedad, un duplex, un triple, un fourplex, y usted va a vivir gratis. Ese es el sueño que usted siempre ha querido tener. Ese es el sueño que usted siempre, esa es la añoranza suya, pues va a vivir gratis. 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Hay personas que nos llaman todos los días y nos dicen, oye, Sly, pero yo tengo un mortgage, pero tengo un préstamo muy bajito, con un interés muy bajito que ya no existe. Tengo un interés de 2.5. Y yo le digo, usted es muy bendecido, señor mío, porque ya ese interés no existe y no creo que exista en mucho tiempo. Aunque es muy posible que pronto bajen las tasas de interés con el nuevo boss de la Reserva Federal, pero eso es un sueño añorado por mí. Ya no es por ustedes, ahora es por mí. Entonces yo les recomiendo que en este momento, si usted tiene un 2.5 de interés en su hipoteca, usted puede hacer una línea de crédito, usted puede hacer un second mortgage sin tocar esa hipoteca actual que usted tiene. No necesita tocar esa hipoteca. Llámenos y con gusto le vamos a hacer una línea de crédito con un interés excelente, con unos gastos de cierre bien mínimos, y usted puede hacer con nosotros una línea de crédito, una segunda hipoteca para el negocio que usted quiera, para comprar otra propiedad, para emprender un nuevo negocio. No, Isla, es que yo tengo en mi casa, imagínate, yo la compré, me costó $500,000 y ahora vale, estoy mirando que en Silo me está mostrando que mi casa vale 900,000, $1,000,000. Señor mío, usted tiene $500,000 y está durmiendo arriba de ese dinero. Mire, cógelo para invertir en la bolsa, cógelo para comprar otra propiedad, para comprar un terreno y construir. 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Pero si usted tiene un 20% de down payment, como muchos clientes, porque aquí en Miami hay mucho dinero, usted piensa que no, pero aquí en Miami, a mí me llaman cada cliente de esta radio y me dice, no, yo tengo una cuentica ahí con $300,000. Y yo, señor mío, usted casi es millonario. No, pero también tengo un equity de 500 mil, ya estamos llegando al millón. Ah, pero también tengo un 401k que no lo quiero sacar, déjalo ahí, pero, Dios mío, usted es millonario y no lo sabe. Y está ahí mirando como decirle los descuentos y la letra chiquita, y es correcto, pero así es como se llega a esos números. Usted tiene ahora mismo un capital en su mano que lo puede multiplicar. Puede comprar acciones en la bolsa, puede comprar, ahora mismo salieron unas nuevas acciones que están dando muchísimo dinero a muchos amigos míos, a mí todavía no, pero a muchos amigos míos sí. Invierte ese dinero, no deje que el dinero, usted está durmiendo sobre un capital que usted lo puede triplicar y multiplicar en muchos ceros. Entonces, no, si tiene un equity, sáquenle el equity de la propiedad, reinviértalo ahora. No es que lo vaya a tener. Ah, no, yo quiero sacar. Hay personas que me llaman y dicen, no, yo quiero una línea de crédito para tenerla ahí. No, señor mío. No, no para tenerla ahí, porque usted va a estar pagando intereses el primer momento en que la coja. Lógico. La línea de crédito, lo bueno que tiene es eso. De que usted va a pagar intereses sobre lo que vaya cogiendo poco a poco. Y basado en eso, usted va a coger intereses. Va a pagar intereses. Pero va a tener un capital en la mano. 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Ahora mismo tenemos una persona que está atravesando por un divorcio. Y hay muchos clientes que nos están escuchando ahora y están en esta misma situación. Y like, yo me estoy divorciando, pero tengo mi propiedad con mi ex esposo, y queremos como que ver qué podemos hacer. Bueno, lo primero es, si una de las partes quiere quedarse con la propiedad, es una calificación que no tiene costo ni compromiso, y ahí automáticamente le decimos si califica o no para comprar su misma propiedad. Es decir, la refinancia, le da la parte que le corresponde a su ex, y su ex compra también otra propiedad con nosotros, y todo el mundo feliz y contento. Ahora, si usted no califica con los ingresos que usted tiene actual para la propiedad que usted vive, pues, señor mío, aunque usted quiera mucho su casa, aunque haya vivido los mejores años de su vida, aunque le haya invertido mucho dinero, si usted no califica, o su pareja o expareja no califica para comprar la casa, la alternativa es vender. O sea, a veces se encuentran con esta disyuntiva, y nosotros lo podemos ayudar a ofrecer un servicio de real estate, de financiamiento, de precalificación, y ahí le decimos en qué precio puede vender, cuánto le va a sobrar, precio competitivo. Ahora mismo tenemos una situación de que tengo unos clientes que están atravesando un divorcio y ya vendieron su propiedad, está bajo contrato, y cada uno está comprando por su lado con la parte que le sobra. Cada uno le están sobrando aproximadamente 150 mil dólares después de pagar las deudas de los paneles solares, después de pagar las deudas de las ventanas contra impacto, después de pagar la primera hipoteca, la segunda línea de crédito que cogieron. Todo eso le sobra a cada uno esa cantidad de dinero, y con esa cantidad de dinero están comprando cada uno por separado, el 20, dando el 20% de down payment, donde no tienes que pagar los taxis y el seguro dentro del mortgage, donde estás cogiendo una excelente tasa de interés, pues estás dando el 20% de down payment, comprando en un lugar una propiedad muy parecida a la que tienen actualmente cada uno por separado. Pues entonces, si usted está en esa situación o conoce a alguien que esté en esa situación, llámenos, porque nos hemos vuelto especialistas, lamentablemente, en divorcios, y en ese tipo de situaciones 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ambas partes. 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Si usted lo que quiere ahora mismo es vender su propiedad, tiene un realtor que no le lleva citas, que no hace open house, que no le hace un advertising, un video en 3D como lo hacemos nosotros, con todas las cosas como deben ser, le hace publicidad en la radio. 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Si usted me está escuchando ahora y quiere una casa con piscina, 3 cuartos, 2 baños, ¿ok? Y si quiere definitivamente una parte que le esté pagando la hipoteca, también la puede conseguir con nosotros. Y le estamos pagando $20,000 para sus gastos de cierre. No hay excusa. Si usted ahora mismo me está escuchando a mí y usted me dice, no, Islay, yo no he podido comprar porque yo no tengo el dinero para comprar, es la realidad. Yo tengo el deseo, tengo el ingreso, tengo mi crédito, pero no tengo el dinero. Pues nosotros le conseguimos el dinero. ¿Por qué razón? Porque tenemos préstamos hasta el 100% de financiamiento. Ok, no tienes para el down payment, te lo buscamos. Ok, no tienes para el gasto de cierre, te lo encontramos. Como esta propiedad que estamos pagando $20,000 para gastos de cierre. No hay excusa para seguirle pagando el mortgage a otro, que siempre se los digo. Usted ahora mismo está rentado, le está pagando el mortgage al dueño de su casa, a que compró hace 10 o 15 años. Entonces usted puede hacer eso mismo hoy. Y en 10 o 15 años otro está le pagando el mortgage a usted. Y usted está feliz de la vida. Ya viviendo de su retiro, viviendo de la ayuda de sus hijos, de sus nietos. Y definitivamente con nosotros usted puede comprar sin dinero, pero tiene que calificar. Porque realmente le digo algo, hay personas que nos están llamando y tienen mucho deseo de comprar, pero en esta ciudad de Miami que está cada día más cara, que una propiedad no te baja de $500,000, estamos hablando de que realmente usted debe ganar, o el núcleo familiar suyo debe ganar más de $60,000 a $100,000 para poder comprar una casa. Entonces, desgraciadamente, yo sé que a veces nos llaman personas que ganan entre 15 y $20 la hora. Cuando tú le sacas el ingreso y le sacas que encima de eso tiene un BMW, un Mercedes-Benz con una letra de $500, $800. Bueno, a veces también tienes un Toyota y pagas esa misma cantidad de dinero, que no entiendo a veces la gente ese tipo de negocio que hace. Y dice, tío, no, te un pago 800 y dice, cuando voy, no, ¿y qué carro tienen? Un Toyota Corolla. Señor mío, pero ¿cómo un Toyota Corolla va a pagar esa cantidad de dinero? Señor mío, para eso saques un BMW, para eso saques un Mercedes-Benz, para eso saques otra línea. Pero, entonces, ese tipo de negocio es el que nosotros le asesoramos a que usted no haga. A que usted espere primero comprar la casa, pero la gente prefiere comprarse un buen carro primero que comprar la casa. Tengo unos clientes que al contrario me dicen, no, Nilay, yo ahora ando, realmente ando en Uber, porque lo que no quiero es, te escuché en la radio y sé que comprarme un carro me va a tomar $500, $600 de mi pago mensual. Eso te disminuye la cantidad de préstamo al que tú calificas al momento de comprar una propiedad. Entonces, oye, a veces preferir andar en Uber 1 o 2 meses y calificar para una propiedad y después te compras el carro. O cómpratelo como recomendamos nosotros a nombre de una compañía. Sácate una compañía que creo que cuesta menos de $200 y pasas el carro a nombre de la compañía. Usted sabe, usted no sabía que usted podía hacer eso. Hay muchas personas que me dicen, oye, Lay, pero ¿y cómo puedo esta pila de carro que tengo? Bueno, señor mío, sáquese una LLC, vale menos de $200. Y pase todos esos carros a nombre de la compañía. Usted firma como guarantor, no firme como co-signer. Al final le tiran su crédito, sí, pero no está en su crédito los carros. El que le prestó al primo, al tío, al hermano, al suyo, al hijo, al nieto. Usted tiene todos los carros. Señor mío, usted tiene una piquera de taxi. ¿O qué usted hace? ¿Usted hace una piquera de Uber? No, señor, no, es que se lo presté a fulanito. No, es que se lo presté a Mecánico. Sí, pero es que ahora por todos esos préstamos que usted hizo, donde no está recibiendo nada, le tiene que caer atrás a todo el mundo para que le pague bien, porque si no afecta su crédito, usted ahora mismo no puede comprar. Entonces, esa es la razón por la que muchas personas no pueden comprar, porque le falta la asesoría, le falta la información, que es gratis, pero nadie la toma, o muy pocas personas la toman. Yo a veces estoy agotado de dar aquí el teléfono a la radio, y nadie llama, es una pregunta, es una timidez, una pregunta, si se van a cobrar $10, yo ni le voy a correr el crédito, ni le voy a decir, ni le voy a publicar su información, ni, bueno, la ley me lo impide definitivamente, ¿no? 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A mí me da un gusto cuando una persona llega de uno de nuestros países y me dice, mira, yo llevo aquí 2 años y te llevo 2 años escuchando. Yo, oye, pero te has demorado tanto en venir, ¿no? Es que yo te he escuchado, yo me he educado, yo he hablado y ya tengo mis tasas listos para comprar. En 2 años tú puedes comprar. By the way, tenemos programas con un solo año de taxes. Tenemos programas para foreign national, para personas con IT numbers. Tenemos programas que puedes comprar una propiedad. Tu estatus migratorio no te impide a ti comprar una propiedad y te va a ayudar mucho en cualquier momento de tu vida. Es un activo que vas a tener ahí, lo puedes vender y sacarle dinero después. Es un activo que tienes, aunque te tengas que ir para tu país, le puedes sacar renta, se va a pagar solo y encima de eso te va a mantener en el otro país que tú vas a estar, en caso de que tengas que ir. Como tengo clientes que ahora mismo se están yendo para España por su trámite migratorio, okay, o se están yendo para Colombia, o se están yendo para cualquier país que usted quiera, y usted de allá puede mantener la propiedad aunque no viva aquí. Y ahora mismo tenemos clientes que están yendo para España y nos están usando nosotros como real estate para vender su propiedad. Te la vendemos y te mandamos el dinero. Váyase ahí con la madre patria. Ahí, aquí nosotros lo ayudamos a vender su propiedad. Aunque no esté aquí. Aunque no viva aquí. Si tiene una propiedad, nosotros lo podemos ayudar. Porque no somos una compañía de real estate, una compañía de financiamiento. 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Si tiene esa casa inmensa ahora que se le está cayendo encima, que tiene una piscina que ya no quiere darle mantenimiento porque ya sus nietos y sus hijos ya no viven ahí, y usted lo que quiere ya es tapar la piscina porque le está costando el mantenimiento, usted quiere tapar la grama porque ya no quiere ni pagarle el chapeador, y usted quiere vivir más tranquilo, con menos estrés, con menos costos, con menos mantenimiento, y quiere vender esa propiedad, nosotros le ayudamos a vender la propiedad. Tenemos récord en vender la propiedad, como esa que estamos vendiendo ahí ahora mismo por los $600,000, con 3 cuartos, 2 baños, piscina, una casa excelente ubicación por el aeropuerto de Miami, que esa zona no baja casi nunca de valor. 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Ahora mismo su realtor ya va a vencérsele el contrato, el listing que tienen, y no se la ha logrado vender. Nosotros con este programa, con todos los programas que tenemos en publicidad, en Instagram, en TikTok, en Facebook, en todas estas plataformas, le vendemos su propiedad en tiempo récord. ¿Por qué? Porque también tenemos el cliente que está comprando propiedades. No tenemos las dos cosas, el que compra y el que vende. Aquí las mudanzas no existen mucho, pero nosotros ayudamos a mudar a la gente. Ahora mismo esta misma pareja que estamos ayudando, que ya se divorció, estamos vendiendo su propiedad, cada uno está comprando en su lado. Después de vender su propiedad, nosotros ayudamos a vender su propiedad y a buscarle otra. 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No, no, Isla, yo quiero una casa cero milla, como mi carro, que nadie la haya vivido. Porque yo tengo una religión que yo no puedo vivir donde nadie ha vivido. Bueno, esa religión no la conozco, pero es la suya, se la respeto. Pues vamos entonces a buscarle un proyecto nuevo. Oye, esos proyectos nuevos están. Es verdad que están en la salida 1, en la salida 2, en la salida 3, pero señor mío, se lo pagan todo. Con un interés de 3.99%, muchos de ellos. Y es una casa cero milla, usted está mudándose para ahí con los proyectos. Señor mío, Jonte ya no está tan lejos. Jonte está ahí mismo. Usted se pasa más tiempo yendo a veces a Miami Beach o a Doral que llegando a Jonte. Entonces, usted, eso es calidad de vida. Ya Jonte es una ciudad súper grande. Hay de todo. Jonte no, es que yo no quiero vivir en Jonte. No, pero si Jonte es de todo, señor mío. Trabaja en Jonte, vive en Jonte. Y la escuela de los niños está perfecta en Jonte. Entonces, no, pero es que yo me tengo que ir para Miami, para Cape Coral, para Palm Bay, para Lehigh. Bueno, señor mío, es un campo. Tenemos también allá propiedades nuevas, excelentes construcciones de que no pasan de $400,000. Una casa espectacular. ¿Usted quiere ir para allá? Pues tenemos propiedades allá. 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Hay gente, mucha gente comprando ahorita en Texas. Texas está economiquísimo. Buenísimo. Ese estado cada día está más mejor, como dice un gran amigo mío. Ok, hay muchos estados que se están viniendo para acá, y con esto de los taxes, aguántese, porque lo bueno que tiene, fíjese que el gobernador, hay una parte muy importante. Si usted no vive en el estado de la Florida y aprueban esta ley, se va a mudar para acá para poder hacerse del beneficio de usted poder adquirir los $150,000 de excepción de taxes de su propiedad. Tiene que haber vivido 5 años acá. Si él está protegiendo a los floridianos de que, aunque se venga una avalancha de personas para comprar casa, usted sea prioridad. Entonces, si el gobernador está pensando en usted, usted tiene que pensar hoy en usted. Entonces, de eso se trata, de que usted piense en que es mejor comprar que seguir, para que usted tenga un beneficio, un activo, de que usted hoy es mejor comprar hoy. No espera a noviembre que aprueben la ley, porque va entonces a estar como todos los carneros, yendo en manada, a querer comprar una propiedad, cuando ya usted el beneficio que va a obtener de los $150,000 en el 2027 y los $250,000 en el 2028, con el precio que va a pagar la casa, ya, se le fue el beneficio, señor mío, ya, se fue, ya. Mira, olvídese eso, compre donde usted le dé la gana, porque es que no puedo con usted. Ya compre donde usted quiera, porque llevo días, meses, horas diciéndole esto a usted. Compre propiedad. No existe un negocio más limpio que ese. Yo tengo clientes que han comprado su propiedad y en 2 años, como ahora, les estoy refinanciando la propiedad o sacando una línea de crédito, y tienen $200,000 y $300,000 en la mano, lo que no han podido ahorrar en un montón de años, ni con la bolsa, ni con el 401k, ni ahorro de las cuentas ahorro de ellos, lo han sacado de una propiedad que pagaron mes a mes, que la compraron cuando tenían que comprarla. Usted hoy la puede comprar igual, y en 2 años sacar ese dinero y montar el negocio de su vida. La clínica, el home, la pastelería, el carrito de comida, la finca que va a hacer fiesta, o lo que tenga en mente usted hacer en una finca. Es el momento de comprar. ¿Cuándo va a esperar? El momento es hoy. No es mañana, no es pasado. 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Si me está escuchando ahora y tiene un familiar que quiere comprar una propiedad, dele este número. Anótelo. Mándeselo. Regálele eso a su familiar. Hay veces que nos llaman clientes y dicen, no, yo estoy llamando por un amigo que le da pena llamar. Bueno, véngase con el amigo para acá. Aquí lo vamos a ayudar a usted, a su amigo y a todo el que usted quiera. Pero déle esta información, porque hay personas que no escuchan la radio. Hay otros que realmente tienen mucho más tiempo que otros, es la realidad. A veces a mí me llaman personas que estoy una hora con él en el teléfono. Yo, señor mío, no, es que yo soy retirado. Yo le digo, sí, me imagino. Porque está hablando conmigo como si el tiempo no tuviera, no vaya, fuera eterno. Y es verdad, el tiempo es eterno. Y le agradecemos a todas las personas que nos llaman. Aquí hacemos de psicólogo, hacemos de acompañante, hacemos de abogado muchas veces, de referee, algunas peleas familiares. Pero nos gusta mucho el que usted nos llame y nos cuente su historia, nos cuente su sueño. Y nosotros estamos para eso. Estamos para hacer el negocio realmente, pero también estamos para cumplirle su sueño americano y el sueño de tener una propiedad y decir, esta propiedad es mía, esta propiedad la pago yo, esta propiedad se la quiero dejar a mis hijos. Porque nosotros los latinos siempre pensamos en los hijos, siempre pensamos en el otro. Y a veces, pues, es necesario pensar más en usted también. Tenemos personas de la tercera edad en un que nos llaman y tienen un problema con su propiedad y están pensando en dejarle a casa al familiar cuando pueden hacer un reverse mortgage. Y yo les digo, señor mío, piense en usted, porque desgraciadamente es una realidad. Lo primero que hace el familiar cuando usted fallece es vender la propiedad. Es llamarnos a nosotros mismos para vender la propiedad. Y hoy usted está pensando en esa persona, en dejarle esa propiedad, y usted no está pensando en que usted pagó esa propiedad 30 años, en que usted a veces, muchas veces, se limitó en cuestiones de para poder pagar su propiedad y no fallarle al pago del mortgage. Usted pagó esa propiedad limitándose en 20 cosas. Y hoy usted no tiene ni para pagar los taxes de la propiedad, ni para pagar el seguro de la propiedad. Y tampoco ese familiar lo puede ayudar. A veces porque no puede. Y otras veces porque no le interesa. Entonces nosotros le exhortamos a todas esas personas de la tercera edad que hoy están atravesando esa situación a que nos llamen. Porque el reverse mortgage es la solución para muchos de esas personas. Piense hoy en usted. No piense, a veces hay que ser un poco egoísta, desgraciadamente. Pero piense en la situación de hoy. Porque al final, o se va para un home, o se va para el cementerio, o sea, para un familiar agregado, cuando realmente pudo haber vivido en su propiedad el resto de su vida con un reverse mortgage y no tener ese problema de carga a nadie y estar en su propia propiedad. 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

Y estamos en vivo en la casa de la familia Pérez, aquí afuera esperando, y allá van. Casi puntuales esta mañana, mamá sale por la puerta principal con fuerza, lleva un niño en cada brazo, parece que papá controla las bolsas, la hija guarda la retaguardia. ¡Pero la bolsa de los pañales no estaba cerrada! ¡Pañales y juguetes desperdigados por todas partes!

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6: 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Tu hijo no quiere hablar.

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2: Saludos amigos, sean todos bienvenidos al béisbol de los Marlins, al más complejo y bello de los deportes. Sí señor, hoy los Marlins con la escoba en la mano, dejaron la bruja en la casa y vienen con la escoba en la mano para tratar de barrer al equipo de Filadelfia. ¿Quién lo iba a decir, no? Después de 12 derrotas en forma consecutiva, que este equipo grande, estos peces de pelea, son capaces de levantarse y poner contra las cuerdas a un equipo que debe clasificar a la postemporada, debe clasificar y meterse además con aspiraciones de avanzar en la postemporada, el equipo de los Phillies de Filadelfia. Hoy vamos contra un buen pitcher, es la ley del ex, el señor Jesús Luzardo. Tiene 9 ganados, 5 perdidos, 3.31, pero ha lanzado muy bien en las últimas presentaciones y se convierte en un rival difícil, el venezolano nacido en Lima, Perú. Tiene en su carrera 50 ganados, 46 perdidos, 4.06. Y por los Marlins, Ryan Gusto, hasta donde llegue, hasta donde nos dé el gusto de verlo allí en el montículo, estará lanzando un día en que el bullpen estará muy activo. Por lo menos así se espera. Tiene 0 y 2, 4.50, el nacido en Santa Rosa, California. La idea es que coma entradas las más posibles y entonces empezar a mover el bullpen. La buena noticia desde ayer que tenemos a Peterson otra vez ahí en el bullpen y puede ser una pieza importante. Hoy los Marlins amanecen un poquito mejor que ayer. Esto es claro, esto es relativo, porque hay un día menos en el calendario, una posibilidad menos de avanzar, pero ayer lo aprovecharon y en vez de tener 5 equipos por encima en la lucha por el wild card, ahora los Marlins aparecen con 4 equipos por encima. San Luis se fue por debajo de los Marlins. Los Marlins aparecen a 2 juegos del tercer wild card que lo ocupa Arizona. Los Piratas y Washington están igualados a un juego, agazapaditos allí esperando que patine Arizona. San Diego aparece a juego y medio y entonces los Marlins a 2 juegos completos de ese ansiado tercer comodín de la Liga Nacional. ¿Un poquito mejor que ayer? Sí, y esperamos que puedan seguir avanzando en lo que queda de calendario. Por lo menos tiempo tienen, todavía hay tiempo, incluso tiempo para llegar a la fecha límite de los cambios, que es otro aspecto, ¿no? Analizar. El lunes es que se cumple la fecha límite de los cambios. 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Mis amigos, aquí está el saludo y el comentario inicial de José Luis Nápoles.
3: Gracias, Jiqui, con el saludo cordial para toda la gente buena que nos acompaña. Bienvenidos a Su Majestad el Béisbol, partido número 109, Miami. Jugando para 500 después de 109 partidos, 54 y 54 vivos, entraremos en la fecha para los cambios. Estamos muy cerca, señores. Filadelfia tiene saldos de 57 y 51, Miami. En las dos últimas noches cantando, un pasito para atrás, por favor. A ver si se puede, señores. Hoy tenemos la radiografía de Otto López. Algunos elementos por los cuales quizás esté de primer bate. Promedia en el primer inning para 346. Sin out en el pizarrón para 331. Puede ser un elemento importante, ¿no? Con bases limpias para 315. Todas estas son situaciones que se le presenta a un primer bate. Ahora, contra pitcher zurdo, hoy va contra un zurdo, batea para 388, contra derecho para 309. Antes de la pausa, Velas Estrellas estaba en 334. Ahora, después de la pausa, Velas Estrellas, muchos menos turnos, estamos hablando de 35, ha estado bateando Otto para 257. En medio de ese global ofensivo que lo mantiene como líder de los bateadores, con 328, tiene a Raes respirándole en la nuca. Allá, ¿eh? A Raes está ahí mismo. 9 cuadrangulares, 48 remolques, una figura pretendida. Con hombres en primera base, batea para 378. Con corredores. Con corredor en segunda, 353. Con hombre en tercera para 300. Con hombres en posición de anotar, 311. Nuestro Caballoto López, que ha tenido una temporada tremenda, pero que en los últimos 7 partidos promedia de 27-6 con saldo de 3 boletos, 3 ponches, par de remolques, 5 cuadrangulares. Tiene 22 bases robadas y el OPS 854. La radiografía del Caballoto López.
2: Por otra parte, hoy los Marlins hicieron cambios en el lineup por la presencia de un pitcher zurdo. Cuando creía que ya estaba entendiendo esto del lineup, me vuelven a sorprender, porque Liam Hicks, que estaba como quinto bate frente a derechos, lo colocan hoy como tercero frente a zurdo. Eso me llamó la atención poderosamente. Los Marlins hoy se vieron obligados a colocar a varios zurdos en el lineup. Está Hicks, está Stauer, está Marcy, o sea, tres zurdos en el lineup que se mantienen. Marcy no iba a jugar. Estaba hoy para jugar en tercera Leo Jiménez, iba para el right field Sanoja, pero a última hora se presentó el caso de que Leo está indispuesto, problemas estomacales. Algo parece que está pasando ahí, porque también sigue fuera del lineup Schwarber por el equipo de Filadelfia. Se había dicho que eran problemas estomacales también.
3: Comió cualquier cosa menos guayabas verdes, ¿no?
2: No, y a lo mejor comió la lechuga esa famosa que anda por ahí, que es peligrosa, según dicen en la televisión. No me hagan caso a mí, ¿eh? Yo lo vi en la televisión. Así que hoy, Liam Hicks frente a zurdo, tercer bate. Antes, el tercer bate era Beirut, era Jody Mayo, era, no sé, todos los caballos. Barry Bond, eran terceros bates aquí. Ahora parece que no es tan importante el tercer bate. Y digo que cuando yo estaba entendiéndolo, porque en estos días estaba de tercer bate Heriberto Hernández, el mejor que está bateando, el mejor que ha bateado en el mes de julio, uno de los mejores en Grandes Ligas, Heriberto Hernández. Y hoy lo pasan entonces a segundo, un puesto que parece ser más importante, y colocan a Liam Hicks como tercero. Y ahí vuelvo a perderme otra vez con la forma de hacer los line-up. No digo que esté mal, ¿eh? Porque ellos saben más de eso que yo. Lo que digo es que yo me pierdo con estos cambios.
3: Y la otra parte del cuento, Jiki, si tienes a Stevry para que juegue el center field, ¿cómo tumbar con él y dejar a Marcy? La única respuesta que me viene a la mente es que posiblemente Marcy tiene más alto porcentaje de envasamiento contra zurdo que Griffin Conay, quien por demás tiene fuerza al bate y batea muy bien la bola rápida, y esa es la que tira Luzardo. Bueno, vámonos con el orden al bate del equipo de Filadelfia, con Trey Turner designado, Bryson Stott en segunda, Bryce Harper en primera, Alec Bond en tercera, JT Realmuto es el catcher, Brandon Marsh en el jardín izquierdo, Brian de la Cruz en el derecho, Justin Crawford al center field, Edmundo Sosa al campo corto. Me dijeron ayer que Kyle Schwarber tiene problemas estomacales también. Tenía molestias estomacales. Lo digo porque esto no es de ahora, posiblemente es de ayer. Llamó la atención que ni siquiera lo usó de emergente. Y el pitcher, como ya escucharon, Jesús Luzardo.
2: Por su parte, el equipo de los Marlins mantiene a Otto López en el campo corto. Heriberto Hernández ascendido a segundo en la tanda. Liam Hicks un poco degradado a tercero. Xavier Edwards se mantiene como cuarto. Javier Sanoja está como quinto en la tanda. Kyle Stauer, bateador designado. Esteury Ruiz en el right field. Brian Navarreto, el receptor. Y el señor Jacob Marcy en el jardín central. Repito, no iba a jugar hoy, pero lo colocaron por el malestar de Leo. El pitcher Ryan Gusto, 0 y 2, 4.50, 6'4 de estatura, 232 libras, 27 años, de Santa Rosa, California.
3: Volvemos a tener un récord aceptable frente a equipo de 500 o más. 28 y 33, eso hay que mejorarlo, porque estaba mejor antes de la mala racha. Arranca el juego por Radio Mambí, Jiqui Quintana.
2: Gracias, José Luis. El primer lanzamiento es bola adentro, bien profundo en el left HH. Para volarlo hay que dar jonrón. Batea Trey Turner, 241. Strike cantado, mucho mejor bateador que ese promedio. Tiene 14 jonrones, 41 carreras impulsadas. Rápido además en los senderos, corriendo cuando da un extra base, es una velocidad extraordinaria. Intento de curva que no rompió. Desde temprano Miguel Rodríguez está con nosotros. Diana Rodríguez también, los Rodríguez se unen. Diana, que es nuestra artista plástica por excelencia. Orlando Gotera. Dos bolas, un strike. Lanza, le tira machucón de foul. La pelota va atrás. Parece que le dio al árbitro ahí. Lo está atendiendo Navarreto. Parece que dio en la careta. Parecía que había sido un bounce atrás, pero parece que dio primero la careta. Dianela Beltrán Mesa, la madrina Vilma Yandy Pozo, una de las parejas de moda del momento. Ya sabemos que la primera es Ulises y Taimí, pero después está Vilma Yandy, está la pareja LL, hay varias ahí disputándose el segundo puesto. Le está dando un chance ahí al árbitro para que se recupere. El árbitro es Shane Livensparger. Pedro Robles anda por ahí, Neomer Ramos, César Soto, Amalia González. Ya se va colocando otra vez justo, las manos al cinto. Listo, lanza, curva, rolling que se mete de hit en el jardín central. Cañonazo de Turner, dejó caer la curva. La dejó que llegara ahí a la zona y la dirigió al jardín central. Abre fuego Filadelfia temprano, corredor en primera, que es rapidísimo además. Hay que vigilarlo bien. Jorge Vergel habla de el caso de Arraez, que fuera cambiado para la Liga Americana, dejaría de ser competitivo como champion bat en la Liga Nacional.
3: Sí.
2: Lanzamiento, bola baja, sería esa buena para Otto, ¿no?
3: Sí.
2: Arraez, increíble lo que está pasando con Arraez.
3: Y sería competencia directa para Jordan.
2: Bryson Stott está en el rectángulo, lanzamiento adentro y lleva dos bolas en strike. Este señor tiene 8 cuadrangulares, 47 impulsados, 253. Aquí en el equipo de Filadelfia no tienen al mejor bateador de segundo, ¿no? Lo tienen de tercero. Para que vean que varía la apreciación de un equipo a otro. Strike cantado. Pero es interesante esto que está pasando con Arraez, que yo no acabo de entender. Un bateador de aquellos, y que sin embargo es como si todos los años tuviera que cambiar de equipo. Qué cosa, ¿eh?
3: Sí, porque no le dan largos contratos, Jiqui.
2: Ya se prepara el lanzamiento, le tira la banda on fly al jardín central. Marcia atrás, viene hacia adelante ahora, arregló el GPS y la captura.
3: O sea, no le dan largos contratos. Siempre está a meses de irse a la agencia libre y se convierte en cambiable. La pregunta es, ¿por qué no le dan contratos a largo plazo?
2: Esa es mi pregunta. Eso es precisamente lo que me intriga. ¿Por qué no lo quieren? Además, buen compañero en el equipo, se lleva bien con todos. Es una persona muy decente, además.
3: Porque para un pelotero, señores, es muy tranquilo firmar por 5 años. Garantiza mucho dinero. Te estabilizas.
2: Le tira y saca rolling de frente a segunda. Feldea bien, le entrega el short. Un out de vuelta a primera. Lo que soñó el poeta. Batea Harper al primer lanzamiento para doble plays. 4-6-6-3 la combinación. Y se fueron los Phillies sin carrera. Hubo un hit, ningún error. Y nadie quedó en circulación. Mis amigos, se fue la primera del primero. Filadelfia recibe cero, Marlins por batear.
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3: Y es complicado, ¿no? Para un pelotero que obviamente tiene familia. Muchos de los peloteros que ya viven en una ciudad, pues prefieren jugar su temporada y moverse, pero no mover a sus hijos, no cambiar de escuela, porque es muy complicado. De pronto te cambian completamente de equipo y vuelve a estar tu familia un poco en el aire, ¿no? Como decimos, tiene que ser tremendamente frustrante para un pelotero que siempre está disponible y que puede representar un poco de interés para uno u otro equipos. Está claro que cuando te desean es porque tienes calidad, pero nadie quiere estar como un nómada, como un gitano todo el tiempo, transitando no ya de una ciudad a otra, sino de un estado a otro. Ya lo teníamos aquí en Miami, o sea, Arraez pasó también por los Marlins y enfrentó esa situación, incluso estando en la carretera. El equipo estaba en Oakland cuando fue cambiado. Viene Miami, primer capítulo, vuelve al juego Jiqui Quintana.
2: Gracias, José Luis. Lenza adentro y baja. Jesús Luzardo frente a Otto López. Un gran zurdo frente al líder de los bateadores, 328, líder en hit conectado, 136, líder en juegos de multi-hit, 42. Le tira foul por la derecha, una sinker de 94 millas. Lo conocemos bien, aunque no lo tratamos. Jesús Luzardo, 6 pies de estatura, 218 libras, 28 años. Venezolano, nacido en Lima. Rolín, que busca el torpedero hacia el hoyo, fildea. Sosa, el disparo, out, de short a primera. Sosa hoy en el short, sí señor, está designado Turner. Viene Heriberto Hernández, hoy lo ascendieron a segundo en la tanda, lo habían tenido de tercero, pero se ha ganado el puesto de segundo a batazo limpio. Digo, creo que es así, ¿no?
3: Bueno,
2: debe ser así. HH, William González está por ahí, Rubén Martínez, Anthony el Ángel Trovador, tirándole al primero. Ha sido el mejor bateador de los Marlins en el mes de julio, Heriberto. Tiene 15 jonrones empatados con líder dentro del equipo. Lanza ligeramente adentro ese picheo, una bola y un strike. El infield abierto completamente hacia el hoyo completo, metido a la izquierda todo lo que puede. El torpedero Sosa ya casi le da la mano al antesalista Band, de tan a la izquierda que está. Se impulsa otra vez, Lenza le tira y saca rolling precisamente por el campo corto, fildea a la altura de la cara, el disparo, movimiento, de chora primera, ambos por la misma vía. Hay dos y viene Liam Hicks, hoy lo colocaron tercero por la presencia de un zurdo en contra. Heriberto tiene 15 jonrones y 41 impulsadas. Liam Hicks, 14, se ha quedado paradito ahí en jonrones y 60 carreras impulsadas, si tiene más. Le tira el primero, rolling foul por la zona de primera. Impulsó todas las que pudo y todas las que quiso en el inicio del campeonato. Después también se ha parado, lo han estado moviendo de un lado para otro. Lanza, machucón de foul, le cambió el movimiento. Luzardo lo suele hacer con frecuencia. A veces levanta más la pierna de péndulo, a veces se lanza hacia adelante con ella para tratar de sorprender a los bateadores. 282, el promedio es bueno, muy bueno, el de Liam Hicks. Dos strikes sin bolas. Lanza, le tira y saca machuconcito de foul por la zona de primera. Pero sí, la producción de cuadrangulares se estancó y se estancó también la producción de carreras. Mañana, señores, los Marlins estarán en la capital del mundo. Van allá con Canito. Van para la capital del mundo a enfrentar a los Mets a las 7:10. Lenza le pone el bate, nada más levanta fly de foul por la izquierda al público. Eury Pérez va a lanzar mañana por los Marlins frente a Nolan McQueen. Este es un pitcher que tiene 7-7 a pesar de la debacle de los Mets. Pitcher de cuidado, 7-7, 3.32. El socio anda por ahí, es buen socio, Le tira, levanta un fly elevado al center field, fue atrás, arregló el GPS, viene hacia adelante y la captura Crawford para el tercer out del inning. Se fueron los Marlins en un abrir y cerrar de ojos. Cero en todo, nadie entró en circulación. Un capítulo completo. El pacto es 0-0.
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3: Bueno, estaba leyendo un artículo ahí del colega de uno de los periódicos locales especializados en béisbol, Barry Jackson, hablando precisamente sobre la insistencia, los rumores que hay en torno a la figura de Liam Hicks, un catcher presumiblemente barato, muy productivo desde el punto de vista ofensivo, y el cual no puede ser titular aquí por la presencia de Joe Mack. Supuestamente el equipo no lo tendría en el mercado, pero sí estaría, según esta opinión, dispuesto a escuchar algunas ofertas, algunas propuestas, y se incluyen nombres como los de Pete Fairbanks y el de Braxton Garrett. Es parte de lo que se escucha, se lee por estos días, que estamos cerca a la fecha límite para cambios. Vienen los Phillies, Jiqui Quintana.
2: Gracias, José Luis. El cuarto bate, Byrne le tira foul la pelota atrás. Alex Byrne está en 225, 13 jonrones, 58 carreras impulsadas. Tiene una base robada nada más en el campeonato. Alex Byrne, antesalista, cuarto en el orden al bate. La curva, strike cantado. Qué bien rompió ese lanzamiento, 81 millas. Mr. World, como todos los días, está por ahí David Descano desde West Palm Beach. Trabajando por En Sintonía, me dice David. Adentro y alto el lanzamiento, la primera bola. Abdel Moya también. Dinora Nemes. Sandalio González, el volado, Gilberto Beato. De lado completamente está Augusto. Lenza, ligeramente afuera, lost muchísimo, pareció una grúa Navarrete, pero no, no mordió al árbitro principal. Así que mañana abandonamos la casa, nos vamos para Nueva York. Se irán después del juego, después de este juego viajarán. Es lo que hacen siempre, ir el día antes. Rolling de Bond grande por tercera, indica que es buena, el tiro de bounce a primera y lo pone out. Tiró de bounce, pero tiró perfecto. Sanoja fildió bien atrás ahí en tercera. Ya él estaba en territorio foul, pero la bola pasó por territorio bueno en el bounce. Y ya saben ustedes que se arregla así, si es por donde pasa. Si muere antes de la almohadilla, es por donde está, donde muere. Pero si es por detrás de la almohadilla, es por donde pasa. Ustedes lo saben, yo solamente lo repaso. Batea Real Muto hoy como quinto en la tanda. Por fuera, Mattingly también haciendo movimientos muy a lo Mattingly en el lineup. 228 Nada más, Real Muto no está en buena temporada. Por fuera, el lanzamiento, 7 jonrones, 36 carreras impulsadas, pero no lo molestemos, ¿eh? Si se acuerda que se llama JT Real Muto, nos puede hacer pagar. Profundo en tercera está Sanoja. Otto otra vez cargado a la parte izquierda. Lanzamiento, strike cantado. Heiser Castellanos. Ahí con nosotros Juan Andrés Perichi. Trabajando, dice.
9: Bueno,
2: dice. Te lo voy a creer. Tirándole, lleva dos bolas, dos strikes. De otro pasito más a la izquierda, Otto está metido ahí entre tercera y short.
3: Los langostinos de Perichi ganaron ayer 5-3, triple A.
2: Ayer ganaron los dos equipos y ya los dos rompieron la mala racha. Llegaron a tener los camarones gigantes, los langostinos, como usted quiera, llegaron a tener 12 derrotas consecutivas también, igual que el equipo grande. Dos bolas, dos strikes. Gusto preparado. ¡Lanza! Le tira foul de rolling fuerte por la zona de tercera.
3: Ayer el jovencito sensación Canarela batió de 5-1, pero se tomó 4 ponches. No es lo mismo triple A que doble A ni clase A, ¿eh?
2: Se puso un golden sombrero.
3: Agustín Ramírez de 3-1 está para 2.47.
2: Listo otra vez. Lanza curva, le tira la banda, un fly de foul, sale Navarrete, pero desiste la pelota al público. Hoy tenemos niños de varias escuelas aquí. Son la mayoría en el graderío, son esos niños. Algunos que están de vacaciones, en planes vacacionales, ¿no?
3: Sí. Ahora, Iki, el más importante fue Owen Casey de 1-1 con un jonrón, par de boletos.
2: Listo, lanza, tirándole al tercero, lo ponchó. Se poncha Real Muto. No es que me alegre que se poncha Real Muto, es que me gusta nada más.
3: Corre un fresquito.
2: Sí, la verdad, me gusta. Viene Brandon March. Creo que se rió una vez en su vida. Hay una prueba ahí grabada de que una sonrisa que una vez echó Real Muto. ¿Sabes, no? Una sí, sola sí. En toda la historia.
3: Sí.
2: Lanza adentro y bajo. Y no digo esto porque tenga mal carácter, que no lo sé, sino porque realmente es muy, muy serio. Esto es fuera de broma. Muy, muy serio. No lo he visto sonreírse nunca. Brandon March ha ido bajando en el lineup y ha ido bajando en el promedio. Lo tienen ahora como sexto. Le tira, saca rolling por segunda. Aguanta de revés, elegante. Xavier tiró un movimiento. Out. Como un maestro ahí en segunda base. El señor Xavier Edward saca el tercer out del inning. Sin carrera, sin hit, sin error, nadie entró en circulación. También se fueron en un abrir y cerrar de ojos. Tenemos que se ha ido también la parte alta del segundo. Esto va como entierro de pobre. Filadelfia y Miami 0-0.
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3: Bueno, Miami está metido en la bronca, señores. A dos juegos, ¿eh? A dos juegos. Estamos hablando de las posiciones por el boleto White Card, que encabeza el equipo de los Cubs con 61-46. Después Filadelfia con 57-51. Con 56-52 Arizona. Si Miami en la racha de menos 12 hubiera jugado para 500, hubiera jugado para 6-6, Miami estuviera en una de estas posiciones. En una de las tres, allí junto con Filadelfia, posiblemente, claro, en lugar de tener 54 victorias, tuvieran 56, tuvieran 6 más, tuvieran 60. Estuvieran detrás de los Cubs, pero están a dos, por delante tienen a San Diego, a los Piratas y a Washington. O sea que estamos vivos. Hay que ver qué proyección toman estas franquicias que están delante de los Marlins y qué tienen en sus granjas para ofrecer que les permita fortalecerse. Estoy hablando de Washington, estoy hablando de los Piratas, estoy hablando de Arizona, de esos equipos, principalmente de esos, y también de San Luis, que está debajo de los Marlins ahora, y de Cincinnati. Jiqui Quintana.
2: Gracias, José Luis. Lanzamiento, strike cantado, el primero para Xavier Edwards. 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Alto el lanzamiento. Sin embargo, hay quien tiene un efficiency. Y entonces sí, usted alquila el efficiency, no está alquilando la casa. Está bien. Esa pasa. Porque el que inventa la ley, inventa lo otro también. Alto y afuera el lanzamiento. 2-2. 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Lanzamiento, bola baja. 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Lanza Luzardo, alta la cuarta bola, negocia el boleto Xavier. Va con rumbo a primera. 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Se fue al corredor, le tira, levanta un fly al right field, está dominado, va atrás de la cruz y la captura, trató de dirigirla. Por segunda le salió un fly al right field, era jugada de corrido y bateo. Como muchas veces, Sanoja se va al primer lanzamiento. Había salido para segunda Xavier, que regresó con tiempo. Viene Kyle Stauer. Hoy, de segundo, lo bajaron a sexto en el orden al bate, frente al zurdo Luzardo. Adentro el lanzamiento. 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Preparado, se mira. Regresó quieto, se quitaba el árbitro porque la pelota parecía que iba para arriba de él. Pero por delante la fildió el inicialista. Se despega una vez más ahí en primera Xavier. Los Marlins, el segundo equipo que más ha robado. Se vira de nuevo. Quieto el hombre. Ya no puede virarse más, a menos que sea para sacar out a Xavier.
3: Luzardo conoce bien a Xavier.
2: Los Marlins tienen 118 bases robadas. Washington, 120. Washington, que es el líder. Lanzamiento strike cantado. Y Xavier, en particular, ha robado 17. El líder dentro de los Marlins es Esteury, con 24. Otto, 22. Marcy ha dejado de robar porque ha dejado de envasarse. Tirándole al segundo. Marcy tiene 19. Llegó a ser el líder del equipo. Y Xavier aparece con 17. Es el único equipo, el de los Marlins, que tiene a 4 jugadores con 15 o más bases robadas. El único en las grandes ligas. Pidió tiempo, se separa el señor Stauer. El rubio de Ligelena con 14 cuadrangulares. Tiene 46 carreras impulsadas. Ya se prepara el pitcher. Se demora bastante, observa el corredor. Se impulsa ahora, lanza por fuera. El líder en jonrones dentro de los Marlins, Heriberto Hernández. Con 14 está en Liam Hicks y está también Kyle Stauer. Bien cargado a la derecha, ahí en tercera está Van metido en el hoyo. Lenza movió el bate, reclaman al de tercera, dice que no el señor Cali. Tres bolas, dos strikes, buen conteo para intentar la jugada de corrido y bateo. De hecho se convierte en corrido y bateo, porque si es strike el hombre tiene que tirarle. Ya se fue Lenza. Flash lo retrató en el home plate. Debía tirarle, pero no lo hizo. El señor Stauber, hay base robada para Xavier.
3: Sí, lo único que tiene en contra de la jugada es el dudoso contacto de Stauber.
2: Pero tiene a favor un corredor rápido como Edward en 3 y 2. Hay que correr el riesgo, creo yo.
3: Sí, aunque el zurdo lo tiene de frente.
2: Sí, pero ya se había virado dos veces. Strike cantado. Ya no podía virarse a menos que lo sorprendiera. O sea, había una posibilidad. Y se aprovechó, porque ni siquiera hubo tiro a segunda.
3: Lo increíble es que no le tiró.
2: Eso sí. Lenza tirándole. Teury Ruiz va rápido a la cuenta de 12 strikes sin bola. Se fajó con un cambio. Tiene un formidable cambio Luzardo, lo sabemos. Es un ponchador. No es extraño que dé varios ponches por juego. Los niños se meten en el juego. Oigan ustedes la algarabía. Corredor en posición de anotar, es rápido. Ahí viene el lanzamiento. Alta completamente.
3: De pronto Esteuri ha caído en un bache con el contacto a la bola, ¿eh?
2: Sí, señor. Está batiendo 246. Tiene 5 jonrones. Cuando habla para su mano le pega fuerte, pero se le han ido un poco los hits. Entró en el banco de los Marlins ese foul.
3: Por eso que siempre decimos, Iggy, aprovechar al pelotero cuando está bien. Hubo un momento que estaba bien.
2: Sí. Ahí está la cámara enfocando a Mattingly y también a McCollum, los dos managers, los dos pilotos. Listo otra vez, Lenza tirándole al cambio y lo ponchó. Un lanzamiento completamente afuera. Ya empezó a ponchar Luzardo. Ojalá y no tengamos la ley del ex. La entrada sin carrera, sin hit, sin error. Uno quedó en circulación. Dos capítulos completos. Esto sigue como entierro de pobre. Y el cuartito está igualito. Phillies y Marlins 0-0.
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3: Bueno, ya les compartía un artículo en arroba José L. Nápoles, ahí en X, de nuestra colega Cristina De Nicola, del valor que obviamente obtiene Sandy adicional después de esta victoria. Tiene un récord dentro de la franquicia con 111 aperturas de calidad, pero estaba líder también en la temporada en ese aspecto. Y el hombre sigue siendo una solución tremenda. Además, ha estado acumulando entradas y entradas, tanto como líder, récord, o líder, perdón, en aperturas de calidad con 16. Es prácticamente un seguro de vida para cualquier equipo ganarle 1-0 al equipo de Filadelfia con el auxilio de Fauché, que tiró un capítulo, de Fairbanks, que tiró otro. Ciertamente es algo que lo sobredimensiona mucho más. Sandy Alcántara, un ídolo de multitudes, un líder dentro del staff y un hombre que es mucho más que un pitcher trabajador. Es un pitcher tremendamente talentoso. Ayer bastó solamente con un cuadrangular de Kyle Stowers y con una le sobró a Sandy. Vienen los Phillies. Vuelve al juego Jiki. Jiki Quintana.
2: Gracias, José Luis. Brian de la Cruz, otro caso de ex. Está en el rectángulo de bateo. Lanza curva extra y cantado. Está bateando muy bien, pocos turnos, pero muy bien. 727. Un jonrón, una carrera impulsada el día que se impulsó a sí mismo. El OPS encaramado en las nubes. Le tira foul por la derecha, pero muy pocos turnos. Realmente no es para evaluarlo. Vladimir Ortiz dice que los Phillies están viviendo su propio mal momento. Después del juego de las estrellas, solo han ganado 3 y han perdido 8. ¿Qué les parece? A todos les llega su mal momento. Tirándole al tercero, lo ponchó. Se fajó con una recta alta y pegada. Segundo ponche que da gusto. Se va de la cruz, viene Justin Crawford, el jardinero central. Cuando uno dice que todos los equipos están en mala racha y lo dice en el momento en que el suyo está en mala racha, algunos piensan que es lanzando humo para confundir a las personas, pero no, es que todos tienen un momento de mala racha. Todos, sin excepción. Curva alta, lo han tenido los Yankees, lo han tenido los Cachorros, lo tuvo Milwaukee en su momento. Equipos que están arriba. Tampa lo tuvo en su momento también, otro que está de líder de su división. Ahora le tocó a Filadelfia. Lanza curva alta y lleva 2. Lo tuvieron los Marlins. 12 derrotas consecutivas. 6 de las 8 derrotas de los Phillies. En esas 6 derrotas han anotado 0 o una carrera. Es decir, una carrera o menos. Tirándole. 2 bolas, un strike. La cuenta para Crawford. Es un buen dato de Vladimir. Todos los datos de Vladimir interesantes. Pedro Martel en las carreteras de la Gran Unión, filosofando con el espejo. ¡Lanzamiento! No cantó Caruso ni reclamó el señor Navarrete. Pedro O.G. Calabres desde Granada. Allá en Granada todavía está empezando a oscurecer. Lanza, le tira saco machucón de Bon Grande, peligrosísimo. Va al segunda base y pierde la pelota. De todas maneras, no había forma de sacar out en primera Crawford. Hay hit. Ni aún fildeando a mano limpia como intentó hacer Xavier, había posibilidad.
3: Yo creo que este es el machucón más alto que he visto en mi vida. O el machacón, como le gusta decir a usted. Me pareció el más alto, Jicky. No sé si había visto alguno más alto.
2: La verdad es que estuvo alto, alto.
3: Sí. ¡Wow!
2: Y me estoy riendo además de Pedro Oje Calabres. Dice que ya sabemos quién fue, de quién fue la culpa de las 12 derrotas seguidas. ¿Sabes de quién fue? Del cambio climático, dice Pedro. Es que su colega Pedro, el presidente del país, le echa la culpa al cambio climático a todo, entiendo el chiste. Lanza strike cantado. Y entonces él, pues le echa la culpa también al cambio climático.
3: Menos mal que no fue porque la FIFA entró al vestuario de Argentina, ¿no?
2: Argentina no le alcanzó el dinero, según algunos. Le faltó ahí unos milloncitos. Algunos dicen eso. Se va al corredor, el lanzamiento. ¡Fau! La pelota atrás. Joel Mesa está por allí. Fernando Ibarra también. Tiene que regresar a primera Crawford. Se quedó parado en segunda, confundido allí. Tiene que regresar ahora a primera. Había perdido hasta el casco protector y todo. Y estaba confundido allí cerca de segunda. Omar Marín está por ahí, Mirta Pereira también. Edmundo Sosa en la cuenta de 12 strikes sin bolas. Lanza por fuera, tiró la sweeper.
3: Se tenía la base robada, Iki. Fue una suerte para Rey Angusto que le tirara la pelota a Edmundo.
2: 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Lanzamiento, le tira y saca línea, sobre segunda, se lanza Xavier, no puede, la bola en el jardín central. Cañonazo de Edmundo Sosa. Este es el tercer hit que permite Ryan Gusto, el segundo en forma consecutiva. Al otro, aquel machucón, pero se anota hit igual y tienen corredores en segunda y primera. Y viene la tanda de arriba, viene Trey Turner, que tiene cañonazo al jardín central en su primer turno. 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Miguel Valiente dice que está calladito, debe estar trabajando. Mirta Pereira con una escoba en la mano. Y no es limpiando la casa, ¿no? Está hablando de los Marlins. Despegan los dos corredores, infield para doble play. Lenza le tira, levanta fly que abre, foul por la parte izquierda. Ahí a la masa humana. Bastante público para un día por la tarde. Claro, la presencia de los niños engrandece la asistencia. Pero es una buena, buena asistencia para un miércoles por la tarde. Dos strikes sin bolas, dos corredores en circulación. Lenza le tira, saca un machuconcito, baja rápidamente el pitcher. El tiro lo hace a primera y lo pone a... Oh, por poco tira alto, Ay.
15: Oh, por poco se vuela el primera.
2: Sí, a eso me refiero.
15: Alto tiró y bastante.
2: Bueno.
15: El día que el agarre fue con un corredor que para qué les cuento.
2: Wow. Viene Bryson Stott a batear, corredores en tercera y segunda. Y hay que picharle porque detrás el turno es para Bryce Harper. Así que con la primera desocupada hay que picharle a este.

0: terminar la entrada. Trae las dos, Stott. Había que picharle, estamos claros. Pero el hombre hizo pagar caro. Se molestó porque no lo pasaran, parece. Porque no le picharan incómodo. Y dio el batazo clave por encima de tercera. Viene Harper. Harper tiene de tercera a primera en un turno. No, batió para doble play Harper. Fue el que dio el rolling para doble play. Lanza, strike cantado. César Guardia ya está en sintonía. Dice, let's go Marlins. 2-0 ganando Filadelfia aquí en el tercero. Abre en segunda el corredor Stott. Se prepara Gusto. Lanza tirándole. Lo engañó con una que rompió una sweeper. 12 strikes sin bolas. Lo que es el béisbol. Ya batió para doble play Harper. Que es el que usted no quiere ver con las bases llenas. Y ahora está en 12 strikes sin bolas. Y el que batió fue Stott. El batazo clave hasta el momento. Se quita el pitcher. Se seca el sudor del rostro. Con la manga de la camisa. Se arregla la gorra. Se coloca el guante otra vez. Va entrando de lado Gusto en el montículo. El béisbol tiene cosas. Y el deporte en general, Rápido, tirándole al tercero, lo ponchó. Ahí lo tienen. El que no queríamos que bateara es el que se poncha. Y el que sí queríamos que bateara es el que pega el doble. Así es el béisbol, así es el deporte. A veces el héroe es el menos esperado. La entrada con par de carreras, hubo tres hits, incluido el doble de Stott. No hubo error, uno quedó en circulación. Se fue la parte alta del tercero, el choque ahora. Phillies 2, Marlins 0.
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3: Bueno, tendremos una serie, yo diría que, no se puede decir que fácil, ¿no? La que comienza a partir de mañana en Nueva York. Estará Miami visitando a los New York Mets. Esta serie para terminar. ¿Perdón? ¿De tres? ¿Tenemos domingo libre o qué?
0: Tenemos el lunes libre.
3: Pero mañana es jueves, viernes, sábado, domingo, me da cuatro. Hoy es miércoles solamente.
0: Perdón, sí, es cuatro, sí.
3: Cuatro.
0: Sí, cuatro.
3: Es una serie de cuatro partidos, volviendo al comienzo, frente al equipo de los New York Mets. Tampoco es para pensarse, Iki, que es una serie fácil. O sea, ese es un equipo que sabemos que ha tenido muchísimos problemas en esta temporada, pero sigue teniendo a Soto, sigue teniendo a Lindor, sigue teniendo a varios elementos que nos pueden causar mucho daño y que seguro, quieren salir de esa posición de sótano en la que han estado durante prácticamente toda la temporada con apenas 45 victorias. Fíjense que Miami tiene 9 victorias más que ellos. Claro, prefiero enfrentar a los Mets que a los Cerveceros, que a Filadelfia. Jiqui Quintana.
0: Gracias, José Luis. Lanzamiento, curva, strike cantado. El primero para Brian Navarreto. 167, sin jonrón, sin carrera impulsada. Lanza tirándole, lleva dos. No ha producido Navarreto. Prácticamente nunca juega. Es muy difícil así también, ¿no? Pero tiene dos receptores por delante. Hoy, la presencia de Luzardo envió al banco a Mac. Le tira rolling de foul. Además que es el juego diurno. Y casi siempre el receptor titular, cuando es un juego tan temprano, pues lo ponen a descansar. Eso lo entiendo. Real Muto no está descansando porque descansó ayer. Ayer Mattingly se levantó con deseos de darle descanso a varios. Sí. Aquellas cosas que hacía con los Marlins también. De un mismo día darle descanso a varios titulares. Lanza, le tira la banda a Fly, que abre por la derecha para el público. Ayer, bueno, descansaron algunos como Schwarber, que dicen que está mal del estómago. Y hoy también está descansando. Pero le dio descanso al receptor titular en la jornada de ayer. Bola, la primera, una bola.

Once try. Descansó al inicialista, lo puso de bateador designado. Adentro el lanzamiento, 2 y 2. Harper, que jugó, pero fue bateador designado. Hoy el que pone de bateador designado es a Turner y coloca en el short a Edmundo Sosa. Los niños comienzan aquí a apoyar a los Marlins. Se oye ahí seguramente en sus hogares. 2-2. Luzardo preparado. Lanza. Rolling foul por la parte izquierda. Werner Reinfeld dice que necesitamos la barrida. Dos y dos la cuenta. Ya se impulsa. Ahí va el lanzamiento. Tirándole al cambio. Lo ponchó. Tres ponches consecutivos lleva. Los out 1 y 2 del inning anterior. Es decir, los ponches 1 y 2 los dio en el inning anterior. Los out que fueron 2 y 3. Aquí entra ponchando. Tres ponches seguidos. Batea Marcy. Lanza. Strike cantado. No iba a jugar Marcy hoy. Por la enfermedad de Leo Jiménez. Es que fue colocado en el lineup. Usa zapatos azules. Zurdo frente a zurdo. Lanzamiento strike cantado. No ha movido el bate para dos lanzamientos en forma consecutiva. Da pasos atrás. Bond ahí en tercera. Lanza, movió el bate. Creo que lo pasó. Sí, señor. Medio swing. Strike completo. Cuarto ponche consecutivo de Luzardo. Les digo que este es un ponchador. Y por cada ponche que él da, él dona $150 a Boys and Girls de Filadelfia. Boys and Girls Club de Filadelfia, una organización que trabaja con niños de comunidades vulnerables. Vulnerables. Me lo recuerda Vladimir Ortiz. Strike cantado. Ya este año ha donado $231,000 por los 154 ponches y sigue sumando. Sigue sumando. Otto López le tira y saca línea sobre segunda, la bola de hit en el jardín central. Su hit número 137 es el primero que batean los Marlins. Aquí en el tercero con dos out. El líder de los bateadores da ese cañonazo. La verdad que es una persona especial, Jesús Luzardo, con esas donaciones. Para ayudar a los niños, me imagino que también tiene que haber donado para Venezuela después de los dos terremotos, que todos de hecho debemos recordarlo, no olvidar lo que está pasando el pueblo de Venezuela. Rolling a tercera, fildea atrás, se repone Bond, el tiro de costa a costa, el tercer out del inning, falla Heriberto Hernández al primer lanzamiento. Y se fueron los Marlins sin carrera, hubo un hit, ningún error, uno quedó. Mis amigos, tenemos tres capítulos completos. El primer tercio ya es historia. Van ganando los Phillies 2-0.

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1: Bueno, me decía Morenza por interno que Otto es el que mejor le batea tradicionalmente a Luzardo. Así que es un bateador de aquellos en sentido general, pero cuando ve zurdos, cómo se empeña más. Y frente a Luzardo ha bateado bien. A propósito, se suele decir, se puede hablar, del que el picheo de los Marlins está devastado, que los abridores, estamos con problemas con los abridores. Sin embargo, hay un dato que me llama la atención. Los Marlins, con sus abridores en el mes de julio, son 22 juegos del mes de julio, están lanzando para 3.40. ¿Y saben qué lugar ocupan en promedio de carreras limpias? El tercer mejor lugar en las grandes ligas. Así que tan mal no están, a pesar de las ausencias de Mayer, de otros que hemos tenido, el tener que improvisar con lanzadores del bullpen convertidos en abridores. El tercer mejor promedio de carreras limpias, 3.40. Imagínense dónde estará el peor, si los Marlins con 3.40 son el tercero mejor. En junio los Marlins, en 26 juegos, tuvieron el mejor promedio de carreras limpias en el mes de junio, 3.18. O sea que realmente hemos tenido un picheo que se ha comportado a gran altura, y sobre todo aquellos que han venido del bullpen y han tenido que crecerse. Viene Alex Bond, sigue Gusto. Ahí va el lanzamiento, curva línea al jardín central, se mueve Marcy, se detiene y la captura. Le dio en la cara la pelota. Voy a repetir porque algunos por los comerciales no pueden oír la nota. Y les digo, los abridores de los Marlins, 3.40 en el mes de julio. El tercero mejor. Ese cuerpo de serpentineros abridores de todas las grandes ligas. El tercero mejor. En junio fueron el mejor de todos. 3.18, Batea ahora JT Realmuto, tiene ponche en un turno. Se prepara, lanza, es bola la primera. Y ahora continúa la descripción, José Luis Nápoles.
2: Gracias, Jiki. Estamos en el corazón del juego. Marcador 2-0. El equipo de Filadelfia que tomó el mando en el capítulo anterior. El lanzamiento a una curva en las alturas, llevándoles a ustedes las grandes emociones de la pelota caliente. Miami con la escoba. El infil abierto como un abanico. Hoy correcciones frente a zurdo. Hay suelta, bola baja. Ya escucharon ustedes el lado de Alex Bond. La línea por el center field capturada por Marcy. Realmuto que tiene ponche, está en tres y nada. Ahí viene la cuarta mala, va para primera. Primer boleto que da gusto. Se complicó en el capítulo anterior, hay que atender al dato,
1: Me envía William González una captura de pantalla. En la historia de los Marlins, el mejor bateador frente a zurdos en averaje, ¿no? Se refiere. Martín Prado en el 2016 batió 424. Y Otto López es el quinto este año.
2: Bueno, listo. Se cuadra para tocar abierto el picheo.
1: El segundo, Luis Castillo, 423. Solamente un punto de diferencia. Hanley el tercero, 399. Jeff Conain, el cuarto, y entonces aparece Otto López, 392.
2: Jory, segundo para doble play, se carga para la izquierda, un paso, Xavier. El lanzamiento finalmente tiró un strike. 53 lanzamientos después, Ryan Gusto lo está perdiendo con marcador de 2-0. Par de limpias, 4 cohetes, tiene 3 ponches con un boleto. 3 1/3. Sanoca a nivel de almohada. Aglanza, quita línea por el center line. Va para tercera el de primera. Va para segunda, no. Se quedó en primera base Brandon Marsh. Ryan Gusto ya avisó en el inning anterior.
1: Yo creo que ya es suficiente para mi gusto.
2: Sí, y para el mío. Digo, no le vas a caer atrás a Filadelfia perdiendo por muchas, No nos sobran cañoneros.
1: Por lo menos es suficiente para poner a calentar a alguien. Sí. Después, si lo utilizas o no es otra cosa, pero por lo menos para calentar a alguien. Y está vacío el bullpen.
2: Queremos ganar este, ¿no? El turno para Brian de la Cruz. Tiene ponche. En curva tirándole. Se quedó ahí mismo el picheo, ¿sabes? 4.58 el promedio de gusto que va a empeorar. Tiene dos corredores en la ruta. Ya no hay formación para doble play. Viene el infield por dentro. Estamos en el cuarto inning perdiendo por dos. 37 capítulos en la temporada para gusto. Listo. El lanzamiento en curva, le tira, levanta un fly. A lo corto por el right field, puede haber jugada. Preparado Estebri, captura la bola. Viene el corredor, el tiro es muy malo. Quieto todo el mundo. Llegó de bounce a primera base el tiro.
1: Wow.
2: A primera, llegó de bounce. Cuando dije hay jugada era porque era un fly corto. No sabía el tiro que iba a hacer Estebri.
1: Por supuesto que yo también pensé que iba a haber jugada. Donde él fildeó, por lo menos es para tirar a home y tirar bien.
2: Donde él fildeó, Iki, no se manda un corredor sin out. Se manda cuando ya hay un out porque la entrada se va a meter en dos. Pero sin out en el pizarrón es para ni mandarlo. Ahora tiró de primer bound a primera base. Listo. El lanzamiento, hit de línea. No sé hasta dónde va a esperar, ¿eh? Primera y segunda, solamente. Bueno, la entrada va con dos. Lo que pasa es que yo narraba el fly al right. Ya usted había descrito el de Alec Bond. La entrada está con dos. Entonces sí tenía que salir.
1: Sí, salió.
2: Sí tenía que salir porque ya la entrada se metía en dos.
1: Salió precisamente por eso, porque era el segundo out.
2: Porque si no hay out, es para pensarlo, ¿eh? Bueno, el turno para Edmundo Sosa, que ya tiene cohete. A propósito, Crawford tiene de 2-2. Orrebares en primera y segunda. El primer strike de Panamá anotó en la fiesta del tercero. Tenía cohete por el center field. Llegó el partido en 2-0-7. Tiene 5 para la calle, 25 para el plato. En curva, rolling de bate partido. Fildea al tercera, tira segunda, yes out. De San Ojita, sin problemas a Xavier. Se acabó el abuso, señores. El force out en la intermedia por la vía 54. Una más para el equipo de los Félix. Gusto. Yo creo que ya cumplió, ¿eh? Y no precisamente con una buena apertura. Dos corredores quedaron en la ruta. Se va la primera mitad del cuarto. Van ganando los Phillies 3-0.
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1: Bueno, cuando hablábamos de que el picheo abridor de los Marlins es el tercero en Grandes Ligas, no quiere decir esto que no haya problemas. Por supuesto que sabemos que hay problemas con el picheo abridor cuando han tenido que venir relevistas a ocupar lugares en la rotación y ocuparlo de forma fija, ¿eh? No es una vez, no es dos, es que se han quedado tanto Ryan Gusto como Phillips. Pero lo que sí nos da que pensar es que hay muchas luminarias que brillan unilateralmente, pero en general el picheo no está bien en las Grandes Ligas, ¿eh? Lo que pasa es que hay algunos pitchers que están tan bien que hacen aparentar o aparentan que el picheo tiene un dominio absoluto, pero hay muchos equipos con serios problemas de picheo que precisamente van a tratar de reforzarse de cara a la postemporada. Viene Hicks y describe José Luis Nápoles.
2: Ahí viene para la goma abierta, primera bola, cero strike. Pero Jiki, hay un sitio que se llama MLB Deadline News. Es un sitio que ahí viene extrae, que proyecta muchas informaciones o muchas especulaciones, muchos rumores de cambios de los Marlins. Están diciendo esto. Ahí va un rolling por segunda, se interpone por delante el primera, le pasa al pitcher, cubre, pisa y es out. Por la vía 31 vuelve a fallar Ryan Keck. Dice de Alerick según reporta de Alerek, se hace eco MLB desde la INUS. Miami estaría dispuesta a escuchar ofertas, oye estos nombres, por Otto López, por Xavier Edwards, por Liam Hicks y por Heriberto Hernández. ¿Usted lo cree?
1: No,
2: yo tampoco. El lanzamiento estará, digo, hasta que no vea lo contrario. Pero es difícil, ¿no? ¿Saben por qué? Porque no solamente forman parte de lo que uno define como la base del equipo. El lanzamiento foul son peloteros que están en control y son los más baratos. Están en el salario de 800,000. No llegan a 900,000, ni Otto ni Xavier. Me imagino que Heriberto menos todavía. Tampoco Liam Hicks. Listo. El lanzamiento a foul.
1: Todavía que tú me digas que van a escuchar ofertas por Liam Hicks y por Heriberto, yo todavía lo creo un poco más. Pero me parece muy raro que la escuchen por Otto y por Xavier. A menos que se aparezcan con una oferta muy, muy grande.
2: No. Listo. El lanzamiento abierta. El hecho de que yo esté dispuesto a escuchar ofertas por mi casa.
1: Ajá.
2: Usted siempre pone el ejemplo. Y usted lo único que salva es el columpio, ¿no?
1: Sí.
2: Todo lo demás es negociable.
1: Sí, señor.
2: Listo. El lanzamiento de Rolling a tercera. Barre con el guante. Dispara perfecto y saca por la vía 53. Claro, usted dice, a ver, ¿con qué vienes? No, gracias. Eso no. Si de pronto te enamoran con una oferta irrechazable, pues adelante, ¿no? En un momento creímos que Arraez no se tocaba, ¿no? Y se tocó.
1: Sí. El caso de Heriberto es un caso que se puede estudiar de la siguiente manera. Es primera vez que tiene un año grande.
2: El lanzamiento para Sanoca, primer strike.
1: Ese pudiera analizarse. Pero Otto ha venido en ascenso.
2: No, Otto está en su mejor temporada.
1: Uh-huh. Y Xavier es un pelotero ya hecho.
2: Listo. A ver ahora. Lanza por dentro. Le trae una bola. No pudo estar Luzardo en el Clásico Mundial. Iba a decir que fueron compañeros del equipo campeón. Adentro el lanzamiento cambió el why not. Sanoja sí estuvo. De Otto Yiki, Miami lo rescató. Perdió la fe en él, la franquicia de San Francisco. En curva, por fuera. Y lo tienen que estar lamentando porque Miami le dio la oportunidad. Y se ha convertido en uno de los peloteros más importantes de la temporada. Gritan los niños, lo estamos escuchando. Ahí viene la bola, ha abierto el lanzamiento. Lo pierde por boleto. Huye pan que te coge el diente.
1: Ayer yo hablaba del caso de Peterson. Peterson lo soltó el equipo de Atlanta a cambio de dinero en efectivo. Normalmente eso no se hace, se hace muy poco. No es soltar a alguien que tú crees que puede llegar y soltarlo por dinero. Y para que vean que todos los equipos cometen errores a la hora de hacer cambio y todos tienen aciertos y fracasos.
2: El turno para Angel Stowers. Atlanta estará en Miami gracias a una fecha de cambios. Por él soltamos a Trevor Rogers. Vino también Norby. En curva, le tira, levanta un fly por el center field. La está esperando dos pasos a la derecha. La está buscando Crawford. Y se acabó para Miami el cuarto inning. Sin carreras, un boleto. Uno quedó en la ruta. Terminan cuatro capítulos completos. Van ganando los Phillies con marcador de 3-0.
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1: Bueno, por supuesto que todo tiene su precio, ¿no? El ejemplo de la casa siempre ponemos, pero puede ser cualquier ejemplo. Si lo que le ofrecen a usted es mejor que lo que usted tiene, pues usted lo va a dar. Y si es de cara al futuro, porque este equipo de los Marlins yo creo que está pensando más en la próxima temporada que en esta misma. A pesar de que estamos luchando y de que pudiéramos clasificar, pero no van a arriesgar lo de la próxima temporada y las subsiguientes para tratar de clasificar esta. Así lo veo yo y pienso que así lo están viendo los entendidos del béisbol. No arriesgar el futuro para un presente que no se vislumbra tan, tan importante como algunos pudieran pensar. Bueno, hay que ganar cada juego, por supuesto, pero echar de vez en cuando un vistazo a los otros desafíos que nos interesan. Los Blue Jays están jugando contra los Nacionales y están 0-0. El juego acaba de comenzar prácticamente. Hay que estar pendientes de ese desafío. Los Bravos y los Mets. Y los Mets no nos preocupan mucho. Y los Bravos están inalcanzables aparentemente. Pero es un juego interesante para saber a qué nos vamos a enfrentar con los Mets, porque tenemos una serie de 4 desafíos en la Gran Manzana a partir de mañana. Los Bravos y los Mets tienen hoy doble juego, o sea que de alguna manera eso nos conviene a los Marlins, porque van a gastar bastantes piezas en ese doble juego los Mets en la jornada de hoy. Vienen los Phillies, describe José Luis Nápoles.
2: Gracias, Jiggy. Vámonos al quinto. Al primer picheo le tira, levanta un fly, Trey Turner. La bola se va elevando. Otra vez para Ryan Gusto. Una bofetada que es la cuarta carrera. Lo mantienen en el box. 3 capítulos consecutivos lo están golpeando.
1: Y por otra parte, ¿cómo le gusta este parque a Trey Turner?
2: El rato que está dando señales Ryan Gusto. Esta no dio tiempo a nada, ¿eh? Primer picheo. Se la metió en el fondo, jonrón número 15. El turno para Bryson Stott. El lanzamiento abierto. Si la misión es que tire 5 innings, independientemente de cómo deje el marcador, solamente le faltan 3 outs.
1: No, no lo creo que llegue.
2: Porque hace rato que está haciendo agua, Jiki.
1: Sí, sí.
2: Pasó el bate. Hace rato, ¿eh?
1: Pero eso decíamos en el inning anterior, que por lo menos tener a alguien preparándose. Ahora es que se levanta un zurdo, pero es para tenerlo preparado. E incluso yo no lo hubiera dejado abrir este inning.
2: No, yo no lo hubiera dejado terminar el anterior, la verdad. En curva abierta dio boleto, permite hit, después fly sacrificio, después viene otro hit. Este inning por lo menos ya no era para él, la verdad. Entra Velado en el box. Hay suelta para la goma abierta. Bueno, pero The Athletic no solamente especuló con los jugadores de posición, Jiggy, también ha especulado con Pete Fairbanks.
1: Sí.
2: Con Michael Peterson y con Anthony Bender.
1: Yo no soltaría a Peterson. Yo no pensaría mucho para soltar a Bender.
2: Ahora, en este caso, no dice que Miami estaría dispuesto a escuchar ofertas. Está diciendo que Miami ha recibido llamadas. Foul. O sea, ha recibido llamadas preguntando por ellos. Hay una diferencia entre que un equipo esté diciendo, escucharía ofertas, que a mí no me consta, ¿eh? Lo está diciendo el MLB, Deadline News, que supuestamente está haciéndose eco de una publicación de The Athletic. Listo. Lanzan abierta la cuarta.
1: Llamadas propiamente dichas han recibido por Alcántara también.
2: Sí. Segundo boleto. Tiró aceptablemente primer y segundo capítulo, más que aceptable, lo tiró muy bien. Del tercero para acá ha sido una montaña rusa, a gusto. Acaba de permitir un jonrón, no saca un out, regala un boleto y viene Harper. Viene buscando el tiro de gracia. El lanzamiento por dentro.
1: Como levantaron tarde al zurdo, no lo pueden sustituir, porque aquí era para traer al zurdo a picharle a Harper.
2: Dax Fulton es ese zurdo que dice Icky. Y ahora y segundo para doble play, metido entre el primer y segundo está Xavier. Harper tiene ponche, tiene para doble play. Ag lanza, bola 2. 84 millas con el slider. No podemos conformarnos con ganar la serie, ¿eh? Yo sé que se ganó la serie, pero es que perdimos 12 después de ese patinazo. El lanzamiento, le tira, saca línea por el right field. Buena bola. va a ser un extra base y un doble caminando. El que estaba en primera, Harper, va para tercera. La pelota juega con Estebri allá en el fondo. Le hizo un bounce a la inversa hasta tercera con un triple. ¿Ya está listo Fulton? ¿O lo seguimos esperando?
1: El problema es que si tú lo levantas tarde, entonces no lo puedes llamar.
2: Ah, bueno.
1: Y eso le pasó aquí al señor McCollum. Levantó tarde al zurdo y no lo puede llamar. Y le va a dar otro bateador más.
2: ¿Otro
1: al
2: pitcher?
1: Le va a dar otro bateador por aquello de que es derecho, José Luis. Por aquello de que es derecho.
2: Bueno, ya tienen 5 y la sexta está a 90 pies del plato sin nada. Va saliendo Moscos, sí, es el que va saliendo. No va saliendo ni siquiera el manager.
1: No, le van a dar otro bateador más. La teoría de que el zurdo tiene que venir contra el zurdo y el derecho contra el derecho y el bateador es derecho, es Alex Van. Entonces le van a dar otro bateador más al menos. Todo esto es por no haber levantado rápido a un pitcher en el bullpen. Ya en el inning anterior lo dijimos, después de que dio boleto y permitió hit, en ese momento estábamos hablando de poner a alguien a calentar. Todavía vino un fly de sacrificio, todavía vino un hit de Crawford y no se levantó a calentar el pitcher en el inning anterior. En este le dan el jonrón y cuando se pone en conteo por debajo frente a Stott es que se levanta el pitcher en el bullpen. Y entonces, cuando llaman, seguramente que dijo, no, todavía no estoy listo. Y tiene que enfrentarse a Harper. Y ahora lo dejan a Bond solamente porque es derecho.
2: Bueno, será difícil, ¿eh? 5-0 el partido, no aparece nada. Suelta para la goma, tampoco le marca el primer strike. Reclama Navarreto. Previki, supuestamente uno de los equipos que estaría muy interesado, pero muy interesado, por Otto López. Se han estado mencionando los Yankees. El lanzamiento es extraí, ¿eh? Lo había reclamado Navarreto y hay que modificarlo. Los Medias Rojas. Estoy buscando qué prospectos tienen los Medias Rojas que pudieran poner a pensar a los peces. No es fácil, ¿eh? Cleto, abierta, por poco la tira para el backstop. La salvó de Chorbaum, el catcher, bola. La primera con un strike, la cuenta. ¿Cuándo está listo Fulton? Hay como 20 picheos ahí atrás.
1: No, está listo. Lo que lo dejaron por derecho el bateador y derecho el pitcher.
2: Por derecho de conquista. El lanzamiento a foul. Boston llegó a tener una granja muy buena. Te digo, los Yankees siempre han tenido una granja muy fuerte, robusta. Algunos peloteros incluso demoran en subir los peloteros. Habría que ver qué tiene Boston. Que lo necesitan, claro que lo necesitan. Miami también lo necesita. Entra Blado, lo tiene metido en 12 strike foul. A favor de líneas cortas.
1: Interesante el caso de los Yankees porque no están conformes con Volpi. Y tampoco están muy conformes con Chisholm. Y él puede jugar cualquiera de esas dos posiciones, Otto.
2: Sí, han tenido que conformarse con Caballero, que es más que todo un torpedero defensivo. Es un comodín. Listo. Lanza rolling the hit. Viene caminando Harper. Ya tienen 6. No ha sacado un out aquí, Gusto. Yo lo vi venir, ¿eh? Perdónenme, pero lo vi venir. Lo estoy diciendo desde el inning anterior. El tercero lo terminó con la lengua afuera.
1: Y va a seguir.
2: El quinto
1: va a seguir.
2: Arrastras. Y aquí en el quinto, el cuarto arrastras. Y en este quinto, ni te digo.
1: Va a seguir.
2: Se mueve McCollum, está cerca de la escalerilla. Viene a batear Real Muto. El lanzamiento rolling para doble play. La tiene Otto, hay una en segunda. El otro en primera, doble play. Por la vía 6-4-4-3. Viene un derecho. No, viene un zurdo, viene Brandon Marsh.
1: Gracias, realmente.
2: Ha cooperado ahí. Ayuda inestimable. La otra parte del cuento es que la ventaja ahora se ha ampliado. Y posiblemente no venga con los caballos el bullpen.
1: Sí, es lo más probable.
2: Y esa idea, foul, es consistente con traer a Fulton, ¿no?
1: Sí, pero fíjate que algo pasa aquí, que no han tenido la confianza para traer a Fulton. Y han preferido mantener a Gusto.
2: Y de hecho, Fulton paró el calentamiento ahora.
1: Sí.
2: Ahora que viene el doble play. Listo. Abierto el lanzamiento. 77 lanzamientos para Ryan Gusto. Se vino a menos. Del tercero en adelante. Ese capítulo lo comenzó con un ponche, pero después le dieron un machucón. Después un hit al medio. Foul. Después de pitcher a primer lado, pero después vino un doble. Después ponchó. Y ahí era para preocuparse, pero no para quitarlo. Ahora, en el cuarto, línea de Bond. Boleto, hit, sacrificio. Ya con el hit de Crawford, me parece que le sobró el mundo Sosa. El lanzamiento, rolling a primera base, buena bola. Se cuadra muy bien, pisa y lo retira sin asistencia. Terminó el inning, señores. No fue reemplazado. Con un sueño de menos y una herida de más. En este caso, tres carreras. Nadie en la ruta, va ganando los Phillies. Se escapa la primera mitad del partido. Marcador de 6 carreras por 0.
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1: Bueno, está claro que todos los juegos no se pueden ganar. Este se puede luchar todavía. Estamos apenas en el quinto episodio, parte baja. Pero incluso perdiéndolo, siempre queda el consuelo de decir, todos no se pueden ganar. Pero señores, no se puede parpadear en este final, ¿eh? Hay que tratar de ganar los más posibles. Porque hay 4 equipos por arriba de los Marlins en la tabla de posiciones para el último wild card. No es uno, no son dos, son 4 equipos. Y usted tiene que ganar, ganar y ganar. Y esperar incluso que alguno de esos equipos pierda. Afortunadamente ayer sacábamos la cuenta, Morense y yo. A los Marlins le quedan juegos con Arizona, le quedan juegos con los Piratas, con Washington, con San Diego. En fin, todavía tenemos que enfrentarnos a esos equipos que están por arriba y es una esperanza. José Luis Nápoles.
2: Gracias, Jiki. El lanzamiento le tira, saca para la línea, bien colocada para el field. Stebri va para atrás, de primer rebote la pelota contra el muro. Va para segunda, está llegando con un doble. Con las bases limpias viene a pegar el doblete Stebri. Se había ponchado con hombre en segunda, en el segundo, abriendo los senderos en el quinto.
1: Un poco frustrada la amiga Leonor Guibert. Entiendo su frustración.
2: ¿Un poquito?
1: Hey.
2: Bueno, uno de los prospectos que tiene para el campo corto el equipo de Boston es Franklin Arias. Ellos no solamente han llamado a los Marlins, ¿sabes? Han preguntado por CJ Abrams con Washington. A Houston por Jeremy Peña. Por el cubano-americano Zach Neto. Han hablado con Anaheim. Zach Neto, que tiene una buena cantidad de jonrones. O sea, Boston quiere un torpedero. Listo. El lanzamiento por dentro, bateando Brian Navarreto. Le vino con el cambio.
1: Humberto Romero dice que él ni siquiera quiere en el equipo a Gusto. Lo que no me dice es a quién pondría por Gusto.
2: El lanzamiento, bola baja.
1: Sería interesante, Humberto, que me dijeras a quién tú pondrías. Porque Gusto en el bullpen es otra cosa. Pudiera venir como pitcher del bullpen para una, para dos entradas. Yo lo mantendría en el equipo.
2: Ciertamente ha fallado como abridor. Hemos tenido problemas para encontrar ese quinto hombre. El lanzamiento, foul.
1: Y como ya dije, los Marlins, a pesar de esos problemas con los abridores, están en tercer lugar en promedio de carreras limpias en el mes de julio entre los abridores.
2: Los Marlins están jugando para 500.
1: Pero los abridores, que no han estado mal, son el tercero mejor con los abridores.
2: Yo me acuerdo que hace muy poco tiempo, listo. El lanzamiento adentro, pelotazo. Lo que necesita Miami es acumular hombres a bordo. Luzardo golpeando a Navarreto y el turno para Marcy. Decía Iki que hace muy pocos años nos estábamos moviendo entre 400
1: y 460 en el averaje de victorias. Hoy estamos en 500. Claro que la gente, y en la gente estamos nosotros también incluidos, no se conforma con resultados a medias. Todos queremos un equipo ganador, de playoff, todas esas cosas. Pero no olvidemos que es un progreso paulatino.
11: Seguro.
1: Estar en 500 no es poca cosa. El turno para Marcy. Se cuadra para tocar, toca por tercera. Lo estaba esperando. El lanzamiento a primera y es out. Hasta miró a segunda. La hizo parecer fácil Alec Bond. Sacrificio perdiendo por 6. ¿Le van a dar sacrificio?
11: Me imagino que le den sacrificio. Yo creo que fue un capricho de él porque el tercera base estaba corto.
1: Y únicamente que él creyera que y se la iba a dejar en la uña. Pero Bond tiene las uñas largas.
11: Wow.
1: Sacrificio le dieron.
11: Sí, es la más fácil para el anotador.
1: El turno para otro. El lanzamiento lo pasó, primer strike. Por lo menos para descontar, Otto tiene la costumbre de tocarse el casco. No sabe uno cuándo está protestando el conteo o cuándo se le está cayendo el casco.
11: Así es.
1: ¿Te había dado cuenta?
11: Sí, sí.
1: Le marcan por fuera. El lanzamiento, rolling por el campo corto. No se mueve el de segunda, viene para la goma el de tercera y es out en primera. De cuenta para su causa. De 3-1 el Caballoto López. Roleteando al campo corto, hay que ponerle empujada.
11: Gabriel Siú, le digo que para cambiar a la dirección de un equipo no hace falta llegar al periodo de cambio. Se puede cambiar en cualquier momento. Todo está en que consideres que sea necesario cambiarlo.
1: Cristiano Ronaldo siempre dice el apellido de Gabriel cuando mete un gol.
11: Ajá.
1: Sí, sí.
11: Sí.
1: El turno para Heriberto. No me diga que no. El lanzamiento por dentro. No sé si aprendió a decirlo en árabe por allá por aquella liga. Pide cambio de pelotas Luzardo. No es rápido el corredor que está en segunda. Por allá se mueve Navarreto, está sembrado en segunda. Listo. El lanzamiento tirándole y salió a cazar mariposas. La pelota un cambio por fuera, tiene 60 cohetes.
11: El béisbol es algo serio, José Luis, porque si no viene el sacrificio de Marcy, a lo mejor no hay carrera en el inning.
1: Sí. Listo. El lanzamiento estará ahí. Y algo es algo, dirá uno, ¿no?
11: Sí.
1: Pero a lo mejor tuviera el sacrificio y estuviéramos en rally.
11: Sabemos que no es la jugada. Está claro que no es la jugada el sacrificio. Pero puede darse ese caso.
1: Sí. Listo. El lanzamiento baja. Al final va a terminar siendo el inning el más positivo de los 5 anteriores.
11: Sí.
1: Porque por lo menos hace uno. Ahora, lo que pasa es que la jugada indicada ahí es jugar al batazo, porque estás perdiendo por más de 3. Listo. En curva abierta, 3-2. Si estás en 2 y nada, es esperar. Si estás en 3 y nada, es esperar. Porque lo que necesitas es corredores en los senderos. Regalar un out, perdiendo por 6, no existe. Listo. El lanzamiento, le tira, levanta un fly. Alto, largo, a lo profundo para el field. Y la bola se va elevando. Y Doña Blanca está de viaje. Más allá de las cercas. Heriberto, moviendo la colita por el center left.
11: Sin lugar a dudas, el mejor bateador de los Marlins en el mes de julio, Heriberto Hernández, líder en jonrones conectados dentro del equipo, con 16, se va 2 por encima de sus más cercanos perseguidores, mete a los Marlins en la pelea, en el mismo momento en que el Ángel Trovador me decía que hay que tener fe.
1: Y de pronto Miami se mete al juego. El lanzamiento de Rolling por primera, ya soltó el turno al bate el señor Liam Keck, retirado en primera sin asistencia. Miren ustedes, qué positivo el capítulo. Ahora el juego termina para Miami, el quinto inning. Nadie quedó en la ruta. Con run número 16 para Heriberto Hernández. Líder amplio en el equipo, viene Fulton.
2: Si acaban 5, van ganando los Phillies 6-3.
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1: Bueno, pues hoy no se va a cumplir la ley del ex con el caso de Luzardo. Me dice Morenza por interno que llevaba 6 juegos consecutivos permitiendo una o menos carreras el señor Jesús Luzardo, y ya los Marlins le han hecho 3. Y ahora es que con más razón pesan las carreras que se permitieron allí en el quinto episodio, cuando creíamos nosotros, por supuesto sabe más McCollum, pero cuando creíamos nosotros que era necesario quitar a gusto y no darle más oportunidades al equipo rival, el juego estaría más cerradito, estuviera más pegado. Nunca se sabe lo que hubiera hecho Fulton, está claro, pero por lo menos sabemos lo que le pasó a Gusto, y eso se hubiera podido evitar si se trae más temprano al pitcher zurdo. Sobre todo haberlo tenido preparado para que Harper no le bateara el triple al derecho. Tenía que batear el triple, si podía, al lanzador zurdo. Es un gran bateador que puede batear a los zurdos también, pero obviamente le es más difícil. Lo cierto es que los Marlins se han metido en la pelea, 6-3, vamos al sexto, José Luis Nápoles.
2: Gracias, Jinky, vámonos. Suelta para la goma, primera mala, bateando Brandon de la Cruz. Miami se metió el partido con el cuadrangular de Heriberto Hernández. El infield abierto como un abanico, el lanzamiento extra. Pero Jiki, nos está escuchando una abuelita ahí en Kendall. Iraida viene con su nieta Ashley. El lanzamiento tirándole. Nos decía Iraida que Ashley le mete al reparto en la costura. Qué bárbaro. Pero saludos también para Ashley. El lanzamiento por fuera. ¿Do you speak Spanish? Le ve la cortico ligeramente cargado para la izquierda en el center field. Por los Marlins, ahí está Marcy. ¿Qué dijo? Listo. Rolling para el campo corto, no. De línea, señores. Nunca bajó la pelota. Buen batazo de Brandon de la Cruz. Tenía ponche, acaba de fallar. Tenía flank de sacrificio. Saca el primer out Fulton. Es ahora, ¿no? Cuando uno se pregunta si no le hubiéramos dado tantas largas a Gusto, ¿cómo estuviera el juego? ¿Toca la pelota? No. Por dentro el lanzamiento.
1: Es lo que decía, que había que tener listo al zurdo para que se enfrentara a Harper. Ya a partir de ahí fueron 3 carreras.
2: Sí. Adentro el lanzamiento, por poco se la traga Crawford.
1: Si se saca a Gusto, cuando venía Harper, bateador zurdo, estaba Fulton en el bullpen, pero no tenía el tiempo. Si se saca en ese momento, la diferencia fuera de solamente una carrera.
2: Parece que McCollum creyó cuando tuvo el tercer inning, que no fue bueno, que iba a cambiar, que iba a mejorar. El lanzamiento, bola baja, y ya van 3 contra el zurdo. Pero es que en el cuarto le dio un aviso muy preocupante.
1: Sí, y en el tercero también.
2: Sí. Ya el del tercero se acumulaba. En 3 y nada, primer strike. Bueno, ya en el quinto sí. Y lo dejó terminar. Le dio el triple Harper, le dio el hit a Alec Bone. Vino el doble play de Real Muto, bajo el lanzamiento. Lo envasa por boleto.
1: La suerte fue que Real Muto nos ayudó.
2: Sí, que no le dio flojo tampoco, ¿sabes? No,
1: pero bueno, se fue el primer lanzamiento y fue para doble play.
2: Otro gallo hubiera cantado, quizás, a lo mejor Fulton no venía bien.
1: Sí.
2: Listo. En curva, foul. La pelota viene atrás, Edmundo Sosa.
1: Tú sabes que Fellow tenía una frase para eso. Él decía, al bullpen hay que traer al pitcher del bullpen, porque lo peor que puede pasar es que venga igual que el que está.
2: Listo. De la ball pitcher, quita el pie.
1: Si el que está, está mal, y usted trae uno del bullpen, lo más que puede pasar es que venga igual. Si usted lo quita a tiempo, si lo deja mucho rato, bueno, puede ser que sea peor, pero si lo quita a tiempo...
2: Yo creo que le sobraron algunos batazos a Gusto. De alguna manera lo dijimos. Listo. El lanzamiento tirándole y tiene dos. Se veía venir, Jicky. Por lo menos se veía que no era el mismo de los primeros dos capítulos. O sea, no fue una situación que a veces se te da con un pitcher que en un solo inning se desploma. No fue el caso. Gusto venía bajando la cuerda. Rolling para campo corto, para doble play. Hay uno en segunda, devuelve a primera. Doble play. Se acaba para Filadelfia, vuelve Miami con aquella jugada que soñaba el poeta. Terminando el capítulo sin problemas para Fulton. Se escapa la primera mitad del sexto inning. Me dice Iraida que Ashley sigue bailando reparto. Señores, cinco innings y medio van ganando los Phillies con marcador de 6-3.
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2: Bueno, llega loco de contento con su cargamento. Es Juan Martínez, director de promociones de los Miami Marlins. Bienvenido a tu casa.
3: Buenas tardes, saludos en este matiné beisbolero aquí hoy.
2: Viene usted cargado aquí de cosas. Esta camisa tan bella, amarilla, con muchos colores por detrás. ¿Qué cosa es?
3: Se es la camiseta de la herencia de Colombia, que es la próxima celebración de herencia. Wow. El sábado 8 de agosto, aquí frente a los Angelinos de Anaheim, en Lone Depot Park, a las 4 de la tarde.
2: Y este afiche que usted me trae de Dante Vargas, de Val Vargas.
3: Es el concierto después del juego que vamos a estar celebrando como parte de esa herencia de Colombia, con estos artistas invitados: Dante Vargas, Val Vargas, el All Star Band y el maestro Ramón Darío Benítez y Diego Giraldo, bien conocido en la comunidad colombiana, con tremenda presentación de la música de Colombia.
2: Ok, veo por acá, ¿qué es esto? ¿Una carterita?
3: Una lonchera, el día de regreso a la escuela, el próximo domingo 9 de agosto. Loncherita para todos los niños, y es el cumpleaños de Billy the Marlin, el próximo domingo 9.
2: Y en vez de recibir regalos, está dando regalos Billy the Marlin en su cumpleaños.
3: Así es.
2: José Luis Nápoles.
4: Gracias, Jiki. Se cuadra para tocar, la deja pasar. Primera mala. O sea que usted se está preparando para bailar con los colombianos la pollera colorada.
3: Además de un poquito de salsa.
4: Sí.
3: Vallenato.
4: Vaya preparándome unos tiquecitos ahí para mi amigo William Morales, que me va a llamar. El lanzamiento le marca. Sin embargo, no la canta el principal. Piden bulla en la pizarra y los niños responden, porque hoy tenemos a muchos chicos acá. El lanzamiento, rolling por segunda. Guante de revés, la tiene Stapp. El lanzamiento a primera, perfecto. Saca el out, vuelve a fallar. De 2-0 en la jornada. Bueno, Juanito, de Aleric ha estado publicando rumores al por mayor, que si Miami escucharía rumores por Xavier, por Otto, por Liam Kings.
3: Qué etapa de ser periodista en estos momentos, ¿eh? El béisbol.
4: El lanzamiento foul lo está publicando este sitio que se llama MLB Deadline Trades. ¿Es serio ese sitio?
3: Es una colectiva de rumores publicados de diferentes reporteros y creadores de contenido, ¿verdad? Es la época de eso.
4: Es lo que parece, ¿no? Se hacen eco de... El lanzamiento, quita línea para el field. Tiene que andar rápido, puede ser doble. Va a robar hasta el fondo del campo, doble en primera. Va para segunda, huye pan que te coge el diente. Javi Sanoca se metió en la intermedia. Claro, de Aleric. Dijo dos cosas. Dijo que Miami ha escuchado llamadas por Bender, por Pete Feyerbanks. Mencionó a otro relevista. Esa es una. Pero la otra es que Miami estaría escuchando ofertas. Una cosa es que haya recibido llamadas y otra es que esté escuchando ofertas.
3: Sí, es la época de recibir llamadas y hacer llamadas con todos los equipos. Ya se va acercando la fecha límite del 3 de agosto para hacer canjes.
4: Sí. El turno para Stowers. El lanzamiento le tira a Yabanica. Primer strike, cero bolas, el conteo. Tiene ponche en el primer capítulo, elevado al center field. Así que tendremos la herencia colombiana para el 8 de agosto.
3: Así es, a las 4 de la tarde, frente a los Angelinos de Anaheim, en su primera visita en un par de años aquí a Miami.
4: Difícil ya que los Angelinos vengan con el cubano Zach Neto, ¿no? Porque ese también está en rumores de cambio.
3: Jorge Soler también está en ese equipo.
4: Soler, Neto. El lanzamiento a Pau, ya le cayó encima en el conteo. Mike Trout, que va a terminar, todo parece indicar su carrera ahí, ¿no? Porque año por año lo vinculan. Lo que pasa es que tiene cuestas un contrato de más de 400 millones. Listo. El lanzamiento a Pau, le dio con la uña.
3: Sí, muchos peloteros tienen control, ¿verdad? Sobre negar el canje o vetar, como con Mike Trout.
4: ¿Mike Trout tiene ese poder?
3: Bueno, puede vetar después de estar 10 años en la liga y 5 con el mismo equipo, eso ya entra en lo que es vigente en el contrato de los peloteros.
4: El que siempre está listo, va con lanzamiento. El que siempre está en rumores de cambio con la mochila armada prácticamente es Arraez, ¿eh?
3: Sí, cada año está como parte de esos rumores.
4: Rumores y cambios, ¿no? Porque empieza en un equipo y termina en otro. Se fue para tercera, lanzamiento, bola por dentro, el tiro. Quieto en tercera. Se escapa Sanoja.
0: La van a revisar.
4: Yo creo que sí.
0: La van a revisar.
4: Y se ponchó Stowers. Lo veo que va para el banco. Me quedé mirando para tercera. El árbitro finalmente le marcó
0: la reclamaron, la reclamaron.
4: Al gobierno, ¿sabes? Bueno. Ponche número 5 para Luzardo, par de ellos para Cangio Stowers.
0: A simple vista yo lo veo, wow. Vamos a ver la repetición aquí. Vamos a ver, ya tiene la pelota.
4: Hay que ver si lo tocó por los glúteos.
0: Si llega a tocarlo, ¿no? Ahí.
4: Y le metió el pie por delante, que es lo que parece desde este ángulo. Hay una cámara lateral que es la toma de tercera, que es la que te dice toda la verdad.
0: La simple vista me parecía out porque llega primero el tiro, pero después cuando uno lo ve en cámara lenta, pudiera ser que se haya colado. Pudiera ser.
4: Ahí están en el cuarto de máquinas.
3: Sí, creo que la pregunta es si hay un ángulo desde el left field hacia la tercera para ver la parte de atrás de esa jugada.
4: Sí, porque
3: ahí todo, no se puede asumir con un tag.
4: Yo diría que lo tocó primero, fíjate, pero no he visto el ángulo que me lo demuestre.
0: La buena noticia es que decretó safe, pero es una jugada como quiera que no tiene mucho sentido, ¿eh? Bateador zurdo, perdiendo por más de una carrera, perdiendo por tres, arriesgarte, ya estás en posición de anotar. Es una jugada que no tiene mucho sentido, salga bien o salga mal.
4: Es únicamente para anotar con un fly si no hubiera bozado, pero sí. Se combina con el punch.
0: Pero es que no tiene sentido con bateador zurdo, no tiene sentido con esa diferencia de carreras.
4: Y con un buen catcher. Porque Miami conoce muy bien lo buen catcher que es Real Muto. Aquí dieron el ángulo, no lo vi. Ahora están dando el ángulo que dice toda la verdad.
0: Ahí viene
4: la bola, es out. Así que se convierte en doble play. Cogido robando, señores.
0: Se jugó mal.
4: Sí. Se jugó mal. Termina el sexto. Termina para Miami con las manos en blanco, con un doblete. Pero nadie quedó en la ruta, también un ponche. Se van 6 capítulos completos. Van ganando los Phillies con marcador de 6-3.
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4: Lo que no entiendo, Jiki, es que Juan Martínez nos traiga a Dante Vargas y a Val Vargas y no nos traiga a Miguel Antonio Vargas. Ahora para la fecha de los cambios.
0: Ah, bueno, ese.
4: Bueno. 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Obviamente tiene los ribetes de color rojo y azul. La camisa de Colombia es comprando el boleto para ese día, 8 de agosto, MLB/Colombia, Juan.
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4: Vuelve al juego Jiki Quintana.
0: Gracias, José Luis. Lanzamiento por la baja. Así que vamos a repetir los artistas que...

0: presentación después del juego.
1: Ahí le saqué foto a la camisa para presentarla y que los amigos lo puedan ver. La voy a colocar en unos minutos. Lanza bola la primera para Bryson Stott. Fue out Turner. En ese batazo alineado al right field. Estamos amigos en el Lucky Seven. El juego se ha cerrado 6-3. Se puede luchar, se puede buscar la victoria. Lanza adentro. Y un día que ya desde ahora muchos están practicando los pasos de baile es el 22 de agosto, porque es el día de la herencia dominicana. Toño Rosario, ¿no?
0: En concierto, wow. El Cuco, wow. Va a estar aquí en vivo.
1: Listo, otra vez, Lanza. Bola y lleva tres.
0: Y un día lleno de actividades. Un día que estamos preparando algo especial también para celebrar a Sandy Alcántara. Vendrán más detalles en adelante, pero ese también será un día para Sandy.
1: Dice que van a dar botellitas de Mama Juana. Ya se coloca el lanzamiento por fuera. La cuarta bola con rumbo a primera va a Stott. Segundo boleto que regala Fulton. Dio boleto en el inning anterior, pero vino un doble play. Ahora da boleto y se va a enfrentar al también zurdo Bryce Harper, que tiene un triple en tres turnos. Una vez para doble play. Y entonces la lonchera es
0: el domingo para los primeros 5,000 niños. Día de regreso a la escuela y el cumpleaños de Billy DeMarlin. Va a tener varios amigos, mascotas de otros equipos aquí con él para acompañarlo en la celebración.
1: Ese día no hay que comprar tickets especiales, para el primero que llegue.
0: Correcto, primero 5,000 niños que lleguen.
1: Ya establece contacto otra vez. Se impulsa el lanzamiento. Bola. 5 bolas malas seguidas. Si Morenza viene en chorcito, a lo mejor también pasa como niño.
0: Vamos a ver. Se va a tener que afeitar las piernas entonces.
1: Sí. ¿Como DJ Manny? Listo, el lanzamiento por la baja. Dice Morenza que ya las tiene afeitadas. No tiene que hacerlo. 2 bolas sin strike. Necesitamos control, señor Fulton. El juego se puede luchar, pero necesitamos que reaccione Fulton. El infield buscando el doble play, Salvador. Los Marlins han hecho 3 doble play hoy. Lanza, strike cantado. Me hizo recordar eso de 3 doble play aquel día, José Luis, de no hay quinto malo. Sí. El día que le hicimos 5 doble play a los Yankees para clasificar en el medio de la pandemia.
2: Como tenía la sinker Sandy ese día.
1: 2 bolas, un strike a la cuenta y un out. El lanzamiento viene tirándole. Lo engañó con una sweeper. Ese día lo recuerdo perfectamente. Estábamos transmitiendo aquí. Sí. Estaban jugando fuera, pero estábamos transmitiendo aquí. Y terminamos los dos de pie, emocionados con el quinto doble play de los Marlins. Y con ese doble play clasificaron.
2: Y todos los juegos se transmitían aquí. Sí. Había que llenar una aplicación diaria para entrar al estadio. ¿Te acuerdas, Juan?
1: Sí, señor.
0: Sí.
2: Cuando la pandemia. Si tuviste fiebre, si tosiste, si estornudaste.
1: Lanzamiento, tirándole al tercero, lo ponchó. Gran Osaka quitándole el bate de la mano Harper. Por eso queríamos que viniera Fulton en el turno anterior de Harper, el del triple. Pero aparentemente no estaba preparado.
2: Sí, Juanito, creemos, y no sé si comparte la idea. Ryan Gusto dio señales de debilidad. Creemos que pudieron haberle sobrado un par de bateadores, ¿no crees?
1: Lanza, le tira a Machucón de foul. Ahora golpea al bateador, sale hacia adelante.
0: Sí, en un bullpen day, algunas veces sí. Lo que tienen en el plan, ¿verdad? Para quien está
2: lo
0: disponible.
2: Lo que pasa es que él no se desplomó de un momento. Él venía dando señales. Permitió ir carreras en 3 innings consecutivos. Es lo que tú no quieres que pase.
1: Javi Ojeda me dice que está bien acompañado hoy por su señora madre. Lanza, le tira y saca rolling por segunda. Fildea cómodo el tiro out de segunda a primera. Termina la entrada, pero termino con el comentario de Javi Ojeda. Dice que está escuchando el juego con su pianista preferida. Dice su madre, la compositora de Son Pequeños Detalles. Eso que yo menciono tanto, pequeños detalles que hacen grande un amor. Sarita Santana, un abrazo para ella. También mis saludos para Javi. Se fueron sin hacer daño los Phillies en el séptimo. La suerte no miró ni para la campana de la independencia ni para la casa de Benjamin Franklin. Recibe un cero. Se fue la parte alta del séptimo, pero van ganando 6-3.

0: Bueno, antes de ese día de la herencia colombiana, ¿tendremos fuegos artificiales, Juanito?
1: Sí, el viernes 7 de agosto, para iniciar la serie contra los angelinos, habrá fuegos artificiales después del juego presentado por Ocean Bank. Así que vengan al estadio para ver ese juego Interliga frente a los angelinos, y después del juego quédense para ver otro espectáculo de fuegos artificiales el viernes 7. A las 7 y 10 comienza el juego. Y entonces el sábado, el día de Colombia, el domingo, día de la lonchera para los primeros 5.000 niños y el cumpleaños de Billy the Marlin. Y después, por ahí viene el día de la herencia dominicana a finales de agosto con el Cuco, Toño Rosario, en concierto el sábado 22 de agosto, aquí como parte de la noche dominicana.
0: Entonces, nunca mejor dicho, por ahí viene el Cuco.
1: Sí.
0: Bueno, te voy a dejar con Jiqui Quintana porque sale Luzardo para trabajar el séptimo frente a Miami en el Lucky Seven, pero también tenías un reporte de Liga Menor. Los dejo a los dos.
2: Gracias, José Luis. Viene Terry Ruiz, que tiene ponche y doble, anotó carrera. Fue el que encendió la chispa de la rebelión en el quinto episodio. Se coloca de frente en el box Luzardo. El primer lanzamiento, toca la pelota largo, pero foul por tercera. Juanito, adelante con ese reporte.
1: Bueno, los muchachos le va muy bien, estos prospectos que hemos hablado. Cam Canarella está lidiando todas las ligas menores entre el sistema 353, bateando con un OPS de 1027 hasta ahora, y juega un jardín central estelar, igual que Ken Alderman, jugando muy bien.
0: Listo, el lanzamiento, movió el bate, rozó la pelota, el segundo strike. Hay varias figuras en liga menor. ¿Crees que en lo que quede de campeonato suban algunos?
1: Es posible, ya que algunos están tocando la puerta y deben ser premiados si es que llegan a ese nivel en septiembre, cuando se pueden añadir dos puestos más al rastro.
2: Ahí estaba la televisión presentando al colega y amigo Tommy Houghton.
0: Sí, muy pronto
2: se va a retirar.
0: El 23 de agosto será su día,
1: correcto,
0: aquí en Los Marlins.
1: Habrá una ceremonia honrándolo a él antes del juego, en su última transmisión antes de su retiro.
2: Cumplió 80 años y anunció su retiro desde que comenzó la temporada. Por fuera el lanzamiento, 2-2. 80 años, pero está entero, ¿eh?
0: Sí, se ve muy bien, la verdad.
1: Sí, todavía juega golf muy a menudo.
2: Y es un hombre que todos los días va al gimnasio.
0: Le tira y saca línea de cañonazo, entra tercera y short. Otra vez Esteuri. Este muchacho, cuando ala para su mano, se los decía, le da con fuerza la pelota. Tiene un swing muy rápido y ala para su mano con fortaleza.
2: Van a dejar batear a Navarrete.
0: Viene Brian Navarrete. La teoría del derecho frente al zurdo.
2: Y tenemos hoy, con problemas estomacales, a Leo Jiménez, que iba a jugar, iba a estar de titular hoy en tercera. Sanoja iba a jugar right field. Strike cantado. Pero entonces, al enfermarse, de momento Leo Jiménez, bajaron a Sanoja para tercera y colocaron a Esteuri. El que no iba a jugar hoy era Marcy. Esteuri en el right field, quiero decir, iba a jugar en el center.
0: Por fuera el lanzamiento, una bola y un strike. Los Marlins dando señales de vida aquí en el séptimo. El juego se puede luchar. Está 6-3. Navarrete tiene ponche y dead ball. Lanza, le tira y saca un fly que busca atrás el segunda base. Va llegando, parece. Mete el guante, capturó la pelota. Está de espaldas al plato. Calculando bien la pelota, le quemaron el bate ahí a Navarrete. Primera out del inning, el turno para Jacob Marcy. Muchos rumores de cambio. Y yo digo lo siguiente, Juan Martínez, no sé si usted está de acuerdo conmigo. Si nos quedamos con lo que tenemos nada más, yo estoy feliz y contento pensando en la próxima temporada. No soltar nada es lo que me gustaría. Strike cantado. Y si se suelta algo, que se suelte aquel que no es tan imprescindible. Pero el núcleo se va a quedar y eso me satisface.
1: Confiar en esta gerencia que tome decisiones correctas.
0: Seguro. Se va para segunda, lanzamiento por fuera, va el disparo, se desliza quieto, la bola se escapa. Arranca para tercera, está llegando a tercera.
2: Es al seguro.
0: Hay base robada, error en tiro. Esta es la base robada número 25 para Esteuri Ruiz, la número 119 de los Marlins. Bueno, para ser exacto, la 120, porque ya Xavier tenía una robada. Sé que los Marlins han robado dos, han llegado a 120. Con 120 comenzó como líder Washington hoy. Hay que ver lo que pueda hacer Washington.
2: Importante hacer esta carrerita, Jiqui. meterse más al juego.
0: El infield va a estar abierto. Lanzamiento, pasó el bate. Está jugando raro con el infield abierto, un out. Están regalando la tercera que permitiría a los Marlins acercarse más. Mattingly haciendo de las suyas. Preparado está Luzardo. Lanza por fuera. Lo importante es que no se deje quitar el bate de la mano Marcy. Que ponga la pelota en juego. El infield está por detrás y un hombre rapidísimo en tercera.
2: Sí, no lo podemos dejar ahí.
0: Hay que tratar de por lo menos acercarnos con este bateador en el marcador. Lanzamiento por fuera y lleva tres. Parece un poco agotado también Luzardo. Momento para tratar de aprovecharlo. Tiene 96 lanzamientos. Seth Johnson está en el bullpen de Filadelfia. 3 y 2 la cuenta. Decreta tiempo el árbitro. Lo había solicitado el bateador. En otros momentos, al llegar a este instante, usted estaba pensando en quién se iba de los Marlins. Ahora estamos pensando en que se queda el núcleo y en que vamos a seguir en este proceso hacia adelante y hacia adelante y hacia adelante. Y eso para mí es un éxito. Listo Luzardo. El lanzamiento, foul, la pelota atrás.
2: Ha sido bien firme Peter Bendix en no hacer cambio cuando lo que me propones no me sirve. Se ha plantado fuerte en temporadas anteriores. Que se han hecho cambios, sí se han hecho y se seguirán haciendo. Por ciertos detalles que obviamente se dominan en el béisbol. Pero siempre y cuando pienses en la franquicia.
0: Usted habló
2: no de... en la franquicia que quiere algo mío, sino en lo que quiero yo de la tuya.
0: Usted habla de esos detalles. Y yo hablo de los pequeños detalles que hacen grande un amor. Tenemos hoy en la sintonía el honor de tener la de Sarita Santana.
2: Tipo romántico este Iki.
0: La madre de Javi Ojeda. 3-2 en fila abierto. Listo Luzardo para Marcy. Lanza la cuarta bola. Creo que está de más ahí Luzardo. Y en cualquier momento sale Mattingly a pedirle la pelota. Esta es la segunda base que da Luzardo.
2: Pero y al rato que no se va para la calle otro.
0: Está en 98 lanzamientos. Van a hablar con él. No es Mattingly el que salió. Salió el coach de picheo. Así que me parece que le van a dejar un bateador más al menos. Salió Caleb Cotton, el coach de picheo.
2: Solamente quiero que lo atrape Heriberto, ¿no? Que hoy le volvió a conectar jonrón al zurdo. Aunque otro le batea muy bien a los zurdos. Yo estaba dando el dato al comienzo del partido. Estoy hablando de más de 3.38, algo así. O sea, son dos bateadores que se le acomodan mucho al picheo zurdo. Y sabemos que Luzardo es hoy un pitcher más hecho. Es un pitcher que tiene más lanzamientos. Pero también es Luzardo un hombre que ya tiene 100 picheos a cuestas, si contamos también los virajes a primera base y el agotamiento de todo un partido. Tenemos una oportunidad única. Recuerden que estamos en el Lucky 7, en el inning de la suerte.
0: Y cantó Bartolo para más señas, ¿eh? Cantó nuestro gallo. Otto López tiene de 3-1, líder de los bateadores, líder en hit conectados con 137, buscando otro juego de multi-hit. Tiene 42 de multi-hit. El empate en sus muñecas. Se prepara otra vez el zurdo. Observa al hombre de primera. Lanza. Es bola la primera. Dice Carlos Ollarse, y yo creo que tiene razón José Luis, que Anthony califica para la lonchera.
2: Yo creo que sí.
0: Yo creo también.
2: Recauda el menudo.
0: Ya se coloca otra vez. Manos al cinto, observa el de primera. Lanza, le tira y saca un batazo corto al jardín central. La pelota va a caer. ¡Cae de hit! Está anotando la carrera en las piernas de Steury. Siguen acercándose los Marlins. Otro juego de multi-hit para Otto López. Tiene hoy 2 impulsadas y ha llegado a 43 juegos de multi-hit. También se demora en sacar el pitcher. El señor Mattingly lo paga caro, hay una carrera y ahora sí se va a las duchas. Luzardo, que llevaba 6 juegos consecutivos de una carrera o menos, de una carrera o ninguna, 6 consecutivos, y aquí los Marlins le hacen 4 hasta el momento y deja 2 corredores en circulación que son de su entera responsabilidad.
2: Bueno, está viviendo Filadelfia en este momento del colchón que logró en la ventaja tremenda que sacó frente a Ryan Gusto. O sea, después el bullpen lo hizo bien. Hoy, a diferencia de partidos anteriores, lo que nos falló fue el picheo abridor, bien avanzado el juego, porque no se puede decir que Ryan Gusto falló estrepitosamente en el primer tercio. Sí permitió un par de carreras ya en el tercero, pero más que todo lo que permitió, y es lo que nos tiene problemas, es lo que nos tiene en desventaja, lo que permitió sobre todo en el quinto, cuando le hicieron tres, porque uno solamente le hicieron en el cuarto. Vamos a ver qué trae este Seth Johnson, pitcher del equipo de Filadelfia, que no lo habíamos visto en esta serie. Lanzador derecho, 27 años, 5.74 en el promedio, limpias, 20 ponches en 15 y 2 tercios. Ha trabajado en 15 partidos, no es muy veterano en las mayores. Comenzó en el 2024. Estaba mirando, no tiene ni hurt, no tiene ni salvamentos. Posiblemente este es de los que comenzó en Liga Menor. Y le están dando una posibilidad grande a los Marlins, en el sentido de que sus mejores hombres del bullpen todavía no han venido. Los Kerkering, los Alvarado, Bowland, Tim Maiza, se decide Don Mattingly, que parece que está un poco repartidor de responsabilidades en esta serie. Está pretendiendo confiar más en la nómina entera que en los hombres que tú tienes que llamar para partidos como estos. Teóricamente, si estuviera yo al frente de este partido por los Phillies y estuvieran disponibles aquellos que acabo de mencionar, yo no apelaría a este Seth Johnson, pero veámoslo como una gran oportunidad para Heriberto Hernández. Chiqui Quintana.
0: Gracias, José Luis. Heriberto tiene home run en el quinto. Lanza, es strike, cantado. Impulsó un par de carreras, fue que acercó a los Marlins. Mattingly, lo vimos hacer eso con los Marlins muchas veces, traer a cualquiera del bullpen para darle una oportunidad. A lo mejor le sale bien, a lo mejor mal. Le tira foul, tremendo swing, echó fresco aquí arriba. Se sintió la brisa.
2: Par de piedras, una de 97, una de 96. No es que sea un mal pitcher, pero no lo conocemos mucho y los números son discretos.
0: No, no es el que tú traes para esta situación normalmente. Pero bueno, sabrá Mattingly qué hace. Avanzan los dos corredores, en empate, está en primera. Lanza curva por fuera, completamente una curva de 83 millas. Esta sí le quitó. Tiene 16 jonrones HH. La revelación de los Marlins esta temporada. Tiene 43 impulsadas. Líder en jonrones del equipo. Qué clase de mes de julio. Lanza, le tira, le manda un fly. Está dominado, infield fly, out por regla. Ahí lo están decretando ahora los árbitros. El segundo out del inning. Saca un out importante, pero pasa la oportunidad al bate de Liam Hick, que ahora viene frente a un derecho. Ahora son otros 20 pesos.
2: Como dicen los peloteros, la peló, le dio chanfle a la pelota. Y al darle de canto, como también pueden decir, la levanta, se le mete por debajo. El swing iba violento, ¿eh?
0: Ahora viene Liam Hicks frente a un derecho. Son otros 20 pesos, pero no canta Bartolo, que es lo que me preocupa. Lanza rápida, bola baja. Ahí está el canto de Bartolo. ¿Usted también cree en Bartolo, señor Martínez?
1: Claro que sí, cosas buenas suceden. Bartolo está cantando.
0: Ya se ha convertido en una leyenda Bartolo. Una bola sin strike, corredores en segunda y primera, dos outs en la pizarra. Se impulsa, lanza curva, strike cantado. Hace rato reclamó el lanzamiento el señor Liam Hicks. Vamos a ver.
2: Creo que se embarcó, ¿sabes?
0: Vamos a ver. La ganó. La ganó el señor Liam Hicks. Le quedó alta la curva. Hace rato que no se va para la calle.
2: Pero rato.
0: Hace rato que no le dice adiós a mamacita. En sus muñecas está la posibilidad de poner al frente al equipo. El empate está en primera. Lanza otra slider que queda alta. Lo lleva a tres bolas sin strike. Esperando turno está Xavier Edwards. El factor X está en el círculo de espera. Estos son los peces de pelea, los que no se dan por vencidos, los que luchan día a día. El público se mete en el partido, los niños que están aquí Strike cantado. Estaba esperando. He hecho una miradita al árbitro, pero este parecía bueno, por lo menos desde acá. Estaba alto también. Juanito, que es árbitro, lo ve mejor. Dice que estaba alto. Y estaba alto de verdad, la televisión lo presentó. Tres bolas, un strike. Lanza, movió el bate, pero lo contuvo a tiempo. La cuarta bola. Se va a llenar la pecera. Un pez en cada una de las almohadillas. El empate va a posición de anotar ahí en segunda. La ventaja va a primera. Viene Xavier Edward al cuarto bate. Sale el coach de picheo haciendo un trillito entre el banco y el box. Ya va preparando un trillito allí. Va a hablar con su pitcher.
2: Bueno, ha entrado Miami, Juanito, y lo que sí se ha visto, no solamente haber roto la mala racha, sí se ha visto otra dinámica de juego, de bateo, de movimiento de carreras, de hombres en los senderos. Falle o no el bateador, se gane o no el partido, por lo menos creo que volvimos a ser aquel equipo de los Marlins que enamoró a todo el país.
1: Trabajando los conteos, haciéndole turnos al bate difícil, hacer que trabajen los pitchers contrarios. Y desgastarlo y ponernos en esta situación donde entra un Johnson, que quizás no es el mejor que tienen, pero es lo que hay en estos momentos. Sacaron al zurdo Luzardo y traer un derecho, que le bateamos mucho mejor a los derechos que a los zurdos.
2: Yo creo que una de las grandes cosas que tuvo el equipo en aquella racha buena fue tomarse pocos ponches, coger bases por bolas. De pronto vino el desespero, vino la pausa de las estrellas. Algunos quizás se fueron de forma, no puede ser.
1: Sí, lo que es decisiones inteligentes, ¿verdad? Lo que es swing decision, como es el término.
2: Bueno, para contar la historia, gran momento, Jiqui Quintana.
0: Gracias, José Luis. La pecera llena. Volvió a cantar Bartolo. Ahí se escuchó atrás en el fondo. Lanza, strike cantado. Liam Hicks no da jonrón. Hablábamos de que hacía tiempo que no se iba para la calle. Desde el 20 de julio contra Houston. Y Xavier desde el 19 de mayo contra los Bravos. Datos de José Luis Morenza. Avanzan los tres corredores, el empate en segunda. Lanza, le tira foul, hizo swing grande, 89 millas, 90, pone la televisión, ese lanzamiento que rompía un slider. 12 strikes sin bolas.
2: Lleva rato haciendo esos swings, Xavier. Ha abandonado el bateo de contacto para la banda contraria, está tratando de alar.
0: Con un hit aquí empata el desafío. El de segunda vuela bajito, que es Otto López. La pecera llena. Lanza, le tira y saca línea por encima de tercera. Se va a empatar el desafío. Los dos vienen para la goma. Anotan los dos. La dio el señor Xavier Edward. Bajó la velocidad del swing. Lo acortó. La dirigió por la parte contraria. Se acordó de sus mejores momentos para traer dos carreras. Los peces de pelea, apoyados por nuestro gallo cantor, han empatado el desafío y el rancho sigue ardiendo.
2: Creo que le quitó al picheo, le vino con un rompimiento, un cambio alto. Y Xavier no se desesperó, no trató de alarla. Y la metió para allá, para donde las arañas tejen.
0: 6-6 el marcador. Hoy los Marlins han estado productivos, han hecho 6 carreras con 6 hits. Adentro el lanzamiento, la bola se escapa atrás. Es un wild o un fastball. Vamos a ver qué anota el señor oficial. Pero avanzan los corredores a tercera y segunda. Lanzamiento pegado. Estuvo a punto de golpear a Sanoja. Sanoja tiene de 2-1. Le dio la mascota al catcher.
2: Sí, para mí es un... Pero era un lanzamiento un poquito desviado. Sí. Pero hasta con los brazos flexionados, con el brazo izquierdo flexionado la podía atrapar.
0: Para mí es un fastball, pero hay que esperar siempre por el anotador oficial. Lanzamiento. Foul por la derecha. Ponen lanzamiento desviado de Seth Johnson. Y cuando ponen lanzamiento desviado, ponen wild. Para mí es un fastball. Pero bueno, lo que vale no es mi criterio. El infield está abierto. Hay dos outs hace rato. Se prepara otra vez Johnson. Se impulsa. Lanza adentro. Casi lo golpea. Dos bolas, un strike. Peligroso lanzamiento. El público la emprende con él en una recta de 98 millas.
2: Oh, el tira fuego, la verdad. Lo que le he visto son pocas variantes con picheos rompientes.
0: Ya tuvo tiempo Mattingly de arrepentirse de haberlo traído. Ya se arrepintió, créeme. Dos bolas, un strike. Lanza, le pone el bate nada más. Levanta un fly de foul. Sale el receptor, pero imposible. La pelota al público.
2: Trató de definir este turno con un picheo malo, Sanoja. Confundido a mitad de camino hizo el ajuste y le fue de cabeza.
0: Mañana, mis amigos, 7 y 10, en la capital del mundo, la Gran Manzana, la Babel de Hierro. Eury Pérez frente a Nolan McLean. 7 de la noche estaremos con ustedes, Dios mediante. Dos bolas, 12 strikes, 2 outs, 2 en circulación, todos son does. Aquí viene el lanzamiento, curva, le tira, levanta un fly, está dominado. La busca Harper en primera y la captura. Pero los Marlins hicieron la tarea, los peces de pelea. Se soltaron a batear, soltó el casco disgustado con él mismo, Isanoja, pelotero de mucho orgullo profesional. Los Marlins con 3 carreras en el inning, hubo 3 hits, ningún error, 2 quedaron en circulación. En el Lucky 7, la suerte, Doña Fortuna, miró para la pequeña Habana. Y mis amigos, el juego está 6-6.
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2: Va para Otto López, se vio cogiendo. Hay que ver si sale. La opción estaría a Pauli. Todavía está tirando cascos y gorras por allá a Sanoja. Está frustrado. Eso es bueno, ¿no? Se ve que es un hombre que trata de hacerlo. Y muy agresivo. Va Otto para el campo corto. Le duelen todos los músculos del cuerpo y también algunos huesos de la mano.
0: Y el dedo.
2: Algunos huesos de la mano. Viene Tyler Sober. Nos metimos al partido, señores. Hizo muy buenos swings Sanojita, pero ya después. Es muy agresivo. Es muy agresivo y para colmo, el pitcher no se la quitó de adentro. No le dio posiblemente ningún picheo. De cualquier manera, qué importante el batazo. Creo que estaba viendo a Miles Rodríguez ahí en la pantalla gigante viendo el juego. Un gran lanzador de la Liga Doméstica Cubana y del equipo nacional cubano, que lamentablemente cuando se fue de Cuba vino lesionado. De las 100 millas por allá por 1999, cuando no todos tiraban esa velocidad, estaba entrenador Miles de Santi Espíritus. Vámonos al octavo. Vuelve al juego Jiqui Quintana.
0: Gracias, José Luis. Real Muto lanza por fuera la primera bola. Sober, el pitcher. Tyler Sober ha trabajado bastante en los últimos desafíos. Tiene una derrota sin victoria, promedio alto 5.06 en limpias, pero pocas bases por bolas, muchos ponches. Punta de bate, fly de foul, la busca el receptor a toda carrera. Viene el primera base, van los dos. Imposible, por poco cae dentro del dugout de Filadelfia. Navarrete, del esfuerzo que hizo, se quedó colgando allí de la baranda. Afortunadamente está acolchonada, como debe ser. Pero por poco se va para el otro lado,
2: ¿eh? Sí.
0: Si es un cabezón que yo conozco, se va para el otro lado. Por el peso de la cabeza, ¿no?
2: Sí.
0: Buena bola, John Strahan, la cuenta para Real Muto. Listo, Sauber. Aquí viene el lanzamiento, tirándole, lo pasó. Recta de 95 millas. Juan Martínez, demos un repaso porque quiero que la gente aproveche todo lo que están dando los Marlins y lo que van a dar para los próximos juegos. La camisa de Colombia.
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0: Preparado el lanzamiento, alta, 2 bolas, 12 strikes, la camisa, preciosa. Es un color mostaza, José Luis. Usted que es experto de color, ¿es amarillo o es mostaza? Dígame usted. Es amarillo mostaza, ¿no?
2: Honey mustard.
0: Ok. Las letras.
1: Entre comida.
0: Listo. Lanza, le tira y saca rolling al short. De frente, fildea Otto. El tiro. ¡Oh! De short a primera.
2: A una mano de frente, Otto.
0: Otto, que dijo el otro día, textualmente, hay que matarme para que no juegue.
2: cuando tenía el dedo que le dolía, que le estaba molestando, y decía, no, pero tienen que matarme para que no juegue. Es un pelotero con unos deseos de ayudar, con una garra que vale la pena elogiarlo, ¿eh? Y está discutiendo el champion bate. Otro cualquiera dice, bueno, voy a coger un descansito para asegurar el champion bate. No. ¡Fau! La pelota atrás. Para él es primero el equipo.
5: Jiqui, te voy a compartir un video que me manda Javi Ojeda de su madre, la compositora Sarita.
2: Oh, qué bien.
5: Te lo he mandado para que lo tengas.
2: Gracias, qué bien. Lo voy a agradecer mucho. Siempre recuerdo esa melodía y la uso en las narraciones. Lanzamiento, strike cantado. 12 strikes sin bola. La cuenta para Brandon Marsh, el cavernícola. Está en el rectángulo de bateo.
5: Un hombre romántico. Usted lo usaba también en las tardes de cacería.
2: Sí, alguna que otra vez. Ya se va preparando otra vez. Lanza, le tira y saca machucón. De foul por la zona de primera. Fildea Hicks ahí en franco territorio. Foul. Yo quiero que me den varios peloteros como Otto López y te regalo algunos de mucha fama, algunos de muchos jonrones, de muchas impulsadas, sí, que pongan menos interés. Yo quiero ese que quiere jugar, que quiera arriesgar su título de bateo con tal de ayudar al equipo.
5: Con 6 como Otto y otros 6 como Sanoja, usted está en la postemporada.
2: Lanzamiento, tirándole al tercero, lo ponchó. Gran ponche le dan aquí a March. La entrada se mete en 2 out. El turno para Brian De La Cruz. De La Cruz ha estado bien en este inicio de temporada para él. Hoy no ha pegado hit, pero tiene ponche, fly de sacrificio, carrera impulsada y después una línea fuerte al campo corto.
5: Ayer le hacía gracias a Sandy porque le dio 2 hits.
2: ¡Foul! La pelota atrás. Se ríe mucho. Acuérdate que había una competencia a ver cuál se reía más entre él.
5: No, pero con Jesúsín nadie podía.
2: Jesúsín.
1: Sonrisita.
5: Jesúsín, no podía.
2: Jesúsín, bueno, mira.
5: Jesúsín nada más que pierde con Ronaldinho.
2: Sí. Ya está preparado. Aquí viene el lanzamiento. Tirándole. Lleva 2. El que no se ríe ni en que le hagan cosquilla en la planta de los pies es Real Nuto.
5: Schumacher no entendía un poco las risitas de Jesúsín ahí en 2 strikes.
2: 2 strikes sin bola. La cuenta para Brian De La Cruz. Se coloca sober. Ya se impulsa, lanza, slider por fuera completamente. 6-6 el marcador, estamos en el octavo. Los Nacionales ganando su juego, pero todavía es temprano. Están en el quinto, ganando los Nacionales 1-0 los Blue Jays. Lanza, canta Caruso, estaba por ahí cerquita. 2-2, bravo Jimet. Sin anotar en el quinto.
5: Le decían LeBron James a Brian De La Cruz, lo va a tener en Filadelfia ahora.
2: Es que se parece mucho
5: a LeBron James. Van a estar en la misma ciudad.
2: Sí. Y con la misma gente. En la misma ciudad y con la misma gente. Tirándole al tercero, lo ponchó. Buen trabajo de Sober. Sobrado Sober. Vino aquí en este octavo, par de ponches y sacó de 1, 2 y 3. Mis amigos, se ha ido a la parte alta del octavo. El cuartito está igualito. Filadelfia 6, Marlins 6.
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5: Bueno, viene un derecho por el equipo de los Phillies. Este es el número 52, ya este lo vimos en esta serie contra el equipo de los Marlins. Lanzador derecho que no se le atragantan tanto a los Marlins.
2: Bowland.
5: ¿Perdón?
2: Bowland.
5: A Jim Bowland.
2: Jonathan,
5: sí. Jonathan Vila J solamente.
1: Le tenían un zurdo calentando el inning pasado.
5: Sí. Ellos tienen
1: Maiza, a Maiza. Creo que esa es. Lo tenían calentando y
5: tienen a Backus, yeah, y tienen también a Alvarado. Me llamó la atención, repito. que trajeran al anterior que permitió los batazos a Seth Johnson. Luego uno lo ve en el montículo y ve que tira fuego para el plato, tampoco es para descartarlo. Y es que tienen un bullpen algo profundo, no se puede decir que es un bullpen cualquiera. Pero normalmente tú solo tienes dos o tres nombres para partidos que quieres preservar. Pues fíjense ustedes la diferencia. Hoy Filadelfia con un pitcher de cabecera. Nosotros con una fórmula bullpen, con todo respeto para Ryan Gusto. Y ellos están apelando ahora a sus caballos. Y lo que han conseguido después de aquel colchón es solamente un empate. Y ahora está por los Marlins, que le quedan dos chances a la ofensiva. Chiqui Quintana.
0: Gracias, José Luis. Los Marlins con Stauber. El hombre que tiene 14 para la calle. Lenza alta y afuera la primera. Ayer dio jonrón. Fue la única carrera del juego, ¿eh? ¿Quién iba a pensar que en ese jonrón se iba a decidir el encuentro? Terminó 1-0. Hoy juego de más carreras. Listo. Lenza alta y afuera y lleva dos. Tiene par de ponches. El señor Stauber y un fly al jardín central. Usted no se ponche, mi amigo. 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Lenza strike, dijo el árbitro. Está reclamando. Me pareció aquí bajito y pegado. A la distancia me parece que va a ganar el señor Stauber, pero vamos a ver qué dice la pizarra, que es la que tiene la verdad. Y sí, señor, la ganó. Es bola. Los Marlins han ganado 3 hoy. 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Otro suinazo tremendo. 3 bolas, 2 strikes. 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Lenza le tira la banda a un fly que está buscando en territorio foul. El antesalista sigue corriendo, pero imposible. La pelota va al público, ¿no? 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No, no. 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Alto el lanzamiento, la cuarta bola. Buen inicio. Se envasa el primer hombre. Viene Esteury Ruiz. Puede haber jugada aquí. Pudiera haber una jugada de sacrificio. Y detrás quizás un emergente por Navarrete.
5: Tiene par de cohetes con bases limpias. Un doblete, tiene un sencillo. Puede tocar la pelota también para envasarse.
0: Eso decía.
5: Sabe
0: eso,
5: jugar pelota pequeña.
0: Pudiera ser un sacrificio incluso. Vamos a ver cómo la piensa el manager. Se cuadra, toca por tercera, foul. El toque es de por primera. Si se puede, es por primera. Que cuando hay un corredor en primera, debe ser el toque por primera.
5: Y está muy cortico, Bon.
0: 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Preparado otra vez, Bowline. Aquí viene el lanzamiento, se cuadra, insiste el toque por tercera y es foul otra vez. Yo lo digo y lo repito porque quiero que los jóvenes que oigan se metan eso en la cabeza. Con corredor en primera, el toque debe ser por primera. Con corredores en primera y segunda, entonces el toque sí debe ser por tercera, porque el primera base no tiene jugada y adelanta mucho. Como quiera, se ha colocado en 12 strikes sin bolas. Lenza toca otra vez, foul, y es out por regla.
5: Le dio en el cuerpo.
0: Out por regla, tocó en territorio foul y ya se coloca el primer out en la pizarra. Anótenlo como ponche, para que vean que hasta los que saben
2: pasan trabajo a veces con el sacrificio. Tiene que regresar a primera el señor Stauber. Viene Conay. Esperaba esto precisamente, que viniera un emergente. Por eso era importante el sacrificio, porque era poner la de irse arriba en segunda y entonces iban a mover el banco. Conay, héroe de aquel juego donde los Marlins salieron del mal momento, aquel día del jonrón y el hit de oro. Su padre está en el graderío observando. Ahí lo enfocó la televisión. Lanza alta. El hijo de Mr. Marlins está en el rectángulo de bateo. Está con 8 jonrones. Batea 270, que es un buen promedio, muy bueno en estos días de este tipo de béisbol que se juega. Repitiendo ahí la televisión, el hit de oro. Listo, lanza, le tira el bando, fly elevado, largo por el jardín central a lo máximo. Que sí, que no, que no, que sí. ¡Adiós, mamacita linda! ¡Al regreso de Griffin Conine por todo el jardín central! Se colocó la capa de héroe el otro día, le gustó la foto y se ha quedado con esa capa aquí frente a su padre para virarse para la grada y decirle: tú eras buen bateador, pero yo tengo más fuerza que tú.
10: Estuvo media hora en el aire ese batazo elevadísimo, enorme, al fondo, se fue por el pasillo. ¡Qué bárbaro!
2: ¡Wow!
10: Calienta Fairbanks.
2: Ya se coloca, aquí viene el lanzamiento adentro, propasó el bate. El primer strike para Marcy. Este batazo en el octavo inning pone a los Marlins a 3 outs de la victoria. Los peces de pelea, señores. Nunca mejor dicho que en esta versión de los Marlins. Strike cantado y lleva 2. No se dan por vencidos. Este juego, hay que recordar que tuvo 6-0 a favor de Filadelfia. No eran 2 ni 3, 6. 6-0. Y ahora los Marlins lo tienen 8-6. Ahí está el padre, en la reacción que tuvo.
10: ¿Le enseñó los músculos?
2: Una bola, 2 strikes. Está llamando por teléfono, está llamando a toda la familia. Decirle, viste, ese es mi hijo. Tiene el celular en la mano, llamando a toda la familia, a todos los amigos.
10: Clase de palo.
2: Lanza, le tira y saca un batazo hacia la raya por el left. La busca desesperadamente, va llegando. Capturó la pelota March.
10: Le ha salido, perdón, Jiki, le ha salido varias veces esto a McCollum. Emergente que viene y da jonrón.
1: Sí. Un papá bien orgulloso ahí, lo vimos en la televisión.
2: Viene Otto López, más orgulloso de cuando el público se levanta en el teatro y aplaude a Ishmael. Y el papá que tengo aquí a la derecha se pone orgullosísimo cuando el público se pone de pie para aplaudir al gran actor. Lanza, es strike cantado. El primero para Otto López, el líder de los bateadores. Está en 329. Otro juego de multi-hit hoy. El número 43. Par de hit en 4 turnos. Lanzamiento, batazo duro, pero de frente al short. Limpio, fildea Sosa. El tiro out de short a primera. Mis amigos, se fue el octavo episodio, pero los Marlins hicieron la tarea. Póngale súper excelente. 10 plus al señor Conine con su jonrón como emergente. Se han ido 8 capítulos completos. Los Marlins están a 3 outs de la victoria. Viene Pistol Pete. Y qué rico estar arriba. 8 carreras por 6.
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5: Bueno, viene Pete Feuerbach, señores. Ayer logrando el 14º salvamento de 17 posibles. Ha estropeado algunos, ciertamente. Ha tenido derrotas, lo sabemos. No ha sido sólido. Él mismo ha dicho que ha pasado un viacrucis por estos días, Juan. No ha sido fácil para él. Pero es nuestro cerrador. Tenemos ventaja de 2. Se ganó hace un par de noches en remontada. Salió Joe Mack para la receptoría. Un poquito más tranquilo, ¿eh? Se ganó por la vía de la remontada hace un par de noches. Ayer 1-0. Y hoy, si se gana, y creo que sí, también por remontada. Será una barrida histórica, Jiki.
2: Sí, señor.
5: No, me mire así. Será una barrida histórica. Claro que hay que lograrla. Jiki Quintana.
2: Gracias, José Luis. Atresado de la victoria. Los Marlins atresados de la barrida. De recuperarse. El equipo increíble de los Marlins. Strike cantado el primero para Crawford. Crawford tiene hoy de 2-2 y un boleto. Se han pasado 3 veces. Pistol Pete está en el montículo. Señor Fairbank. Cargado a la derecha. Está Otto en el short. Lanza alta completamente. Una bola y un strike. Atresado de la victoria.
5: Solo quiero que tire strike.
2: No batean los Phillies hit frente a los relevistas de los Marlins. No han bateado de hit frente a los relevistas. Ahora les cuento. Lanza. Strike cantado. Como cayó ese slider. Pareció un cuchillo. Todos los hits de Filadelfia, que son 9, se los dieron al abridor Ryan Gusto. Después que entró Fulton. Después Suber. Y por último Fairbairn. Vamos a ver cómo le va a Fairbairn. Pero en 3 entradas, el cuerpo de relevistas no ha permitido hit. Rápida por fuera, 2-2. Juan Martínez, un repaso a lo que hemos hablado.
1: Después de una gira por Nueva York y Atlanta, regresan a casa 7 de agosto para recibir a los angelinos. Fue artificiales esa noche y después mucho más.
2: Ya se coloca Fairbairn. Listo, lanza, le tira foul. Venía rompiendo ese slider, dio foul. Buen swing de Crawford. ¿El sábado qué?
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2: 2-2, preparado Fairbairn. Necesitamos strike. Lanza, tirándole al tercero, lo ponchó. Complaciendo peticiones, pedí strike, strike tiró. Acaba de caer el out 25 a los Marlins, a 2 outs de la victoria.
5: Una preguntita, Juan. ¿Qué le dio usted de comida a Kyle Schwarber, que se nos descompuso el estómago, no?
1: Bien difícil decir. No le apetece el pan con bistec aquí. Prefieren el cheesesteak de Filadelfia.
2: Ese hace daño. Batea Edmundo Sosa. A 2 outs de la victoria. Ahora tiró la slider. Strike cantado. Dice Vladimir Ortiz que el equipo de los Marlins debe romper el récord de más bases robadas en una temporada de la franquicia, ¿no? Al paso que van, han llegado a 120. ¡Tirándole! ¡Lleva 2!
5: No sé si Miami tenía este año, Iki, una remontada de menos 6. O sea, haber estado perdiendo por tantas.
2: Los Marlins, el récord de la franquicia son 177 bases robadas en el 2002. Y los Marlins hoy llegaron a 120, las mismas con que comenzó la jornada Washington. No sabemos lo que ha pasado allá, pero igualando en el primer lugar. Rápido el lanzamiento, le tira la manta a un fly al jardín central. Marcy, cómodamente, el segundo out, el 26, acaba de caer. A 1 de la victoria, los Marlins otra vez haciendo el trabajo. Le falta un out para completarlo el señor Fairbank. La proyección que tienen los Marlins ahora es de 178. Tendrían que robar, me dice Vladimir Ortiz, 58 bases en 53 juegos. Es duro, pero no es imposible, ¿eh? No es imposible. Batea Turner. Listo, lanza. Strike cantado. Otra vez la slider. Ha tenido dominio de ese slider y además de la rápida. Otto cargado al hoyo. a la izquierda, hay un hueco grande entre el left center, cargado a la izquierda también está Xavier, todo lo que pueda ahí en segunda. Listo, lanza rápida, strike cantado. Una rápida, pero una rápida que se movió porque era una recta cortada. El público se pone de pie aquí en el Lone Depot Park. ¡Qué escena más linda! El público completamente de pie pidiendo ponche para Turner. Se prepara Fairbank. ¡Lanza! Por fuera están reclamando al de primera. Dice que no. Trató de pasar gato por liebre ahí, Mac, pero no. No había pasado el bate el señor Turner.
10: Ya está sacando las garras, sacando colmillo.
2: Otra vez se coloca Pistol Pete. Vino con la pistola engrasada. Listo, lanza, le tira y saca un batazo largo al jardín central. Va llegando, se está acabando el juego, se está acabando. Se acabó. Victoria de los Marlins. Victoria de los Marlins. Y barrida además sobre el fortísimo equipo de Filadelfia. Los Peces, que algunos lo dieron por muerto. Hay que decir la vieja frase española: los muertos que vos mataste gozan de buena salud. Estos muertos gozan de buena salud. Los Marlins están vivitos y coleando. Son los Peces de pelea. Esta versión de los Marlins del 2026, que nos ha dado muchas, muchas alegrías, y además nos depara muchísimas más para el final de la temporada. Hasta dónde lleguen, no sé, pero disfrutemos el camino, porque el camino realmente está hecho para disfrutarlo. Buen triunfo de los Marlins, viniendo atrás, borrando una diferencia de 6 carreras, de esos que se saborean de verdad, con Conine, que no suelta la capa de Superman. Dice que le queda bien, que se ve bonito para la foto. Escuchemos el comentario final de José Luis Nápoles.
10: Gracias, Jiki. Una derrota menos, una victoria más. Nos montamos encima de los 500. Ha sido una remontada en la serie también. No solamente en los partidos con las victorias, sino también en la serie, porque remontamos de estar 2 partidos bajo la marca de los 500 a montarnos con uno encima. Ahora tenemos récord de 55 y 54. Por otra parte, un lujo. Barrera un equipo como Filadelfia es un lujo. Barrera cualquiera es un lujo, porque no es fácil dominar 3 veces a un equipo. Venir de recibir 4 barridas a devolver nada menos que 3 bofetadas a un equipo como este, señores, es difícil. Nos están esperando los Mex, que se intercalaron barridas con nosotros. Los barrimos a ellos aquí y después nos barrieron allá. Pero les va a tocar enfrentar a un equipo Miami que comienza a calentarse. Señores, y todavía no ha subido Casey. Cuando suba Casey, los jardines van a estar muy robustos. Posiblemente se va para el viaje, Juan, ¿no?
1: Sí, se espera que lo activen en estos próximos días. Anoche jugó muy bien y esperan que para esta serie de los Mets, sí, viaje con el equipo y lo activen en un momento.
10: Sí, si lo vas a activar, lo activas ya antes de que se monten en el avión, digo yo. Porque sería una posibilidad de darle más profundidad al bate todavía a este equipo. La otra parte del encuentro, no recuerdo una remontada este año de menos 6 carreras. O sea, que tú levantes una diferencia de 6 en contra no es fácil.
1: Y contra un equipo como Filadelfia, ¿verdad?
10: Y contra un equipo como Filadelfia. Además, vinimos a marcar carrera tarde en el quinto. O sea, nos habían dado 4 escones. Golpe duro al orgullo de Luzardo, que siempre que vienes a enfrentar a tu vieja franquicia, tú tratas de ganarle. Golpe también a Mattingly. De alguna manera creo que no se puede decir que perdió por manejar mal el picheo. Hay que darle crédito no solamente a Conay. El batazo de Xavier fue importantísimo. El jonrón que dio Heriberto Hernández, que lo están poniendo ahora en cámara, para meternos en el partido también fue tremendamente importante. Terminamos con 8 cohetes, 8 carreras sin máculas defensivas. Filadelfia 6 carreras, 9 hits, un error. Una victoria allí que frente a un abridor zurdo, que no eran frecuentes las victorias, cuando el rival abría con un lanzador zurdo. Vean ustedes, hoy el rival abrió con un lanzador zurdo. Se hicieron cambios, pero no tantos. Se mantuvieron algunos zurdos. Ajá. Y yo creo que esa es la manera, ¿no? Usted hace algunos ajustes, pero no se trata de revolucionar a todo el equipo. Y de hecho nos quedó el comodín de este tremendo emergente, que es un héroe,
5: con la capa de Superman, el señor Conay. Lo gana Tyler Suber, que subió la parada. ¿Y de qué manera para este partido? Lo ha perdido Bowland. Su primera derrota apenas. Bota el salvamento Seth Johnson. Le dan blown safe para este partido los Marlins. Triple por el equipo de Filadelfia para Harper. Jonrón para Turner. Y doblete para Bryson Stott. Y en cuanto al reparto de extra bases de los Marlins, el noveno doblete para Stebri. El vigésimo primero para Javi Sanoca. El décimo sexto jonrón para Heriberto Hernández. Y el noveno para Griffin Conay, que en algún momento no nos acordábamos de él. Cuando se fue a la lesión, como el año pasado, creíamos que iba a demorar muchísimo. Gracias a Dios, enhorabuena, se recuperó, porque justamente coincidió con la lesión de Owen Casey. Ahora, cuando estén los dos, mamita querida, se quedará en primera base Stowers, porque hay superávit de jardineros, pero sobre todo el superávit es de espíritu de lucha. Gran victoria. Último lanzamiento con Jiqui Quintana.
0: Gracias, José Luis. Siempre mejor que zozobre que no que sofalte.
5: Sí, señor. Así no me que... hable de las zozobras, que ya pasamos muchas.
0: Después le cuento por qué zozobra y sofalte. Hoy celebrando las dos mascotas, la mascota de los Marlins y Pepito, el gallo de los Marlins. No estaba aquí la mascota de los Phillies, ¿no? Es el gallo de los Marlins, Pepito, el que estaba ahí con Billy de Marlins, gozando de lo nuestro. Jorge Vergel dice Mattingly.
1: Es primo de Bartolo.
0: Es primo de Bartolo, sí, sí, sí. Oye, José Luis, antes que te vayas, dice Jorge Vergel, Mattingly, nuestro hombre en Filadelfia.
5: Ah, bueno, esa.
0: Está muy buena esa de Jorge Vergel, gozando desde Granada, en España. Pedro G. Calabres dice que nos envió el embrujo de Granada para que pudiéramos ganar. Está bien, se lo agradecemos. Y vamos a revisar el estado de los equipos ahora, porque con esto pueden cambiar algunas cosas, ¿eh? Los Marlins antes de anoche estaban con 5 equipos por arriba para el wild card. Después de anoche eran con 4. Y en este momento, vamos a ver, los Marlins tienen Arizona, todavía está con el último wild card, los Piratas, Washington y ya. Son 3 nada más, porque los Marlins acaban de empatar con San Diego. En este momento que estamos hablando, los Marlins están a juego y medio del tercer comodín. Juego y medio nada más. Por arriba, Arizona, Piratas y Washington. Independencia de lo que ocurra con esos equipos en la jornada de hoy. Me decía Morenza que... ¿Quién fue el que barrió, Morenza? ¿Qué me dijiste que había barrido quién? Está dormido, se quedó dormido. Que los D-back estaban barriendo los Piratas, ¿no?
1: Sí, 3-0 ganando Arizona. Exacto. En el
0: okay, noveno. No se ha terminado todavía, pero hay 2 out, un corredor en primera, o sea que están 1 out de la victoria los D-back, y entonces bajarían un poco más a los Piratas. Esa es buena para los Marlins, que se eliminen uno de los dos ahí como contendiente. ¿Algo más, Juan Martínez?
1: Y otra noticia que está por salir, el próximo domingo 9 de agosto, por primera vez en la historia, van a poder ver un juego de los Marlins por televisión en español. Por Telemundo 51, vamos a televisar ese juego como evento especial, el próximo domingo 9 de agosto, a la 1:40, Marlins y Angelinos. Más detalles por venir, pero hará una transmisión de televisión en español por Telemundo 51, televisión gratis, en vez de aplicaciones. Como un esfuerzo especial que estamos haciendo con Telemundo.
0: Usted haga propaganda de eso, que de todas maneras los amigos de Bola y Corredor van a seguir escuchándola y viéndola por Radio Mambí.
1: Así es, así es. 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
0: Gracias, Juan Martínez, director de promociones de los Miami Marlins, por estar aquí en su casa, que es Radio Mambí. Por otra parte, son 7 juegos en la carretera, son 4 en la capital del mundo, en Nueva York, y después 3 en Atlanta. O sea que va a decir mucho
2: esa gira en cuanto al futuro de los Marlins. Y estar pendiente porque el lunes es la fecha límite para los cambios en las grandes ligas. No creemos en grandes cambios del equipo de los Marlins, en grandes piezas que se muevan, solamente con que se queden.

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0: buenas tardes, Miami. Muy buenas tardes, Cuba. Muy buenas tardes a toda nuestra gente que nos escucha en cualquier lugar del mundo a través de las redes sociales, a través de nuestra plataforma. Mi querido amigo, mi querido conductor de esta nave, digo conductor no en el sentido radial, sino en el chofer de esta guagua, el hombre que maneja el timón de este barco a partir de las 3 de la tarde, pues el señor Gustavo Orellana. ¿Cómo está usted, mi querido amigo? ¿Qué tal? Muy buenas tardes.
1: Pues qué honor saludarlo, mi estimadísimo Carlucho. Hoy tuvimos un día bastante caluroso aquí en el sur de la Florida. Y bueno, con una temperatura en los 91 grados, mucho calor, algunas lluvias dispersas, pero contentísimos de que arranquemos con el show de Carlucho, maestro.
0: Yo encantado de la vida, como siempre, de poder compartir con usted. Aquí comienza este show que lleva mi nombre, el show de Carlucho, por Radio Mambí, las 7:10 AM en La Grande. Hoy, bueno, pues tenemos, como siempre, programa cargado de información, de polémica, de actualidad. Y nada, con esa música que pone nuestro querido Gustavo, arrancamos hoy. Pues desde Miami. Un periodista venezolano fue detenido mientras mantiene una solicitud de asilo pendiente. Analizamos qué implica este caso y qué derechos tiene quienes esperan una respuesta migratoria. Hoy estaremos hablando también de un tema que toca el bolsillo de todos. No cada vez que colocan el cartel, pues uno tiene que creer en él. ¿Ha visto usted ese cartel de no cash accept? No se acepta cash. Bueno, ¿puede un comercio negarse a aceptar efectivo? Disculpen el trabalengua, pero es miércoles, ya uno está a mitad de semana. Pues bueno, vamos a estar revisando lo que establece la ley. Por supuesto, lo vamos a estar debatiendo aquí en nuestro programa. Además, un bar en Wisconsin perdió su licencia tras promover cerveza gratis el día que muriera Donald Trump. Un caso que abre el debate sobre los límites de la publicidad. A todos aquellos que hacen hoy tanta publicidad, muy atentos, que hay límites para lo que usted quiera anunciar. Desde Perú, la llegada de Keiko Fujimori al Palacio de Torratagle vuelve a colocar la política peruana en el centro de la atención mundial. En Puerto Rico, bueno, pues escuchen, Bad Bunny recibió un revés judicial en la demanda relacionada con su expareja, demostrando que los tribunales deciden con prueba, no con popularidad. Desde Cuba, ¿qué les cuento? Desde Cuba continúa el debate por la salida de atletas de alto rendimiento hacia el exterior, mientras el género urbano celebra la primera nominación del Bebecito en Premio Juventud. Y cerramos con una noticia que preocupa a todos los que vivimos en el sur de la Florida. Un estudio reciente indica que el costo de la vida en Miami supera el de Nueva York. No, chicos, tú tendrías que ver el precio que ha cogido la croqueta preparada, ¿eh? Lo que ha subido el tamal en cazuela. Realmente es pa' guapo. Hay que fajarse a los piñazos. Si uno va a comer, si uno va a salir a comer, hay que fajarse a los piñazos con los precios que hay en la calle. Durante las próximas dos horas, señores, estamos informando, analizando, compartiendo y, por supuesto, con mucho respeto, humor y mucha fe en que todos los problemas con los que amanece el día pues tengan solución y que el día pues sea la mitad de esta semana, pues sea también un día maravilloso, una tarde maravillosa, que usted haya tenido una mañana encantadora y que, por supuesto, nos concede estas dos horas a los que hacemos a Radio Mambí. Hoy tenemos nuevos patrocinadores en nuestro show y les damos las gracias a todos los que siguen confiando en Radio Mambí La Grande. Le damos las gracias a todos los que pues ponen el crecimiento de su negocio en manos de nuestro departamento de ventas. Así que gracias a todos los que se suman a la familia y gracias a todos los que con tanto talento hacen Radio Mambí desde las primeras horas de la mañana. Le doy mi abrazo pues al señor Rodrigo, le doy mi abrazo al señor Yasmani, por supuesto todo mi cariño para El Escándalo, mi querida Ángela, mi gran Gustavo y mi Taimí y mi Ulises, el equipazo que hace Radio Mambí junto a José Luis Nápoles, Gigi Quintana, que acaban de transmitir ese maravilloso juego que acaba de suceder aquí en la ciudad de Miami. Yo soy Carlucho, el cubano hasta el tuétano. Otra cosa no puedo ser, amante del arroz con frijoles y también de la libertad que pide Willy Chirino. Este es mi show. Y aquí comenzamos, Gustavo, con Willy Chirino.

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0: de regreso hoy miércoles 29 para compartir con ustedes, para agradecerles y por supuesto para que se queden con nuestra señal de Radio Mambí La Grande. No sé dónde la está escuchando, si está en casa, si está en el trabajo, si está en el auto, donde quiera, que le llegue mi cariño, que le llegue mi respeto y que le llegue mi invitación. 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Oiga, mire esto. Hay gente que abre un negocio para vender comida, otros para vender cerveza y hay algunos que abren un negocio para vender problemas. Resulta que un bar en Wisconsin tuvo la brillante idea de anunciar: el día que muera Donald Trump, cerveza gratis para todo el mundo. Mira qué manera de hacer publicidad. Porque una cosa es hacer promoción y otra es poner de gerente al departamento de profecía. Imagínense la reunión de mercadeo. Señores, ¿qué hacemos para atraer clientes? Bueno, qué sé yo, vamos a bajar los precios. No. ¿Ponemos música en vivo? No. ¿Y si esperamos a que se muera el presidente? ¡Oh! Idea que todo el mundo debe haber mirado con los ojos. Bueno, así lanzaron la publicidad. Y ahora el bar perdió la licencia. Es decir, se quedaron sin cerveza antes de regalarla como la iban a proponer. Yo me imagino la decepción de los clientes. Había uno que iba todos los viernes, no porque le gustara el bar, sino porque estaba esperando la oferta. Hay gente que guarda cupones, hay gente que guarda millas y hay gente que guarda la paciencia realmente. Pero esto deja una enseñanza. Cuando uno habla por hablar, termina pagando por hablar. Hoy las redes sociales han convertido a mucha gente en especialistas de todo. Nunca se vio tantos sabios tan jóvenes. Abra las redes sociales y usted va a ver gente muy joven dándole criterio cuando usted sabe que todavía los buenos días no se lo han dado. La vida no le ha dado los buenos días a ninguna de esas personas. Todo el mundo opina, todo el mundo sentencia, todo el mundo promete y después llega la realidad. Una factura. En Miami también pasa. Aquí inauguran un restaurante y dicen el mejor café del universo, porque así somos los cubanos. Nosotros nunca invitamos al mejor café del barrio, nosotros nunca invitamos al mejor café de la zona, nosotros nunca invitamos al mejor café de los Estados Unidos, no, nosotros invitamos al mejor café del mundo. Abren la puerta, la cafetería está dañada. Otros dicen las mejores croquetas de la galaxia y las croquetas dentro parece un apartamento en construcción, vacía completa. Y cuando uno va a promocionar, tiene que tener cuidado con lo que promociona. Compre uno y llévese otro. Sí, otro problema realmente. Porque cuando lees la letra chiquita, descubres que la promoción era válida de 2:30 a 2:30. Y uno pregunta, pero estoy en tiempo. Y siempre te van a decir que era de la madrugada. Cuidado. Los que realmente tengan que comprar, que lo hagan con todo el conocimiento, y los que tengan que anunciar, ojalá sean los que cuando anuncien no defrauden ni al cliente ni, por supuesto, al consumidor. Solo los murciélagos califican en varias de las que yo veo anunciadas, porque hay que estar ciego para creerse alguna de las promociones que uno escucha por ahí. Lo más curioso de esta historia no es Donald Trump. Lo más curioso es pensar que alguien creyó que esa idea era buena. Porque el sentido común, que se está perdiendo cada día más, pues el sentido común también llega cuando uno necesita una licencia. Y esa sí parece que hace rato muchos la perdieron. La libertad de expresión es uno de los grandes valores de este país. Pero la libertad nunca elimina la responsabilidad. Uno puede decir lo que piensa, lo que no puede hacer es sorprenderse cuando la palabra no tiene consecuencia. Porque la lengua no pesa hasta que llega la cuenta. Y hay personas que descubren demasiado tarde que un minuto de aplauso puede costarle toda una vida de trabajo. Yo soy Carlucho, hoy es miércoles y ya regresamos a Radio Mambí 710 AM, La Grande.
1: Oye.

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0: 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Amigos, muchas veces un empresario recibe una oferta de dinero rápido y piensa que encontró la solución perfecta. Pero no siempre el dinero más rápido es el dinero más inteligente. Hay muchas compañías allá afuera, pues, que le venden pompas de jabón. Yo tengo la suerte de tener testimonios como el que usted va a escuchar ahora, que son testimonios reales, que son testimonios de Doctor Cash. Para hablar de este tema, tenemos con nosotros, por supuesto, a personas que llevan años ayudando a empresarios latinos a encontrar las mejores alternativas financieras. Los presento una vez más, le doy la muy buenas tardes al señor Héctor Centeno, Raúl Alfonso de Doctor Cash.
1: Buenas tardes, Carlucho. Gracias por...
0: Oiga, cada día más negocios reciben ofertas de financiamiento rápido. Y yo sé que a usted no le gusta hablar, ni quiero que me mencione nombre, pero eso es una realidad que está allá afuera. Llama a Pepe Membrillo, que tiene dinero. Llama a Roberto, yo sí te lo doy rápido. Llama a María Antonia, la que te resuelve el dinero que te hace falta. Y realmente uno se está comprando una clase de problema que es lo más grande del mundo. Y quiero que me hable de eso.
1: Totalmente, Carlucho. Lamentablemente, esos productos son productos dañinos para la parte financiera y administrativa de los negocios. Son préstamos que son rápidos, según ellos, pero al final les hacen un impacto negativo en la parte financiera del negocio. El hueco se convierte en un lago. Esos pagos diarios, semanales, que a diario nos vienen acá, que los tenemos que sacar de esos préstamos, tenemos que refinanciar, pagarles esos préstamos y llevarlos a una línea buena, a un préstamo real, a un préstamo razonable e inteligente.
0: Raúl, usted viene del mundo bancario.
2: Correcto.
0: Y le quiero preguntar, ¿por qué muchos dueños de negocios terminan pagando mucho más de lo que imaginaron?
2: Básicamente, estos dueños de negocios se autodeclinan ellos mismos. Ellos piensan que si van al banco, le van a decir que no. Entonces,
0: confían en compañías que no tienen que confiar. En
2: compañías que no deben de confiar, y cuando viene a ver un préstamo de X cantidad, terminan pagando el doble y hasta el triple. ¿Qué quiere decir eso? Cuando tú coges una línea de crédito establecida por un banco, que es lo que nosotros nos dedicamos, después de hacer un análisis financiero al dueño de negocio, es una línea de crédito que vas a pagar basado en lo que usted usa. Si usted no usa, usted no paga. En este caso, los otros financieras que te dicen que es rápido, que te dicen que te vamos a solucionar el problema, si tú te dan un crédito que vas a terminar pagando tres veces, es decir, lo que te está abriendo un hueco y un problema que después, si no lo sanas a tiempo, puede ser que tu negocio vaya a pique.
0: Don Héctor, con usted he aprendido en las oportunidades que me ha dado, y quiero compartir esto con el público. Es cierto que en ocasiones, porque además le ha tocado a Doctor Cash curar heridas, hacer operaciones quirúrgicas prácticamente de gente que haya llegado aquí, no con el corazón fuera, con el hígado y los pulmones fuera, porque los han maltratado en otro lugar. Es cierto que en ocasiones la desesperación por conseguir capital hace que las personas firmen acuerdos sin comprender completamente las condiciones.
1: Totalmente, Carlucho. Lamentablemente, estas entidades te hacen creer que te están ayudando, cuando en realidad te están creando un problema mayor, ¿no? A diario, restaurantes, a compañías profesionales, inclusive gente que usted dice que son educadas crediticiamente y financieramente, caen en esta situación. Entonces, porque no encuentran, ¿qué pasa? No encuentran la mano amiga, el banco que les ayude, y lo primero que ven es un anuncio de los que sobran. Y caen en esto. Entonces llegan acá y lo primerito que hacemos, como les reitero, es sacarlos de esos préstamos malos y darles la solución real a sus problemas.
0: Mucho se habla de los Merchant Cash Advance. ¿Qué es eso exactamente para nosotros que vendemos el desayuno y compramos el almuerzo? ¿Qué es para nosotros que venimos de nuestros países? Que cuando nos ponen dos palabras en inglés y entendemos ya que ya resolví. ¿Qué es realmente?
2: Básicamente es un préstamo que no es asegurado por los bancos, en primera. Y segundo, es un préstamo que la forma de repago es a diario. A diario.
0: A diario.
2: A diario te sacan el dinero de la cuenta. O en casos un poquito más flexibles, semanales. Pero igual es un préstamo muy agresivo que no te hacen un filtro correcto. Y con tal de soltar el dinero, hay veces sin tu autorización, hay veces solamente con una llamada, ellos te mandan un correo y ya te quieren, ¿sabes?, involucrar con ellos.
0: Yeah.
2: Lo que va a hacer es que te va a afectar al negocio, porque después te vas a ver en la obligación de que porque te están quitando el dinero a diario o semanal, no vas a tener dinero para poder pagarle a tus empleados, ni para poder pagar la renta.
0: Ni para poder vivir prácticamente.
1: Inclusive, Carlucho, me gustaría agregar a lo que Raulito perfectamente ha dicho, el interés que esta gente cobra es algo, usurero al máximo. Estamos hablando de 30-40%.
0: Dios.
1: Y hasta más, ¿no? Comparación a una línea de crédito que nosotros gestionamos del 7-8%.
0: Claro.
1: Es algo que no tiene comparación.
0: 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Usted lo está viendo, está aquí puesto. Es el número al que tiene que llamar. ¿Por qué, don Héctor, algunos empresarios descubren demasiado tarde? Si estamos haciendo redes sociales, si estamos hablando en Radio Mambí, ¿por qué descubren demasiado tarde que este tipo de financiamiento afecta seriamente su flujo de efectivo?
1: Carlucho, la educación es poder, la información es poder. Y lamentablemente el empresario, el dueño de negocio, no nos conocen. Y por eso es que estamos acá, ¿no?
0: ¿Cuándo podría ser útil este tipo de financiamiento? Cuando definitivamente ustedes no lo recomendarían. Es decir, ustedes no recomendarían este tipo de financiamiento a nadie.
2: Básicamente no lo recomendaríamos porque nosotros le hacemos un análisis financiero para poder ponerlos en las mejores manos y en el mejor producto. Un producto que lo va a sanar su situación actual, un producto que lo va a ayudar a crecer y un producto que, si nos siguen las pautas, podemos obtenerle mucho más financiamiento, ya sea para comprar equipo, ya sea para mantener el flujo de caja, ya sea para expandirse sin tener que caer en este tipo de préstamo, que lo que va a hacer es un hueco en su negocio.
0: 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Es la sanación para ese problema que tiene usted con la imposibilidad de echar adelante su sueño, su negocio, el de su familia. Ese dolor de llegar a casa y mirar a la mujer y que le pregunte, ¿pero qué te pasa, mi amor? No, nada, usted disimula. Y después el fin de semana los niños, usted no quiere ir al parque con ellos. ¿Sabe por qué? Porque se está ahogando, porque no sabe cómo va a respirar, porque no sabe cómo va a oxigenar, porque no sabe cómo le va a inyectar capital vital a su negocio. 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
1: El empresario, Carlucho, le urge ese dinero. Entonces caen en estas redes de préstamos malos. Nosotros tenemos la alternativa a eso. También en 24, 48 horas te puedo gestionar esa línea de crédito, ese préstamo que tu negocio necesita. Es decir, no hay comparación. Nosotros realmente otorgamos, le concedimos la solución financiera y crediticia que el negocio necesita. Quería también agregar a la pregunta anterior, Calucho, ¿cuándo nosotros o cuándo este producto de los Merchant Loans lo podríamos utilizar? Yo le diría en lo absoluto y nunca.
0: Nunca.
1: Nunca. Eso es un pecado mortal al negocio, a la parte financiera. Crea un hueco enorme. Esos pagos diarios, esos pagos semanales, es que no me gusta, esto no es comparativo, sencillamente lo vemos a diario y tenemos

0: 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Yo soy Carlucho. Ya regreso.
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De vuelta hoy miércoles desde Radio Mambí para pues agradecer a todos los que están en sintonía con nosotros y además invitarles, les repito, a que estén este sábado primero conmigo aquí en Supermachi. 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Pues arranco esta hora pues con información. Y es que Miami está más cara que New York. Y ahora sí, se lo cuento, estamos jugando en Grandes Ligas. ¿Quién iba a decir que este pantano que conocieron nuestros paisanos cuando llegaron en el 60 se iba a convertir en una ciudad como la que se está convirtiendo, como la que es ya? Bueno, llegó una parte de este programa que quizás no muchos querían escuchar. Según un estudio, vivir en Miami ya cuesta mucho más caro que vivir en Nueva York. Imagínate tú, ¿quién iba a decir? Un lugar donde en el 60 y tanto la hamburguesa valía 10 centavos, como me cuenta mi querido amigo Gerardo Capó. Toda la vida diciendo que Nueva York era carísima y Miami dijo, bueno, agárrese los pantalones que van a ver el precio que va a coger el café. Aquí ya no se compra una casa, aquí realmente lo que se hace es que se adopta una hipoteca. El alquiler ya no se paga, se negocia como si fuera un tratado de paz. Ni en el Versalles, ni en los grandes tratados de paz se negocia como se negocia ahora un alquiler. Hay personas que no preguntan cuánto cuesta un apartamento. Preguntan, ¿incluye qué más? Oxígeno, ¿incluye cambio de sangre? ¿Qué incluye lo que vale este apartamento? En Miami uno entra al supermercado por dos cosas y sale con una deuda emocional realmente, porque hay tantas cosas que uno deja en el mercado, si llevo esto, no llevo lo otro, hay que ver la gente en la caja, como dice, bueno, quítame esto, quítame lo otro, quítame aquello, está durísimo. El carrito medio vacío, pero la tarjeta sale llena y casi siempre sale con número rojo. Antes uno soñaba con tener vista al mar, ahora con que tenga vista al parqueo, ya uno dice, mira, bendecido. Y lo seguro, aquí el seguro del carro sube tanto que el carro empieza a creer que es un Ferrari cuando usted anda en uno que la marca no voy a mencionar. La gasolina sube, la luz sube, el agua sube, la renta sube, todo sube. Lo único que no sube es el salario en esta ciudad. Y el aire acondicionado, bueno, cuando llega la factura de la FPL, usted lo sube, que ya le da lo mismo sudar, que no saber si está en agosto o si está en enero. Eso sí, Miami sigue siendo una ciudad extraordinaria. Tiene sol, playas, diversidad, oportunidades y una comunidad trabajadora que por suerte no se rinde. Pero también necesita soluciones para que la clase media, esa clase trabajadora,

pues pueda seguir viviendo sin tener que trabajar dos o tres empleos para llegar a fin de mes. Las grandes ciudades, señores, no se miden solamente por los edificios, se miden por las posibilidades de que un maestro, un policía, una enfermera, un locutor, un camarero o un pequeño empresario puedan vivir con dignidad. Porque cuando una ciudad expulsa a quienes la hacen funcionar, empieza a perder su verdadera riqueza. Yo realmente quisiera que los que tienen que ver con este tema pues le pusieran bomba, talillé, campana, porque cada día se hace mucho más difícil, cada día se pone mucho más lejos ese sueño que realmente se convierte en pesadilla. Los precios exorbitantes pues tienen alguna solución, y es realmente hora de que los que tenemos que lograr esa solución, porque la necesitamos para vivir, pues la encontremos. Oye, hay que ver cómo está el maní en la calle 8. Compres un cucurucho de maní en la calle 8 y dígame cuántos cucuruchos al mes usted se tiene que comprar para quedarse realmente en bancarrota. Hablando de bancarrota, aquí está Braulio y bancarrota.

0: vuelta hoy miércoles. 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
0: Pues de vuelta, después de escuchar las grandes ofertas que tiene Mercado Presidente, les cuento que es noticia hoy, pues a nivel mundial también. Al conejo malo se le puso mala la cosa, para decirlo bien. Su exnovia y amor, pues se le acaba de ganar en el juicio legal, todavía no cerrado, pero acaba de ganar en el juicio legal, pues una demanda por $40 millones. Bueno, esta noticia demuestra que el amor puede terminar, pero los abogados siempre siguen trabajando. Bad Bunny volvió a hacer noticia, porque un tribunal en Puerto Rico, bueno, pues rechazó un intento de su equipo legal en un pleito que mantiene con su expareja. La demanda gira alrededor del uso de una grabación de voz y reclama una suma de $40 millones. Tiene que ver lo que usted le pone a grabar a su pareja. Tiene que ver lo que usted le pide, los mensajitos que le pide, que le puede salir caro. Yo no sé ustedes, pero a mí, cuando me dejaron, lo único que me quedó fue un cepillo de dientes, dos fotos y un perfume a medio usar, que es lo que tengo yo en casa. Aquí estamos hablando de millones. Eso confirma que hay rupturas sentimentales y ruptura financiera. Dicen que el dinero no compra el amor. Es verdad, pero cuando el amor termina, el dinero compra muchos abogados para poder pelear. Y eso también deja una enseñanza. Uno vive en una época donde todo se graba, todo se publica, todo se comparte, pero no todo lo que se comparte deja de tener dueño. Una voz, una imagen, un video, mire usted, todo tiene un valor y puede tener consecuencias legales, según lo está demostrando la exnovia de Bad Bunny. Así que cuidado con pensar que porque algo está en un teléfono, ya es de todo el mundo. No, hay derechos que siguen existiendo aunque la relación se haya terminado. Y ahora, una sonrisa para imaginarnos la conversación. ¿Cómo terminó la relación? No sé. Pregúntale al abogado. Yo no quiero ni hablar. Antes las parejas discutían por quién se quedaba con el televisor. Ahora discuten por quién es el dueño de un audio. ¿Cómo cambian los tiempos, Venancio? ¿Cómo cambia la vida? La relación pasa. La fama también cambia. El éxito sube y baja. Pero el respeto, la palabra y la responsabilidad siempre van a permanecer. Cuando una historia termina, la mejor victoria no siempre es ganar un juicio. Muchas veces la verdadera victoria es seguir adelante sin convertir el pasado en una guerra permanente. ¿Usted se acuerda esa frase famosa que hemos escuchado tanto en Bad Bunny sobre el tema de este de conejo malo, baby, bad baby? Bueno, pues la baby del conejo es quien lo está demandando por 40 millones de dólares, nada más y nada menos que 40 millones de dólares. Yo le pregunté a mi querido Gustavo, ¿usted cree realmente que nosotros debamos poner la canción sin llamar a Bad Bunny o a la novia? Y me dijo, no se preocupe, sonamos Bad Bunny y aquí en Radio Mambí asumimos la responsabilidad. El Tribunal Supremo, pues bueno, le dio la razón, le dio el derecho a Carly de la Cruz Hernández de que continúe con la acción legal. Y le digo, todo viene por una grabación en un teléfono. Bueno, pues en esta grabación escucha usted el tema por el cual está Bad Bunny demandado. Yo soy Carlucho y él es el

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de regreso a esta hora de la tarde y les quiero agradecer a todos los que nos acompañan y a todos los que están en sintonía con este show a través de Radio Mambí, la grande. Hoy es miércoles para decir que estamos a mitad de semana y para decir que ya se nos va julio y está agosto ahí entrando. Para recibir agosto, pues le invito a que estén conmigo en Supermachi. Este primero de agosto, pues nada, vamos a estar riendo con show en vivo este sábado para que venga y la pase usted de maravilla. Me encanta que pueda pues compartir con todos nosotros. Regresamos a esta segunda hora con noticia que llega desde Cuba. Y más allá que un titular, pues esta deja pues una pregunta muy seria. Óigame, tras la salida de otra atleta de alto nivel desde el poder, intentan presentar el hecho como una pérdida para el país. Pero la discusión de fondo es otra. ¿Por qué tantos deportistas, artistas y profesionales deciden construir su futuro fuera de Cuba? Ah, eso no es noticia nueva. Porque las medallas no toman decisiones. Las decisiones las toman las personas. Y hace muchos años, el que tiene una oportunidad, pues decide hacer su vida en cualquier lugar del mundo, menos en el que le vio nacer. Triste, pero cierto. Cuando una persona siente, cuando una persona experimenta que fuera de su país tendrá más oportunidades para crecer, competir y decidir su propio destino, eso merece una reflexión. En Cuba, cada vez que alguien se va, la culpa siempre parece ser de otro. Puede ser del bloqueo, del internet, del clima, de cualquiera, menos de quien gobierna. Es como el director de una empresa donde todos los empleados renuncian y él concluye que el problema son los empleados. Hay que tener talento y hay que tener cara, Canel, para poder hacer esto. Con humor, uno podría decir que en Cuba hay una disciplina olímpica nueva: el relevo de explicaciones oficiales. Sí, todos los días el gobierno cubano cambia la explicación. Pero el cambio que hace la dictadura siempre tiene el mismo resultado y simplemente sigue siendo el mismo. La realidad es que el deporte cubano ha dado figuras extraordinarias, fruto del esfuerzo de atletas, de entrenadores, y es un patrimonio que eso pertenece al pueblo cubano, no a ninguna dictadura cubana. Y precisamente por ese respeto, por ese esfuerzo, vale la pena preguntarse en qué condiciones ayudaría a que más deportistas quisieran desarrollar su carrera dentro del país. Es fácil. Los gobiernos o las dictaduras pasan, en algún momento tendrán que pasar, y son los pueblos los que permanecen. El talento no tiene ideología, tiene sueño. Y cuando una nación pierde de forma constante, aparte de su talento, la razón para buscar culpables, conviene preguntarse qué hay que cambiar para que la gente quiera quedarse. Es sencillo. Lo único que tienen es que darle la oportunidad a ese país que pueda pues resurgir como país y que Cuba pueda ser Cuba. Y que los atletas puedan estar en su tierra y que los artistas puedan estar en su tierra y que la gente pues vuelva a amar quedarse en su tierra. Ustedes realmente lo que han hecho es, y cuando digo ustedes me refiero a la dictadura cubana, lo único que han hecho pues es mandar fuera de la tierra que los vio nacer. Yo digo que a gran parte que ama mucho a la tierra que quiere volver. Yo soy Carlucho y seguimos en Radio Mambí, 710 AM, La Grande. Hoy es miércoles y el sábado nos vemos en Supermatch. Suénelo, maestro, que esto lleva música de la que usted sabe.

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0: Estoy de regreso a esta hora exactamente con el abogado de La Puente, a quien le vuelvo a dar las muy buenas tardes, abogado. ¿Cómo está usted?
1: Buenas tardes, Carlucho. Buenas tardes, radio oyentes.
0: Óigame, cuando ocurre un accidente de tránsito, muchas personas piensan primero el carro, el seguro, en todo lo demás. Ahora vamos a hablar de la parte médica. Quiero preguntarle, ¿por qué es un error asumir que si una persona sale caminando después de un accidente, no tiene lesiones?
1: Pues francamente, porque así no funciona el cuerpo. Okay. Cuando uno está accidentado o al momento de accidente, yo estoy casi seguro, y es un argumento que yo le pongo delante de los jurados, que la adrenalina está a millón, está pensando en mil otras cosas. Nosotros los humanos lo primero que hacemos en esas situaciones son ver si está todo el mundo bien, ver cómo tenemos carro y no nos sentemos nada. Pasa muchas veces y me ha pasado a mí, de tal palo tal astilla, como dicen. Me ha pasado a mí, yo me he accidentado, me he caído en un local, no pienso nada de él, y cuando me voy a levantar, dos días, tres días después, estoy encendido, Carlucho, la espalda, no la puedo mover. Y cuando uno va a ver, uno no es médico y tampoco, uno no tiene una resonancia magnética en su casa. Claro. Lo único que te va a ver de verdad si estás lesionado es una resonancia magnética, okay. 100%.
0: Por eso es tan importante.
1: Claro.
0: ¿Por qué el historial médico desde el primer momento es tan importante para un reclamo legal?
1: Es porque es lo que estamos probando, es la prueba. Yo soy muy buen abogado y yo puedo decirle a un jurado y a un juez que usted está lesionado, que no puede caminar, que no puede trabajar igual, no puede tener relaciones con su esposo o su esposa. Pero si eso no tiene el respaldo de un récord médico, es como si nunca hubiera pasado. Nosotros no somos médicos, señores. Ni ustedes ni yo. Cuando ustedes me llamen, ustedes vean, me van a llamar, Guille, yo tengo que seguir yendo a la terapia. No. Yo le digo, mira, siempre a todos los clientes le digo, mira, mi amor, yo no soy médico. Yo soy abogado. Aquí lo importante es seguir las instrucciones del médico. Claro. Y ellos te van a decir, hasta aquí llegas. Y hasta aquí te vas a mejorar y aquí ya se terminó el tratamiento médico.
0: 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Abogado, si una persona no tiene seguro médico, ¿qué opciones tiene para recibir atención?
1: Muy, muy buena pregunta, y es algo que siempre me preguntan los clientes. Vamos a hablar de dos cosas. Número uno es el seguro PIP, que todos los tenemos que tener por ley si tenemos un auto, ¿ok? O si tenemos un auto registrado. Esa ley dice que la culpa, no obstante, te cubre hasta $10,000 de tu tratamiento médico. Es decir, vas, te accidentas, vas al tratamiento, $10,000 de esos dólares ya están pagos. Ahora, segundo, los médicos, ¿cuál tratan estos casos de accidentes? Que no son menos médicos que cualquier otro médico, son médicos que se han dedicado a esto. Ellos entienden ese miedo y lo que hacen es, los tratan y esa factura se queda abierta. ¿Qué pasa al final? Cuando se transa el caso, se cierra el caso, ganemos el caso, esa factura se negocia a lo mínimo posible para que mi cliente salga con la mayor cantidad de dinero.
0: ¿Cuál es la mayor cantidad de dinero que el abogado de La Puente ha podido conseguir, Oscar?
1: Si se puede, tiene que estar todo bien. Acuérdate que esto es un baile de tres partes. Hay que tener la culpabilidad del accidente, hay que tener la cobertura, es decir, que el culpable del accidente tenga buena cobertura de seguro, y tenemos que tener los daños. Le voy a dar un ejemplo. En un caso donde un cliente, que no te voy a decir el caso más grande porque eso no pasa todos los días. Okay. Te voy a decir un ejemplo común y corriente. Un cliente mío se lesionó, yo he dicho el cuento en el aire antes, se lesionó porque le chocaron y tuvo que tener una cirugía en el Jackson de emergencia donde le arreglaron la pierna. Básicamente una vara de metal por toda la pierna hasta abajo, que tenía lo que se dice en él, la fíbula y la tíbula fracturada.
0: Okay.
1: Pudimos lograr para ese caso $400,000.
0: $400,000.
1: Sí, señor.
0: ¿Qué documentos y registros médicos debe conservar un accidentado para fortalecer su caso?
1: Todos.
0: Todos.
1: Acuérdese que, porque pasa muchas veces, en el accidente uno quiere ir, por ejemplo, al hospital en la cena o se lo quiere llevar a la ambulancia. Yo no soy parte de ese momento. Esa parte es del cliente. Tiene que decirme de dónde fue. Yo, mi oficina y nosotros tenemos un gran equipo aquí que nosotros nos encargamos de coger todos esos récords, pero nos hace falta tener una idea. Claro. A dónde fue, qué día fue al hospital, a qué médico, para que cuando nosotros pidamos eso, nos den los récords.
0: Todos esos récords puedan llegar. ¿Cuál es la principal recomendación que usted le da para cualquier persona que sufra un accidente de tránsito y quiera proteger sus derechos?
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Buenas tardes, Miami. Buenas tardes, sur de la Florida. Buenas tardes, Caribe, las Antillas, Cubita la Bella y a todos los amigos que por internet en Edo Real sintonizan esta Radio Mambic 710 AM, La Grande. Mi nombre es Ulises Menocal y estaré compartiendo con ustedes en este espacio las tardes aquí con Ulises y Demi. Pero como siempre, amigos, no estaré solo en esta cabina. Estoy, pero que muy bien acompañado por mi querida, mi adorada y mi especial amada por siempre, Chica de Humo, dice la música, amigos.

0: mismo.
1: Muy buenas tardes para todos los amigos oyentes de Radio Mambí 710 AM. Y hoy miércoles, ombliguito ya de la semana. Y yo, Taimí, quiero invitarte a que nos escuches, a que nos acompañes hasta cerquitica las 9:30, con buena música y mucho más.
2: Efectivamente, Taimí. Y la portada musical en la tarde de hoy corresponde... Vamos a empezar bien arriba con esta pieza musical. Cuando me besas, Taimí. Willy Campa.

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0: y quiero preguntarte si sabías que en Pinar del Río se encuentra una de las haciendas más grandes y espectaculares que un día tuvo la isla de Cuba. Estamos hablando de la Hacienda Cortina, símbolo de lujo y poder. Esta hacienda perteneció a José Manuel Cortina, ilustre pinareño, descendiente de una familia acaudalada, quien fuera periodista, político, abogado, filósofo y escritor, quien construyó dicha hacienda. Un pequeño castillo con dos torres guarda la entrada de la Guira. Consta de parques, lagos artificiales y una casa que fue construida entre 1906 y 1920. Era la hacienda más grande de Pinar del Río y se extendía desde la costa norte hasta la sur, atravesando las montañas. Siendo Cortina, según se decía, dueño de gran parte de Pinar del Río. En total, la hacienda abarcaba unas 6.000 fincas dedicadas a la explotación de árboles maderables, café y frutales, además de la ganadería. Tenía un paisaje compuesto por jardines y parques diseñados al estilo europeo y japonés, con esculturas de mármol, de Carrara y bronce. En fin, una joya escondida entre las montañas de Pinar del Río.
1: Y también, vamos a dar un paseíto a Pinar del Río. Me voy a Pinar del Río, como dice el cubano Tito Gómez, junto a la orquesta Riverside.

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0: Somos.
1: Excelente pieza musical. Soy, era Eros Ramazzotti junto al español Alejandro Sanz.
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2: Y ahora vamos a remontarnos al año 1997. Con este sencillo bien conocido por la banda británica Chumbawamba, el tema Tube Dumping. Crearon una fórmula explosiva que dominó las radios y las fiestas en todo el mundo.
7: Claro, porque el éxito comercial de este tema fue una ironía. Que la banda aceptó con una mezcla, pues ustedes saben, de humor, de escepticismo, ya que el objetivo principal era usar la música como una herramienta de protesta. Ellos no querían realmente, cuando iniciaron, pues la fama que tuvieron, todo lo que alcanzaron a nivel internacional.
2: Sin importar los golpes que te da la vida, amigo, siempre hay una razón para levantarte y seguir adelante. Eso es lo que decía la banda británica Chumbawamba, con su exitazo el año 1997, Tube Dumping, en las tardes aquí con Ulises y Taimí.

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Y para darle continuidad a este espacio, como estuvimos hablando sobre la Hacienda Cortina, que está en Pinal del Río, en breve estamos escuchando a Willy Chirino, ese pinareño, con la participación especial de la cubana Albita Rodríguez con el tema Soy Guajiro. En breve vamos a tener un guajiro de Pinal del Río, empresario importante de esta ciudad de Miami por muchos años, con su restaurante. Y también vamos a hablar sobre el evento que tendrá lugar mañana jueves en Hialeah, donde también van a estar involucrados Ray, la capitana y el escándalo.

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0: Pues sí, como habíamos anunciado anteriormente, mañana gira de Radio Mambí en uno de los restaurantes de Hialeah, donde va a estar involucrado también el escándalo del día, que se transmite de lunes a viernes de 9 a 11 de la mañana aquí en Radio Mambí 710 AM. También va a estar nuestro colega Carlucho con su show a partir de las 3 de la tarde, y cerrando Ulises y Taimí con las tardes aquí. Pero tenemos, aparte de las personas que van a estar involucradas mañana en esa gira de Radio Mambí, y también a ese empresario exitoso, ¿verdad, Taimí? Que es pinareño.
1: Tenemos al Chef Marín, que esta semana comenzamos la semana hablando de Pinar del Río. Hoy miércoles, ahí aquí ombliguito de la semana, nuevamente con Pinar del Río, porque tenemos un evento en Casa Marín de este gran pinareño y amigo Diosdado Marín.
2: Oye, gracias Taimí, Ulises, hace tiempo, años, muchos años, vamos a decirle. Estaba con ustedes, me siento hoy aquí muy agradecido de ustedes y muy contento.
0: Taimí, vamos a decirle como a él le gusta, como yo le decía siempre, en otros espacios, el chef de las artes, el artista de las artes culinarias, el chef Diosdado Marín, ¿verdad, Marín?
2: Bueno, así es, porque yo invento muchos platos.
1: Lo sabemos.
2: El restaurante nuestro, tenemos el cerdito pinareño, cosita marín, el pío pío. Son una pila de platos que no lo puedes consumir en otro lugar que no sea el restaurante de Casa Marín. Y tenemos único sabor, el verdadero sabor de la comida cubana ahí en Casa Marín. La Casa Marín, recuerden, amigos, los que nos escuchan por primera vez, que estamos en la calle 42 y Palabra, como siempre decimos, en el corazón de Hialeah.
3: Para un momento. Eso de Palabra no. La avenida Donald Trump. Aclárame ahí.
1: Bueno, porque queremos decir que no estamos solos. Estamos con nuestros colegas y amigos. Cristina, la capitana.
4: Epa, hola. Gracias por la invitación y tenernos aquí.
0: Buenas tardes.
1: Encantados de tenerlos. Y Ray Cruz.
3: Buenas tardes. El escándalo es que Ulises y Taimí se han quedado con toda la audiencia de toda la radio en la tarde. Ese sí es el escándalo. Marín me lo dijo desde el primer día. Marín me dijo, pégate a esos dos.
2: ¿Te acuerdas? Cuando tú venías para Radio Mambí, yo te dije, ¿conoces a Ulises y Taimí? Pégate a ellos. Ellos tienen una gran audiencia. Sí. Y se va a demostrar mañana en Hialeah. Tú eras las personas que van a ir allí a saludar a Taimí.
1: A Taimí.
2: Sí. Sigo yo medio enredado. Bueno, no, porque tenía la mente en otra cosa que quería hablar. Mañana en el escándalo vamos a tener de 9 a 11 la frita cubana a 1.99.
3: ¡Oh, buenísimo! ¡Buenísimo!
0: Como lo tenías hace un tiempo atrás.
1: Sí, hace ellos, muchos años.
2: Frita cubana a 1.99 y pan con lechón a 2.99. De 9 a 11.
1: De 9 a 11. A la hora que va a estar el escándalo.
2: El escándalo, sí. Después vamos a aguantar. Cuando llegue Carlucho, vamos a tener algo. Y la sorpresa grande, no se pongan celosos.
1: No me digas. Pero cómo.
3: Va a haber sorpresa.
2: Va a haber sorpresa. Okay.
1: Va a haber sorpresa en todos los horarios.
2: No. Pero tienen que recordar que ellos son amistades mías.
4: Claro. Claro. Cuando nosotros seamos grandes, seremos como Ulises y
1: no, ya ustedes son grandes. Ya ustedes son grandes, ustedes conocidos. Ya ustedes son grandes, son conocidos, son buenos amigos de Marín. Esta casa.
0: Son Marín, parte de la familia de Radio Mambí también.
1: Sí, sí. Son de Radio Mambí.
2: Así es.
1: Y Casa Marín para nosotros tiene lindos recuerdos. Tenemos tantos amigos de Hialeah que sabemos que se van a dar citas desde tempranito en la mañana para visitarlos a ustedes a la hora del escándalo. Luego van a participar con Carlucho y al final del día con nosotros. Marín, sabemos que siempre tiene sorpresas preparadas.
2: Y las va a ver mañana.
1: Cuéntame.
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1: Allá en Hialeah.
2: Sí, en el restaurante. Las tres primeras personas que llamen al 305-824-0023 van a recibir un sándwich para que lo disfruten mañana, un sándwich cubano especial.
1: Les van a tomar el nombre, sí. Y mañana van y los recogen. Completamente gratis.
2: Pues
1: repite el número.
2: 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Si van por la mañana, van a conocer a Ray y a la capitana.
3: Así es.
2: Y si van por la tarde, los van a saludar ustedes.
1: Y a las 3 de la tarde a Carlucho, pero también tenemos que decir que vamos a estar todos ahí, sí, ahí compartiendo. Todo el día, porque la Ray y la capitana van a estar en la mañana de 9 a 11 con su programa Escándalo. También va a estar Eunice.
4: Claro que sí, el escándalo. Pero
0: como Marín es espléndido. Como

0: demostraste que no.
1: Así es. Así es, pero estamos contentos de estar mañana en Casa Marín porque es un lugar muy icónico en Hialeah. Hialeah es sumamente importante para esta estación de radio,
2: sí.
1: Porque esta estación de radio, desde que comenzó Hialeah, pues siempre ha sido un lugar, una ciudad que ha estado apoyando a Radio Mambí, que nos ha apoyado también a nosotros.
2: Sí.
1: Tan pronto yo le dije a Marín que ustedes iban para allá, eso fue como si viniera Santa Claus. Digo, mira, Ulises y también iban para allá. Claro que si van para allá, yo sé que mucha gente también va a estar en la tarde allí para compartir con ustedes, porque ustedes son una gente muy especial, gente que todo el mundo les tiene amor a ustedes.
2: Igualmente,
1: todo el mundo les tiene amor.
2: Igual yo sé que ustedes son también muy queridos. Nosotros vamos desde temprano también, vamos a estar ahí compartiendo con todos ustedes. Después que termine su programa, vamos a ir nosotros para almorzar,
1: claro,
2: para que llegue el público. Como dice Marín, aquellas personas que llamen ahora van a recibir un sándwich de regalo el día de mañana. Los que cumplan años van a tener gratis
3: el almuerzo.
2: Ah, bueno, eso. Y bueno, vamos a dar un quesito y luego más tarde vamos a tener muchas sorpresas. También así la capitana es. Tiene por ahí su guardadito.
4: Claro, como siempre hay que tener. Pero fíjate, una de las cosas más importantes aquí, yo creo que es que Casa Marín es más que un restaurante.
2: Sí.
4: Yo me he dado cuenta que Casa Marín es un sitio de reunión, un sitio donde te sientes que estás en casa, donde abrazas gente, donde saludas gente, donde conoces gente. Y yo creo que eso es lo que vamos a hacer todos mañana. Nos unimos todos mañana de Radio Mambí, que vamos a estar allí desde tempranito, como bien han dicho, y vamos a compartir con toda esa familia de Radio Mambí, toda la familia de la audiencia, toda la familia también de Casa Marín, juntos, para comer todos en una misma mesa, todos juntos. Yo creo que es algo que en estos tiempos hay que hacer.
2: Así muy
4: es.
2: Importante, Cristina, porque tenemos que decir que el Casa Marín tiene una particularidad. Es un restaurante de familia.
1: Así es.
2: Cuando vamos a Casa Marín, tenemos que pensar que es como que vamos a casa de la abuelita.
4: Uh-huh, así
2: no es.
4: Es
2: que vamos a un restaurante de esos que no, uno no sabe
4: de para Miami, dónde mirar. No,
2: nosotros vamos a Casa de Marín, vamos a compartir con una familia emprendedora, porque Marín, Ani, su hija, su cuñado,
3: Norberto.
2: Y hay un niño precioso que yo tengo unas fotos con él desde pequeñito, ¿verdad, Marín?
3: Él iba conmigo.
2: Que iba con Marín desde chiquitico a Casa sí. Marín. Espero verlo mañana. Está,
3: sí, él va a estar mañana.
2: Él va a estar mañana. El nietecito de Marín.
1: Sí.
2: Es una familia. Tenemos que decir que Casa Marín es un restaurante de familia, donde usted va a comer una comida casera, que está elaborada por una familia que se ha sacrificado, que ha hecho de este restaurante lo que es hoy, un restaurante familiar. Marín ha hecho de todo para que este restaurante se convierta en eso que usted, cuando usted piensa, voy a ir a comer la comida de la abuelita, voy a ir a comer la comida de mi mamá, Casa Marín.
1: Así es.
2: 42 y Palavine. Bueno, ¿cuál es el nuevo nombre?
1: Avenida Donald Trump, allí en la esquina, allí en la Avenida Donald Trump. Pero fíjate, algo súper interesante, Taimí, porque cuando uno conoce la historia de Marín, cómo Marín estuvo trabajando en la cocina. Entonces, de momento, él se desarrolló y comenzó y buscó y aprendió y ya venía con cosas en la cocina y tenía un sueño de tener su propio restaurante, y de momento esa esquina allí se ha convertido en un lugar icónico de esta ciudad de Hialeah.
3: Marín comenzó con un pedacito, con una ventanita.
1: Sí.
3: A nosotros nos consta porque durante mucho tiempo Taimí y yo participábamos en un evento que de hecho Taimí fue la creadora del nombre, los Viernes Culturales de Casa Viernes Marín, Cultural. Y nosotros pudimos constatar y ver cómo Marín se fue ampliando, y si lo dejas, cojas un segundo piso,
1: llega al Mailander
3: y hace un banquejol arriba.
2: Porque tiene mucho público, tiene así muchas es. Personas que lo quieren, tiene muchísimo público que lo sigue en Hialeah, que los conocen a ustedes, que nos conocen a nosotros, que por eso sabemos que el día de mañana, Marín, Casa Marín va a estar repleto.
3: Hialeah va a estar presente ahí con Marín.
1: Así es.
4: Y lo bueno es que hay estacionamiento también, o sea que todo el mundo puede llegar, su vehículo se estaciona y allí se puede quedar todo el día compartiendo.
2: Por eso, Marín, vamos a recordarle al público que desde tempranito tenemos

0: El escándalo.
1: El escándalo de las nueve.
2: ¿Con qué?
0: Con Ray y la capitana. Y los especiales.
2: Y Eunice Rodríguez.
0: Y vamos a tener mañana la frita cubana de 9 a 11, a 1.99. Y el pan con lechón a 2.99.
2: Y después tenemos muchas sorpresas más que ahora tenemos que hacer una pausita. En breve vamos a seguir conversando con ustedes
3: y dialogando con los oyentes que quieren conversar con el Chef Marín.
2: Con Ray, con Cristina, que es la capitana aquí.
3: En breve estaremos dialogando con ustedes a través del 844-446-0710. Pausa comerciales.
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Continuamos en esta parte en los controles con el estelarísimo Gustavo Orellana.

0: Después que la mesa está servida, ¿qué es lo que hay que hacer? Ponerle salsa como hace el chef Diosdado Marín. Y como dice esta canción, el menú del conjunto de Roberto Faz, el chivo con vino, que le gusta a muchas personas los sábados, si la memoria no me falla, en Casa Marín, el chivo robado, ¿verdad, Diosdado?
1: Todos los sábados hacemos el chivo robado con la buena receta, como siempre yo digo, de nuestro amigo José Pepe Hiedra, que fue quien me
2: sugirió. ¿Verdad que sí?
1: Y si, mañana Pepe va a estar en el restaurante. Buenísimo. Desde por la mañana, que lo invité para el programa. Buenísimo. De ustedes. Me tomó esa facultad para sí. Ustedes. Pepe se va a pasar el día con nosotros. Y Pepe trabajó en esta emisora también.
2: Exactamente.
0: Sí, también, sí.
1: Y Pepe es un recuerdo de esta ciudad. Muchas personas me preguntan a mí, ven acá, Pepe todavía viene aquí.
2: Todos los días.
1: Le celebramos los 90 años ya en el restaurante. Y en estos momentos él nos está escuchando, así que un saludo de parte de todos nosotros.
2: Oye, un abrazo bien Pepe. Grande para Pepe. Y sí. Pepe y Marín tenían un programa famosísimo.
1: Sí. La esquinita del tío Pepe.
2: La esquinita del tío Pepe. Y como estaba diciendo Ulises, oye, el chivo robado, qué rico.
1: El chivo robado, pero también mañana.
2: ¿Mañana qué tienes,
1: mañana, María? Mañana es un día muy especial porque mañana hay rabo encendido.
2: ¡Ay, rabo encendido! ¡Ay, María!
1: Fricas. A ti, Cristina, lo que te gusta son las patiquetas.
3: Hay que probar el rabo encendido.
1: Y fricasé de cerdo. Y de comida, no porque sea el restaurante de Casa Marín, pero las personas que quieran disfrutar el mejor moro, eso te lo digo,
2: sí,
1: es el de Casa Marín. A mí muchas personas me lo dicen, y no es las personas que me lo dicen, sino que me dicen, Marín, tengo un cumpleaños y me quiero llevar de aquí, voy a hacer en la casa el lechón asado, voy a hacer esto y esto otro, pero el moro lo vengo a buscar. Eso te demuestra la calidad que
3: no,
1: tiene.
3: Y mira, Marín, yo tengo una historia, porque una vez para la iglesia había una fiesta de los países, y entonces había un kiosco de Puerto Rico y nos dijeron que lleváramos cerdo hecho puertorriqueño, ¿verdad? Como sí, lo hacen, sí, los puertorriqueños.
2: Al estilo puertorriqueño.
3: Que lo hacen distinto a como lo hacen, oye, ¿verdad? ¿Cómo los lo cubanos? Hacen. Porque es asado solamente. El de Marín le echan limoncito, cebolla.
2: Mojo.
3: Entonces,
2: sí,
3: yo agarré y llamé a Marín, necesito cerdo. Entonces, llegó el cerdo estilo Marín.
2: Ajá.
3: Y me dijeron, oye, qué bueno los puertorriqueños cocinan. Yo nunca dije nada.
1: Es receta exclusiva.
3: Exacto.
0: Bueno, vamos a aprovechar ahora y a dialogar con los oyentes a través del 844-446-0710. 844-446-0710. Las tardes aquí. Hola.
2: Hola, buenas tardes.
4: Hola.
0: Buenas tardes, Mario.
2: Hola,
0: Santa Clara.
2: Mario, ¿cómo estás? Bienvenido.
4: Ahí. Oyéndolos ustedes, oyendo a Marín, que mañana creo que no me pierdo el Marín, el Mandín.
2: Mira, y también tenemos aquí a Ray y Cristina, la capitana, que ellos tienen en la mañana aquí en Radio Mambí su programa El Escándalo del Día junto a Eunice Rodríguez.
0: De 9 a 11 de la mañana.
2: De 9 a 11 de la mañana. Saludos a los que los tenemos aquí con nosotros en la tarde de hoy.
4: Bueno, pues un fuerte abrazo y un saludo grande para ellos ahí. Yo pienso estar más o menos en esa hora, 10:30, por ahí.
3: Ah, buenísimo.
4: Mañana.
3: Buenísimo, pues te esperamos y de una vez almuerzas con nosotros.
2: Claro que sí.
4: Ah, bárbaro. Y como te dije anteriormente, también es que después el tráfico se pone para acá y tú sabes,
2: claro,
4: que ando con una poncha, ando con una goma ponchada.
2: Sabemos. Mira, déjame decirte, acuérdate que Marín acaba de decir que las personas que llamen a Casa Marín el día de hoy tienen para ellos 3 sándwiches, o sea, son 3 personas que deben de llamar ahora durante el horario del programa y van a tener el día de mañana, Marín, cuéntales, sándwich cubano.
1: Ya llamaron las 3 primeras personas.
2: Wow.
1: Bueno, vamos a dar 3 llamadas más.
2: Oh, perfecto, 3 más.
1: 3 llamadas más, las 3 primeras personas que llamen a partir de ahora.
2: De ahora hasta las 6:30.
1: Otro sándwich.
4: Espérate, Marín, déjame apuntar el teléfono.
3: Marín, dale el número, Marín.
1: 305-824-0021.
2: Espérate, hay que repetirlo. Espera, deja que está buscando 3... el lápiz y papel.
5: Despacito, busca, Mario.
4: Ahí. Dime.
2: Ahora.
1: 305-824-0023.
4: 0023. Ahora mismo voy a llamar.
6: Muy bien. Mario, un abrazo y nos vemos mañana.
2: Y los cumpleañeros, las personas que estén de cumpleaños este mes. Oiga. Las personas que estén de cumpleaños este mes, pues van a tener gratis el almuerzo de mañana en Casa Marín, Queisito. Y vamos a tener muchísimas sorpresas desde las 9 de la mañana.
6: Hasta las
2: comenzando 6:30. Con el escándalo del día, que tiene sorpresas, ¿verdad?
3: Así es.
2: Muchas sorpresas.
3: Y los jueces van jueces para allá.
2: Van jueces. Políticos, famosos, sí. Personalidades. Sí. Así que las personas que se den cita van a tener la oportunidad de compartir, aparte de a las 9, de 9 a 11, con Ray, la capitana, Eunice Rodríguez.
6: A las 3, Carlucho, y todo, cerrando las tardes aquí con
2: todos los políticos que van a estar ahí, los amigos que se van a dar cita. Vamos a estar súper bien.
7: Va a ser un día muy lindo de compartir todos juntos.
2: Un día en familia.
6: Mario, un fuerte abrazo, porque si no, no te va a dar chance de marcar a la Casa Marín.
4: Grande peso. Oye, grandes personalidades, entre ellas soy yo uno de ellos.
2: Claro.
3: Muy bien.
2: Te esperamos por allá. Oye,
4: Ulises, mañana te voy a explicar algo de quemadura, porque yo era el único transfusionista del Hospital Provincial de Santa Cruz que trabajaba en la sala de quemado.
6: Okay,
4: yo
6: conozco okay.
4: algo de lo que dijo Leo anoche, ayer. Tremenda disertación.
2: Leo y nuestro buen amigo
6: Armandito Bueno, Bonito y Barato,
2: que aconsejó
6: que usaras óxido de zinc.
2: Y a Mandito Bueno, Bonito y Barato es tremenda persona y espero que también se dé cita en Casa Marín, porque tenemos unas ganas de darle un gran abrazo.
4: Ajá.
2: Gracias, Mario.
4: No, pues nada, mañana con el favor del Señor nos vemos.
6: Un abrazo.
2: Mañana te esperamos en Casa Marín para disfrutar de una exquisita comida cubana. Gracias. Saludos para tu familia.
6: Hola, buenas tardes.
8: Buenas tardes.
6: Eunice Gómez.
2: ¿Cómo estás?
8: Aquí escuchando a ustedes la clase de división que tienen ahí.
2: Estamos felices.
8: Entonces yo oí a Marín ahora hablando de que el mejor moro es ese. Y yo dije que no, yo tengo que llamar y decirle que a mí me consta, porque el día que tuvimos la actividad que tuvimos ahí de Radio Mambí, con el show de que estábamos reunidos ahí, lo del show de Pedrito Román.
2: Sí, en Casa Marín.
8: Yo, que tú sabes que yo fui ese día.
2: Sí.
8: Tuve el gusto de conocerlo a él. Él me brindó un café, que no me lo cobró, por cierto. Como dicen ustedes, él es bien bondadoso.
6: Bueno, espléndido.
2: Muy bondadoso y espléndido, nuestro querido Marín.
8: Y sí, entonces yo estaba, tú sabes, para que yo fui la primera que llegó allí, por eso pude hablar con él y conversar con él y todo. Pero que cuando llegó el almuerzo, yo pedí, porque a mí, yo siempre oía decir que eso, que el moro de él, que era lo mejor, y yo dije, no, yo tengo que probarlo. Óigame, aquello es lo más, mire que yo, la edad que yo tengo, y yo lo dije así con toda franqueza, que este es el mejor moro que me he comido yo en toda mi vida. Así que yo llamé para ratificar lo mismo que dijo, el que el mejor moro que hay es el de Chef Marín. Eso sí es verdad.
2: Pues mira, mañana, si tú vas para allá con nosotros...
8: Ay, mi amor, mira, el problema es que yo, tú sabes, que yo, desde que yo participé de la actividad esa de Pedrito, yo más nunca había vuelto a ninguna parte. Toca la casualidad de que nos pusimos, me puse de acuerdo con la Cheche y que ella también es fan de Pedro Pablo, y se nos ocurrió hoy el domingo, mija, ahí a Jayalía. Entonces, fíjate, ya yo el domingo este, hace 3 días nada más, que yo...
2: Te vi preciosa. Te vi preciosa. Bueno, vuélvete a poner de acuerdo y si tienes un chancecito, te esperamos por allá para que vuelvas a disfrutar del moro, para que te des cita con todos los amigos que
8: van para Casa Marín. Yo ustedes también, pero que tan seguido no puedo, mi amor, porque fíjate, los hijos míos que me matan. Pero que tuyo.
6: Oye, bueno,
8: entonces yo tengo que esperar ahora que pase un tiempito cuando la
2: próxima vez. Pero no me digas eso, si tú eres una farandulera que te encanta la fiesta.
8: Sí, pero es la edad, mi amor, ya no, ya imagínate, empezando que me da trabajo, tú sabes, hacer arreglos.
2: Está bien, Eunice.
8: Tengo que ir acompañada, no es como, tú sabes, esta misma señora que es la que me cuida a mí, ella estuvo de acuerdo en ir el domingo, pero ella misma ahora, ella no va a estar de acuerdo con mañana a darme otro paseo, porque imagínate,
2: Bueno, ella también se da su paseíto y disfruta.
8: Ustedes me comprenden, porque sí, no es lo claro, mismo una persona mayor que una persona.
2: No, no pobre, te preocupes, no te preocupes, Eunice. Aquí te va a decir algo el chef Marín.
1: Oye, Eunice, muchas gracias. Y Pedrito Román fue un gran amigo de allí de la casa, porque hicimos un evento que usted estuvo. Y a mí me decían que yo lo tenía muy malcriado a él.
8: Sí, por el muslito.
1: Sí, yo tenía que hacerle arroz con pollo a la chorrera. Él me llamaba el miércoles y el jueves yo no hacía arroz con pollo a la chorrera. Y él me decía, voy allá a la 1 de la tarde. Y yo le tenía que hacer el arroz con pollo a él. Y algunas personas me decían, qué malcriado tú tienes a Pedrito. Pero Pedrito es muy bueno y muy querido. E imagen Hayalía. Sí, así que bueno, muchas gracias por su llamada y recordarme.
8: Allí, la verdad que para mí fue un día maravilloso y yo, bueno, quisiera que se repitiera, pero bueno, ya tú sabes, muy seguido.
2: Vamos
8: para
2: a tener,
8: mí,
2: vamos a tener muchos momentos para compartir, Eunice. Mira, y también tengo aquí a Ray y a Cristina, la capitana del programa del Escándalo del Día, que comienza a las 9 de la mañana y hasta las 11. Aquí en Radio Mambí, de lunes a viernes, que me gustaría que lo saludes y que bueno, que lo sigas.
3: Saludos, Eunice.
8: Sí, no, claro, yo lo saludo a todos.
3: Claro que sí.
8: Yo escucho Radio Mambí, pero vaya, nunca he participado en el programa de ellos. Algún día los llamo y participo también.
3: Claro que sí, te vamos a esperar para que participes con nosotros, Eunice.
8: Ok, bueno, saludos para todos.
6: Un abrazo, Eunice, y gracias por todo.
8: Y para Mario, que lo escuché ahora, que también es otro que me saluda diario a mí en el show de en el programa de Ulises Taimí, para Rolando, mi amigo, que seguro que está escuchando, y todos los demás que estamos, somos todos los días escuchamos el programa de Ulises Taimí.
7: Perfecto, bueno, Ulises, sabes que te vamos a estar esperando el lunes a viernes a las 9 de la mañana que nos llame, y tú siempre di que tú eres del team de la capitana. ¿Ok? Solo con eso, mira, ya.
8: Va ganando. Yo tengo la tocaya ahí, o yo me llamo Eunice.
7: Claro, está también Eunice Rodríguez, está bien, pero tú eres el equipo de las chicas.
8: Eunice Rodríguez, yo le digo a ella la tocaya, siempre.
7: Muy bien. Tocaya.
8: Ok, bueno, gracias.
6: Gracias.
8: Bueno, hasta otro rato.
6: Gracias, gracias, Eunice, un abrazo. Un abrazo. Bye, suerte. Y bueno, vamos a hacer una pausa comercial y en breve continuaremos conversando con el chef Diosdado Marín, Ray, Cristina, del Escándalo del Día, Ulises y Taimí, que mañana estaremos junto a Carlucho en esa gira de Radio Mambí desde las 9 de la mañana hasta las 6:30 de la tarde. 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
6: Y seguimos aquí en Radio Mambí 710 AM. Las tardes aquí con Ulises y Taimí, con el chef Diosdado Marín, Ray Santiago y también con Cristina del Escándalo del Día, que estaremos mañana desde las 9 de la mañana en esa gira de Radio Mambí en Casa Marín, ubicación exacta 4195 Pala Avenue en Hialeah.
3: ¿Cómo se llama? Espérate, a 4195 Avenida Donald Trump.
2: Óyeme, que hoy nos falta. El escándalo del día ahora está incompleto porque nos falta nuestra Eunice, querida Eunice Rodríguez.
7: Sí. Nos falta la tan querida comandante en jefe Eunice Rodríguez.
2: Le mandamos un saludo y mañana esperamos.
3: Mañana va
2: verla.
3: Para allá.
7: Ella va para allá tempranito, va a estar allí, se va a quedar con nosotros todo el día allí.
1: Yo en la dirección digo calle 42 y Avenida Donald Trump.
3: Así mismo es. Así es, ya ahí se reconoce.
7: Como le gusta a Ray.
2: Como le gusta a Ray. ¿Y qué dice la capitana?
7: Entonces, mañana. No, Palma Avenue es como todo el mundo lo conoce, ¿por qué complicarnos?
2: Ay, Dios mío, Ray.
1: Mira, deja decirte una cosa. Tú sabes, hoy mismo quizá la señora me está escuchando. Me llama, porque hay muchas personas que te llaman por teléfono para probar qué tú dices.
3: Ok, ¿comprende? Ok.
1: Y entonces en ese momento puedes tener a Donald Trump o puedes tener a Palma Avenue. Depende en el lugar donde tú estés, ¿comprende?
3: Sí.
1: Entonces me llama una señora hoy. Marín, ¿cómo andas? Me saluda. ¿Qué hay de almuerzo hoy? Yo cojo y le digo. Y entonces, díceme, pero dime la dirección que no la tengo. Se me olvidó. Digo, oye, en la calle 42 y Palabra, en la misma esquinita de la 42. Dice, no, no es Palabino, es Donald Trump. Bueno, y se sí. me da ese caso, y hay personas que le digo Donald Trump y me dicen, no.
3: Es Palabino. Okay.
1: Dígale como usted quiera, pero es en la calle
6: 41. Mira, yo digo 4195 Palabino o Palabino 42 en Elía. Porque yo hago honor a este programa. Cultural, netamente cultural.
2: Ya entonces le toca a la capitana dar la otra.
3: Exacto,
2: dar,
3: puntillazo.
2: Llámele como
7: yo me mantengo
2: quiera.
7: Como Ulises. Yo a la fama de Nio, porque es complicado.
3: Cultural, claro. Ahora la más que le gusta la cultura.
1: Oye, yo le digo como le convenga a la gente.
6: Sí, exactamente.
2: Usted llámele como quiera, pero no deje de asistir.
6: No deje de asistir, efectivamente.
2: El día de mañana.
1: Eso es lo que te iba a decir. A mí lo que me hace falta es que mañana, a las 9:00 a.m, con el escándalo del día, se llene aquello, la persona aquello a disfrutar la deliciosa frita cubana de Casa Marín, que va a estar a 1.99, o el pan con lechón.
2: A 1.99 también.
1: A 2.99
2: el pan con lechón.
1: Y Ulises me dijo que le agregara una soda. Así que ese es el especial de los especiales de la mañana.
6: Que no se puede quejar en otro lugar. No. Marín, espléndido. Tira Casa Marín por la ventana y te voy a decir algo más. Hay un plato espectacular ahí.
3: ¿Cuál es?
6: Te lo voy a contar.
2: Marín, te lo digo mañana.
1: Ese es el que le gusta a él. Es la cosita Marín.
6: Ahí está. Cuando usted pruebe el plato, que se llama la cosita Marín.
1: Oye, cuando él va al restaurante, eso es lo que come. ¿Por qué surge el nombre ese de cosita Marín? Voy a decirlo ahora. Nosotros hace 27 años que abrimos, fue el primer domingo, abrimos día 21. Así que fue el día 26. Sí, día 26 abrimos nosotros ahí. Entonces, fíjate, los primeros días no había trabajo. El primer día yo lo que vendí en el restaurante fueron $28.
2: Wow.
1: Y entonces llegó el domingo y le dije a Ana, la esposa mía, voy a inventar un plato y para comer nosotros. Entonces entré y hice el plato ese, la cosita Marín. Y entonces llegamos ahí y nos lo pusimos a comer. Y llegó un matrimonio a almorzar. Y entonces cuando el matrimonio llega, yo le pico un trocito cada uno y se lo doy. Y estábamos con el lío de qué nombre le poníamos y no surgía ningún nombre. Y entonces dice la esposa de la amistad que fue allá, dice, mira, yo quiero eso de la cosita Marín. Dice, se quedó el nombre, la cosita Marín.
2: Cosita mira. Marín, es Pío Pío, todavía tiene Pío
6: el Marín. Rurú. Y hace 27 años, ¿cuánto costaba la cosita Marín?
1: Mira, cuando eso estaba $9.
2: Y la cosita Marín es tremendo plato.
3: Sí.
2: Porque tiene de todo.
6: Sí.
1: Mira,
2: que vayan a descubrirlo mañana.
3: Ok.
1: ¿Tú sabes lo que? Hay muchas personas que llegan allá.
6: Yo tengo la receta.
1: Primera vez que van.
6: ¿Tú sabes quién me la dio?
3: ¿Quién?
6: No, Beto.
1: No,
2: pero no se lo vamos a decir a nadie.
1: Recuerda que nunca, no es lo mismo la copia que el original.
2: Exactamente.
1: Oye, hay muchas personas que llegan allá por primera vez y entonces piden dos cositas Marín o dos cerditos. Para un matrimonio, por ejemplo, y yo le digo, pidan uno solo, y si con uno no le da, piden el otro, pero con uno es abundante.
6: Sí, es abundante.
2: Es abundante.
1: Y entonces con
2: y
1: uno,
2: muy rico.
1: Con uno comen dos
6: como
1: personas.
6: Como decimos los cubanos, en Casa Marín, tú puedes comer, y valga la redundancia, para comer y para llevar, ¿verdad?
2: En Casa Marín se puede comer hasta el fin.
1: Así.
2: Ay, eso está chévere.
1: Y el viernes, bueno, los viernes tenemos las paticas de cerdo a la andaluza.
2: Uf.
1: Y la carne con papa. Esa patica de cerdo a la andaluza es el único lugar, amigo,
3: sí,
1: que se le pone la patica de cerdo, chorizo y aceitunas.
2: Ya saben.
1: Delicioso.
7: Y lo rico y que es. Con el arrocito blanco al lado. Y uno así le echa el caldito y lo mezcla todo. Ah, no. Yo salgo de ahí y me tocame como un babero, como los bebés. Porque mira qué rico, rico.
2: Cristina, ¿qué te gusta a ti de Casa Marín?
7: Bueno, mi favorito es ese. Obviamente, las paticas de cerdo. O sea, yo. Para mí y para llevar. O sea, porque me llevo otro plato más para llevar.
3: Yo he sabido ir allí nada más porque me dice, vete allí y búscame. Yo he sabido ir a eso.
6: Ahora voy a hacer una pregunta. Marín,
1: dímelo.
6: ¿Cuál es el plato de todos los que tú preparas que más te apetece?
1: Para que tú a mí es el más sencillo que seas.
6: ¿Sí?
1: Es el bistec de pollo a la plancha.
6: ¡Wow!
3: Mira eso.
1: El bistec de pollo a la plancha.
2: Porque tenemos que decir que en Casa Marín, pues empieza bien tempranito la mañana con el desayuno. ¿Y
6: prefieres que te lo hagan?
1: Yo me lo voy. A mí me voy. Mira, la esposa mía le gusta salir a comer afuera, todo lo que es la vida. Y yo, el 97% de las veces, como el restaurante. Y un 3%.
2: ¿En la calle?
1: No, en la casa.
2: En la casa.
3: Ah, sí.
1: Yo no soy, para que tú veas, de comer así en la calle. como por ejemplo a Naivi, sí le gusta comer en la calle con Sofía y Antonio.
2: Sí.
1: Ayer mismo ellos se fueron a comer.
2: A Antonio y a Sofía le mando un beso bien grande, pero a mi querido Antonio te voy a mandar la foto para que se la enseñes, que desde chiquitico estaba con nosotros en el espacio, compartía cada vez que Marín iba, allá iba Antonio con él y lo acompañaba. Marín, quiero decirle al público que Marín, el Casa Marín está abierto todos los días, desde muy temprano en la mañana. ¿A qué hora abres?
6: Desayunos.
1: Abrimos a partir de las 8 con el desayuno. Huevito frito, tortilla, revoltillo, pan con tomate, pan con ajo, pan con aceite. Porque, mira, porque yo tengo esas cosas, yo no las tengo puestas en el menú. Pero llegan muchas personas que te dicen, Marín, tengo un antojo. Digo, ¿cuál es? Dice, yo quisiera hoy desayunar pan cubano con aceite español y ajo.
2: Mira,
1: y yo se lo preparo.
2: Es que Ray, eso comemos los cubanos muchas veces. Sí, en Cuba nos encantaba. Sí, el pan con tomate.
3: Un tomate.
1: Miren, cuando hay aguacate, ¿cuántas personas no comen pan con aguacate?
2: Sí.
1: Sí.
2: Y se lo piden.
1: Me lo piden. Y entonces, muchas personas que viven solo, que no cocinan, y entonces pasaron por ahí, tienen ganas de comerse un tomate, un pan con tomate. De la otra forma tienen que ir al baker, comprar el pan,
3: sí,
1: pasar por el market, comprar el tomate, comprar el aceite.
2: Y es cuando llegas a casa donde tienen ganas de comer.
1: Y hacerse el pan a su casa, ¿comprende?
3: Okay.
1: Y entonces pasan por ahí y entonces yo te complazco y es un plato que yo vendo, ¿comprende?
2: Claro.
1: Porque muchas personas, tú llegas a un restaurante y tú dices, yo quiero un pan con huevo frito. No, aquí no freímos huevo para pan. No, yo sí te lo frío.
3: Sí, claro.
1: Y le digo, ¿qué te le pongo? No, ponme la lechuga y tomate o papita juliana. Allá va con papita juliana. Porque te estoy dando un servicio a ti, te estoy complaciendo a ti, que
3: claro,
1: tú eres mi cliente, ¿comprendes?
3: Claro.
1: Que yo vivo de ti.
6: Ese es un,
3: claro, eso es tremenda.
6: Eso es ser un empresario exitoso.
3: Así es.
2: Es lo,
6: y
2: que, es
6: además,
2: lo que decía.
6: Complacer. Complacer a sus clientes.
2: Era lo que decía hace un momento.
6: Sí,
3: complacer.
2: Era lo que decía hace un momento. Cuando usted visita Casa Marín, es como visitar la casa de la abuela, la casa de la mamá, la casa de familia. Porque mira, eso que estaba diciendo Marín ahora mismo, él complace a los clientes con platillos que usted solamente lo come en su casa. Pero si tiene ganas de salir y comerlo en un restaurante, en ningún otro le van a hacer este platillo así a su gusto. Casa Marín está preparada para servirle a todos los amigos que se den cita mañana y cualquier día de la semana, porque Casa Marín está abierto de lunes
6: a
2: domingo.
3: Yo voy a probar eso mañana, porque mañana yo voy a pedir un sándwich con huevo, el arroz este moro y mayonesita.
1: Oye, mira, te lo hacen.
2: Está bien, te lo hacen.
1: Mira, Ray, ¿cuántas personas me han dicho a mí? Del boniato relleno con tasajo. Yo no lo hago porque eso es trabajoso hacerlo.
3: Sí.
1: Y muchas personas me dicen, Marín, yo quiero. ¿Cuándo vas a hacer tasajo? No, en martes. Marín, ¿tú crees que tú me puedes hacer una orden de tasajo con boniato relleno? Le digo, ven mañana a las 10 de la mañana que yo te lo hago.
3: Muy bien.
1: Y yo mismo se lo hago. Me preparé 3 boniatos, 4 boniatos allí con moro y platanito maduro. Y sale tocándose el estómago y dice, qué bueno está esto.
3: Mira, qué bueno está. Qué bien.
1: Y el negocio mío, como dije anteriormente, es vender igual que el tuyo, es Ray, el escándalo, que te escuchen.
3: Tú tienes que buscar, pero que te escuchen. Tú vives de la gente que le da hambre, yo vivo de los políticos.
1: Y yo tengo que buscar que mi comida le guste.
3: Así es.
2: Vamos a reiterar el horario del escándalo del día, que queremos que todos los amigos se den cita cada día, de lunes a viernes, de 9 a 11 de la mañana, y disfruten de ese escándalo, porque ahí se comenta la noticia, hay controversia. Cuéntame un poquito, porque son Ray, Cristina la Capitana y Eunice Rodríguez.
3: Exacto. Bueno, me encanta lo que hacemos, porque es un programa donde todas las opiniones son bienvenidas. Hay mucha gente que difiere incluso de lo que yo digo. Llama, habla, se le trata con respeto, difieren de mí, pueden decir. Y eso es una de las cosas, yo creo, que principalmente nosotros creemos. Y en lo que también es Mambí, es donde todas las voces puedan hablar sin ningún miedo a que la voz de alguien va a ser censurada. Me encanta, yo estoy, y todos nosotros, muy contentos de estar en Radio Mambí. La aceptación que hemos visto del público ha sido impresionante. Así que esperamos que haya escándalo para rato.
2: Seguro.
3: Nos estamos disfrutando el programa. Es algo que venimos y lo disfrutamos.
7: Yo creo que algo importante es un programa en donde te enteras de la noticia en la mañana, pero a su vez te ríes y la pasas, exacto, bien. No te vas a sentir drenado, no, porque es que vacilamos, gozamos, nos reímos, la audiencia se ríe en cantidad, pueden llamar, todo el mundo participa, no se pone, le pone tiempo, y es un área, un momento en donde termina el programa y tú dices, bueno, me enteré de lo que está pasando, no nada más aquí en el sur de la Florida, también hablamos de otras cosas internacionales y demás, pero es que me reí, la pasé bien, me divertí. O sea, esa es la esencia de lo que es el escándalo.
6: Logra el objetivo.
2: Y escuchaste, sí, la opinión de muchas personas que, sí, tanto a favor como en contra, te llamaron, así y es, la pasaron bien igual.
3: Así es.
7: Por
3: así
7: supuesto.
2: Es. Que eso es muy, muy importante, que el público sepa que no es censurado, que cualquier opinión que usted tenga la puede dar en el escándalo del día de lunes a viernes de 9 a 11 de la mañana. Invitamos a que no se lo pierdan. Así y es. Igualmente que no se pierdan el día de mañana que vamos a estar en Casa Marín.
6: Gira de Radio Mambí.
2: Gira, sí, de Radio Mambí. Compartiendo con todos esos amigos que se den cita, los de Hialeah, los de Westchester, los de Coral Gables, de todo
7: de
2: Miami,
7: donde llegue, sí,
2: que, claro, quieran ir a participar de esta gira de Radio Mambí en Casa Marín, que ya lo dije, donde se come hasta el fin.
1: ¿Tú sabes quién va a estar mañana ya que te mandó saludos?
2: ¿Quién?
1: Rey Río.
2: ¡Ay, mi querido Rey bien. Río! Le mandamos un abrazo bien Río. Grande. Qué que bien, va a estar, sí, compartiendo con nosotros. Me encanta. Ahí lo vamos a esperar. Mambí va a estar de gira en Casa Marín. Marín ya lo dijo desde tempranito en la mañana. Sorpresas, regalos y mucho más.
1: Así y muchas visitas que vamos a tener allá.
2: Tenemos visitas, sí, de todo tipo.
3: Sí, de todo el mundo. Artistas, políticos, jueces, personalidades, todo el mundo va a estar allí.
7: Son muchas sorpresas lo que va a encontrar allí.
6: Efectivamente.
7: Así que, sí, por allí. ¿En dónde es la dirección?
1: La dirección es Pal Avenue y la 42.
6: 42, más exactamente. Si no quiere perderse, pone esta dirección, 41-95. Pal Avenue en Hialeah.
3: Ahí está, Avenida Donald Trump. Ahí donde está el letrero, ahí al frente.
1: En el corazón de Hialeah.
6: Efectivamente.
2: En esa esquinita.
6: Oye, gracias. Muchas gracias a Diosdado Marín por haber estado acompañando con nosotros en este espacio. Gracias a Ray.
3: Gracias
6: también
3: a ustedes.
6: A Cristina.
3: Gracias
7: a ustedes por la oportunidad, por unirse siempre a nosotros a los inventos que hacemos. Y bueno, mucho éxito a ustedes, porque de verdad que ustedes son el top of the top.
2: No, igualmente ustedes.
6: Gracias.
2: Estamos muy contentos que hayan estado con nosotros en la tarde de hoy. Marín, espero que no sea la última. Ustedes también. Son siempre bienvenidos a este espacio.
3: No, y tenemos que hacer para que ustedes vayan al escándalo del día.
2: Oye, sí.
7: Tienen que madrugar y llegar.
2: Nosotros madrugamos todos los días. Vamos a dar una vuelta. Vueltecita por allá.
3: Es madrugada.
2: Gracias. Mil por habernos acompañado en la tarde de hoy y los esperamos mañana. Todos esos amigos oyentes que están ahí, esos silentes, a los que nos llaman también a participar de la gira de Mambí en Casa Marín, que va a ser escándalo desde así la mañana es, hasta la tarde.
6: Así es. Cultural, netamente cultural, este espacio de las tardes aquí con Ulises y Demi, que de lunes a viernes se transmite en vivo, en directo, desde Radio Mambí 710 AM. Esperamos que el espacio en la tarde de hoy haya sido del agrado de todos ustedes. Música de todos los tiempos, diálogo con nuestros oyentes. También estuvimos hablando sobre la Hacienda Cortina, un lugar maravilloso en esa provincia de Pinar del Río, en Cuba. Y también dialogando en vivo, en directo, con ese artista de las artes culinarias, el chef Diosdado Marín, y también con Ray Santiago y Cristina del Escándalo del Día. Recuerden, amigos oyentes, mañana a partir de las 9 de la mañana, gira de Radio Mambí en Pal Avenue y la 42 calle en Hialeah. 4195 Pal Avenue en Hialeah. 9 de la mañana, el Escándalo del Día. 3 de la tarde, el show de Carlucho. Y cerrando la tarde, Ulises y Temí con las tardes aquí.
2: Gracias mil por la sintonía. Regresamos mañana a las 5 de la tarde.
6: Y como nos vamos, Temí,
2: como siempre, Ulises, de la mano.
6: Salud, suerte y éxitos. Y mil, pero que mil gracias a nuestro sonidista, Gustavo Orellana, en los controles.
2: Que si puede, lo esperamos.

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Buenas tardes, Miami. Buenas tardes, sur de la Florida. Buenas tardes, Caribe, las Antillas, Cubita la Bella y a todos los amigos que por internet en Aero Real sintonizan esta Radio Mambic 710 AM, La Grande. Mi nombre es Ulises Menocal y estaré compartiendo con ustedes en este espacio las tardes aquí con Ulises y Temi. Pero como siempre, amigos, no estaré solo en esta cabina. Estoy, pero que muy bien acompañado por mi querida, mi adorada y mi especial amada por siempre, Chica de Humo, dice la música, amigos.

0: mismo.
1: Muy buenas tardes para todos los amigos oyentes de Radio Mambí 710 AM. Y hoy miércoles, ombliguito ya de la semana. Y yo, Taimí, quiero invitarte a que nos escuches, a que nos acompañes hasta cerquitica las 9:30 con buena música y mucho más.
2: Efectivamente, Taimí. Y la portada musical en la tarde de hoy corresponde...
3: Vamos a empezar bien arriba con esta pieza musical. Cuando me besas, Taimí. Willy Campa.

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0: quiero preguntarte si sabías que en Pinar del Río se encuentra una de las haciendas más grandes y espectaculares que un día tuvo la isla de Cuba. Estamos hablando de la Hacienda Cortina, símbolo de lujo y poder. Esta hacienda perteneció a José Manuel Cortina, ilustre pinareño, descendiente de una familia acaudalada, quien fuera periodista, político, abogado, filósofo y escritor, quien construyó dicha hacienda. Un pequeño castillo con dos torres guarda la entrada de la Guira. Consta de parques, lagos artificiales y una casa que fue construida entre 1906 y 1920. Era la hacienda más grande de Pinar del Río y se extendía desde la costa norte hasta la sur, atravesando las montañas, siendo Cortina, según se decía, dueño de gran parte de Pinar del Río. En total, la hacienda abarcaba unas 6.000 fincas dedicadas a la explotación de árboles maderables, café y frutales, además de la ganadería. Tenía un paisaje compuesto por jardines y parques diseñados al estilo europeo y japonés, con esculturas de mármol, de Carrara y bronce. En fin, una joya escondida entre las montañas de Pinar del Río.
1: Y de mí. Vamos a dar un paseíto a Pinar del Río. Me voy a Pinar del Río, como dice el cubano Tito Gómez, junto a la orquesta Riverside.

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0: Somos.
1: Excelente pieza musical. Soy, era Eros Ramazzotti, junto al español Alejandro Sanz.
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13: Y ahora vamos a remontarnos al año 1997 con este sencillo bien conocido por la banda británica Chumbawamba. El tema Tuk Dumping. Crearon una fórmula explosiva que dominó las radios y las fiestas en todo el mundo.
14: Claro, porque el éxito comercial de este tema fue una ironía. Que la banda aceptó con una mezcla, pues ustedes saben, de humor, de escepticismo, ya que el objetivo principal era usar la música como una herramienta de protesta. Ellos no querían realmente, cuando iniciaron, pues, la fama que tuvieron, todo lo que alcanzaron a nivel internacional.
13: Sin importar los golpes que te da la vida, amigo. Siempre hay una razón para levantarte y seguir adelante. Eso es lo que decía la banda británica Chumbawamba con su exitazo el año 1997, Tuk Dumping, en las tardes aquí con Ulises y Taimí.

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Y para darle continuidad a este espacio, como estuvimos hablando sobre la Hacienda Cortina, que está en Pinal del Río, en breve estamos escuchando a Willy Chirino, ese pinareño, con la participación especial de la cubana Albita Rodríguez con el tema Soy Guajiro. En breve vamos a tener un guajiro de Pinal del Río, empresario importante de esta ciudad de Miami por muchos años, con su restaurante. Y también vamos a hablar sobre el evento que tendrá lugar mañana jueves en Hialeah, donde también van a estar involucrados Ray, la capitana y el escándalo.

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0: Pues sí, como habíamos anunciado anteriormente, mañana gira de Radio Mambí en uno de los restaurantes de Hialeah, donde va a estar involucrado también el escándalo del día, que se transmite de lunes a viernes de 9 a 11 de la mañana aquí en Radio Mambí 710 AM. También va a estar nuestro colega Carlucho con su show a partir de las 3 de la tarde, y cerrando Ulises y Temí con las tardes aquí. Pero tenemos, aparte de las personas que van a estar involucradas mañana en esa gira de Radio Mambí, y también a ese empresario exitoso, ¿verdad, Temí? Que es pinareño.
1: Tenemos al Chef Marín, que esta semana comenzamos la semana hablando de Pinar del Río. Hoy miércoles, ahí aquí ombliguito de la semana, nuevamente con Pinar del Río, porque tenemos un evento en Casa Marín de este gran pinareño y amigo Diosdado Marín.
2: Oye, gracias, Taimí, Ulises. Hace tiempo, años, hay muchos años que estaba con ustedes. Me siento hoy aquí muy agradecido de ustedes y muy contento.
0: Taimí, vamos a decirle como a él le gusta. Como yo le decía siempre en otros espacios: el chef de las artes, el artista de las artes culinarias. El chef Diosdado Marín, ¿verdad, Marín?
2: Bueno, así es, porque yo invento muchos platos.
1: Lo sabemos.
2: El restaurante nuestro, tenemos el cerdito pinareño, cosita marín, el pío pío. Son una pila de platos que no lo puedes consumir en otro lugar que no sea el restaurante de Casa Marín. Y tenemos único sabor, el verdadero sabor de la comida cubana ahí en Casa Marín. La Casa Marín, recuerden, amigos, los que nos escuchan por primera vez, que estamos en la calle 42 y Palabra, como siempre decimos, en el corazón de Hialeah.
3: Para un momento. Eso de Palabra, no. La avenida Donald Trump. Aclárame ahí.
1: Bueno, porque queremos decir que no estamos solos. Estamos con nuestros colegas y amigos. Cristina, la capitana.
4: Epa, hola. Gracias por la invitación y tenernos aquí.
0: Buenas tardes.
1: Encantados de tenerlos. Y Ray Cruz.
3: Buenas tardes. El escándalo es que Ulises y Taimí se han quedado con toda la audiencia de toda la radio en la tarde. Ese sí es el escándalo. Marín me lo dijo desde el primer día. Marín me dijo: pégate a esos dos.
2: Bueno, ¿Te acuerdas? Pues sí, te lo digo. Cuando tú venías para Radio Mambí, yo te dije: ¿conoces a Ulises y Taimí? Pégate a ellos. Ellos tienen una gran audiencia. Sí. Y se va a demostrar mañana en Hialeah. Tú eras las personas que van a ir allí a saludar a Taimí.
1: A Taimí.
2: Sí. Sigo yo medio enredado. Bueno, no, porque tenía la mente en otra cosa que quería hablar. Mañana en el escándalo vamos a tener de 9 a 11 la frita cubana a 1.99.
3: ¡Oh, buenísimo!
0: Como lo tenías hace un tiempo atrás.
1: Muchos años.
2: Frita cubana a 1.99 y pan con lechón a 2.99. De 9 a 11.
1: De 9 a 11. A la hora que va a estar el escándalo.
2: El escándalo, sí. Después vamos a aguantar. Cuando llegue Carlucho, vamos a tener algo. Y la sorpresa grande, no se pongan celosos.
1: ¡No me digas! ¿Pero cómo?
3: Sí. Va a haber sorpresa.
2: Okay. Con él.
1: Va a haber sorpresa en todos los horarios. No.
2: Pero tienen que recordar que ellos son amistades mías.
4: Claro. Cuando nosotros seamos grandes, seremos como Ulises y
1: Temi. Ya ustedes son grandes, conocidos, son buenos amigos de Marín, esta casa.
0: Son parte de la familia de Radio Mambí también.
1: Sí, son de Radio Mambí.
2: Así es.
1: Y Casa Marín para nosotros tiene lindos recuerdos. Tenemos tantos amigos de Hialeah que sabemos que se van a dar citas desde tempranito en la mañana para visitarlos a ustedes a la hora del escándalo. Luego van a participar con Carlucho y al final del día con nosotros. Marín, sabemos que siempre tiene sorpresas preparadas.
2: Y las va a ver mañana.
1: Cuéntame.
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1: Allá en Hialeah.
2: Sí, en el restaurante. Las tres primeras personas que llamen al 305-824-0023 van a recibir un sándwich para que lo disfruten mañana, un sándwich cubano especial.
1: Les van a tomar el nombre, sí. y mañana van y los recogen completamente gratis.
4: Pues repite el número
2: 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Si van por la mañana, van a conocer a Ray y a la capitana.
3: Así es.
2: Y si van por la tarde, los van a saludar ustedes.
1: Y a las 3 de la tarde a Carlucho, pero también tenemos que decir que vamos a estar todos ahí, sí, ahí compartiendo. Todo el día, porque la Ray y la capitana van a estar en la mañana de 9 a 11 con su programa Escándalo. También va a estar Unice.
4: Claro que sí, el Escándalo.
0: Pero como, del día. Vamos a hacer como, una cosa. Como Marín es espléndido.
2: Como a las 12 del día o la 1 almorzamos todos más o menos.
1: Ajá.
2: La

0: Estamos contentos de estar mañana en Casa Marín porque es un lugar muy icónico en Hialeah. Hialeah es sumamente importante para esta estación de radio,
1: sí.
0: Porque esta estación de radio, desde que comenzó Hialeah, pues siempre ha sido un lugar, una ciudad que ha estado apoyando a Radio Mambí, que nos ha apoyado también a nosotros.
1: Sí.
0: Tan pronto yo le dije a Marín que ustedes iban para allá, eso fue como si viniera Santa Claus. Digo, mira, Ulises y también iban para allá. Claro que si van para allá, yo sé que mucha gente también va a estar en la tarde allí para compartir con ustedes, porque ustedes son una gente muy especial, gente que todo el mundo les tiene amor a ustedes.
1: Igualmente,
0: todo el mundo les tiene amor.
1: Igual yo sé que ustedes son también muy queridos. Nosotros vamos desde temprano también, vamos a estar ahí compartiendo con todos ustedes. Después que termine su programa, vamos a quedarnos, vamos a ir nosotros para almorzar,
0: claro,
1: para que llegue el público. Como dice Marín, aquellas personas que llamen ahora van a recibir un sándwich de regalo el día de mañana. Los que cumplan años van a tener gratis
2: el almuerzo.
1: Ah, bueno, eso. Y bueno, vamos a dar un quesito y luego más tarde vamos a tener muchas sorpresas. También la capitana tiene por ahí su guardadito.
3: Claro, como siempre hay que tener. Pero fíjate, una de las cosas más importantes aquí, yo creo que es que Casa Marín es más que un restaurante.
1: Sí.
3: Yo me he dado cuenta que Casa Marín es un sitio de reunión, un sitio donde te sientes que estás en casa, donde abrazas gente, donde saludas gente, donde conoces gente. Y yo creo que eso es lo que vamos a hacer todos mañana. Nos unimos todos mañana de Radio Mambí, que vamos a estar allí desde tempranito, como bien han dicho, y vamos a compartir con toda esa familia de Radio Mambí, toda la familia de la audiencia, toda la familia también de Casa Marín, juntos, para comer todos en una misma mesa, todos juntos. Yo creo que es algo que en estos tiempos hay que hacer.
1: Así muy
3: es.
1: Importante, Cristina, porque tenemos que decir que el Casa Marín tiene una particularidad. Es un restaurante de familia.
0: Así es.
1: Cuando vamos a Casa Marín, tenemos que pensar que es como que vamos a casa de la abuelita.
3: Uh-huh, así
1: no
3: es.
1: Es que vamos a un restaurante de esos que no, uno no sabe
3: de ni Miami, dónde mirar. Sí, sí,
1: No. Nosotros vamos a Casa de Marín, vamos a compartir con una familia emprendedora, porque Marín, Ani, su hija, su cuñado,
2: Norberto.
1: Y hay un niño precioso que yo tengo unas fotos con él desde pequeñito, ¿verdad, Marín?
2: Él iba conmigo.
1: Que iba con Marín desde chiquitico a Casa Marín. Espero verlo mañana.
2: Sí, él va a estar mañana.
1: Él va a estar mañana. El nietecito de Marín.
0: Sí, sí.
1: Es una familia. Tenemos que decir que Casa Marín es un restaurante de familia, donde usted va a comer una comida casera, que está elaborada por una familia que se ha sacrificado, que ha hecho de este restaurante lo que es hoy, un restaurante familiar. Marín ha hecho de todo para que este restaurante se convierta en eso que usted, cuando usted piensa, voy a ir a comer la comida de la abuelita, voy a ir a comer la comida de mi mamá, Casa Marín.
0: Así es.
1: 42 y Palavenue. Bueno, ¿cuál es el nuevo nombre?
0: Avenida Donald Trump, allí en la esquina, allí en la Avenida Donald Trump. Pero fíjate, algo súper interesante, Taimí, porque cuando uno conoce la historia de Marín, cómo Marín estuvo trabajando en la cocina. Entonces, de momento, él se desarrolló y comenzó y buscó y aprendió y ya venía con cosas en la cocina y tenía un sueño de tener su propio restaurante, y de momento esa esquina allí se ha convertido en un lugar icónico de esta ciudad de Hialeah.
2: Marín comenzó con un pedacito, con una ventanita.
0: Sí.
2: A nosotros nos consta porque durante mucho tiempo Taimí y yo participábamos en un evento que de hecho Taimí fue la creadora del nombre, los Viernes Culturales de Casa Marín, y nosotros pudimos constatar y ver cómo Marín se fue ampliando, y si lo dejas, cojas un segundo piso.
0: Llega al Mailander
2: y hace un banquejol arriba.
1: Porque tiene mucho público, tiene muchas personas que lo quieren, tiene muchísimo público que lo sigue en Hialeah, que los conocen a ustedes, que nos conocen a nosotros, que por eso sabemos que el día de mañana, Marín, Casa Marín va a estar repleto.
2: Hialeah va a estar presente ahí con Marín.
0: Así es.
3: Y lo bueno es que hay estacionamiento también, o sea que todo el mundo puede llegar, su vehículo se estaciona y allí se puede quedar todo el día compartiendo.
1: Por eso, Marín, vamos a recordarle al público que desde tempranito tenemos
4: El escándalo
0: de las 9.
1: ¿Con qué?
4: Con Ray y la Capitana.
1: Y
4: los especiales.
1: Y Eunice Rodríguez.